0: entre nosotros. Dios te salve María, llena eres de gracia, el Señor está contigo. Bendita tú eres entre todas las mujeres, y bendito es el fruto de tu vientre, Jesús. Santa María, Madre de Dios, ruega por nosotros pecadores, ahora y en la hora de nuestra muerte. Amén. Ruega por nosotros, Santa Madre de Dios, para que seamos dignos de alcanzar las promesas de nuestro Señor Jesucristo. Oremos. Infunde, Señor, tu gracia en nuestras almas, para que, habiendo conocido por el anuncio del ángel la encarnación de tu Hijo, Jesucristo, lleguemos por su pasión y su cruz a la gloria de la resurrección. Por el mismo Jesucristo, nuestro Señor. Amén. Gloria al Padre y al Hijo y al Espíritu Santo, como era en el principio, ahora y siempre, por los siglos de los siglos. Amén.
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3: Hola, queridos estudiantes de octavo grado. Sean bienvenidos a un nuevo programa de la clase de español. En esta clase vamos a hablar de temas sobre guiones de teatro. Vamos a desarrollar la clase que corresponde a la semana 9 de su libro de texto, en donde estudiaremos los siguientes puntos. Sobre la entrevista periódica. Su definición, sus tipos y los pasos para realizar una entrevista. Hablaremos sobre los guiones del teatro. Cómo lo elaboran los dramaturgos. Y, por último, hablaremos sobre la puesta en escena y sus elementos. Busque la semana 8 y no olvide su ficha resumen. Comencemos con el inciso 1 de su ficha. Definamos, ¿qué es entrevista? Es una conversación entre dos o más personas, en donde una de ellas, es decir, el entrevistador, hace preguntas a otra, es decir, el entrevistado, ya sea sobre su obra, su vida, sus logros, que sea de interés al público. Existen diferentes tipos de entrevistas. La entrevista clínica, psicológica, laboral y periodística. Entre otras. En esta ocasión hablaremos sobre la entrevista periodística. En la entrevista periodística existen varias formas de realizarla y las encontraremos en la página 198. Número 1. De opinión. En esta, el entrevistado explica su opinión sobre un tema determinado. Número 2. Informativa. El entrevistado proporciona información sobre un tema de interés para los demás. Número 3. De personalidad. El entrevistado habla sobre él, su vida, sus estudios, fracasos, opiniones. Número 4. De noticia. Se entrevista a una persona para que narre cómo sucedió algún accidente, tragedia, suceso, entre otros. Para facilitar el desarrollo de una entrevista, el entrevistador, es decir, quien va a entrevistar, puede realizar una serie de preguntas, guiándose sobre el tema que desea entrevistar a otra persona. Y así, cuando llegue el momento de la entrevista, tenga claras las preguntas que desea que la otra persona conteste. En la misma página 198 aparecen pasos para realizar una buena entrevista. Leamos los pasos y subrayemos. Pasos para una buena entrevista. Número 1. Seleccionar el tema antes de la entrevista. Número 2. Investigar sobre el tema y sobre el entrevistado. Número 3. Seleccionar antes a la persona que se va a entrevistar. Número 4. Hacer un cuestionario con las posibles preguntas. Estas deben ser claras y ordenadas. Número 5. Formular primero las preguntas más sencillas. Número 6. Observar atentamente al entrevistado e interesarse por lo que dice. Número 7. Anotar lo que dice el entrevistado tal como lo diga. Si queremos realizar una entrevista, estos son los pasos más eficientes y fáciles para que sea una exitosa entrevista. Puedes realizarle una a tu tutor o a un familiar que tú desees, siguiendo los pasos ya mencionados. Ahora sigamos con el guión de teatro en la página 183. Definamos qué es un guión de teatro. Consiste en un texto que contiene lo que dicen los personajes y los detalles de la obra de teatro. El dramaturgo, es decir, el escritor del guión, narra las pláticas de los personajes. Describe cómo se sienten, las expresiones y gestos que tienen, el vestuario que usarán, los lugares en los que se desarrollará la historia. Veamos las características del guión de teatro en la misma página 183. Número 1. Sirve de guía a los actores para que conozcan los diálogos. Número 2. Especifica los detalles técnicos de la escenografía, el vestuario y la iluminación. Número 3. Muestra los comentarios especiales del dramaturgo. Una parte muy importante de un guión de teatro es la forma en que se expresan los personajes a través de la obra. Estas pueden ser de 4 formas. Veámosla y subrayemos la definición de cada una. Número 1. Diálogo. Es una plática entre 2 o más personas. Para que suceda, es necesario que haya al menos 2 personajes. Número 2. Monólogo. El personaje habla estando solo en el escenario mientras está reflexionando. Piensa que nadie lo está escuchando. Número 3. Soliloquio. El personaje también habla solo, pero en este se dirige a alguien que no está en ese momento, pero sí aparece en la obra. Veamos ahora las partes de un guión de teatro. Número 1. Sinopsis. Es un resumen de lo más importante de una obra de teatro. Número 2. Actos. partes principales en las que se divide la obra. Cada acto está formado por escenas. Número 3. Presentación.

0: resuelven y se llega al final de la obra. Número 6. Escenas. Comprende el diálogo. Están marcadas por la entrada y salida de los personajes en la obra. Número 7. Personajes. Son los diferentes papeles y personas que se realizan en la obra. Número 8. Acotaciones. Indica los gestos, expresiones de los personajes y su vestuario. Ahora leamos el ejemplo de un guión de la obra Romeo y Julieta del dramaturgo William Shakespeare en la página 185. Romeo. Te tomo la palabra, llámame solo, amor mío, y seré nuevamente bautizado. Desde ahora mismo dejaré de ser Romeo. Julieta. ¿Quién eres tú que así, envuelto en la noche, sorprendes de tal modo mis secretos? Romeo. No sé cómo expresarte con un nombre quién soy. Mi nombre, santa adorada, me es odioso por ser para ti un enemigo. De tenerla escrita, rasgaría esa palabra. Ahora, como ya escuchamos el fragmento de la obra Romeo y Julieta, tú en casa, vas a contestar las preguntas de la página 186. Bien, queridos estudiantes, con esto llegamos al final de esta semana. Recordemos que hoy aprendimos sobre la entrevista, que existen diferentes tipos, pero aprendimos cómo hacer una entrevista periodística. Recuerda seguir los pasos que anteriormente dijimos para realizar una entrevista a quien tú desees. Y hablamos sobre el guión de teatro, que es a través del cual se desarrolla una obra de teatro. Recuerda desarrollar las preguntas de la página 186 de acuerdo al fragmento del guión de Romeo y Julieta. No olvida realizar la consolidación de saberes. Le esperamos la próxima semana en una nueva transmisión.
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2: El Instituto Hondureño de Educación por Radio le presenta su programa radial de inglés para octavo grado. Acompáñenos. Todos los días tenemos algo nuevo que aprender. ¿Y qué cosa mejor que practicar una lengua extranjera? El primer paso para lograr una meta es proponerse a realizarla, por lo que lo invito a usted a practicar todos los días de diferentes maneras, ya sea escuchando, leyendo, hablando o cantando. Lo importante es practicar. Recuerde, escuchar con atención cada programa, anotar dudas para discutirlas con su animador o animadora en su reunión semanal y subrayar lo que considere más importante. Recuerde, si quiere aprender un segundo idioma, debe esforzarse. Sean todos bienvenidos al programa de inglés para octavo grado, unidad 4, segunda parte. Ahora, volvamos a la página número 39 y respondamos la consolidación de nuevos saberes. Instrucciones. Después de leer el texto informativo, Autopsia de una traición, Julio César, completará la siguiente información. The article's main idea is. La idea principal del artículo es. Escriba lo que considere la respuesta correcta. Contrary to what most people think, Julius Caesar was never an. Contrary to what most people think, Julius Caesar was never an. Al contrario de lo que la mayoría de la gente piensa, Julio César nunca fue un. Escriba la respuesta que considere correcta. He was born into a. He was born into a. Él nació en una. Escriba la respuesta que considere correcta. He conquered the. He conquered the. Él conquistó. Escriba la respuesta.

0: Respuesta que considere correcta. He was elected consul along. He was elected consul along. Él fue elegido cónsul junto a. Escriba la respuesta que considere correcta. After some years of being a dictator, Julius Caesar was named. After some years of being a dictator, Julius Caesar was named. Luego de algunos años de ser dictador, a Julio César lo nombraron. Escriba la respuesta que considere correcta. The name of the group of people who opposed Caesar was. The name of the group of people who opposed Caesar was. El nombre del grupo de personas que se oponían a César era. Escriba la respuesta que considere correcta. How was Julius Caesar killed? How was Julius Caesar killed? ¿Cómo mataron a Julio César? ¿Cómo mataron a Julio César? Escriba la respuesta que considere correcta. Ahora, avancemos a la página número 40. Continuemos. How many people attacked Caesar? How many people attacked Caesar? ¿Cuántas personas atacaron a César? Escriba la respuesta que considere correcta. Caesar's assassination gave birth to a new. Caesar's assassination gave birth to a new. El asesinato de César dio nacimiento a una nueva. Escriba la respuesta que considere correcta. Would you have supported Caesar? Would you have supported Caesar? Yes. No. Yes. No. Why? Why? ¿Hubiera apoyado a César? Sí. No. ¿Por qué? Escriba su opinión personal. What do you think of Marcus Brutus? What do you think of Marcus Brutus? ¿Qué piensa de Marco Bruto? ¿Qué piensa de Marco Bruto? Escriba su opinión personal. Continuemos con el siguiente ejercicio. Avancemos a la página número 43. Instructions. Complete the following exercise by using the vocabulary words. Instructions. Complete the following exercise by using the vocabulary words. Complete el siguiente ejercicio usando las palabras del vocabulario. Veamos el vocabulario. Recognized. Recognized. Republic. Republic. Underestimated. Underestimated. Fought. Fought. Civil war. Civil war. Born. Born. Plant. Plant. Emperor. Emperor. Heir. Heir. Elected. Elected. What happens when you make a miscalculation for the attendance of a soccer game? What happens when you make a miscalculation for the attendance of a soccer game? ¿Qué pasa cuando haces un error de cálculo para la cantidad de asistencia a un partido de fútbol? Hay underestimated how many people was going to attend the game. I underestimated how many people was going to attend the game. Yo subestimé la cantidad de personas que iba a atender el juego. Continuemos. Ahora a la derecha tenemos una persona entre dos banderas de Honduras celebrando. What happens if she gets most of the votes? What happens if she gets most of the votes? ¿Qué pasa si ella obtiene la mayoría de los votos? She is, espacio, president. She is, espacio, president. ¿Qué palabra del vocabulario completaría mejor esta oración? Ella es, presidenta. Ella es, espacio, presidenta. ¿Qué palabra del vocabulario completaría mejor esta oración? En la imagen, tenemos un muchacho que está en Nueva York, pero tiene una camisa de la selección de Honduras. What happens if you live in the United States, but you are from Honduras? What happens if you live in the United States, but you are from Honduras? ¿Qué pasa si vives en Estados Unidos, pero eres de Honduras? You were, espacio, in Honduras. You were, espacio, in Honduras. Tú, espacio, en Honduras. ¿Qué palabra del vocabulario completaría mejor esta oración? En la imagen tenemos un padre sosteniendo a un bebé. What happens if you have only one child and you die? What happens if you have only one child and you die? ¿Qué pasa si solo tienes un hijo o hija y mueres? He or she will be your. He or she will be your. Él o ella será tu. ¿Qué palabra del vocabulario completaría mejor esta oración? Siguiente. Tenemos la imagen de una persona con una corona. What happened in the past when an individual overthrown the government? What happened in the past when an individual overthrown the government? ¿Qué sucedía en el pasado cuando un individuo destronaba al gobierno? He became, él se convertía en. ¿Qué palabra del vocabulario completaría mejor esta oración? Continuemos con el siguiente ejercicio. Tenemos una imagen con soldados. Hay humo y hay muchas armas. When people inside the same country fight each other. When people inside the same country fight each other. Cuando la gente del mismo país lucha unos contra otros. It is considered a. Es considerado una. ¿Qué palabra del vocabulario completaría mejor esta oración? Continuemos con el siguiente ejercicio. Podemos ver una mano metiendo una boleta dentro de una caja para votos. Esto significa que esta persona está votando. A place that is governed by the people and for the people. A place that is governed by the people and for the people. Un lugar que es gobernado por la gente y para la gente. This is what a espacio is supposed to be. This is what a espacio is supposed to be. Esto es lo que una espacio Supuestamente debe ser. Ahora, avancemos a la página número 45. En este ejercicio, tenemos a alguien visitando el Gran Cañón en Arizona. Last year, I organized everything for my retirement. Last year, I organized everything for my retirement. El año pasado, organicé todo para mi retiro. I, espacio, to go to the Grand Canyon in Arizona. I, espacio, to go to the Grand Canyon in Arizona. Yo, espacio, ir al Gran Cañón en Arizona. Continuemos con el siguiente. En la imagen podemos ver indígenas y también podemos ver barcos de los conquistadores españoles. When the Spanish conquerors came to America, the local indigenous people did not give up easily. When the Spanish conquerors came to America, the local indigenous people did not give up easily.
1: Cuando los españoles vinieron a América, los indígenas locales no se rindieron fácilmente.
0: They, espacio, fiercely. They, espacio, fiercely.
1: Ellos, espacio, fieramente. ¿Qué palabra del vocabulario completaría mejor esta oración? Podemos ver la bandera de Honduras ondeando con orgullo.
0: Honduras is identified as a sovereign nation. Honduras is identified as a sovereign nation.
1: Honduras es identificada como una nación soberana.
0: It is, espacio, as a republic. It is, espacio, as a republic.
1: Es, espacio, como una república. Escriba la palabra del vocabulario que complete mejor esta oración. Continuemos. Valoremos lo aprendido.
0: Instructions. Complete the following exercise by choosing the correct option. Then, write down the answer on the space given.
1: Complete el siguiente ejercicio eligiendo la opción correcta. Luego, escriba la respuesta en el espacio brindado. 1. Cuando algo ya es conocido y lo volvemos a encontrar.
0: A. Recognized. B. Civil War. C. Elected. D. Planned.
1: Ahora, avancemos a la página número 46. Número 2. Cuando alguien muere y deja todo a otra persona, esta persona es su...
0: A. Emperor. B. Republic. C. Heir. D. Underestimated.
1: Número 3. Cuando empiezas tu vida.
0: A. Born. B. Elected. C. Planned. D. Fought.
1: Número 4. Cuando gobernabas un estado como única autoridad en el pasado, eras llamado
0: A. Emperor. B. Elected. C. Planned. D. Fought.
1: Número 5. Cuando la gente de un mismo país está en guerra unos contra otros, esto es llamado una
0: A. Born. B. Civil War. C. B. Civil War. C. Elected. D. Republic.
1: Número 6. Cuando un estado es gobernado por representantes elegidos por la gente, es considerada una...
0: A. Planned. B. Emperor. C.
1: Civil War. The Republic.
0: Número 7. Cuando alguien es votado por la gente para un cargo es
1: A. Heir. B. Elected. C. Emperor. D. Republic.
0: Número 8. Cuando hiciste un mal cálculo o tuviste una predicción equivocada sobre algo que iba a pasar.
1: A. Civil War. B. Elected. C. Underestimated. D. Fought.
0: Número 9. Interacción física en la que puede haber golpes o acción de alguien para lograr algo.
1: A. Fought.
0: B. Civil War. C. Born. D. Underestimated. Número 10. Cuando logro organizar algo con anticipación.
1: A. Planned. B. Emperor. C. Fought. D. Born.
0: Con esto, hemos llegado al final de la lección. Espero haya logrado alcanzar los objetivos de este episodio. Si tiene alguna duda, lea su libro de nuevo. Si estas persisten, consulte a su animador o animadora. Hasta el próximo episodio.

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1: 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Bienvenido a esta semana donde estudiaremos las operaciones básicas con expresiones racionales algebraicas. También aprenderemos a despejar fórmulas. Para empezar, nos ubicamos en la página 160 de su libro de matemática, en el apartado 1, Definición de expresiones racionales algebraicas, que se abrevian como ERAS. Vamos a ver que las expresiones algebraicas son aquellas que se expresan en forma de fracción, cuyo numerador y denominador son polinomios, donde el denominador tiene que ser diferente de cero. Veamos algunos ejemplos de expresiones algebraicas racionales, que las abreviamos como ERAS. Tenemos, por ejemplo, 7x al cuadrado menos 9, todo sobre x más 3. Tenemos x al cuadrado menos x más 1, todo sobre 3x más 2. Como usted puede observar, tanto en el numerador como en el denominador, encontramos polinomios. En esta misma página 160, usted encontrará el apartado número 2, que tiene como título Aplicación de la factorización. Es la simplificación de expresiones algebraicas. Usted recordará los casos de factorización. Tiene que tenerlos presentes para poder desarrollar estos ejercicios. Entonces veamos que para factorizar una expresión racional algebraica, vamos a seguir los siguientes pasos, mediante el ejemplo 1 que se encuentra en la página 161. Este nos dice, simplifiquemos x al cuadrado y menos xy cuadrado, todo sobre x al cuadrado menos y cuadrado. Entonces, ¿qué vamos a hacer? Vamos a factorizar el numerador. Observe que hay un factor común. ¿Cuál es el factor común que tenemos? Ah, ya se dio cuenta. Es la letra x y la letra y. Entonces, escribe.
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1: 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Bienvenido a esta semana donde estudiaremos las operaciones básicas con expresiones racionales algebraicas. También aprenderemos a despejar fórmulas. Para empezar, nos ubicamos en la página 160 de su libro de matemática, en el apartado 1, definición de expresiones racionales algebraicas, que se abrevian como ERAS. Vamos a ver que las expresiones algebraicas son aquellas que se expresan en forma de fracción, cuyo numerador y denominador son polinomios, donde el denominador tiene que ser diferente de cero. Veamos algunos ejemplos de expresiones algebraicas racionales, que las abreviamos como ERAS. Tenemos, por ejemplo, 7x al cuadrado menos 9, todo sobre x más 3. Tenemos x al cuadrado menos x más 1, todo sobre 3x más 2. Como usted puede observar, tanto en el numerador como en el denominador, encontramos polinomios. En esta misma página 160, usted encontrará el apartado número 2, que tiene como título Aplicación de la factorización en la simplificación de expresiones algebraicas. Usted recordará los casos de factorización. Tiene que tenerlos presentes para poder desarrollar estos ejercicios. Entonces veamos que para factorizar una expresión racional algebraica, vamos a seguir los siguientes pasos, mediante el ejemplo 1 que se encuentra en la página 161. Este nos dice, simplifiquemos x al cuadrado y menos xy cuadrado, todo sobre x al cuadrado menos y cuadrado. Entonces, ¿qué vamos a hacer? Vamos a factorizar el numerador. Observe que hay un factor común. ¿Cuál es el factor común que tenemos? Ah, ya se dio cuenta. Es la letra X y la letra Y. Entonces, escribimos XY entre paréntesis X al cuadrado Y todo sobre XY menos XY cuadrado todo sobre XY. Y efectuamos las divisiones. Y nos queda XY entre paréntesis X menos Y. Y esta es la factorización del numerador X al cuadrado Y menos XY cuadrado. Ahora nuestro siguiente paso. Factorizamos el denominador. Observe que hay una diferencia de cuadrados. ¿Recuerda cómo factorizamos la diferencia de cuadrados? Ajá, verá que ya se acordó. Calculamos la raíz cuadrada del primer término, que es x al cuadrado, y esto es igual a x. Y calculamos la raíz cuadrada del segundo término, en este caso es y cuadrado. ¿Cuál es la raíz cuadrada de y cuadrado? Es y, por lo cual nuestra factorización nos va a quedar como x más y por x menos y. Ahora escribimos la expresión con sus factores y eliminamos los factores comunes al denominador y al numerador. Y tenemos que x cuadrado y menos xy cuadrado, todo sobre x cuadrado menos y cuadrado, va a ser igual a xy por x menos y, todo sobre x más y por x menos y. Observe que tiene x menos y en el numerador y x menos y en el denominador, por lo cual lo podemos eliminar. Y nos va a quedar como xy todo sobre x más y. Y este es el resultado final. En las páginas 162 y 163 de su libro de texto, usted encontrará los otros ejemplos que usted va a desarrollar después del programa. Además, para afianzar lo aprendido, va a desarrollar los ejercicios que se encuentran en la consolidación de Nuevos Saberes 1. Estos se encuentran en la página 163 y 164, después del programa.

0: En la página número 164 nos encontramos con la multiplicación y división de expresiones racionales algebraicas, o sea, eras. Antes vamos a hacer un breve repaso. ¿Recuerda cómo multiplicábamos fracciones? Verá que ya se acordó. Multiplicamos numerador con numerador y denominador con denominador. O sea, si tenemos a sobre b por c sobre d, vamos a multiplicar a por c, que son los numeradores, y b por d, que son los denominadores. De la misma manera, podemos multiplicar expresiones racionales algebraicas, pero con la diferencia que en esta vamos a multiplicar los factores del numerador y denominador, tal y como se le presenta en el siguiente ejemplo. Entonces veamos el ejemplo 2 que se encuentra en la página 165. Entonces, este nos dice, calcule 3a menos 1 todo sobre a más 1 por a más 1 todo sobre a más 2. Esto va a ser igual a la multiplicación de los numeradores y de los denominadores. Es decir, vamos a escribir entre paréntesis 3a menos 1 por entre paréntesis a más 1 todo sobre la multiplicación de los denominadores, o sea, a más 1 entre paréntesis por entre paréntesis a más 2. ¿Y qué observamos? Aquí tenemos a más 1 en el numerador y a más 1 en el denominador, por lo cual lo podemos eliminar y nos va a quedar la expresión 3a menos 1 sobre a más 2. Ahora, para poder multiplicar una expresión racional algebraica, vamos a seguir los siguientes pasos, mediante el ejemplo 1 que se encuentra en la página 165. Este nos dice, calcule 6 sobre 2x al cuadrado más x por 4x más 2 sobre 8. Para desarrollar el ejercicio, factorizamos cada expresión racional algebraica. Entonces decimos 2x al cuadrado más x va a ser igual a x por 2x más 1, porque ahí vamos a tener un factor común. Luego tenemos 4x más 2 va a ser igual a 2 entre paréntesis 2x más 1, porque tenemos un factor común numérico. Entonces luego escribimos 6 sobre 2x al cuadrado más x por 4x más 2 todo sobre 8 es igual a 6 todo sobre x entre paréntesis 2x más 1 por 2 entre paréntesis 2x más 1 todo sobre 8. Después multiplicamos numerador con numerador y denominador con denominador. O sea que nos va a quedar 6 por 2 por entre paréntesis 2x más 1 todo sobre x entre paréntesis 2x más 1 por 8. Y nos va a quedar lo siguiente. Eliminamos 2x más 1 del numerador y del denominador y nos queda 6 por 2 entre 8x. Multiplicamos 6 por 2, que es igual a 12. Y esto es igual a 12 entre 8x, y este es nuestro resultado final. Pasamos a la página 168. Ahora vamos a ver la división de expresiones racionales algebraicas. Antes de esto debemos de recordar cómo dividimos fracciones. ¿Verdad que se acordó? La división es la operación inversa de la multiplicación y se puede expresar de la siguiente manera. A sobre B entre C sobre D. Esto es igual a lo siguiente. A sobre B por D sobre C. ¿Qué es lo que hacemos? Vamos a invertir el divisor. ¿Qué le parece si hacemos el ejemplo 1? Este me dice efectúe 3 quintos entre 4 séptimos. ¿Qué es lo que vamos a hacer? Vamos a convertir esta división en una multiplicación. Entonces, ¿qué hacemos? Escribimos 3 quintos por 7 cuartos. Lo que hicimos fue que invertimos el dividendo. ¿Cuál es el dividendo? Es 4/7 y lo convertimos en 7/4. Ahora multiplicamos 3 por 7, que es 21 para el numerador, y 5 por 4 es 20 para el denominador. O sea, el resultado es 21 sobre 20. Este mismo procedimiento lo podemos emplear en la división de las expresiones racionales algebraicas. Veamos el ejemplo número 2, el cual nos dice: calcule 4a cuadrado menos 1, todo sobre 4a cuadrado más 5a, entre 1, todo sobre 4a al cubo más 5a cuadrado. Entonces, ¿qué vamos a hacer? Vamos a invertir el segundo término, o sea, el dividendo. Y esto nos va a quedar de la siguiente manera: 4a cuadrado menos 1, todo sobre 4a cuadrado más 5, por 4a al cubo más 5a cuadrado, todo sobre 1. Ahora vamos a factorizar cada término. Tenemos 4a cuadrado menos 1, todo sobre 4a cuadrado más 5a. Esto es igual a lo siguiente. Factorizamos y nos va a quedar entre paréntesis 2a más 1 por entre paréntesis 2a menos 1. Todo sobre la factorización del denominador. Nos queda a entre paréntesis 4a más 5. Ahora, en el segundo término tenemos 4a al cubo más 5a cuadrado, todo sobre 1. Esto es igual a lo siguiente, factorizamos y nos queda a cuadrado por entre paréntesis 4a más 5, todo sobre 1. Nuestro siguiente paso es efectuar la multiplicación. Ya eliminamos los términos comunes al numerador y al denominador. O sea que entre paréntesis 2a más 1 por entre paréntesis 2a menos 1, todo sobre a por entre paréntesis 4a más 5, por a cuadrado por entre paréntesis 4a más 5, todo sobre 1, es igual a entre paréntesis 2a más 1 por entre paréntesis 2a menos 1, por a cuadrado por entre paréntesis 4a más 5, todo sobre a entre paréntesis 4a más 5 por 1. Y esto es igual a lo siguiente. Eliminamos 4a más 5 del numerador y del denominador. Y nos queda a cuadrado por entre paréntesis 2a más 1 por entre paréntesis 2a menos 1, todo sobre a. Eliminamos una a del numerador y nos queda a por entre paréntesis 2a más 1 por entre paréntesis 2a menos 1. Y este es nuestro resultado final. Ahora afiancemos nuestros conocimientos desarrollando los ejercicios que se encuentran en la consolidación de nuevos saberes 2 después del programa. En la página 169 nos encontramos con el apartado 4, que tiene como...
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2: Siete de la noche.
3: 7 de la noche.
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0: Ven, Espíritu Santo, llena los corazones de tus fieles y enciende en ellos el fuego de tu amor. Buenas noches a todos, hermanos que nos escuchan en su programa Razones de Fe. Hoy con alegría les saludamos desde la cabina Monseñor Héctor Enrique Santos de La Voz de Suyapa para compartir con ustedes un programa más de Razones de Fe. Les saluda Eduardo Cruz, me acompaña en esta ocasión Marvin Cruz y Kevin Osabas en controles. Y hoy, como de costumbre, con un tema muy interesante que esperamos le guste mucho y que sobre todo también es algo que hemos estado viviendo en estos últimos días en nuestra liturgia y sobre todo en la fiesta del domingo. Pero ya vamos a entrar con eso. Antes quiero saludar a Marvin para darle la bienvenida también al programa, Marvin.
1: Eduardo, muchas gracias. Y gracias a ustedes que se unen cada entrega de Razones de Fe. Recuerden, este es un programa pues creado por La Voz de Suyapa, de Suyapa Medios, para defender nuestra fe. Un programa de apologética en la que pretendemos contribuir, siempre lo decimos, a el fortalecimiento de nuestra fe desde el magisterio de la Iglesia, desde la palabra de Dios y desde lo que Dios también nos ha regalado como experiencia en este recorrido en el que intentamos ser cristianos cada día, los que estamos de este lado. A ustedes de verdad gracias, a quienes se unen a través de sus aparatos móviles, ya sea celular, su tablet, su laptop, pero también a quienes todavía por el radio transistor, que son muchos, ¿verdad, Kevin? Yo sé que en los espacios que Kevin está, por ejemplo, que son programas de bastante popularidad, la gente todavía se reporta desde las aldeas y que están escuchando La Voz de Suyapa a través de un radito, a través de la grabadora. Así que a todos ustedes gracias.
0: Que es un tesoro tenerlo,
1: por cierto. Es un tesoro, sí, sí. Y por supuesto, Eduardo, a quienes a través de la web también nos acompañan a nivel mundial. Porque ahora sí podemos decir con categoría aquello de buenos días, buenas tardes o buenas noches, ¿verdad? Según sea el país, el día que nos esté escuchando. Porque ustedes que a través del podcast de Spotify también nos acompañan, esa es la riqueza que puede estarnos escuchando ahorita en el 2028 usted, y nosotros estamos transmitiendo un día 26 de mayo de 2026, por ejemplo, y muy probablemente usted ahorita nos está escuchando en 2028, ¿verdad? Eso es lo bonito de la tecnología también. Así que ya adelantado usted un poco, Eduardo, lo que hoy queremos compartir. Nos encontramos sin duda en esta semana de profunda trascendencia litúrgica, estas últimas semanas, ¿no? La Pascua y el tiempo pascual es eso realmente. Uh-huh. Tiene esa trascendencia litúrgica porque ha sido y es un tiempo de gracia en que la Iglesia se reviste de fiesta realmente. Y se reviste de fiesta para contemplar el cumplimiento definitivo de las promesas de nuestro Señor Jesucristo, Eduardo.
0: Sí, y hoy nos convoca, o vamos a compartir con ustedes humildemente y con la intercesión e iluminación del Espíritu Santo, como cada programa lo hacemos. Nosotros somos servidores y Él es el que obra en nosotros para poder compartir con ustedes cada programa, y el hecho que estemos aquí también es gracias al Espíritu Santo, y es un tema central justo también relacionado a nuestra identidad como bautizados, porque es un misterio que muchas veces, por desgracia, pasa desapercibido en la práctica cotidiana de nuestra espiritualidad. Por lo tanto, hoy queremos compartir con ustedes el

0: nuestro testimonio. Y recordar también que la fe no es mera teoría intelectual, sino también una transformadora gracia en cada uno de nosotros. Entonces, eso es importante que lo tengamos en cuenta, que lo más importante es nuestro testimonio para dar razones de fe, Marvin. Entonces, con algunos eventos que usted mencionaba, litúrgicos, sí. Porque la semana pasada hablábamos de la Ascensión del Señor, sí, que es una fiesta muy importante que también reconocíamos que muchas veces pasamos por alto, vamos a la misa y no nos estamos dando cuenta que estamos viviendo una de las solemnidades más importantes de la iglesia. Pentecostés tiene la particularidad también que se celebra una vigilia de Pentecostés en las parroquias, y quienes hemos tenido la bendición y la oportunidad de participar sabemos la trascendencia de esta fiesta. Así como en el sábado de Gloria, en Semana Santa, celebramos una vigilia, así también se celebra Pentecostés. Y cuando recordábamos la Ascensión del Señor, también recordábamos aquellos pasajes donde los apóstoles se encontraban resguardados junto a la Madre de Jesús y que tenían mucho miedo. Y encerrados ante el temor de salir a predicar en las plazas de Jerusalén en aquel tiempo, el día de Pentecostés es un acontecimiento extraordinario porque rompió sus prisiones interiores, sí, de forma repentina, Marvin. Sí. Porque se escuchó, como relata el Evangelio, un fuerte viento y pequeñas lenguas de fuego que posaron sobre cada uno de ellos, quedando completamente llenos del Espíritu Santo. Y en ese momento, esa primera comunidad de apóstoles, el temor se disipó por completo. Y qué lindo sentirse lleno del Espíritu Santo cuando en un momento de adversidad, ¿quiénes no hemos tenido miedo en nuestra vida? ¿Quiénes no hemos tenido un problema? Y el Espíritu Santo nos auxilia y perdemos ese miedo por gracia del Espíritu Santo. Entonces, con este relato, Marvin, que vamos a profundizar más adelante, podemos decir que el Espíritu Santo otorgó fuerzas necesarias para una gran misión que debían cumplir, ¿verdad?
1: Sí.
0: Y era nada más y nada menos que llevar la palabra del Maestro, de Jesús, a todas las naciones, como Jesús se los había encomendado. Uh-huh. Que entonces, ¿cuál es la propuesta para el programa de hoy, Marvin?
1: Bueno, nos proponemos, Eduardo y hermanos que nos escuchan, profundizar. ¿Profundizar en qué? En la identidad de la tercera persona de la Trinidad. Es invitarles uh-huh. a descubrir o a redescubrir, porque siempre decimos nosotros, Eduardo, y yo siempre pienso, quizás nosotros, Dios nos da la oportunidad de estar ante estos micrófonos, pero sé que hay muchos hermanos y hermanas que tienen una amplia formación catequética, doctrinal, apologética, teológica, inclusive, ¿no? Pero siempre es bueno recordar esto. Entonces hoy proponemos eso, profundizar en la identidad de la tercera persona de la Trinidad, descubrir por qué le llamamos el gran desconocido, y comprender cómo la acción del Espíritu Santo sigue transformando nuestras vidas, porque de algo yo estoy seguro y sé que usted también y muchos de los que de ustedes que nos sintonizan ahorita también saben cuántas vidas sigue transformando el Espíritu. Así que quédense por favor con nosotros en el transcurso de nuestro programa, en el transcurso de nuestro podcast, porque compartiremos muchos datos con el que sabemos nos sentimos identificados y en el que intentamos pues ir creciendo cada uno de nosotros. Para ello, les invito a que entremos desde ya, Kevin, a nuestra sección, a nuestra primera sección aquí en Razones de Fe, Mater et Magistra. Escuchemos el magisterio de la iglesia que es madre y es maestra.
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0: El magisterio de la Iglesia, actuando como madre y maestra de la verdad, nos ofrece una doctrina profundísima realmente para comprender la acción y la naturaleza de esta tercera persona de la Santísima Trinidad. Y desde la fundación de la Iglesia, en aquella mañana de Pentecostés, el Espíritu Santo es quien construye de manera ininterrumpida, animándola, santificándola, dotándola de vida y de una unidad que podemos llamar y definir que es indisoluble, mientras la enriquece con la abundancia de sus dones. Y la Iglesia, Eduardo, profesa su fe en el Espíritu Santo, que es Señor y dador de vida, decimos, por cierto, en el credo.
1: Sí, ¿no? Cada domingo nosotros proclamamos nuestra fe a través del credo y decimos que el Espíritu Santo es el Señor y dador de vida, tal como lo hacemos solemnemente, ¿verdad? En ese símbolo de la fe. Hay un nombre también de ese credo que lo menciona, que es el Niceo Constantinopolitano, que corresponde también por el nombre de los concilios en los cuales se fue construyendo este credo, en Nicea en el año 325 y en Constantinopla en el año 381, que fijó de forma inmutable que el Espíritu Santo, además de esto, de lo que mencionábamos, que es Señor y dador de vida, además de eso también el credo define que procede del Padre y del Hijo, y que habló por los profetas, también recordando que todos los profetas que escuchamos en los relatos bíblicos fueron iluminados por el Espíritu Santo. No es que Isaías, digamos, él en su humanidad limitada y terrenal como nosotros, solamente él escribió sus cartas proféticas, sino que fue por obra del Espíritu Santo quien habló a través del profeta Isaías, para poner un ejemplo. Recibiendo así la Iglesia estas verdades directamente de Jesucristo, la fuente de nuestra fe. Yo quisiera también recordar, hablando un poco de que hacía referencia de Isaías, que también recordamos que María, en ese encuentro con el Espíritu Santo, recordemos que María también, y lo mencionamos en algunas oraciones cotidianas, que obró por obra y gracia del Espíritu Santo, ¿verdad? Se encarnó en María la Virgen por obra y gracia del Espíritu Santo. El mismo Jesús, desde el nacimiento de Jesús hasta Pentecostés, cuando Jesús entrega a los apóstoles el Espíritu Santo por medio de ese soplo, ha jugado un rol importante en nuestra vida y en nuestra fe. Y también hay una encíclica que nos ayuda a profundizar, Marvin, sobre el Espíritu Santo, una encíclica de San Juan Pablo II, ¿cierto?
0: Sí, y es la Dominum et Vivificatem, que significa Señor y dador de vida, si no mal recuerdo, Señor y dador de vida de San Juan Pablo II, bien lo decía usted. Aquí descubrimos que el camino de la Iglesia pasa necesariamente a través del corazón del hombre, fíjese, porque es precisamente allí, en ese lugar, diremos, recóndito, en ese lugar sagrado, donde ocurre el encuentro salvífico con el Dios oculto. Y es en la intimidad humana, dirá el Papa San Juan Pablo II, el Espíritu Santo se convierte en esta intimidad humana en una fuente de agua que brota para vida eterna, actuando como el Espíritu de la verdad y como el Paráclito prometido por Cristo. Él ejerce su acción amorosa como consolador, como intercesor y como abogado de la humanidad, especialmente, y oigan esto, cuando el hombre se encuentra ante el juicio de condena del gran acusador, que como señala el libro del Apocalipsis, nos acusa día y noche ante Dios. Ante este ataque, el Espíritu Santo permanece fiel como el custodio inquebrantable de la esperanza en el corazón humano. y en su misterio y divino vínculo de comunión con el Redentor, el Espíritu Santo continúa la obra de Cristo en la historia. Recibe de Cristo y lo transmite a todos nosotros, introduciéndose en la trama del mundo a través de las almas que se le abren, que abren su corazón, que ponen a disposición su vida al Espíritu Santo.
1: Sí.
0: No sé si esta sea una condicionante, Eduardo, que tengo yo que abrir mi corazón, ¿no? Tengo que abrirme yo al Espíritu Santo.
1: Sí, sí. Yo creo que primero tenemos que reconocer la importancia del Espíritu Santo en nuestra vida como cristianos, porque por eso decimos, entre comillas, el gran desconocido en este programa, porque muchas veces se nos pasa por alto la obra del Espíritu Santo en nuestras vidas. Sin embargo, al comenzar a conocer la obra del Espíritu Santo en nuestras vidas y a conocer y reconocer también esa obra importante del Espíritu Santo en nuestras vidas, y a ejemplo también de la vida de Jesús y de estos relatos también de cuando los apóstoles reciben al Espíritu Santo y cómo el Espíritu Santo los impulsa a predicar y a cumplir la misión de Jesús, nosotros debemos de decir que cada vez que nosotros evangelizamos, hacemos cualquier acción para promover el Evangelio, no es nada más y nada menos que obra del Espíritu Santo.
0: Sí.
1: Nosotros aquí que estamos sentados en esta cabina de radio y grabando este podcast y también compartiendo en vivo con quienes nos escuchan, no es nada más y nada menos obra del Espíritu Santo el hecho de que nosotros hoy en día estemos acá. Entonces es importante conocer al Espíritu Santo, quién es, por qué existe el Espíritu Santo, y reconocer cómo ha ido actuando poco a poco en cada una de nuestras vidas. Y por eso hoy estamos compartiendo con ustedes este magnífico tema, que a mí también me gustaría recordar, Marvin, la bellísima secuencia de la solemnidad de Pentecostés, que lo proclama con títulos tan entrañables como Padre de los Poderes, por decir uno, sí, también Dador de sus dones y Luz de los corazones, y lo saluda incesantemente como el dulce huésped del alma. Esa es una secuencia que forma parte de la liturgia de la fiesta de Pentecostés.
0: Sí, sí.
1: Y hay una oración también que es muy muy parecida a la secuencia del Espíritu Santo, y es justo como la secuencia. Y justo ahí recordamos estos títulos importantes que se proclaman en esa secuencia en la litúrgica, en la secuencia en la liturgia de Pentecostés, que nos trae la presencia del Espíritu Santo. Podemos reconocer también, Marvin, a través de la secuencia.
0: Digamos que trae descanso,
1: uh-huh,
0: es refrigerio en medio de las agobiantes fatigas del trabajo diario, tanto físico como intelectual. Proporciona brisa en pleno calor del día ante las inquietudes, ante las luchas, ante los peligros de nuestra época, y nos otorga el consuelo necesario cuando nuestro corazón llora, cuando nuestro corazón se ve tentado también por la desesperación, Eduardo. La doctrina de la Iglesia nos recuerda con urgencia que sin el auxilio del Espíritu Santo, nada bueno puede subsistir en el ser humano, como también lo exclama la secuencia litúrgica, ¿no? Sin tu ayuda, nada hay en el hombre, nada que sea bueno.
1: Qué fuerte eso.
0: Es hermoso, sí.
1: Sí.
0: Y es únicamente el Espíritu Santo quien tiene la potestad de convencer al mundo en lo referente al pecado, ¿sí?, y al mal. No con el afán de condenarnos, sino con el propósito de instaurar el bien en el hombre y renovar de forma integral la faz de la tierra.
1: Para lograr esa renovación que usted menciona, Marvin, yo pensando, se me viene a la mente que el Espíritu Santo, por lo tanto, entonces, realiza una purificación profunda, uh-huh, de todo lo que podríamos decir desfigura o mancha nuestra dignidad. Él es quien purifica eso que está manchando nuestra dignidad. También lo veo como que cura las heridas más profundas de la existencia que tenemos como seres humanos. Todos sí, tenemos todos. Heridas. La humanidad tiene heridas. Y el único que puede curar esas heridas es el Espíritu Santo. Y también considero que cambia la aridez de las almas, transformándolas en campos fértiles de la gracia y de santidad. Y Él doblega también lo que está rígido, calienta, por así decirlo, lo frío y endereza aquello que se encuentra extraviado en los caminos de salvación. Dígase de otra manera, hermano, si usted tiene problemas de personalidad, que es iracundo, que es irascible, que es explosivo, o cualquier pecado que usted tenga, cualquier mancha, cualquier problema que usted pueda tener, el Espíritu Santo es el que puede purificar esa mancha y ese problema que podamos tener en nuestra personalidad o en nuestra dignidad. Eso es lo que la Iglesia nos recuerda, esta renovación que usted mencionaba, Marvin. ¿Qué podemos conocer o aumentar o complementar de lo que yo decía de sus intervenciones, Marvin?
0: Mire qué hermoso, porque a través de sus intervenciones, a través de ellas, la Iglesia pide constantemente al Espíritu Santo la felicidad plena que solo en Dios puede encontrar su realización. Uh-huh. Aquí yo quisiera hacer un paréntesis. ¿Cuántos seres humanos? Y venía en una plática con mi hijo ahorita, porque me toca traerlo, ¿no? Después de su actividad de entrenamiento, entonces tiene que sacrificarse el pobre a veces. Sí. Y tocábamos un poco eso de la felicidad, que los seres humanos pensamos que solo lo material sí. Es lo que nos da la felicidad. Ajá. Y bueno, intentando ser alguien que pueda dar alguna luz, no necesariamente, le decía yo, viene de ahí, ¿no? Uh-huh. La felicidad también está en que en muchas cosas pequeñas que no necesariamente son las materiales. El sentirte realizado profesionalmente, por ejemplo, ¿no? Uh-huh. El ya a mi edad sentir, por ejemplo, que tenés un hijo que quiere pensar hoy en día, ¿no?
1: Sí.
0: Por decir, pensar entre comillas, pensar bien, ¿no?
1: Sí.
0: Y otras cosas. Entonces, el Espíritu Santo realmente, la felicidad plena la encontramos, nos dice que solo la encontramos en Dios, solicitando aquella alegría eterna que nadie nos podrá arrebatar, que es fruto precisamente del amor divino. Y asimismo, implora justicia, implora paz, implora gozo en el Espíritu Santo. Elementos estos, Eduardo y hermanos que nos escuchan y que nos siguen, que según las enseñanzas de San Pablo, consiste verdaderamente, es el reino de Dios. Y la paz interior es también, antes de irnos a la pausa, la paz interior es también un fruto maduro del amor. Esa paz que el hombre contemporáneo, cansado, abrumado, busca de repente en lo más íntimo de su ser, ¿verdad? Y que las familias, los pueblos y las naciones reclaman con una ansiosa esperanza. Y dado que el camino de la paz pasa indefectiblemente por el amor, la Iglesia fija su mirada en el Espíritu, en ese Espíritu que es el amor personal del Padre, del Hijo, manteniendo viva su confianza y sirviendo a la humanidad en el horizonte de los corazones. Vamos a ir a nuestra pausa que tenemos a la mitad de Razones de Fe. Por favor, quédense con nosotros conociendo un poco más del Espíritu Santo, el gran desconocido. Ojalá que ya no sea el gran desconocido.
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4: 7:30 de la noche.
5: 7:30 minutos.
4: A esta hora, confíe más en Dios.

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0: Hoy estamos compartiendo con ustedes Pentecostés y el Espíritu Santo, el gran desconocido. El gran desconocido, entre comillas, porque queremos resaltar hoy, a través de ese título, la importancia de el Espíritu Santo en nuestras vidas, en nuestra iglesia. El Espíritu Santo continúa su labor operante en la iglesia de hoy en día, de múltiples maneras. ¿Cómo podemos pensar que puede ser? Una de ellas puede ser inspirando, otra motivando e impulsando a los fieles, a usted y también a nosotros, tanto de forma individual como comunitaria, a proclamar la buena nueva. Quienes hemos tenido la bendición y la oportunidad de participar y convivir y pertenecer a alguna comunidad cristiana, reconocemos la obra del Espíritu Santo. Es algo hasta testimonial que el Espíritu Santo está en cada una de las reuniones, de los carismas, de los grupos, de las comunidades, de las parroquias. Es muy común que invoquemos la importancia y la presencia del Espíritu Santo en nuestras reuniones, y vemos su acción directa cuando inspira sobre todo al Papa a dirigir mensajes tan importantes con una relevancia universal hacia toda la humanidad, cuando asiste al obispo en la diócesis para promover obras de apostolado concretas. Y quisiera puntualizar en el Papa, porque justo en estos tiempos, hoy, para ser más exacto, ha trascendido muchas noticias en las redes sociales, en los medios de comunicación, que está generando mucha novedad, digamos, no quiero decir controversia, sino novedad, la última encíclica que ha emitido el Papa León XIV. Y les podría asegurar que muy pronto vamos a tener un programa en el cual vamos a compartir sobre esa encíclica, porque está súper interesante. Y ese tipo de regalos en la iglesia, nada más y nada menos, tiene que ver con el auxilio del Espíritu Santo, que ilumina también al sumo pontífice en su labor diaria. Y aquí quisiera resaltar que ese Espíritu Santo asiste de modo especial al sucesor de Pedro, a nada más y nada menos que al Papa que está en su función en este caso y en este tiempo, al Papa León, el representante de Cristo en la tierra, garantizando que guíe rectamente a toda la comunidad global de la Iglesia Católica, y que cumpla también a cabalidad su labor de pastor del rebaño. En resumen, el Espíritu Santo tiene el poder de que a cada uno de nosotros nos puede animar y lograr en nosotros actos heroicos de virtud que por nuestras solas fuerzas humanas seríamos totalmente incapaces de realizar, actuando de forma eficaz a través de la infusión de sus siete dones santos. Y esto, hermanos, les quiero invitar a reconocer en qué momento ustedes han podido identificar que hay algo que ustedes no han podido, que si no hubiera sido por el auxilio del Espíritu Santo no lo hubieran podido lograr. Hay miles de situaciones en las cuales por lo menos yo he tenido la bendición de ser auxiliado por el Espíritu Santo, y todos ustedes seguramente, yo les invito a reflexionar a través de este programa, que puedan identificar aquellos momentos en los cuales el Espíritu Santo los ha guiado. Yo, pucha, recuerdo tantas cosas, pero a mí me ha sucedido que incluso hasta en mi trabajo, en mi día a día, invoco al Espíritu Santo antes de una presentación importante, en la mañana cuando voy de camino, cuando voy saliendo dándole gracias, En cualquier momento el Espíritu Santo sientan que es ese amigo al cual ustedes no pueden verlo en presencia a la par de ustedes, pero que sí pueden invocarlo y abrir su corazón para que él obre. Y yo les podría asegurar que él incluso les va a ayudar a que si tienen que comunicar algo, lo van a comunicar de una mejor manera, y se lo digo por experiencia propia. Entonces, les invito a que vayan conociendo al Espíritu Santo y a que puedan pedir ese auxilio. Pero como es importante también reconocer que para que el Espíritu Santo logre cumplir plenamente su función o la función santificadora en nosotros, es un requisito indispensable que nos entreguemos totalmente a él. Usted lo decía, Marvin, lo mencionó. ¿Será que tenemos que abrir nuestro corazón? Decía usted.
1: Claro.
0: Y entonces aquí está la respuesta. Nos debemos de dejar conducir de forma dócil por sus santas inspiraciones.
1: Y ojalá que siempre fuésemos conscientes, a propósito de lo que usted decía antes, si hiciésemos conciencia, o si fuéramos conscientes de cuántas veces el Espíritu Santo ha actuado en nosotros, yo creo que seríamos más cercanos y no lo tendríamos tan desconocido, porque solo a través de esa docilidad que usted menciona de corazón, vamos a poder perfeccionarnos y vamos a poder crecer día a día en el camino de la santidad, porque ese es el llamado precisamente de todo cristiano.
0: Claro.
1: El llamado a la santidad no debe ser algo ajeno a nosotros, Eduardo. Hermanos, hermanas, no debe ser algo ajeno a nosotros. No debe ser algo como muy lejano allá, que es solo para los antiguos, ¿no? Bueno, de hecho hemos tenido ya la fortuna de que la iglesia nos ha regalado varios santos últimamente, ¿no?
0: Sí.
1: A Cutis, por ejemplo, un jovencito, sí, ¿no? Digamos, de los más recientes, San Juan Pablo II, los que yo he visto, son Monseñor Oscar Andulfo Romero, por ejemplo.
0: Sí.
1: O sea, y aquí cerquita, por mencionar, sí, ¿no?, algunos. Bueno, pues esta presencia del Espíritu Santo habita en nuestro interior. Tal como nos lo recuerda, se acuerda el Evangelio de San Juan, en creo que es capítulo 14, versículo 16. Yo rogaré al Padre y le daré otro abogado que estará con ustedes para siempre. Esta maravillosa realidad nos exige un profundo respeto por nuestro propio cuerpo y por nuestra alma, puesto que somos templos vivos de Dios y Él está en nosotros listo para obrar, porque es el amor y es el dador de vida también. Pero su acción salvífica queda condicionada a nuestra libre colaboración, pero también a nuestra aceptación voluntaria. Mucho ojo con esto, porque puede estar ahí con nosotros, pero si no tenemos la voluntad de aceptarle y nuestra voluntad de colaborar, el Espíritu Santo muy poco podrá hacer en nosotros, ¿no? Vamos a ir a nuestra sección, Kevin, ¿le parece? Nuestra sección a la luz de la palabra, para que también compartamos con ustedes los textos que fundamentan nuestro diálogo en este día, el Pentecostés y el Espíritu Santo, el gran desconocido.
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0: Ya adentrados en este espacio también sagrado de las Escrituras, para comprender a fondo la teología de Pentecostés, pero también la identidad del Espíritu Santo, debemos trazar un puente perfecto entre las promesas y las prefiguraciones desde el Antiguo Testamento y su cumplimiento con el Nuevo Testamento. Y es que la palabra de Dios, Eduardo, hermanos, hermanas, es un tejido divino y es un tejido de continua salvación realmente. Para el caso en el Antiguo Testamento tenemos algunos textos, Eduardo, que ya nos predisponen precisamente al Espíritu Santo.
1: Sí, fíjese, Marvin, que en el libro del profeta Jeremías leemos una promesa grandiosa respecto a tiempos mesiánicos. Dice en Jeremías 31:33, esta será la alianza que yo pacte con la casa de Israel después de aquellos días, dice el Señor, pondré mi ley en su interior, sobre sus corazones la escribiré. Y esta profecía encuentra su eco perfecto y su clarificación, digamos así, en los escritos de otro profeta, el profeta Ezequiel, quien detalla con precisión quirúrgica, podríamos denominarlo, el método por el cual Dios renovaría la existencia humana. Ezequiel, ¿qué nos dice en el capítulo 36, versículos 26 y 27? Nos dice lo siguiente: os daré un corazón nuevo, infundiré en vosotros un espíritu nuevo, quitaré de vuestra carne el corazón de piedra y os daré un corazón de carne. Infundiré mi espíritu en vosotros y haré que viváis según mis preceptos, obréis, observéis y practiquéis mis leyes. Eso nos dice el profeta Ezequiel. Y a la par de esta, por decir así, transformación interior del Antiguo Testamento, nos detalla las características de este espíritu que reposaría plenamente sobre el Mesías. El texto clásico del profeta Isaías nos escribe o nos describe la infusión de las gracias divinas que más tarde la teología de la Iglesia sistematizaría con los siete dones del Espíritu Santo. Eso viene desde lo que nos decía Isaías. ¿Qué nos decía Isaías sobre el Espíritu Santo, Marvin?
0: Reposaré sobre el Espíritu de Yahvé, Espíritu de sabiduría e inteligencia, Espíritu de consejo y de fortaleza, Espíritu de ciencia y de temor de Yahvé, y le inspirará el temor de Yahvé. Isaías 11, versículos de 2 al 3. Y finalmente, Eduardo, los salmos expresan también la absoluta soberanía y la sabiduría superior que adquiere aquel hombre que se mantiene fiel a los mandatos del Altísimo, guiado realmente por la instrucción divina. Y esto en el Salmo 118: tu mandato me hace más sabio que mis enemigos, siempre me acompaña. Soy más docto que todos mis maestros, porque medito tus preceptos. Soy más sagaz que los ancianos, porque cumplo tus leyes. Y en el Nuevo Testamento también encontramos algunos textos que fundamentan también lo que conocemos del Espíritu Santo, Eduardo.
1: Sí, mire qué interesante que ya analizamos todo lo que nos decían los profetas, ¿verdad? Que nos decía el profeta Jeremías, el profeta Ezequiel, el profeta Isaías, el Salmo también que usted nos compartía, Marvin. Y en el Nuevo Testamento nos encontramos con lo que es la realización y la coronación de todas esas promesas históricas. Por ejemplo, durante la Última Cena, en un ambiente cargado de intimidad y despedida, Jesús preparó de manera pedagógica a sus apóstoles, como buen maestro que era, para el misterio que estaba por acontecer, pronunciando unas palabras que parecían paradójicas, Marvin. ¿Qué fueron esas palabras?
0: Y las encontramos en San Juan 16:7. Les digo la verdad, les conviene que yo me vaya, porque si no me voy, no vendrá a ustedes el paráclito, pero si me voy, se los enviaré. Oiga, qué promesa.
1: Sí, es que sí, mire, ¿no? O sea, ahí Jesús,
0: por eso podemos dice decir, que ¿verdad? Parecen paradójicas realmente.
1: Parece, ¿no?, paradójica, pero es que Jesús en ese momento ya había anunciado, bueno, y previamente ese don en esa fiesta de los tabernáculos. Y utilizando la sugerente metáfora del agua viva, cuando encontramos que dice, si alguno tiene sed, venga a mí y beba el que cree en mí. Como dice la Escritura, de su seno correrán ríos de agua viva, en Juan capítulo 7, versículos 37 al 38. Y el mismo evangelista, Juan, aclara de inmediato que Jesús se refería explícitamente al Espíritu que iban a recibir los creyentes en el capítulo 7 siempre, pero en el versículo 39. Es la misma analogía empleada en el diálogo con la samaritana al hablar de la fuente que brota para la vida eterna, que se lo encontramos en Juan en el capítulo 4, versículo 14. Y también, a ejemplo, otro ejemplo muy parecido es con Nicodemo, al ungir la necesidad de un nuevo nacimiento. Y le dice, que esa cita la encontramos en Juan en el capítulo 3, versículo 5, lo siguiente: de agua y de espíritu. Hay que tener un nuevo nacimiento de agua y de espíritu para tener acceso directo al reino de Dios.
0: Y fíjese que el cumplimiento de esta promesa se realizó en dos etapas profundamente entrelazadas en ese misterio pascual. La primera ocurre la misma tarde del domingo de la resurrección, cuando Jesús se presentó ante los 11 discípulos en el cenáculo, sopló sobre ellos con un gesto recreador y les dijo de manera directa: reciban el Espíritu Santo. San Juan 20:22. Y una segunda etapa que constituyó la manifestación pública, una manifestación definitiva de lo acontecido en la intimidad del cenáculo también, porque tuvo lugar 50 días después en aquella solemnidad de Pentecostés. San Lucas, en los Hechos de los Apóstoles, relata precisamente el suceso utilizando una estructura de teofanía, ¿no?, que evoca directamente al Sinaí, y lo encontramos en Hechos 2, versículos del 1 al 4. Al llegar el día de Pentecostés, estaban todos reunidos en un mismo lugar, y de repente vino del cielo un ruido como el de una ráfaga de viento, etcétera. Ya recordamos este texto, ¿no? Uh-huh. Y cuando vienen y se ponen a hablar en lenguas, mejor dicho. Y a partir de este evento, el Espíritu Santo derrama en los corazones el amor de Dios, permitiendo que la ley de la gracia supere la antigua ley exterior, tal como lo va a explicar San Juan Pablo II, fíjese, en sus epístolas. La ley del Espíritu que da la vida de Cristo Jesús te liberó de la ley del pecado y de la muerte, Romanos 8:2. Y asimismo, la vida guiada por la tercera persona de la Trinidad, que produce frutos visibles, produce frutos tangibles en la conducta del creyente, que son opuestos a las obras de la carne, ¿no? En la carta a los Gálatas, precisamente, el apóstol Pablo nos brinda el catálogo de estas virtudes. Recuerda Gálatas 5:22-23, Eduardo.
1: Sí, ahí nos dice: el fruto del Espíritu es amor, alegría, paz, paciencia, afabilidad, bondad, fidelidad, mansedumbre, dominio de sí, y contra tales cosas no hay ley. Eso nos dice Gálatas en el capítulo 5:22-23. Para concluir todo este camino, este recorrido de iluminación bíblica, citando el Antiguo y el Nuevo Testamento, las cartas apostólicas, nos exhortan para tomar que seamos conscientes del valor sagrado de nuestra propia realidad corporal y sobre todo espiritual a causa de este don divino. San Pablo, amonestando a la comunidad de Corintios, nos lanza una pregunta que resuena con fuerza ética hoy en día. 1 Corintios Corintios 3:16. Dice: ¿no saben que son templo de Dios y que el Espíritu Santo habita en ustedes? Y también Santiago Apóstol, por su parte, nos recuerda el camino humilde y confiado para obtener la plenitud de las mociones del Espíritu, señalando en Santiago capítulo 1, del 5 al 6, si alguno de ustedes se halla falto de sabiduría, pídala a Dios, que a todos da largamente y se les será otorgada, pero pidan con fe sin vacilar en nada. Eso nos dice Santiago, en el apóstol Santiago, en su libro capítulo 1, versículos del 5 al 6. Ya para ir cerrando, Marvin, porque el tiempo también apremia, no sé si quiere usted ir cerrando el programa.
0: Me gustaría que cerráramos, pues, solo mencionando, para que no se nos quede por alto, los dones y los frutos del Espíritu Santo, que sabemos que estamos todos familiarizados, pero es bueno recordarlos y que aprovechemos para pedirlos.

0: Es importante, hermanos, Eduardo, que recordemos también, repasar un poco, recordar los siete dones del Espíritu Santo, para que los pidamos, para que no tengamos temor de pedírselos. El don de temor de Dios, el don de fortaleza, el don de piedad, el don de consejo, el don de ciencia, el don de entendimiento y el don de sabiduría. Porque el mismo Jesús nos dijo, pidan y se les dará. Pidámosle al Espíritu Santo también los dones, pero también podemos pedir los frutos, Eduardo.
1: Sí, también reconocer sus frutos, que son el amor, la caridad, la alegría, que es el gozo, la paz, la mansedumbre y paciencia, la bondad y benignidad, la fidelidad y la longanimidad, la modestia, templanza y castidad. Esos son los frutos del Espíritu Santo.
0: Hermanos, no permitamos que el Espíritu Santo continúe siendo el gran desconocido. No dejemos que siga siendo ese gran desconocido en nuestras vidas cotidianas. Al contrario, abrámosle las puertas de nuestra mente, las puertas de nuestro corazón, invoquemos su presencia en aquellos momentos de fatiga, ya sea intelectual, física o emocional, en medio de las pruebas familiares y en las decisiones más sencillas de nuestro diario vivir. Busquemos ese silencio interior indispensable para que sea Él, sí, el Espíritu Santo, quien ore y obre en nosotros y nos guíe hacia la verdad completa.
1: Hermanos, para cerrar este programa, esta entrega de Razones de Fe, no nos queda más que agradecerles a ustedes su amable sintonía y dar gracias a la presencia del Espíritu Santo en cada una de nuestras vidas. Muchas gracias, buenas noches y hasta la próxima.

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4: Según este estudio, la inseguridad continúa siendo un flagelo en Honduras, ya que en el 2025 en 6 de los 18 departamentos se reportaron tasas de homicidio arriba del promedio nacional. Zonas sin ley declarados por el Departamento de Estado de Estados Unidos, siendo Colón, Olancho y Lloro donde se concentra la mayor cantidad de muertes, incluyendo en cantidad al Distrito Central y San Pedro Sula, las cuales son el epicentro contra la violencia y delitos contra la vida. 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Con imágenes de Luis Escobar, les informó Pil Morellana.
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6: Y sobre nuestra noticia del día, esa es la interrogante de esta noche. Le recordamos que usted puede votar en nuestra encuesta. Ingrese ahora mismo a su aplicación de mensajería WhatsApp y en el apartado de canales nos puede buscar, solo coloca Notifides. Ingresa a nuestro canal y ahí ya verá publicada nuestra encuesta. Se la recordamos de inmediato.
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6: En su opinión, ¿qué refleja un 98% de impunidad en los homicidios cometidos en Honduras? ¿Corrupción institucional? ¿Falta de voluntad política? ¿O poca investigación criminal? ¿Qué refleja este elevadísimo porcentaje de impunidad en los homicidios cometidos en Honduras? Usted puede votar por una de las tres opciones que le presentamos esta noche. Le recordamos, ingrese a WhatsApp, en el apartado de canales, nos busca, ingresa a nuestro canal y ahí puede votar en nuestra encuesta. Al final del noticiero le presentaremos los resultados de En su opinión.
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6: Muy bien, en relación a la problemática que por años vive el Bajo Aguán, es nuestro segmento Lo Dijo.
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6: Este martes en Lo Dijo, el analista y economista hondureño Rafael Delgado Elvir, quien dice lo siguiente: debe estructurarse una propuesta económica, política y social para el Valle del Aguán, que produzca paz, para que cada quien tenga lo suyo y lo trabaje, que cada quien tenga las posibilidades de participar de la riqueza natural de esa región del país. La opinión del analista y economista hondureño Rafael Delgado Elvir, a quien hemos destacado este martes en Lo Dijo.
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6: Esta noche lamentamos y nos solidarizamos con los locatarios afectados del mercado Galindo, donde al menos 30 locales fueron consumidos por un voraz incendio. Hasta el lugar de los hechos se trasladó nuestro compañero.

0: tipo 11 y 20 de la noche. Y bueno, gracias al Señor que salvamos nuestra vida, ¿verdad? No sabemos cómo ocurrió el incendio y nos agarró desprevenido. Fue una sorpresa para nosotros en realidad y pues aquí estamos trabajando ya de nuevo y tal vez esperando a ver si nos ayudan en lo que se pueda, ¿verdad? No en lo total, hay muchas personas que perdieron todos sus puestos, perdieron toda su mercadería.
1: Edgar Vázquez tiene su local justo enfrente donde ocurrió el siniestro. Por la gracia de Dios y a la estructura sólida del mismo, su negocio no sufrió afectaciones. Sin embargo, lamenta las pérdidas de sus compañeros de lucha que con esfuerzo buscan el pan de cada día.
2: Y da pesar porque toda esta gente es luchadora, ¿me entiende, va? Y entonces todo el mundo le cuesta, así como está la situación ahorita en este momento, todo bien crítico, todo caro, entonces es lamentable.
1: Hasta el momento, las causas del incendio no han sido determinadas. Las autoridades ya iniciaron las investigaciones correspondientes para esclarecer el origen del siniestro que dejó destrucción, temor y pérdidas a decenas de familias comerciantes.
3: Bueno, tenemos un total de aproximadamente 50 puestos, fueron 3 tiendas. De este incendio salieron lesionados 3 menores. Uno fue llevado de emergencia a lo que es el materno infantil por la inhalación del monóxido de carbono. Aproximadamente se gastaron unos 45 mil galones de agua en el lugar y eso es lo que hemos tenido ahorita. Ya en cuestión de lo que es la causa y el origen, está en determinación por parte de la oficina de IPRESEGIN. En su momento se va a convocar entonces para poder dar las declaraciones. ¿Qué fue lo sucedido en el incendio de mercado?
1: El incendio se registró entre la 6ª y la 7ª avenida. Y locatarios destacan que duró aproximadamente 3 horas. Durante este tiempo, el cuerpo de bomberos, con apoyo de otras instituciones, logró sofocar las llamas. Posteriormente, miembros de la alcaldía municipal se sumaron para limpiar los escombros y aún se está a la espera de un reporte de las investigaciones para conocer el origen del siniestro. Desde Suyapa Medios y Notifides le invitamos a fomentar una cultura de paz. Con imágenes de Roberto Lagos, les informó Noé Galvez.
4: Bueno, y ante este fatal siniestro ocurrido en Comayagüela, en el mercado Galindo, ya la arquidiócesis de Tegucigalpa se ha pronunciado de manera oficial. Les compartimos el comunicado que ha hecho público nuestra arquidiócesis. La arquidiócesis de Tegucigalpa expresa su profunda consternación ante el devastador incendio ocurrido esta madrugada en el mercado Galindo de Comayagüela, el cual redujo a ceniza varios puestos de venta y bodegas, afectando directamente el sustento de decenas de familias capitalinas. Manifestamos total cercanía y solidaridad con los locatarios damnificados. Compartimos el dolor de estas familias trabajadoras que hoy ven golpeado el fruto de años de esfuerzo, recordando las palabras del profeta: no temas porque yo estoy contigo, no te angusties porque yo soy tu Dios, te fortaleceré y te ayudaré. Isaías, capítulo 41, versículo 10. Les aseguramos el oportuno acompañamiento de nuestras oraciones en este momento de incertidumbre. Además, este comunicado de la Arquidiócesis de Tegucigalpa dice lo siguiente: damos gracias a Dios porque no se lamentan pérdidas humanas y reconocemos la valiente labor del Benemérito Cuerpo de Bomberos de Honduras y las instituciones de socorro que arriesgaron sus vidas para controlar las llamas. Pedimos al Señor que conceda fortaleza a todos los afectados para superar esta dura prueba. Y los encomendamos bajo la protección de Nuestra Señora de Suyapa y San Miguel Arcángel. Es el pronunciamiento oficial de parte de la Arquidiócesis de Tegucigalpa ante el devastador incendio ocurrido esta madrugada en el mercado Galindo de Comayagüela. Momento de hacer un alto a las informaciones en Notifides. No nos cambie porque al regresar de la pausa tenemos las siguientes informaciones. Copeco anuncia que suben a 75 los municipios en alerta verde por sequía. Entre ellos aparece Francisco Morazán. Además, la alcaldía capitalina emite declaratoria de emergencia tras caída crítica de embalses. Los detalles en breve.

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3: A las 8 de la noche con 22 minutos avanzamos con las noticias. Les informamos que con el retraso del inicio de la temporada lluviosa causado por el fenómeno del Niño, Nelson Márquez, subsecretario de Estado en los despachos de gestión de riesgos y contingencias nacionales, ha alertado que el número de municipios en alerta verde aumentó a 75.
4: Con el retraso del inicio de la temporada lluviosa, y con lo que se proyecta de un temprano inicio de la canícula, aun y cuando se proyecta que esta próxima semana ya vamos a tener la temporada lluviosa como tal, también se especifica que muchas de estos sistemas de almacenamiento de agua potable no van a recuperarse. Eso va a provocar entonces la situación en donde en el mes de julio y agosto, con una canícula prolongada, podríamos volver a tener escasez de agua potable en muchos municipios.
3: Por esa razón, se refirió a las siembras y aseguró que debido al retraso de las lluvias, ya no será posible especialmente la siembra de frijol y de maíz.
4: Lo que se ha coordinado con la Secretaría de Agricultura y con los equipos técnicos de diferentes instituciones es que en estos 75 municipios ahora las posibilidades de que se pueda tener éxito si se siembra ahora mismo son demasiado bajas porque el tiempo no ajustaría de entre 2 meses, 10 días a 2 meses, 25 días de lluvia que se requieren para el cultivo de frijol y de hasta 3 meses y un poco más en algunas zonas del país que se requieren para el cultivo de maíz.
3: Muy bien, y siguiendo con las informaciones siempre sobre estos temas relacionados a la sequía y sobre todo aquí en el Distrito Central, la Alcaldía de la Capital de la República ha emitido una declaratoria de emergencia tras una caída crítica de los embalses. Les compartimos de inmediato el comunicado de la UMAPS que hace referencia precisamente a este delicado tema. La Alcaldía Capitalina emite declaratoria de emergencia tras caída crítica de los embalses. El estado de emergencia permitirá ejecutar medidas extraordinarias como el arrendamiento de cisternas, vehículos para el transporte y distribución de agua, la compra del recurso de agua potable tratada y cruda a pozos privados y la perforación de pozos para satisfacer la demanda básica. Según el alcalde capitalino Juan Diego Zelaya, la emergencia por el severo estrés hídrico permite tomar medidas extraordinarias para salvaguardar la vida, la salud y el bienestar de la población. El alcalde de la capital, en sesión de corporación municipal, aprobó hoy una declaratoria de emergencia hídrica en el Distrito Central debido al nivel de riesgo hídrico alto que enfrentan los embalses La Concepción, Los Laureles y la fuente superficial del Picacho por la prolongada sequía a consecuencia del fenómeno climático del Niño. Según el edil capitalino, el estado de emergencia por el severo estrés hídrico permitirá tomar medidas extraordinarias para salvaguardar la vida, la salud y el bienestar de la población. Esta decisión de declarar emergencia se realizó en una sesión de corporación municipal celebrada en las instalaciones de la represa La Concepción, que se encuentra en 43.31% de su capacidad, mientras Los Laureles registra un 35.25%. Ambos embalses por debajo del 50% de almacenamiento. La declaratoria de emergencia permitirá la gestión de fondos para ejecutar las siguientes acciones, como lo habíamos mencionado, el tema de la contratación extraordinaria de bienes y servicios necesarios para atender la contingencia, el arrendamiento de cisternas, la compra del recurso de agua potable y se va a realizar una reasignación presupuestaria de los fondos necesarios. Asimismo, este plan de acción será supervisado por las autoridades competentes y algunos datos de interés que comparte la UMAPS. La demanda diaria de agua es de un poco más de 242,000 milímetros, 100% de demanda diaria. Y una producción también en torno a estas informaciones que surgen desde la UMAPS, el 25% de la demanda no se produce. La solución es la represa San José y la reducción de fugas. Así que atentos a las informaciones que puedan seguir surgiendo en torno a esta declaratoria de emergencia luego de los bajos niveles de agua en las represas de la capital que están por debajo de la mitad. Así que es preocupante a tener las consideraciones y las precauciones del caso ante esta declaratoria de emergencia debido a la caída crítica en los embalses en la capital. A continuación nos dejamos con un completo resumen de noticias nacionales.

0: El presidente del Sindicato de Trabajadores de la Empresa Nacional de Energía Eléctrica, Miguel Aguilar, denunció este martes la existencia de un presunto boicot interno que estaría obstaculizando la transformación operativa de la Unidad Técnica de Control de Distribución, impulsada por las actuales autoridades del sector energético. El alcalde del Distrito Central, Juan Diego Zelaya, confirmó que debido a la crisis hídrica en la capital, por unanimidad, la Corporación Municipal declaró emergencia por el término de 90 días. El Consejo Hondureño de la Empresa Privada reiteró su llamado a las empresas hondureñas para que regularicen su afiliación al régimen de aportaciones privadas, con el periodo excepcional de regularización contemplado en el decreto 40-2026, vigente desde el 28 de marzo hasta el próximo 28 de septiembre. La jefa del Programa Ampliado de Inmunizaciones, Odalis García, detalló este martes que Honduras registra 154 casos confirmados y 14 defunciones por tosferina, cifras que superan los reportes del año pasado y mantienen en alerta a las autoridades sanitarias del país. El secretario de Finanzas, Emilio Hércules, informó que Honduras se mantiene a la expectativa de la reunión del directorio del Fondo Monetario Internacional prevista para el 29 de junio, en la que podría definirse la aprobación del desembolso de 245 millones de dólares para el país. El titular de la Secretaría de Agricultura y Ganadería, Moisés Molina, comunicó una serie de acciones orientadas a enfrentar la crisis que es provocada por la sequía en el corredor seco, por el fenómeno de El Niño, en el cual más de 60 municipios son propensos a la vulnerabilidad climática. Además, reconoció que el país es deficitario en este momento en producción de frijol, por lo que se contempla la importación de hasta 18 mil toneladas desde el extranjero. El Pleno de Magistrados de la Corte Suprema de Justicia determinó integrar a la abogada Odalis Nájera a la Sala de lo Constitucional, tras más de 2 meses de espera. Además, como parte de la reorganización, la magistrada Rebeca Raquel fue trasladada a la Sala Laboral con el objetivo de restablecer el funcionamiento normal de la Sala Constitucional. El jefe del Estado Mayor Conjunto de las Fuerzas Armadas de Honduras, General de División Héctor Benjamín Valerio, informó sobre la reunión sostenida con el jefe del Estado Mayor de la República de Guatemala, General de División José Giovanni Martínez, en la que abordaron temas de seguridad y cooperación bilateral para enfrentar amenazas comunes en la región. Un grupo de taxistas protagonizó este martes una toma de carretera en el barrio El Encanto, salida de Danlí, El Paraíso, hacia la capital hondureña, como medida de presión ante la falta de respuesta por parte de las autoridades del transporte, a quienes solicitan una reunión de alto nivel para abordar diversas irregularidades en la asignación de permisos. El exfiscal general Joel Zelaya presentó ante la Corte Suprema de Justicia un amparo que reclama su restitución luego de ser apartado mediante juicio político hace unas semanas por parte del Congreso Nacional. Este ha sido un resumen de noticias nacionales. Para Notifides les informó Lilian Flores.
1: Así es el acontecer nacional. Gracias a nuestra compañera Lilian Flores por este resumen de noticias nacionales. Momento de hacer un nuevo alto a las informaciones. Al volver de la pausa traemos noticias eclesiales. El Papa León XIV recibió en audiencia al Círculo Ecuestre de Barcelona. Les traemos los detalles a continuación. Pero también más informaciones en el campo internacional. Médicos británicos comparan peligros de redes sociales en los jóvenes con los del tabaquismo. Esto y más se los compartiremos al volver de la pausa. Ya regresamos.

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3: Seguimos con las informaciones en Notifides. Este día se reactivó la mesa técnica que creó el Reglamento Técnico Hondureño del cemento hidráulico. Mayra López informa en vivo. Buenas noches, Mayra.
4: Muy buenas noches, compañeros. Santiago, así como usted lo comentaba, estamos nosotros con el ministro Eddie Ordóñez, secretario de Desarrollo Económico, y este día se ha activado la mesa que creó el reglamento técnico en cuanto al cemento hidráulico y justamente hoy se realizó la firma. Buenas noches.
5: Sí, esta se llama Comisión Interinstitucional de Reglamentación Técnica, o CIRT. Esta es la mesa técnica que, de hecho, realizó el reglamento del cemento, que fue formada constitucionalmente desde el 2018 y que han venido trabajando desde esa fecha con este reglamento con mucha mayor intensidad desde el 2022 hasta finalmente llegar a un borrador que fue enviado a la OMC, que fue devuelto y que fue el que yo... De manera responsable estaba obligado también a poderlo publicar en la Gaceta y que se convirtiera ya en ley. Entonces, esta mesa técnica la hemos decidido reactivar porque es importante que las decisiones sobre el reglamento deben ser técnicas. No podemos estar hablando de otros temas que no sean técnicos con un reglamento que es técnico. O sea, entiendo la dificultad de que pueden tener los transportistas o el temor, porque es un temor que yo diría está infundado de perder su empleo y de que sus familias puedan perder el sustento, pero al final la decisión de un reglamento técnico debe ser técnica. Nosotros igual le hemos ofrecido a ellos la garantía de que vamos a tratar de buscarle que si existiera alguna cementera que decide no importar, ese mercado va a tener que ser cubierto por otra cementera y nosotros garantizar que se utilicen a los de San Lorenzo para poder trasladar ese cemento. Nosotros nos comprometimos en hacer esos acercamientos e incluso firmar un convenio que si eso llegara a suceder, que no creemos que suceda, iban a ser utilizados sus servicios. Ellos pues no desean sentarse en la mesa de diálogo con otra condición más que quitar puntos de ese reglamento que yo de manera irresponsable no puedo quitar. Yo no puedo en una reunión de una hora, dos horas, tres horas suprimir algo que tomó 2 años a los expertos técnicos hacer. Eso sería irresponsable de mi parte. Les hemos dicho que suspendan las tomas, que suspendan la huelga, que se sienten a dialogar con nosotros, pero que sobre todo dejan a los técnicos decidir sobre temas técnicos.
4: Así como usted lo mencionaba, este tema ha causado mucho ruido en el país y como usted lo decía, tomas a nivel nacional, precisamente en la salida de Tegucigalpa. Pero ¿qué mensaje quiere enviar usted a estos transportistas para que puedan dialogar con ustedes y que al final pues, puedan decirles que no se van a quedar sin trabajo?
5: Bueno, el diálogo está abierto. Así, mi secretaría desde el día 1 ha sido una secretaría de diálogo, de visitas. En apenas 3 meses hemos recibido más de 62 industrias aquí en nuestro despacho para escuchar sus problemas, para ayudarles a resolver, para interconectar a incluso industrias para que una podría resolver de la otra. Nosotros hemos sido desde el primer día una secretaría pro empresa, abierta al diálogo y abierta a escuchar los problemas que ellos tienen. Nosotros lo escuchamos y nosotros les dijimos que van a haber salidas para poder resolver ese tema, pero que sobre todo la toma estaba basada en supuestos. Ellos están suponiendo que importadores van a dejar de importar y que los que cubran ese espacio no los van a contratar a ellos. O sea, son supuestos. No podemos tomarnos una carretera en base a supuestos. Tomémosla en todo caso cuando existan realidades, pero hoy no es esa una realidad.
4: Aparte de eso, hay ese desacuerdo en cuanto al precio del cemento e incluso se dice que la comisión del artículo 19, que es protección al consumidor, no fue parte de esta mesa.
5: No, la Dirección de Protección al Consumidor de hecho dirige la mesa. La Dirección de Protección al Consumidor es el que convoca a esta mesa técnica que hizo toda la parte del diseño y convocatoria para el reglamento. En ese caso no estábamos nosotros todavía, pero ahora con la cabeza del doctor Danilo Lowe, él se va a asegurar porque él es el que encargado de proteger al consumidor. Nosotros estamos obligados a buscar la mejor calidad y al mejor precio para el consumidor. Entonces nosotros vamos a velar fuertemente para que los precios del cemento se mantengan en el precio justo. Y precio justo significa justo para el vendedor, para el fabricante y justo también para el comprador, en este caso el usuario final.
4: ¿Qué precio queda el cemento entonces?
5: El precio depende de la calidad. Hay cemento que es de uso diario, hay cemento que se llama estructural. Algunas empresas solo producen un tipo de cemento, otras producen otro. El cemento varía, por ejemplo, en la zona norte por el costo del transporte, del flete. En la zona sur puede costar menos porque ingresa por Enecán alguno. En Comayagua puede costar menos porque no hay transporte, porque lo cubre la nacional. Entonces podría variar de entre 168 hasta 230, pero por ejemplo el de 230, 232 es enteramente estructural, el que usa usted para edificios, que es de altísima calidad, que ese cemento incluso ellos dicen que lo venden calientito. Cuando dicen calientito es que sale casi del proceso de elaboración, que sale todavía caliente y lo llevan para hacer el concreto rápido porque no quieren que pierda la calidad estructural. Ese cemento cuesta mucho más.
4: Pero más o menos, ¿cuánto subió?
5: No, el cemento no ha subido, el cemento está congelado en este momento. Nosotros hemos venido, de hecho, velando para que no se suba. De hecho, quienes subieron a 7 lempiras el cemento, subieron 7 lempiras el cemento, hace 3 semanas fue la industria importadora, pero la producción local no subió el precio del cemento.
4: Bueno, muchísimas gracias al ministro Eddie Ordóñez, quien nos ha dado sus declaraciones acerca de esta problemática que ha venido golpeando al país durante estos 2 días anteriores. Compañeros, con este contacto yo regreso con ustedes.
3: Gracias, Mayra. Buenas noches. En relación a las informaciones que han surgido este día, recordemos que el gobierno y el sector transporte de carga pesada ya han alcanzado la tarde de este martes un acuerdo que evita nuevas paralizaciones a nivel nacional, luego que se amplió por 4 meses la entrada en vigencia de las disposiciones de etiquetado de cemento hidráulico. Y además se ha convocado a una mesa de trabajo el próximo 2 de junio, donde entendemos que van a participar autoridades, también transportistas y representantes de la industria cementera. Esta medida quedó establecida en un acta de compromiso firmada entre la Secretaría de Desarrollo Económico, también la Secretaría de Trabajo y dirigentes del rubro, luego de varios días de mucha tensión por la implementación del reglamento técnico hondureño. Así la información que ha surgido este día en torno a este importante tema. Ya entendemos que se han iniciado a liberar algunas vías o ejes carreteros que permanecían bloqueados por transportistas de carga pesada. Pasando a otras informaciones, el dato de esta noche es el siguiente. En un 25% crece la exportación de café hondureño y superan los 6.7 millones de quintales, según la Secretaría de Estado en los despachos de Agricultura y Ganadería, SAG. 25% ha crecido la exportación de café hondureño y ya supera los 6.7 millones de quintales. Vámonos hasta la Santa Sede a continuación con nuestros colegas de Vatican News y las actividades que ha tenido el Santo Padre El Papa León XIV, como lo adelantábamos en nuestros avances antes de irnos a la pausa, recibió en audiencia al Círculo Ecuestre de Barcelona, invitándolos a abrirse a la acción del Espíritu Santo y en un acto de incansable disponibilidad a vivir la caridad cristiana.
6: El cristiano es alguien compasivo que ama sin interés y busca activamente el bienestar integral de los demás. Lo subrayó el Papa León XIV al recibir la mañana del 25 de mayo al Círculo Ecuestre de Barcelona, España, quienes celebran el aniversario de su fundación.
7: Todo creyente en Cristo está llamado a mantener abierta la propia existencia a la acción del Espíritu Santo, en actitud de incansable disponibilidad a vivir la caridad cristiana, virtud teologal por la que amamos a Dios sobre todas las cosas y a los demás como a nosotros mismos, precisamente por amor a Dios. El cristiano, pues, no es un simple filántropo, sino alguien compasivo que ama sin interés y busca activamente el bienestar integral de los demás. Os invito a mantener vuestra mirada fija en Cristo, porque sólo así es posible reconocer su presencia en los hermanos y hermanas más pequeños y necesitados. Haz en el cielo, santificado sea tu nombre, venga a nosotros tu reino, hágase tu voluntad en la tierra como en el cielo. Danos hoy nuestro pan de cada día, perdona nuestras ofensas, como también nosotros perdonamos a los que nos ofenden. No nos dejes caer en la tentación y líbranos del mal. El Señor esté con vosotros. Bendito sea el nombre del Señor, ahora y por siempre. Nuestra ayuda es en el nombre del Señor, hizo el cielo y la tierra. Y la bendición de Dios Todopoderoso.
6: Finalizó el pontífice deseándoles que su entrega personal al servicio de Dios y los demás, dispuestos a acompañarlos con paciencia y compasión, el Señor les conceda crecer en su amor y los bendiga abundantemente y a sus familias.
3: Son las informaciones que surgen desde la Santa Sede del Vaticano. Les recordamos que si usted quiere estar al tanto de todas las informaciones que surgen en torno al Papa León XIV, puede visitar las diferentes plataformas digitales de Vatican News. Pero retomamos temas importantes de nuestra agenda nacional y lo que está ocurriendo en Honduras. Como les hablábamos anteriormente, el gobierno y transportistas de carga pesada han llegado a un acuerdo, se ha ampliado el plazo para etiquetado del cemento y entendemos que se han levantado las acciones de protesta por parte de los dirigentes del rubro y transportistas en general. Ya tenemos vía telefónica al dirigente del transporte de carga pesada, Edgardo Menéndez, para que nos comente un poco sobre los acuerdos que han llegado. Don Edgardo, entendemos que esto es un avance nada más, pero que van a continuar con los diálogos para el mes de este próximo mes de junio. Buenas noches, don Edgardo.
8: Buenas noches, sí. Hay que darle primero gracias a Dios por lo que ha sucedido. Dios ha puesto inteligencia entre los que había, entre los que teníamos que decidir este conflicto. Ya quedó claro ante el COEP que el instituto está facultado para fijar tarifas mínimas en el transporte de carga. Y ahora, pues, este conflicto ya pasa que el instituto, al que no cumpla con la tarifa, lo va a multar.
3: Sí.
8: Entonces, esperemos, a ver, ya salió el comunicado. Si ustedes no lo tienen, yo los envío para que miren ustedes cómo está el comunicado.
3: Sí, don Edgardo, entendemos que uno de los puntos que aún todavía falta llegar a acuerdos es la revisión de la tarifa por kilómetro recorrido. Este es uno de los temas que se va a tratar el próximo martes 2 de junio, que entendemos también que habrá un nuevo acercamiento con las autoridades de gobierno.
8: Bueno, sí, es que ahí creo que ese día lo que vamos a hacer es calendarizar para tocar ya todos los temas, porque hay temas, por ejemplo, el cabotaje nacional, que vienen otros camiones de otros países a hacer viajes aquí, la reciprocidad, tanto también la mora de permisos. Hay varias cosas, hay mucho por avanzar. Y el gobierno ya se dio cuenta que si no le pone cuidado a esto, tanto van a haber empresarios de transporte quebrado como van a haber conflictos, ¿va? Y no es bueno para el país que pase eso.
3: Bueno, en torno a las protestas, las acciones de bloqueo en las carreteras, ¿se suspenden oficialmente, don Edgardo?
8: Bueno, sí, acuérdese bien que hoy dije en los medios, todos ustedes son testigos de que se ha salido del control de los dirigentes, porque la gente cuando llega a poner diésel, 100 galones de diésel para hacer un viaje, tiene que pagar 5,000 pesos más, pues. Y a medida de que el empresario que nos contrate no pague eso, olvídese que acciones van a haber. Y entonces no es que estamos incentivando al desorden, pero usted sabe bien que el hambre es mala consejera, ¿va?
3: Sí. Bueno, muchísimas gracias por su tiempo, don Edgardo Menéndez, dirigente del transporte de carga pesada, informándonos en torno a los acuerdos que han llegado con el gobierno de la República, luego de que, tras varios días de protesta, se han logrado llegar a acuerdos en donde se evitan nuevas paralizaciones a nivel nacional y se ha ampliado por 4 meses la entrada en vigencia de las disposiciones del etiquetado del cemento hidráulico en el país. Hacemos un alto a las informaciones, no nos cambie porque ya regresamos con más de Notifides.

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1: Les compartimos los resultados de nuestra encuesta publicada en nuestro canal de WhatsApp. Los invitamos a que nos sigan en nuestro canal de WhatsApp. En el apartado de canales nos puede buscar, aparecemos como Notifides. La pregunta de esta noche fue la siguiente: ¿qué refleja un 98% de impunidad en los homicidios cometidos en Honduras? Un 57.89% dijo que corrupción institucional. La mayoría dice que la corrupción institucional es el mayor reflejo de que un 98% de impunidad sean en Honduras. Es un alto grado de impunidad, es prácticamente casi el 100%. Falta de voluntad política y poca investigación criminal obtuvo la misma cantidad de votos. Un 21.5% de los votos fue para estas dos opciones. Les agradecemos a todos y a todas por haber votado en nuestra encuesta. Recuerde ingresar a su aplicación de mensajería WhatsApp y en los canales nos busca. Ahí podrá estar actualizado también de las informaciones a nivel nacional e internacional.
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1: A continuación les presentamos nuestra foto del día que surge desde Panamá.
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1: La foto del día hoy se llama Protección Marina. Panamá prohíbe por 10 años la captura de caracoles marinos ante el colapso de sus poblaciones. La medida busca recuperar especies afectadas por décadas de extracción y comercio. Algunas poblaciones han desaparecido de zonas donde antes eran abundantes. Están protegiendo los caracoles en Panamá. Es una linda especie la que vemos en pantalla. Es por eso que también hacemos un llamado de conciencia también a todos los hermanos hondureños para cuidar esta especie de caracol que también abunda en el Caribe hondureño. Protección Marina, la foto del día.
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1: Nos vamos reflexionando con el Papa León XIV, quien para esta noche nos dice lo siguiente: hoy, entre los bienes que están destinados universalmente a todos, debemos incluir también las nuevas formas de propiedad, patentes, algoritmos, plataformas digitales, infraestructuras tecnológicas, datos, en un contexto en el que la riqueza de las naciones depende cada vez más de conocimientos y tecnologías. Cuando estos bienes quedan concentrados en las manos de unos pocos, sin adecuadas formas de compartición y de acceso, se crea una nueva brecha entre quienes pueden participar en la revolución digital y quienes permanecen al margen. La frase del Papa León XIV, que va dirigida también en torno a su primera encíclica, que los invitamos, por supuesto, a que puedan leerla, darle lectura. En espacios más adelante, en Suyapa Medios, estaremos también haciendo un análisis al respecto y el mensaje que nos quiere transmitir el Papa León XIV en esta primera encíclica que fue divulgada a principios de esta semana. Nos despedimos. Que pasen una feliz y bendecida noche de martes. Los esperamos mañana en punto de las 8 de la noche, si Dios así lo permite. Con permiso.

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1: Son las 9 de la noche. 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
3: Estimados oyentes de Radio Vaticana y Vatican News, muy buenos días. Reciban un cordial saludo de Mireia Bonilla en este 26 de mayo, martes de la octava semana del tiempo ordinario. Día en el que la Iglesia recuerda, entre otros, a San Felipe Neri. Fue un sacerdote italiano, nacido en el 1515 en Florencia y conocido por su gran alegría, su cercanía con la gente y su profunda vida espiritual. Fundó la Congregación del Oratorio, una comunidad de sacerdotes dedicada a la oración, a la formación cristiana y a la ayuda espiritual sin hacer votos religiosos. Trabajó especialmente con jóvenes, pobres y peregrinos en Roma, promoviendo una fe vivida, pero con sencillez y caridad. Por su carácter alegre y su capacidad para inspirar a otros, es conocido como el Santo de la Alegría. Fue canonizado en el 1622 y es uno de los santos más queridos de la Iglesia Católica. Damos comienzo así a nuestro informativo. A continuación, las principales noticias y acontecimientos de esta jornada. Buena sintonía. Desde la Villa Pontificia de Castel Gandolfo, el Papa León XIV disfruta hoy de una jornada de descanso y recogimiento, como ya es habitual cada martes. El Santo Padre permanecerá durante el día de hoy en la residencia pontificia situada a las afueras de Roma y regresará esta noche al Vaticano para preparar la audiencia general de mañana miércoles. En estas semanas, las catequesis del pontífice están centradas en los grandes textos del Concilio Vaticano II. La pasada semana comenzó su reflexión sobre la Constitución Sacrosanctum Concilium, dedicada a la Sagrada Escritura, donde el Papa subrayó que la fe no se limita únicamente a comprender a Jesús, sino a encontrarse con él allí donde continúa actuando y renovando a su pueblo. Mañana, en la tradicional audiencia general de los miércoles en la Plaza de San Pedro, se espera que el Papa continúe profundizando sobre este documento conciliar ante los miles de peregrinos y fieles que acudirán al encuentro semanal con el Santo Padre.
4: Es una humanidad herida la que habita la era actual, herida hasta el punto de asesinar a miles de niños e inocentes en guerras que incluso violan el derecho internacional, hasta el punto de reducir a tantas personas a la esclavitud y hasta alcanzar niveles de indiferencia, cinismo y crueldad que no dejan de asombrarnos. A pesar de todo, el Papa León XIV llama a esta humanidad magnífica, y por eso en su primera encíclica, Magnifica Humanitas, llama a protegerla y valorarla, a vigilar atentamente contra nuevas formas de deshumanización y a permanecer fiel a su grandeza en un momento en que una revolución como la inteligencia artificial amenaza con ponerla en peligro. Este 25 de mayo, tres cardenales ilustraron en el aula del sínodo las intenciones, los detalles, los matices y las implicaciones teológicas y sociales de la primera encíclica de León XIV. No se trata de un documento sobre inteligencia artificial, sino de un análisis de lo que la inteligencia artificial significa para la humanidad y el mundo, en una época marcada por transformaciones rápidas, profundas y responsables, como destacó el cardenal secretario de Estado, Parolin, uno de los ponentes de la presentación junto con los cardenales, Michael Cerny, prefecto del Dicasterio para el Servicio del Desarrollo Humano Integral, y Víctor Manuel Fernández, prefecto del Dicasterio para la Doctrina de la Fe. A ellos se unieron los profesores universitarios y expertos en la materia, así como el propio Papa León XIV, quien concluyó la jornada con un discurso explicando la génesis y la misión del magisterio. El cardenal Parolin moderó las diversas intervenciones en el aula, introduciendo el evento con una amplia reflexión sobre la transición digital, que como un prisma refleja muchas cuestiones que impregnan la vida contemporánea. La dignidad de la persona, el trabajo, la libertad, la calidad de los lazos sociales, la paz, la justicia, la responsabilidad hacia nuestra casa común. El secretario de Estado citó la Magnifica Humanitas en el contexto de la doctrina social de la Iglesia hace 135 años. La Rerum Novarum de León XIII reconoció las transformaciones industriales de su tiempo como una cuestión profundamente humana y social. Hoy, ante el poder de las tecnologías digitales, la Iglesia está llamada una vez más a discernir las novedades de la historia y a ofrecer una contribución al bien de toda la humanidad, y hacerlo a través del diálogo. Este es el principal aspecto nuevo, según el cardenal Parolin. En tiempos de León XIII no siempre era posible para la Iglesia entablar un diálogo directo con los principales actores económicos, políticos e industriales que guiaban la transformación social. Hoy, este diálogo ya está en marcha e involucra instituciones, gobiernos, universidades, empresas y centros de investigación. La Iglesia participa en este proceso con confianza y libertad, convencida de que escuchar a los implicados hace más concreto su servicio y más eficaz su contribución a la protección de la humanidad.

0: Madrid ya se prepara para la visita del Papa León XIV y lo hace también dando voz a quienes forman parte de la vida cotidiana de la Iglesia. La arquidiócesis ha lanzado un video podcast, Una Iglesia, Mil Voces. Es una iniciativa que recoge testimonios, experiencias de cristianos de distintas realidades eclesiales ante la llegada del Santo Padre. Más de 40 personas pasarán por sus micrófonos en este camino de preparación espiritual y también humana. Saludamos ahora a uno de los jóvenes conductores de este proyecto. Él es Fernando Rubio, sacerdote diocesano de Madrid. Bienvenido, Fernando.
1: ¿Qué tal? Muy buenas.
0: Fernando, tú junto a Carlos Jiménez, también sacerdote diocesano, sois los conductores de este videopodcast. ¿Cómo nace la idea de Una Iglesia, Mil Voces? Cuéntanos, ¿y qué queréis transmitir con este proyecto antes de la visita del Papa?
1: Pues fundamentalmente viene de una preparación como muy integral de la visita del Papa y queríamos cuidar también el ámbito espiritual. Inicialmente queríamos hacer como una serie de vídeos de así de oración, pero vimos que la realidad que teníamos en Madrid era muchísimo más rica y apostamos por una cosa que el Papa Francisco nos decía muy claro, la santidad de la puerta de al lado. Y entonces apostamos por escuchar a las personas, aparentemente no conocidas de nuestra diócesis, que están cargadas de santidad, de todas las edades. Y dijimos esto para la gente de Madrid, para que sepa quiénes somos, y para el Santo Padre, que si algún día escucha el podcast, vea a dónde viene.
0: Qué bueno. Bueno, en las entrevistas hemos visto que aparecen perfiles muy distintos de la Iglesia de Madrid. ¿Qué os está sorprendiendo más de las respuestas o los testimonios que estáis recogiendo?
1: Pues sinceramente, la unidad de respuesta...

0: y a la concordia entre las personas que vivimos en España. En este momento de mucha polarización, pues también se hacemos estas preguntas, porque como el Papa va a hablar ahí al Congreso, ¿qué le preguntarías? ¿Qué os gustaría que dijera el Papa? Oye, que nos queramos, que como iglesia seamos signo de unidad, que estemos junto a Pedro. Y esto no lo hemos preparado, entonces es muy bonito porque a nosotros, a tanto Carlos como para mí, nos está suponiendo una experiencia preciosísima, no solo como conductores de un podcast, sino como sacerdotes, de ver la riqueza y la altura que tenemos en los cristianos de Madrid.
1: Tal cual, sí, no, y además lo del abrazo, yo creo que lo compartimos todos, ese abrazo se lo queremos dar seguramente todos. Hablando de la expectativa de los madrileños, la última vez que un papa visitó Madrid fue hace 15 años con Benedicto XVI durante la JMJ de 2011, que además estaba aquella mítica frase, no sé si tú te acuerdas, de Benedicto XV Palito, que la cantábamos
0: sí, tal
1: todos.
0: cual. Hay que buscar una alternativa ahora.
1: Hay que buscar una alternativa ahora, totalmente. Te quería preguntar, ¿qué crees que puede aportar ahora la llegada del Papa León pues a una nueva generación de católicos y jóvenes madrileños? Y si crees que se está despertando una ilusión similar o estamos ante un momento distinto para la Iglesia y para los jóvenes de Madrid.
0: Siempre que viene un Papa a cualquier ciudad, la emoción es la misma, es enorme. De hecho, lo hemos visto en el podcast porque hemos preguntado a personas que estuvieron en diferentes momentos en diferentes ciudades, pues tanto en Venezuela, pues en JMJ de Roma, Madrid, diferentes ciudades, siempre todo el mundo está con muchísima ilusión. Y esto está siendo exactamente lo mismo, con una cosa incluso que añadiría más. Este conclave ha sido quizá el conclave más mediático de la historia reciente de la Iglesia. Y la generación de los que tienen 15, 16, 17, 20 años, que no han tenido un contacto directo con un papa en la ciudad, les parece una maravilla que vaya a venir el papa. Entonces, la ilusión que de normal tiene una visita del papa se suma al creciente interés mediático que ha tenido la figura del Papa León. Gracias a todo, pues todas las redes sociales, a lo que la presencia que fue el cónclave. Y Madrid está con muchísimas ganas, no solo de vivir una experiencia, que lo será, sino de demostrar que es verdad esto que está pasando, que la fe vuelve a tener muchísimo sentido, que va con muchísima fuerza y los jóvenes lo van a demostrar.
1: Además, el año pasado, León XIV, sí que es verdad que durante el jubileo, aquí se celebró el jubileo de los jóvenes y vinieron muchos, muchos jóvenes de Madrid. O sea que hay algunos de ellos ya pudieron tener como su primer contacto con el Papa, pero ahora, claro, lo reciben en su ciudad, así que imagino que la ilusión será tremenda.
0: Sí.
1: Pues nada, gracias, gracias por acompañarnos. Mucho éxito con Una Iglesia Mil Voces. Y nada, te quería preguntar, ¿tenéis intención de continuar el videopodcast después de la visita del Papa?
0: Sí, efectivamente. O sea, lo que te decía al principio, que tenemos un proyecto más grande de podcast de la Diócesis de Madrid y esta ha sido la apertura de boca. Lógicamente, el proyecto cambiará un poco porque ya no va a ser la preparación de la visita del Papa, pero sí creemos que es fundamental que la Iglesia tenga un espacio, como es el mundo de los videopodcasts, para poder seguir contando historias y llegar a la gente, que es lo que el Señor nos manda.
1: Fernando, gracias por acompañarnos y mucho éxito con Una Iglesia Mil Voces. Iniciativas como este videopodcast ya calientan motores para este viaje apostólico a España, porque la cuenta atrás ya ha comenzado. Recuerden, del 6 al 12 de junio, el Papa León XIV visitará Madrid, Barcelona y las Islas Canarias. Y aquí, en Radio Vaticana, seguiremos muy de cerca cada paso de esta esperadísima visita. ¿Sabías que con tan solo un clic puedes recibir en tu correo electrónico las noticias más importantes sobre el Papa, la Santa Sede, la Iglesia en el mundo y la actualidad internacional? 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Solo te llevará unos segundos. Y nos vamos hasta Bolivia, donde la crisis sigue dejando imágenes de tensión, carreteras bloqueadas y miles de familias atrapadas entre la escasez y la incertidumbre. Ahora, desde la Iglesia, los laicos de la diócesis de El Alto alzan la voz para pedir algo urgente: diálogo, entendimiento y soluciones reales para quienes más están sufriendo. La hermana Rocío García amplía la información.
2: El Consejo Jurisdiccional de Laicos de la Diócesis del Alto exhortan a los actores sociales y políticos a entablar un diálogo sincero y maduro, pensando en las miles de familias afectadas por la inflación, los bloqueos y la creciente tensión social.

0: Frente a este escenario de tensiones que se viven en Bolivia, el Consejo Jurisdiccional de Laicos de la Diócesis del Alto, en representación de los fieles de la Iglesia Boliviana, han lanzado un manifiesto donde expresan su profundo dolor, indignación y preocupación ante la crítica situación social y la economía asfixiante que sufre la población en la Diócesis del Alto y del Departamento de La Paz. El organismo laical diocesano sostiene que hay un profundo sufrimiento diario de padres y madres de familia que se ven impotentes al no poder trabajar y generar la economía necesaria para alimentar a sus hijos y a las personas de la tercera edad. Explican que como consecuencia de los bloqueos de caminos se ha generado el encarecimiento y la escasez de alimentos, oxígeno y medicamentos para pacientes hospitalizados, así como la desigualdad y la angustia.
1: Y hasta aquí, queridos oyentes, nuestro informativo de hoy. Les recordamos que pueden seguir toda la actualidad, todas las noticias relacionadas con el Papa León XIV, el Vaticano y la Iglesia en el mundo a través de nuestra página web www.vaticannews.va. Desde la redacción española de Vatican News, les deseamos a todos un feliz día. Hasta mañana.
2: Hasta aquí la emisión de hoy. Que la paz del Señor los acompañe esta noche. Mañana a las 9 p.m. retomamos el pulso de la Iglesia con el informativo de Radio Vaticana. Hasta entonces.

Virgen de las Mercedes. Me siento en la cárcel de mí mismo. Los muros de mi vida se levantan. Estoy encerrado entre tantos problemas. Tú que eres mi madre, protégeme. Ayúdame a comprender que solo la verdad nos ayuda.

nuestros ojos brillan con la misma alegría de aquellos niños que un día bajo tu manto protección pedían.

benignísima Madre de Dios, estrella resplandeciente del mar, luna hermosa sin las menguantes de la culpa, escogida como el sol. Por este profundo amor de tu caridad te pedimos, dulcísima María, rompe las cadenas de nuestras culpas para que, libres de ellas, merezcamos conseguir lo que te pedimos en esta oración.

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0: Muy buenas noches, hermanos y hermanas, que la paz de nuestro Señor Jesucristo esté con cada uno de ustedes. En este día 26 de mayo, en la octava semana del tiempo ordinario, nos preparamos para ir a nuestro descanso, dándole gracias al Señor por este día, por el tiempo que nos ha permitido, con sus gracias y bendiciones, vivir hasta este día. Nos entregamos en las manos del Señor, haciendo esta oración de completa, diciendo juntos, Dios mío, ven en mi auxilio.
1: Señor, date prisa en socorrerme.
0: Gloria al Padre, y al Hijo, y al Espíritu Santo.
1: Como era en el principio, ahora y siempre, por los siglos de los siglos. Amén.
0: Hermanos, habiendo llegado al final de esta jornada que Dios nos ha concedido, reconozcamos sinceramente nuestros pecados. Con humildad y sencillez nos reconocemos pecadores ante el Señor y le decimos contritos y humillados, Señor, ten misericordia de nosotros.
1: Porque hemos pecado contra ti.
0: Muéstranos, Señor, tu misericordia.
1: Y danos tu salvación.
0: El Señor Todopoderoso, tenga misericordia de nosotros, perdone nuestros pecados y nos lleve a la vida eterna.
1: Amén.
0: Alabemos a nuestro Señor con este precioso himno. Se inclina ya mi frente, sellado está el trabajo. Señor, tu pecho sea la gracia del descanso.
1: Mis ojos se retiran, la voz deja su canto, pero el amor enciende su lámpara velando.
0: Lucero que te fuiste con gran amor amado, en tu gloria dormimos y en sueños te adoramos. Amén.
1: Amén.
0: Pasamos ahora, hermanos, a la salmodia, el Salmo 142, lamentación y súplica ante la angustia. Es una de las oraciones más conmovedoras del Salterio, donde el alma se encuentra al límite de sus fuerzas y clama la gracia, la guía y la liberación de Dios. Nadie puede presentarse ante Dios presumiendo sus propios méritos. No apelamos a la justicia humana, sino a la misericordia divina. Hacemos la antífona. No me escondas tu rostro, ya que confío en ti.
1: No me escondas tu rostro, ya que confío en ti. Señor, escucha mi oración. Tú que eres fiel, atiende a mi súplica. Tú que eres justo, escúchame. No llames a juicio a tu siervo, pues ningún hombre vivo es inocente frente a ti.
0: El enemigo me persigue a muerte, empuja mi vida al sepulcro. Me confina a las tinieblas como a los muertos ya olvidados. Mi aliento desfallece, mi corazón dentro de mí está yerto.
1: Recuerdo los tiempos antiguos, medito todas tus acciones, considero las obras de tus manos y extiendo mis brazos hacia ti. Tengo sed de ti como tierra reseca.
0: Escúchame enseguida, Señor, que me falte el aliento. No me escondas tu rostro igual que a los que bajan a la fosa.
1: En la mañana hazme escuchar tu gracia, ya que confío en ti. Indícame el camino que he de seguir, pues levanto mi alma a ti.
0: Líbrame del enemigo, Señor, que me refugio en ti. Enséñame a cumplir tu voluntad, ya que tú eres mi Dios. Tu espíritu, que es bueno, me guíe por tierra llana.
1: Por tu nombre, Señor, consérvame vivo. Por tu clemencia, sácame de la angustia.
0: Gloria al Padre, y al Hijo, y al Espíritu Santo.
1: Como era en el principio, ahora y siempre, por los siglos de los siglos. Amén.
0: No me escondas tu rostro, ya que confío en ti.
1: No me escondas tu rostro, ya que confío en ti.
0: Pasamos ahora, hermanos, a escuchar la lectura breve que está tomada de la primera carta del apóstol San Pedro.
1: Sed sobrio, estad despierto, vuestro enemigo el diablo, como león rugiente, ronda buscando a quien devorar, resistirle firmes en la fe.
0: Respondemos diciendo, en tus manos, Señor, encomiendo mi espíritu.
1: En tus manos, Señor, encomiendo mi espíritu.
0: Tú, el Dios leal, nos librarás.
1: Te encomiendo mi espíritu.
0: Gloria al Padre, y al Hijo, y al Espíritu Santo.
1: En tus manos, Señor, encomiendo mi espíritu.
0: Pasamos ahora, hermanos, como cada noche, a unirnos al gozo y alegría del profeta Simeón, que esperaba la manifestación de Cristo. Hacemos la antífona al cántico evangélico. Sálvanos, Señor, despiertos, protégenos mientras dormimos, para que velemos con Cristo y descansemos en paz.
1: Sálvanos, Señor, despiertos, protégenos mientras dormimos, para que velemos con Cristo y descansemos en paz. Ahora, Señor, según tu promesa, puedes dejar a tu siervo irse en paz.
0: Porque mis ojos han visto a tu Salvador, a quien has presentado ante todos los pueblos.
1: Luz para alumbrar las naciones y gloria de tu pueblo Israel.
0: Gloria al Padre y al Hijo y al Espíritu Santo.
1: Como era en el principio, ahora y siempre, por los siglos de los siglos. Amén.
0: Sálvanos, Señor, despiertos, protégenos mientras dormimos, para que velemos con Cristo y descansemos en paz.
1: Sálvanos, Señor, despiertos, protégenos mientras dormimos, para que velemos con Cristo y descansemos en paz.
0: Oremos. Ilumina, Señor, nuestra noche y concédenos un descanso tranquilo, que mañana nos levantemos en tu nombre y podamos contemplar con salud y gozo el clarial de nuevo día. Por Cristo nuestro Señor.
1: Amén.
0: El Señor Todopoderoso nos conceda una noche tranquila y una santa muerte.
1: Amén.
0: Nos cobijamos bajo la protección de nuestra Madre del Cielo y le decimos: Madre del Redentor, Virgen fecunda, puerta del cielo siempre abierta, estrella del mar,
1: ven a liberar al pueblo que tropieza y se quiere levantar.
0: Ante la admiración de cielo y tierra, engendraste a tu santo Creador y permanece siempre virgen.
1: Recibe el saludo del ángel Gabriel y ten piedad de nosotros pecadores.
0: Muy buenas noches, hermanos, que descansen, será hasta mañana.
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1: La libertad de la entrega y la alegría del discípulo. Bienvenidos a los textos en contexto. Nos situamos hoy en el Evangelio según San Marcos, en el capítulo 10, versículos del 28 al 31. Vamos a la palabra. En aquel tiempo, Pedro le dijo a Jesús: Señor, ya ves que nosotros lo hemos dejado todo para seguirte. Jesús respondió: Yo les aseguro, nadie que haya dejado casa, o hermanos, o hermanas, o padre, o madre, o hijos, o tierras por mí y por el Evangelio, dejará de recibir en esta vida el 100 por 1 en casas, hermanos y hermanas, madres e hijos y tierras, junto con persecuciones y en el otro mundo, la vida eterna. Y muchos que ahora son los primeros serán los últimos. Y muchos que ahora son los últimos serán los primeros. Palabra del Señor. Jesús, respondiendo a la pregunta de Pedro en este texto, expresa la parte positiva de la entrega por él y por el Evangelio, señalando que además de la vida eterna, el discípulo, al ser y saberse hijo de Dios y hermano de sus hermanos, multiplica por 100 aquello que dejó, aquello que entregó, aquello que renunció. En esa promesa, el Señor incluye también las persecuciones. Hay que subrayar ahí en la Biblia el versículo 30. Pero estas, como ya lo experimentaron Pedro y los apóstoles, como narra el libro de los Hechos de los Apóstoles, engendran alegría cuando se sufren por Cristo, mientras que en cambio rechazar la voz de Dios es condenarse a la tristeza. A este respecto, San José María Escrivá de Balaguer nos invita a una reflexión personal al cuestionar si se mantiene inmutable y firme nuestra elección de vida y si al oír esa voz de Dios amable que estimula a la santidad, respondemos libremente que sí. Al volver la mirada a Jesús cuando hablaba a las gentes por las ciudades y los campos de Palestina, vemos que Él no llega como a imponerse, esa no es la pretensión del Señor. Eso lo podemos observar cuando le dijo al joven rico, si quieres ser perfecto. Aquel muchacho rechazó la insinuación y nos recuenta el Evangelio que se retiró triste, que se retiró muy entristecido este joven al no poder desprenderse libremente. Así, perdiendo esta oportunidad, también dejó atrás la alegría porque se niega a entregar su libertad a Dios. Se niega a entregar su libertad a Dios. La tristeza, queridos hermanos, no nace de las dificultades externas o de las persecuciones, sino de la falta de generosidad hacia Dios. Mientras que la entrega total produce una recompensa centuplicada y una alegría profunda, el aferrarse a la propia libertad y a las seguridades materiales conduce inevitablemente a la soledad y al vacío interior. La santidad, por tanto, es una invitación constante a responder con un sí libre que garantiza la verdadera felicidad. Una entrega total al Señor es la que nos permite vivir plenamente, vivir felices. Esa añoranza del ser humano de vivir feliz solo es posible en la medida en que entregamos nuestra vida al Señor en libertad y con generosidad y permitimos que Él sea quien gobierne nuestra historia. Que Dios te bendiga.
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0: ¿Le gustó o no? ¿Quieren más o no? ¿O nos vamos a ver a Marco Antonio Solís? ¿Seguimos? Muy bien.
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0: 10 de la noche.
1: 10 de la noche.
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5: La paz y la esperanza de nuestro Señor Jesucristo esté con cada uno de ustedes, queridos hermanos y hermanas. Vamos caminando en este tiempo de Pascua, vamos prosiguiendo este camino hacia la fiesta maravillosa, hermosa de Pentecostés. Y cada palabra que el Señor nos proporciona es para que nos dé fuerza para seguir adelante. Un saludo fraterno a usted donde nos ve, a través de Suyapa Medios, el canal o las diferentes plataformas, como también las diferentes radios católicas de todo Honduras que retransmiten estos mensajes de descubrir. Hoy también es válido acercarnos a la palabra de Dios y en ella centrarnos en una mujer. En Hechos de los Apóstoles, el capítulo 16, sorprende una mujer llamada Lidia. Me voy a centrar en Lidia, un corazón abierto al Señor. Así le he titulado a esta reflexión. Lidia, un corazón abierto al Señor, porque es que sorprendente cómo esta mujer es una mujer de fe. Saben ustedes que mucho matrimonio, muchas familias se sostienen por la fe de una mujer. Sí, por la fe de una madre, por la fe de una esposa, se sostienen. Es increíble. Vamos al texto bíblico, Hechos de los Apóstoles, capítulo 16. Voy a leer primero del versículo 11 al 15. Pablo va en esta experiencia tan interesante, va allí San Pablo, va con Timoteo también, y escucha lo que dice. Nos embarcamos en Troade y fuimos derechos a Samotracia y al día siguiente a Neápolis, de allí a Filipos, que es la principal colonia de la demarcación de Macedonia. En esta ciudad nos detuvimos algunos días. El día de sábado salimos fuera de la puerta a la orilla de un río donde suponíamos que habría un lugar de oración. Nos sentamos y empezamos a hablar a las mujeres que habían concurrido. Una de ellas, llamada Lidia, vendedora de púrpura natural de la ciudad de Tiatira y que adoraba a Dios, no se escuchaba. El Señor le abrió el corazón para que se adhiriese a las palabras de Pablo. Cuando ella y los de su casa recibieron el bautismo, suplicó: si juzgan que soy fiel al Señor, vengan y hospédense en mi casa. Y nos obligó a ir. Ahora vayamos al versículo 40, siempre del capítulo 16. Al salir de la cárcel, se fueron a casa de Lidia, donde volvieron a ver a los hermanos, los animaron y se marcharon. Palabra de Dios, te alabamos, Señor. Es hermoso ver cómo la experiencia que nos está narrando San Lucas, en Hechos de los Apóstoles, que vive Pablo, vive Timoteo, es algo muy impresionante. Qué hermoso es ver cuando Dios entra donde encuentra un corazón disponible, una apertura maravillosa. Y eso lo representa Lidia, una mujer sencilla, una mujer trabajadora, una mujer que era extranjera, una mujer reunida a la orilla del río para orar. Una mujer de fe. Y es impresionante ver cómo nos dice Hechos de los Apóstoles, capítulo 16, el versículo 14. Ese versículo 14 es clave. Cuando dice, el Señor le abrió el corazón para que aceptara lo que decía Pablo. El Señor abre el corazón de esta mujer que revela docilidad, que revela interés, abre el corazón para aceptar la palabra de Dios a través de la proclamación de San Pablo. ¿Cuánto bien hizo esta mujer? No solamente en el ministerio de Pablo, en su propia familia. ¿Sabes tú qué ocurre cuando uno abre el corazón? Cuando uno acepta la palabra de Cristo, cuando uno decide vivir conforme a los principios del Evangelio, se transforma no solamente tu vida, se transforma de una manera u otra la vida en tu familia. Es importante entender esto. No es solo Lidia quien busca a Dios. Es Dios quien toma la iniciativa y toca su corazón. Es Dios quien se muestra en la vida de Lidia. Hoy, en este tiempo pascual, creo que tendríamos que revisar nuestra vida, nuestra actitud cuando vamos a la Eucaristía, nuestra actitud, aquellos católicos que estamos comprendiendo que la fe se vive en comunidad y nos hemos integrado a alguna comunidad eclesial de base, hoy en día lo que se está conociendo como pequeñas comunidades sinodales o algún movimiento apostólico. Preguntarnos, ¿está nuestro corazón realmente abierto para que el Señor actúe en nosotros? Impresionante esta mujer. Lidia es una mujer en búsqueda de Dios. Lidia es una mujer que nos revela lo que significa decir creo en Dios o vivir buscando del Señor. El versículo 14 es maravilloso. Había una mujer llamada Lidia, vendedora de púrpura de la ciudad de Tiatira, que adoraba a Dios. Aquí encontramos, por lo menos, encuentro tres rasgos muy significativos de Lidia y pensar en nosotros. Primero, es una mujer trabajadora. No es una mujer que pasa ahí haciendo nada. Es una mujer que se dedica a trabajar. Es una mujer comerciante de púrpura. Era un producto de lujo, ¿eh? O sea, era una mujer que le entendía al trámite. Segunda realidad de Lidia, que era una mujer extranjera. Viene de Tiatira. O sea, ha venido de su tierra a ese lugar. O sea, es una persona extranjera. Y tercero, lo que más se resalta, adora a Dios. Adora a Dios. Es una mujer creyente. Aparte de ser comerciante, para ella lo más importante no es ser comerciante, no es ser una persona extranjera, es que adoraba a Dios, una mujer creyente. Por sobre el negocio, por sobre su nacionalidad, está la fe. Eso debemos de aprender nosotros de Lidia. ¿Cuántas personas veo yo, por ejemplo, que pretenden seguir al Señor, que pretenden hasta servir al Señor, pero bajo condición? Miren, ¿saben qué? Tengo un negocio, tengo esto, yo los puedo atender después del negocio. Y toda la vida es después de cerrar, después del trabajo, después de... Qué lindo sería que un día dijera esta persona, ¿saben qué? Voy a cerrar o voy a buscar a alguien que me atiende el negocio, a alguien... o no voy a atender este día porque tenemos un retiro, porque tenemos una jornada y me lo entrego todo al Señor. Y el Señor nos va a proveer. Esta mujer adoraba al Señor, era comerciante, o sea, ella tenía que también proveer a su familia. Era una mujer que le entendía.

cuando tú, por ejemplo, escuchas a una persona decir, bueno, yo nunca había ido a una vigilia pascual. Esto yo lo escuché. Nunca había ido a una vigilia pascual. Fui a esta vigilia y ahora estoy yendo más continuamente a misa. He hablado con el sacerdote y voy a recibir una formación para ministro de la comunión. Hay todo un proceso. Pero el impacto, la primera experiencia de esta persona es que nunca había ido a una vigilia pascual. Y ahí el Señor le sorprendió, ahí el Señor se le reveló, ahí el Señor se mostró. Por eso el Catecismo de nuestra Iglesia Católica en el numeral 27 dirá una frase muy linda y a la vez profunda. Catecismo de la Iglesia Católica, numeral 27, dice, el deseo de Dios está inscrito en el corazón del hombre. Sí, el deseo de Dios, la necesidad de Dios está inscrito en el corazón de cada uno de nosotros. Hoy tenemos muchas personas como Lidia, personas trabajadoras, personas buenas, personas abiertas, pero que necesitan lo que Lidia tuvo en esa situación, un encuentro personal con Jesucristo. No basta con ser buenos, no basta con ser trabajadores, no basta con ser honrados. El encuentro personal con Jesucristo. Dice que el Señor le abrió el corazón. Eso es lo que necesitas tú, eso es lo que necesito yo todos los días. Que el Señor abra tu corazón, que el Señor abra mi corazón para que la fe, que es un don de Dios, una gracia de Dios, penetre en nuestra vida y nos empiece a revelar ese camino diferente. Lidia tiene una experiencia linda. Dios le abre el corazón. La gracia precede todo. Es Dios quien toma la iniciativa. Dios sabía muy bien, el Señor sabía muy bien quién era Lidia. Encontró en ella apertura y el Señor le abrió el corazón. Hay una frase del Papa Francisco muy linda que dice, la fe no es una conquista humana, sino un regalo que se recibe con humildad. La fe no es una conquista humana, sino que es un regalo que se recibe con humildad. Lidia puso de su parte, el Señor le abre el corazón y empieza un proceso lindísimo de conversión. Nosotros no podemos forzar la conversión de nadie. Tú no puedes forzar la conversión de tu esposo, de tu esposa, de tus hijos, de tu madre, de tu padre, de tu hermano, de tus hermanos de comunidad. Tú y yo no podemos forzar la conversión de nadie. Nuestra misión es anunciar. Pero es Dios quien va abriendo los corazones, quien va trabajando en la medida también que va encontrando apertura. Si tu cónyuge no revela apertura, si tus hijos no revelan apertura, no te centres únicamente en aquello de, ay, pero yo le estoy orando, pero como que el Señor no actúa, como que el Señor no escucha. Es que el Señor no viene a imponerse, el Señor no viene a violentar nuestra libertad. El Señor nos ha creado en libre albedrío. Por lo tanto, el Señor Jesús respeta la postura de cada uno de nosotros. Cuando yo tuve mi encuentro, mi primer encuentro con Jesucristo, yo llegué con muchas dudas, escéptico, con muchas situaciones conflictivas. Pero en la medida que fue pasando ese retiro, fui abriéndome paulatinamente. Nadie me violentó, nadie me impuso nada, nadie me obligó, ni Rebeca, que en aquel momento éramos novios, no. Dios fue suscitando y yo fui abriéndome a esa gracia del Señor. Entonces, el Señor no viene a imponerse. Y a tal grado que esta mujer llamada Lidia tiene una respuesta maravillosa a la predicación de San Pablo. Queda tan impactada Lidia que al abrir el Señor el corazón de Lidia, lea el versículo 15 del capítulo 16 de Hechos de los Apóstoles. Dice, después de ser bautizada junto con su familia. O sea, Lidia da el paso

del sacramento de iniciación, uno de los sacramentos de iniciación, y recibe el bautismo. O sea, va más allá. No se quedó con simplemente escuchar, no se quedó con simplemente decir, ¡ay, qué bonito habló este hombre! No, dio un paso más concreto de comprometerse, de dar una respuesta, A tal grado que el versículo 15 también agrega algo. Nos rogó, dice San Pablo, si me consideran fiel al Señor, vengan a hospedarse en mi casa. El versículo 15 es precioso, porque al final del versículo 15 dirá Pablo, y nos obligó a ir. O sea, era tanta la entrega, tanto el interés de esta mujer, de gratitud de atender a Pablo y a quienes andaban con Pablo, que ella abre las puertas no solamente de su corazón, sino que abre las puertas de su casa para recibirlos, para atenderlos. Aquí vemos un poco el sentido de la fe. La fe que es dinámica, la fe como virtud que nos impulsa a tomar decisión. En primer lugar, recibe el bautismo. No posterga su decisión. No dice, bueno, cuando vuelvan otra vez, más adelante. Da un paso claro, Lidia. Lidia involucra a su familia. Lidia da testimonio a su familia. Lidia promueve la fe en su familia. Y dice que junto con su familia fueron bautizados todos. El anhelo nuestro deberá ser que toda la familia se salve, por supuesto, pero para ello es clave nuestra vida testimonial. Más que las palabras, nuestra conducta, nuestra forma de actuar, nuestra forma de llevar la vida, nuestra forma de hacer las cosas. Pero luego también Lidia practica la hospitalidad, practica la hospitalidad. Abre su casa, sirve a los apóstoles, se convierte en colaboradora de la misión. Se convierte en colaboradora de la misión. San Juan Pablo II dirá esta frase, la fe que no se hace vida no es verdadera fe. Repito, la fe que no se hace vida, que no se lleva a la vida, no es verdadera fe. Pensemos un poco en nosotros a ejemplo de Lidia. Una pregunta que tendríamos que hacernos es, ¿nuestra fe, mi fe, se queda en puras palabras o se traduce en obras? Buena pregunta, ¿no? ¿Mi fe se queda en puras palabras o se traduce en obras? ¿Abro mi vida al Señor? ¿Abro mi casa al Señor? ¿Le doy mi tiempo a Dios? ¿O sigo de egoísta? Lidia nos enseña algo también, que la prioridad tiene que ser transmitir la fe en la familia. La prioridad tiene que ser transmitir la fe en la familia. Y eso es valioso. El versículo 40, como va a terminar el capítulo 16 de esa, de Hechos de los Apóstoles, versículo 40, al salir de la cárcel, recordemos que a Pablo y al resto, que a Pablo y Silas los habían metido a la cárcel, todo lo demás, dice, y al salir de la cárcel se fueron a casa de Lidia. Mire bien, ya Lidia era una referente, se fueron a la casa de Lidia, volvieron a ver a los hermanos, los animaron y se marcharon. La casa de Lidia se convierte entonces en un lugar de encuentro, en una comunidad naciente, un espacio de misión. Hoy que vemos la iglesia hondureña en este año santo misionero, donde las personas, los misioneros van evangelizando casa por casa, y de pronto va a haber una casa allí, en esa colonia, en ese barrio, en esa aldea, donde las otras familias van a llegar para reunirse y empezar a formar la pequeña comunidad sinodal. Eso es la casa de Lidia. Así fue. Lidia abre las puertas de su casa para acoger a los hermanos, para recibir a los hermanos. Ahí oraban, ahí cantaban. Entonces, es importante. La casa se vuelve un espacio de misión. Si tú me estás viendo y escuchando,
Y si alguien te pregunta, hermano, ¿podríamos hacer aquí la reunión de la iglesia? No se niegue. No, pero mire, que es muy chiquita, pues hagámosla en el patio, donde sea. No se niegue. ¿Por qué? Porque a ejemplo de Lidia, su casa se va a convertir en un lugar de encuentro, en un lugar donde la comunidad va a nacer, un lugar donde se convierte en un espacio de misión. Por eso Lidia se convierte en cierta manera como en la columna de la iglesia primitiva. Lidia abre las puertas de su corazón y abre las puertas de su casa. Eso es clave para nuestra vida como cristianos. Cada uno de nosotros tenemos que revisar nuestra forma de vivir nuestra fe, la manera como vivimos nuestra fe. Nuestra casa puede ser un lugar donde Dios habite, donde Dios se manifieste, donde Dios se muestre. La misión, queridos hermanos y hermanas, comienza en lo cotidiano, en el día a día, en el buen trato entre una madre y un padre, entre esposos, entre hermanos. O sea, promover nosotros esa buena relación, promover nosotros. Por lo tanto, pensar en Lidia, en algunas claves espirituales de Lidia, en primer lugar, un corazón abierto a Dios. Un corazón abierto a Dios, no un corazón cerrado, no un corazón endurecido, un corazón abierto a Dios. Segundo, una escucha atenta a la palabra del Señor. Aparte de ese corazón abierto, debo de desarrollar una escucha atenta a la palabra del Señor. Lidia estaba escuchando ¿a quién? A San Pablo. Bien nos dirá Pablo que la fe viene de la predicación, de escuchar la predicación. Lidia escucha, atenta a la palabra. Luego, esta Lidia tiene una respuesta. Lidia está presente, pero está presente prestando atención, está presente tomando conciencia, y eso promueve esa apertura, la ve el Señor y abre el corazón de Lidia. Por lo tanto, esa respuesta de Lidia es una respuesta concreta, inmediata. Y a la vez, entonces, también surge otro rasgo espiritual en Lidia. Dos cosas: generosidad y servicio. Generosidad y servicio. Abre su casa, abre su vida, acoge a los hermanos, les da un trato muy hermoso, muy especial. O sea, Lidia es digna de ser admirada por cada uno de nosotros y ser imitada por cada uno de nosotros. Por lo tanto, queridos hermanos y hermanas, Dios sigue buscando corazones como el de Lidia. Dios busca tu corazón, tu corazón. Lidia no hizo milagros visibles, no predicó a multitudes, pero hizo algo esencial. ¿Qué hizo Lidia de esencial? Dejó que Dios actuara en su corazón y respondió con generosidad. Eso fue lo que hizo Lidia. Deja a Dios actuar en su corazón y la respuesta de ella es ser una persona altamente generosa, capaz de compartir con los hermanos. Aspiremos nosotros realmente a abrir el corazón, nuestro corazón, al Señor como lo hizo Lidia. Imitemos a Lidia en el camino de la fe, siendo personas generosas, siendo personas verdaderamente generosas. Piensa un momento en ti, y mientras estás pensando en ti, quiero hacer oración y decir: Señor Jesús, como a Lidia, abre también nuestro corazón para acoger tu palabra. Danos un corazón disponible, sencillo y generoso, capaz de decir sí sin reservas. Haz de nuestra casa un lugar de tu presencia y de nuestra vida un instrumento de tu misión. Amén. Lidia nos muestra un ejemplo lindísimo, maravilloso, de cómo realmente vivir la fe. Así que imitemos a Lidia. No solamente pensemos en ella, imitémosla. Busquemos esa apertura del corazón y abrirnos a la generosidad. Que el Señor te bendiga, te inspire y te anime en lo que reste este tiempo pascual. Un abrazo fraterno en Cristo y María. Bendiciones.

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3: Qué difícil es dar el paso, ¿no? Y decir, bueno, Señor, me entrego a ti. Yo sé que yo, entregándome a ti, no me va a faltar nada, ¿no? A veces el problema es que nosotros no nos basta con que no nos falte nada, sino queremos que nos sobre un poquito para estar más seguros, ¿no? Pero es difícil, ¿no? Y cuando yo escuché esta canción, me enchufé de inmediato a ella, ¿no? Y le hice mi propia versión.

Yo creo en la misericordia. A veces nosotros los pecadores sentimos que no podemos volver a acercarnos a Dios. Hemos metido tantas veces la pata que el tipo estará aburrido de nosotros. ¿Ya qué vamos a estar molestándolo? Tanta gente tiene seguidores suficientes. Pero no, Él es muy, muy bueno, muy misericordioso. Y Él siempre nos recibe con una sonrisa. Eso es lo más bonito de todo, descubrir de que Él siempre nos va a recibir con una sonrisa, con los brazos abiertos, como el Padre que es, ¿no?

0: Bueno, esta es una canción que compuse hace un tiempo, en base a una experiencia de mi primer encuentro con Jesús. Yo recuerdo que cuando tenía 15 años, hacíamos con mi grupo juvenil unas campañas de Navidad en el Cerro Santa Rosa, en mi barrio, en el Rímac, en Lima. Y en aquella oportunidad teníamos que hacer censos para contar a los niños. Habían más o menos 200 niños en ese entonces que contamos. Y llevamos por si acaso 250 regalos. Ah, 50 de más, estamos sobrados, ¿no? Entonces, el día que fuimos a repartir los regalos, habían 500 niños ahí. Era una barbaridad. No nos alcanzaban los regalos. Todo el mundo comenzó en... Yo me acuerdo que comencé a envolver mi armónica. Después, por poco regalo mi guitarra. Era frustrante. Sería frustrante ver a un niño que no reciba su regalo el día de Navidad, ¿no? Entonces, al final, como a las 8 de la noche, el último niño recibe su último regalo. No sé cómo, era imposible, matemáticamente imposible, pero se cumplió con la meta. Esa noche hicimos una oración ahí mismo, éramos 15, 16 chicos, y esa noche yo sentí que el Señor me llamaba. Una voz así como diciendo: ven, sígueme. ¿No han escuchado ustedes esa voz? Ven, sígueme. Así como cuando Jesús se le plantó de frente a Pedro y lo comenzó a llamar, ¿no? Estaba trabajando Pedro y él se acerca y como bueno, ¿no? Así: ven, sígueme. Y Pedro le dijo: Señor, disculpa, estoy trabajando, estoy pescando. Shh, cállate la boca. Ven, sígueme. Es bravo, cuando él te llama, olvídate. Y se vale de cualquier cosa para llamarte. Yo no creo que esto sea casualidad. Yo no creo en las casualidades. Yo creo que las cosas suceden por algo. Por ejemplo, ahora hemos tenido problemas para llegar, ¿sí o no? Cuéntales.
1: Todo lo que se pueden imaginar, pinchar una goma, rutas cortadas, cualquier cosa que se pueden imaginar, creo que nos pasó.
0: Pero estuvimos aquí, un poquito tarde, pero estuvimos aquí, ¿no? Y a lo mejor somos una especie de pretexto para que el Señor les esté llamando a ustedes, diciéndoles así: ven, sígueme. ¿Ah? Porque Él nos conoce muy bien. Vamos a hacer esta canción.

aún, y cuando lo haga, ¿qué le vas a responder? Sí, Señor, sí, de todas maneras. Estoy contigo, Señor. Voy a sacar la mugre por ti, Señor, siempre.

Imagínense, el primer Viernes Santo de la historia, el día que Jesús moría por todos nosotros. ¿Cuántos de nosotros hubieran resistido estar ahí al pie de la cruz? Quizás nos hubiéramos escapado como los apóstoles, que tenían miedo de que los relacionaran con aquel que estaba condenado a muerte, cumpliendo su condena, muriendo, abandonado. Y hubo una mujer que se quedó ahí al pie de la cruz. Y hubo un joven llamado Juan, que estaba ahí al pie de la cruz, solo ellos dos. Y Juan te cuenta esta historia, te cuenta cómo fue aquel momento.

Saben, Dios está levantando como un ejército de músicos en distintos países. Somos testigos, nos vamos conociendo. Estamos tratando de pescar juntos, y no en caña, sino con red. De eso se trata. Pero este ejército tiene una jefa, tiene una capitana. La que cantó el Magnífica, porque sabía cantar y sabía componer. A ella, a la capitana, recibí.

Estamos muy, muy contentos de haber estado aquí juntos. Juntos en este concierto y juntos en este camino. Jesús no fundó una secta y no tenía adeptos. Marcó un sendero, un camino, tenía seguidores. Por eso les vamos a enseñar un estribillo para que cantemos juntos, si es que estamos juntos.

este camino de locos, donde se hacen locuras impresionantes que ustedes ni se pueden imaginar. Una mujer llena de arrugas, con el rostro más feliz del mundo, llamada Teresa de Calcuta, que hasta se quiebra la clavícula levantando pobres, es entrevistada por un periodista y le dicen: ay, madre Teresa, usted todo el día con moribundos, leprosos, enfermos, yo no podría hacer lo que hace usted ni por un millón de dólares. La mujer lo mira y le contesta: por un millón de dólares yo tampoco lo haría, lo hago por algo más grande, ¿no es así?

el que hizo este camino está hoy presente en medio de nosotros y esperemos que se lo lleven a sus casas, a sus trabajos, a sus familias. Este camino que caminan miles de personas día a día, juntos. Por eso terminamos este concierto dándole gracias con un fuerte aplauso al que camina delante de todo el ejército. Gracias y un aplauso para Jesús.

Dios los bendiga. Gracias por todo. Gracias.

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1: Hola, queridísimos hermanos, hola, queridísimas hermanas. Bienvenidos, bienvenidas sean todos. Este es su programa Solas con Él Solo. Yo soy su servidor, Manuel Castro, con un mensaje. Con un mensaje para cada uno de ustedes, con un mensaje para mí mismo de aliento, de fortaleza en este camino, en este camino de conversión, para recordarnos que vamos juntos, para recordarnos que todo aquello que nosotros pasemos hoy o pasamos hoy, hay muchos, miles, cientos de miles de hermanos y hermanas en el mundo que lo viven. Y que nosotros somos llamados a fortalecernos en las enseñanzas y según nos lo nos exhorta el Señor, nos invita el Señor a vivir para que hagamos más llevadera nuestra ruta, para que su yugo sea suave y su carga sea ligera, porque caminamos con Él. Porque cuando caminamos con el Señor, para nosotros todo es posible. Pero cuando caminamos sin Él, cuando hacemos valer nuestros criterios, cuando hacemos valer o queremos hacer valer a la fuerza nuestros pensamientos, cuando mentimos para sostener algo, estamos realmente caminando fuera de la ruta que el Señor nos ha señalado. Él que es la verdad genuina, porque es Dios, nos llama realmente a vivir en la verdad. Y aunque nos parezca duro, difícil acostumbrarnos a decir la verdad y a vivir en la verdad, debemos intentarlo. Debemos estar frecuentemente como la gota que va cayendo de una manera insistente para poder doblar nuestras rodillas, las rodillas de nuestro cuerpo, de nuestra alma, de nuestro corazón, para posicionarnos ante la presencia del Dios que da la vida, del Dios que nos ama. Como nos ha dicho insistentemente el Señor Jesús en este tiempo de Pascua, en este tiempo de Pascua que debe ser de esperanza, que debe ser de alegría, que debe ser de un reafirmar realmente nuestra fe, fundamentada en la fe que se nos recuerda expresó la iglesia primitiva, y sosteniendo aquellos valores del reino que parece que hoy en nuestra iglesia se hayan perdido. Y allí en estos tiempos que se habla de ciertos personajes en las escrituras, en la liturgia de la palabra, en las eucaristías, la liturgia de la palabra, en las laudes, en las vísperas y en todo el tiempo que nosotros estamos viviendo, personajes como Pedro, como Juan. Y nosotros los cristianos prácticamente estamos llamados a transitar, a vivir esa, a imagen de esas dos vidas que significan Pedro, ustedes saben quién es, y Juan, el discípulo amado, que se le recostó al Señor en su regazo y que le hizo en algún momento alguna pregunta que los apóstoles le mandaron hacer cuando el Señor había dicho que uno de los que estaban ahí lo iban a entregar. Nosotros como iglesia debemos de asimilar realmente, porque así es como vivimos cada uno de nosotros. Sabemos de dos vidas, ambas anunciadas y recomendadas por el Señor. Una se desenvuelve en la fe. Una se desenvuelve en la fe y la otra en la visión. Una en nuestra peregrinación durante esta vida. La otra en las moradas eternas, en el futuro, de todos los que me prometen, de todos los que nos prometen. En la casa de mi Padre hay muchas habitaciones, le dice. Una que nosotros hacemos en medio de las luchas constantes, de la fatiga que nos causa el vivir realmente empeñados en servir al Señor, en adorarlo en espíritu y en verdad. La lucha que definitivamente nos va a llevar a la otra, que es al descanso. Una que debemos transitar en el camino para llegar hasta allá. Y la otra en el descanso, en la patria celestial. Una en el que cada uno de nosotros debe esforzarse constantemente en abandonar el pecado, en hacerle una violencia, una lucha constante al pecado para poder merecer todo aquello que nos promete el Señor y que depende realmente estrictamente de nosotros, de nuestra voluntad. El Señor nos ha exhortado constantemente desde el principio de la Cuaresma a que vivamos de esta forma. ¿Qué es lo que quiere que nosotros, de qué quiere que ayunemos, de qué quiere que nos hagamos? Nos recuerda y a intensificar en todo ese tiempo. Y ahora, después de que nos llamaban a ayunar, después de que nos llamaban a estar en oración, a esforzarnos en esto y lo otro, no es que no lo vamos a hacer en el tiempo ordinario, pero debemos de intensificarlo. Ahora viene el tiempo de gracia, el tiempo de adoración, de alegría, después de la resurrección del Señor Jesús. Y eso es un adelanto nada más. La otra es el premio que nosotros tendremos al contemplar cara a cara. A Dios ya no lo vamos a ver como en un espejo. Ya no lo olvidaremos, ya no tendremos distracciones.

Estamos o está reflejada por el apóstol Pedro. Vuelvo a repetir que la segunda es del apóstol Juan. La de Pedro se desarrolla así como nosotros lo hacemos aquí, en la tierra, hasta el fin del mundo, que es cuando realmente esta vida terminará, desapareceremos. Y la segunda se inicia precisamente allí, así como medio nubilado, como medio reflejado. La iniciamos en este mundo, la empezamos a gustar en este mundo. Pero ese momento de perfección se conserva, trasciende, sigue hasta la parucía del Señor, hasta que Él venga, hasta el fin, en donde ese mundo que nos ofrece el Señor Jesús no tendrá fin, porque o vivimos junto a Él, con Dios en su presencia, en presencia de Dios eternamente, o vivimos de espaldas a Dios como vivimos aquí en la tierra, pero ya eternamente en el infierno con el demonio, que es a quien le pertenecimos aquí en la tierra. Ahí no hay más. Es decir, por eso no sé si ustedes se acuerdan de un pasaje del Evangelio en donde Jesús se pone a discutir con Pedro, que le dice a Pedro que lo siga, y queda viendo a Juan, que es al que supuestamente creían que iba a vivir eternamente y que no iba a morir. Y le hace una seña, ¿y este qué? Es decir, por eso el Señor le dijo a Pedro, sígueme. En cambio Juan le dijo, si yo quiero que Él permanezca así hasta mi venida, a ti qué, tú sígueme. Pues nosotros no nos preocupemos por lo demás. Ya el Señor tiene sus designios para cada quien. Nosotros lo que debemos hacer es seguirlo. Seguirlo fielmente, a pie juntillas. Pero tú sígueme imitando las cosas que yo hago. Soportando las cosas que yo voy a pasar. Las dificultades de esta vida. Y Él que permanezca así, con esas dificultades que pasamos o que debemos pasar, yo los voy a saciar de mis bienes más adelante. Es decir, síganme con una actuación perfecta, sin pecado, impregnada, totalmente contagiada de la pasión que vivió el Señor Jesús, pero que esa contemplación que se mantiene en mí, el deseo de contemplarlo cara a cara, que la vayamos transformando, perfeccionando durante nuestra vida, durante nuestro camino, para que así gocemos verdaderamente de la gloria que vamos a ver, de la que vendrá revestido el Señor al lado de sus ángeles,
en la parusía.

0: día del juicio final. Es decir, y no es que el seguimiento de Cristo consista, en una amorosa y constancia o constancia en el sufrimiento. Es decir, eso es lo que realmente cada uno de nosotros debe vivir. Vuelvo a repetir que el seguimiento de Cristo consiste en una constancia, en recibir con amor todas aquellas cosas que nosotros las pasamos con el sufrimiento, y que si es posible llegar hasta la muerte. No es que no vamos a tener realmente momentos nosotros alegres, pero eso debe ser también una alegría para nosotros, sufrir por el Señor Jesús. Y perfeccionémonos cada uno en la sabiduría que Dios nos ofrece a cada uno de nosotros para ahondar en su designio de amor, para penetrar todos esos rincones que Cristo nos ha deparado para que conozcamos, y debemos tolerar todo lo que nos acontece por el seguimiento del Señor Jesús en este país, en esta tierra de los muertos. Un día contemplaremos al Señor en el país de la vida. Ya lo miraremos tal cual es, nos dice Pablo. Tal cual es. Y es más, y dice, seremos como Él, porque Él nos ha dicho. Pero Dios es Dios. No debemos entender esas palabras del Señor Jesús refiriéndose a Juan en el sentido de permanecer hasta el fin. Digo yo, de que no es que nunca murió, ni tampoco el periodo que le corresponde vivir, o sea, el proceso de conversión en el que vivimos nosotros, debe permanecer siempre igual. Debemos de ir creciendo en la conversión, creciendo en conocimiento, creciendo en el amor de Cristo, descubrir su amor, cuánto nos ama. Él nos dice, primero nos dice, tanto amó Dios al mundo que entregó a su Hijo. El Señor nos dice, les doy un mandamiento nuevo, que se amen los unos a los otros, no como ustedes quieren, sino como yo los he amado. Pregúntese usted, hermana, hermano, cómo la ama Jesucristo. Después dice, lo que yo quiero es que sepan que el Padre me ama a mí y que yo lo amo a Él. Entonces, ¿qué es lo que nos pierde? ¿Qué es lo que nosotros no lo podemos comprender? Es decir, debemos de esperar, pues lo que Juan representa en este momento no alcanza hoy su plenitud, sino que la plenitud la va a alcanzar con la segunda y última venida del Señor Jesús, cuando venga a juzgar a los vivos y a los muertos, en la parucía, cuando venga revestido de gloria y majestad. En cambio, a Pedro le dijo, tú sígueme. Y hay que ponerlo ahora, mientras vivimos aquí, por obra. Ambos, nosotros sabemos lo que significan en la historia, en la historia de la iglesia. Ambos sabemos lo que significa en la historia de la salvación. Todos luchamos en la vida cumpliendo el mandato del Señor para gozar de sus bienes futuros. Toda la Santa Iglesia se afana en ese quehacer. La Iglesia como esposa de Cristo lucha constantemente con las tentaciones para alcanzar esa felicidad futura. Todos luchamos. Pues Pedro y Juan fueron dos figuras de cada una de esas dos vidas, de cada uno de esos momentos, el que vivimos en la lucha constante, el que mira y el que mira de cara a los bienes futuros que se nos ofrece y contempla y lucha. Es decir, ambos dieron su vida por la fe, caminaron por la fe. En esta vida, aquí, fueron como nosotros. Es decir, y todos tenían sentido, ya cuando fueron comprendiendo a través de lo que el Espíritu Santo explicaba, de lo que era esa vida futura. Y por eso, por esa proclamación de Pedro, fue que Pedro, Jesús fundó en esa fe que tenía Pedro, su iglesia, la iglesia del Señor Jesús. Y él recibió las llaves de los cielos, el poder de atar y desatar los pecados, le guste o no le guste, crea la gente o no crea. Para que Pedro fuera el que dirigía, el general, el piloto, el jefe, el capitán de todos los santos, y que todos están unidos realmente al cuerpo de Cristo, y en medio de las tempestades de la vida luchamos, batallamos, lucharon ellos, fueron juzgados, fueron condenados, fueron muertos, y así somos y seremos muchos más para significar y merecer llegar al puerto de aquella vida lejana, pero que llegará, que Jesucristo nos ha hablado. Toda la iglesia ata y desata al pecado. Y no es solo Juan el que bebió en el pecho del Señor, en el que bebió en la fuente de la vida eterna, sino que la iglesia entera constantemente abreva en las fuentes inagotables del amor, inspirada por la gracia del Espíritu Santo. Y aspiramos a todas aquellas cosas maravillosas, de gozar de la misericordia del Señor y de la providencia divina. Estas cosas son la antesala de lo que nos promete, de lo que, como vuelvo a repetir, llegaremos a ver cara a cara al Señor. Y en esas dos vidas transitamos, en la tribulación y en la esperanza de llegar realmente a la vida eterna, una atribulados, otras en el gozo indescriptible, en el deseo de llegar y de gozar de la presencia del Señor en el país de la vida. Padre Dios, sabemos nuestro destino, que eres tú. Sabemos el camino, que es Jesús. Solo danos la fuerza de tu espíritu para luchar constantemente y en tu presencia, para llegar realmente a verte cara a cara
1: y gozar eternamente de tu misericordia y gozar de la vida eterna. Que seamos dignos de poder ver el rostro de nuestro Redentor, de nuestro hermano Jesús, la efusión del Espíritu Santo y la gloria eterna de una forma manifiesta, para que eterna sea también nuestra vida. Amén.
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Te doy gracias, Señor, por tantas maravillas que has hecho. En efecto, admirables son tus obras, y mi alma bien lo sabe. Mis huesos no escapaban a tu vista cuando yo era formado en el secreto o cuando era bordado en las

0: Me cuesta comenzar este día porque sé que es una nueva tarea, un nuevo compromiso, un nuevo esfuerzo. Porque te amo, quiero comenzar este día con entusiasmo, con alegría, en mi propia persona. Gracias, Señor Jesús, por este nuevo empezar. Gracias, Señor Jesús, por tu presencia, tu amor y compañía en este caminar de mi existencia. Quiero sembrar paz, solidaridad y amor entre mis hermanos. Que cuanto se me allegan, ninguno deje de escucharme algo que pueda serle útil. Que ninguno note debilitada su fe en sí mismo. Que ninguno se retire sin alivio en sus dolores y dificultades. Déjame sentir tu honda paz, presente en cada experiencia, en la armonía de vivir. Guárdame de palabras ociosas y vanas fantasías. Calma la carrera de mi mente para que mis pensamientos tengan claridad y la luz de tu Santo Espíritu me ilumine en cada instante de este día. Bien sé, Señor, que esta tarea la comienzan cada día muchos hermanos de cualquier punto de la tierra. Y eso me alienta y empuja. También te pido por ellos. Y con ellos te digo, buenos días, Señor.
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2: En este nuevo día, lo iniciamos de la mano de nuestra Madre, la Virgen María. Y vamos a orar con el Santo Rosario, pidiendo por la paz en Honduras y el mundo, para que las familias estén unidas y que la violencia desaparezca de nuestros pueblos, ciudades y colonias. En la primera hora del nuevo día, juntos formamos una sola familia, que con fe, ora y escucha, al igual que la Virgen María.
3: El Rosario nos transporta místicamente junto a María, dedicada a seguir el crecimiento humano de Cristo en la casa de Nazaret. Eso le permite educarnos y modelarnos con la misma diligencia hasta que Cristo sea formado plenamente en nosotros.
4: Amemos a la Santísima Virgen María. Repitamos la frase Ave María, sin descanso, instintivamente, mientras respiramos, dormidos y despiertos, siempre.

0: llevemos el rosario y recémoslo. A ella le complace porque nos graba los pasos redentores de Jesús, porque nos hace merecer la redención. Seamos semilla de bien en manos de María, la Virgen y Madre nuestra. Que ella nos anime a seguir, que ella sea para nosotros la pastora y guía. Por la señal de la Santa Cruz de nuestros enemigos, líbranos, Señor Dios nuestro. En el nombre del Padre, y del Hijo, y del Espíritu Santo. Amén.
1: Señora y Madre nuestra, María, la Inmaculada Concepción, te suplicamos que intercedas por nosotros ante el Santo de los Santos, la Trinidad Santísima, para que nos dé fervor y corazón dispuesto a las inspiraciones y gracias del Espíritu Santo. Todo por los méritos de la sangre de Cristo, el Cordero de Dios, que quita los pecados del mundo, en su nombre, por la acción del Espíritu Santo, y por tu entrega y oración. Amén.
2: Madre y Señora, en tus manos ponemos el rosario. Reza por nosotros el rosario. Llévanos a Dios. Únenos. Danos el amor. Danos la paz. Amén.
3: Madre mía, adoro en ti al Salvador que está en ti. Amén.
4: Dios mío, limpia mi corazón, para que hoy día haga tu voluntad y esté contigo. Amén.
5: Espíritu Santo bendito, penetra profundamente en mí para hacer una nueva creación. Amén.
6: San José, varón prudente y justo, une tu oración a la nuestra. San José, varón prudente y justo, ora por nosotros. San José, varón prudente y justo, intercede por nosotros. Amén.
1: Santos ángeles de Dios, oren con nosotros. Santos ángeles de Dios, oren por nosotros. Santos arcángeles, Miguel, Gabriel y Rafael, oren intercediendo por nosotros. Amén.
2: Sagrado Corazón de Jesús,
3: en vos confío.
2: Sagrado Corazón de Jesús,
3: en vos confío.
2: Sagrados Corazones Inmaculados de Jesús y de María,
3: oren intercediendo por nosotros. Amén. El primer misterio glorioso, la resurrección de nuestro Señor Jesucristo.
2: Padre nuestro que estás en el cielo, santificado sea tu nombre. Venga a nosotros tu reino. Hágase tu voluntad en la tierra como en el cielo.
7: Danos hoy nuestro pan de cada día. Perdona nuestras ofensas, como también nosotros perdonamos a los que nos ofenden. No nos dejes caer en la tentación, y líbranos del mal. Amén.
2: Dios te salve María, llena eres de gracia, el Señor es contigo. Bendita tú eres entre todas las mujeres, y bendito es el fruto de tu vientre Jesús.
7: Santa María, Madre de Dios, ruega por nosotros los pecadores, ahora y en la hora de nuestra muerte. Amén.
2: Dios te salve María, llena eres de gracia, el Señor es contigo. Bendita tú eres entre todas las mujeres, y bendito es el fruto de tu vientre Jesús.
7: Santa María, Madre de Dios, ruega por nosotros los pecadores, ahora y en la hora de nuestra muerte. Amén.
2: Dios te salve María, llena eres de gracia, el Señor es contigo. Bendita tú eres entre todas las mujeres, y bendito es el fruto de tu vientre, Jesús.
7: Santa María, Madre de Dios, ruega por nosotros los pecadores, ahora y en la hora de nuestra muerte. Amén.
2: Dios te salve María, llena eres de gracia, el Señor es contigo. Bendita tú eres entre todas las mujeres, y bendito es el fruto de tu vientre, Jesús.
7: Santa María, Madre de Dios, ruega por nosotros los pecadores, ahora y en la hora de nuestra muerte. Amén.
2: Dios te salve María, llena eres de gracia, el Señor es contigo. Bendita tú eres entre todas las mujeres, y bendito es el fruto de tu vientre, Jesús.
7: Santa María, Madre de Dios, ruega por nosotros los pecadores, ahora y en la hora de nuestra muerte. Amén.
2: Dios te salve María, llena eres de gracia, el Señor es contigo. Bendita tú eres entre todas las mujeres, y bendito es el fruto de tu vientre, Jesús.
7: Santa María, Madre de Dios, ruega por nosotros los pecadores, ahora y en la hora de nuestra muerte. Amén.
2: Dios te salve María, llena eres de gracia, el Señor es contigo. Bendita tú eres entre todas las mujeres, y bendito es el fruto de tu vientre, Jesús.
7: Santa María,

0: ruega por nosotros los pecadores, ahora y en la hora de nuestra muerte. Amén.
1: Dios te salve María, llena eres de gracia, el Señor es contigo. Bendita tú eres entre todas las mujeres, y bendito es el fruto de tu vientre, Jesús.
0: Santa María, Madre de Dios, ruega por nosotros los pecadores, ahora y en la hora de nuestra muerte. Amén.
1: Dios te salve María, llena eres de gracia, el Señor es contigo. Bendita tú eres entre todas las mujeres, y bendito es el fruto de tu vientre, Jesús.
0: Santa María, Madre de Dios, ruega por nosotros los pecadores, ahora y en la hora de nuestra muerte. Amén.
1: Gloria al Padre, y al Hijo, y al Espíritu Santo,
0: como era en el principio, ahora y siempre, por los siglos de los siglos. Amén.
1: Cada rosario es un mar de gracias. Su corazón es tierno y está a punto de estallar de amor. Sanemos su corazón con nuestras caricias. Cada Ave María es un beso, una caricia en sus manos, en su frente. Amémosla, amemos su corazón inmaculado. Cicatricemos las heridas que en él están sangrando por los vicios y pecados de los hombres.
2: El segundo misterio glorioso es la ascensión de nuestro Señor Jesucristo a los cielos.
0: Padre nuestro que estás en el cielo, santificado sea tu nombre. Venga a nosotros tu reino. Hágase tu voluntad en la tierra como en el cielo.
3: Danos hoy nuestro pan de cada día. Perdona nuestras ofensas, como también nosotros perdonamos a los que nos ofenden. No nos dejes caer en la tentación y líbranos del mal. Amén.
0: Dios te salve María, llena eres de gracia, el Señor es contigo. Bendita tú eres entre todas las mujeres, bendito es el fruto de tu vientre, Jesús.
3: Santa María, Madre de Dios, ruega por nosotros, pecadores, ahora y en la hora de nuestra muerte. Amén.
0: Dios te salve María, llena eres de gracia, el Señor es contigo. Bendita tú eres entre todas las mujeres, bendito es el fruto de tu vientre, Jesús.
3: Santa María, Madre de Dios, ruega por nosotros pecadores, ahora y en la hora de nuestra muerte. Amén.
0: Dios te salve María, llena eres de gracia, el Señor es contigo. Bendita tú eres entre todas las mujeres, bendito es el fruto de tu vientre, Jesús.
3: Santa María, Madre de Dios, ruega por nosotros, pecadores, ahora y en la hora de nuestra muerte. Amén.
0: Dios te salve María, llena eres de gracia, el Señor es contigo. Bendita tú eres entre todas las mujeres, bendito es el fruto de tu vientre, Jesús.
3: Santa María, Madre de Dios, ruega por nosotros, pecadores, ahora y en la hora de nuestra muerte. Amén.
0: Dios te salve, María, llena eres de gracia, el Señor es contigo. Bendita tú eres entre todas las mujeres, bendito es el fruto de tu vientre, Jesús.
3: Santa María, Madre de Dios, ruega por nosotros, pecadores, ahora y en la hora de nuestra muerte. Amén.
0: Dios te salve María, llena eres de gracia, el Señor es contigo. Bendita tú eres entre todas las mujeres, bendito es el fruto de tu vientre, Jesús.
3: Santa María, Madre de Dios, ruega por nosotros, pecadores, ahora y en la hora de nuestra muerte. Amén.
0: Dios te salve María, llena eres de gracia, el Señor es contigo. Bendita tú eres entre todas las mujeres, bendito es el fruto de tu vientre, Jesús.
3: Santa María, Madre de Dios, ruega por nosotros pecadores, ahora y en la hora de nuestra muerte. Amén.
0: Dios te salve María.

0: llena eres de gracia, el Señor es contigo. Bendita tú eres entre todas las mujeres, bendito es el fruto de tu vientre, Jesús.
1: Santa María, Madre de Dios, ruega por nosotros, pecadores, ahora y en la hora de nuestra muerte. Amén.
0: Dios te salve, María, llena eres de gracia, el Señor es contigo. Bendita tú eres entre todas las mujeres, bendito es el fruto de tu vientre, Jesús.
1: Santa María, Madre de Dios, ruega por nosotros, pecadores, ahora y en la hora de nuestra muerte. Amén.
0: Dios te salve, María, llena eres de gracia, el Señor es contigo. Bendita tú eres entre todas las mujeres, bendito es el fruto de tu vientre, Jesús.
1: Santa María, Madre de Dios, ruega por nosotros, pecadores, ahora y en la hora de nuestra muerte. Amén.
0: Gloria al Padre, y al Hijo, y al Espíritu Santo,
1: como era en el principio, ahora y siempre, por los siglos de los siglos. Amén.
2: Ella es la alegría de los cielos y la tierra. Ella es el perfume de Dios dado a los hombres, hecho presencia terrenal. Es la creación sintetizada en un diamante de excepción. Es la canción de paz, el himno de la esperanza, la luz de mis súplicas. Es la amada, la llena de graciosa perfección, la toda llena de gracias, la Inmaculada Concepción.
3: El tercer misterio glorioso es la venida del Espíritu Santo sobre María Santísima y los apóstoles.
4: Padre nuestro que estás en el cielo, santificado sea tu nombre. Venga a nosotros tu reino, hágase tu voluntad en la tierra como en el cielo.
5: Danos hoy nuestro pan de cada día, perdona nuestras ofensas, como también nosotros perdonamos a los que nos ofenden. No nos dejes caer en la tentación, y líbranos del mal. Amén.
4: Dios te salve María, llena eres de gracia, el Señor es contigo. Bendita tú eres entre todas las mujeres, y bendito es el fruto de tu vientre, Jesús.
5: Santa María, Madre de Dios, ruega por nosotros pecadores, ahora y en la hora de nuestra muerte. Amén.
4: Dios te salve María, llena eres de gracia, el Señor es contigo. Bendita tú eres entre todas las mujeres, y bendito es el fruto de tu vientre, Jesús.
5: Santa María, Madre de Dios, ruega por nosotros pecadores, ahora y en la hora de nuestra muerte. Amén.
4: Dios te salve María, llena eres de gracia, el Señor es contigo. Bendita tú eres entre todas las mujeres, y bendito es el fruto de tu vientre, Jesús.
5: Santa María, Madre de Dios, ruega por nosotros pecadores, ahora y en la hora de nuestra muerte. Amén.
4: Dios te salve María, llena eres de gracia, el Señor es contigo. Bendita tú eres entre todas las mujeres, y bendito es el fruto de tu vientre, Jesús.
5: Santa María, Madre de Dios, ruega por nosotros pecadores, ahora y en la hora de nuestra muerte. Amén.
4: Dios te salve María, llena eres de gracia, el Señor es contigo. Bendita tú eres entre todas las mujeres, y bendito es el fruto de tu vientre, Jesús.
5: Santa María, Madre de Dios, ruega por nosotros pecadores, ahora y en la hora de nuestra muerte. Amén.
4: Dios te salve María, llena eres de gracia, el Señor es contigo. Bendita tú eres entre todas las mujeres, y bendito es el fruto de tu vientre, Jesús.
5: Santa María, Madre de Dios, ruega por nosotros pecadores, ahora y en la hora de nuestra muerte. Amén.
4: Dios te salve María, llena eres de gracia, el Señor es contigo. Bendita tú eres entre todas las mujeres, y bendito es el fruto de tu vientre, Jesús.
5: Santa María, Madre de Dios, ruega por nosotros pecadores, ahora y en la hora de nuestra muerte. Amén.
4: Dios te salve María, llena eres de gracia, el Señor es contigo. Bendita tú eres entre todas las mujeres, y bendito es el fruto de tu vientre, Jesús.
5: Santa María, Madre de Dios, ruega por nosotros pecadores, ahora y en la hora de nuestra muerte. Amén.
4: Dios te salve María, llena eres de gracia, el Señor es contigo. Bendita tú eres entre todas las mujeres, y bendito es el fruto de tu vientre, Jesús.
5: Santa María, Madre de Dios, ruega por nosotros pecadores, ahora y en la hora de nuestra muerte. Amén.
4: Dios te salve María, llena eres de gracia, el Señor es contigo. Bendita tú eres entre todas las mujeres, y bendito es el fruto de tu vientre, Jesús.
5: Santa María, Madre de Dios, ruega por nosotros pecadores, ahora y en la hora de nuestra muerte. Amén.
4: Gloria al Padre, y al Hijo, y al Espíritu Santo,
5: como era en el principio, ahora y siempre, por los siglos de los siglos. Amén.
3: Honremos para felicidad y bien nuestro a la Inmaculada Concepción y siempre Virgen, asunta al cielo por el amor y acción de Dios, adorando en ella al Salvador presente en ella. No dudemos, no vacilemos, no tengamos miedo. Honrémosla, amémosla, imitémosla, no la irrespetemos. El irrespeto a María Santísima es irrespeto a Dios, porque Él está presente en ella como en la Eucaristía.
6: El cuarto misterio glorioso, la Asunción de la Santísima Virgen María a los cielos.
5: Padre nuestro que estás en el cielo, santificado sea tu nombre. Venga a nosotros tu reino. Hágase tu voluntad en la tierra como en el cielo.
7: Danos hoy nuestro pan de cada día. Perdona nuestras ofensas, como también nosotros perdonamos a los que nos ofenden. No nos dejes caer en tentación y líbranos del mal. Amén.
5: Dios te salve María, llena eres de gracia, el Señor es contigo. Bendita tú eres entre todas las mujeres, bendito es el fruto de tu vientre, Jesús.
7: Santa María, Madre de Dios, ruega por nosotros pecadores, ahora y en la hora de nuestra muerte. Amén.
5: Dios te salve María, llena eres de gracia, el Señor es contigo. Bendita tú eres entre todas las mujeres, bendito es el fruto de tu vientre, Jesús.
7: Santa María, Madre de Dios, ruega por nosotros pecadores, ahora y en la hora de nuestra muerte. Amén.
5: Dios te salve María, llena eres de gracia, el Señor es contigo. Bendita tú eres entre todas las mujeres, bendito es el fruto de tu vientre, Jesús.
7: Santa María, Madre de Dios, ruega por nosotros pecadores, ahora y en la hora de nuestra muerte. Amén.
5: Dios te salve María, llena eres de gracia, el Señor es contigo. Bendita tú eres entre todas las mujeres, bendito es el fruto de tu vientre, Jesús.
7: Santa María, Madre de Dios, ruega por nosotros pecadores, ahora y en la hora de nuestra muerte. Amén.
5: Dios te salve María, llena eres de gracia, el Señor es contigo. Bendita tú eres entre todas las mujeres, bendito es el fruto de tu vientre, Jesús.
7: Santa María, Madre de Dios, ruega por nosotros pecadores, ahora y en la hora de nuestra muerte. Amén.
5: Dios te salve María, llena eres de gracia, el Señor es contigo. Bendita tú eres entre todas las mujeres, bendito es el fruto de tu vientre, Jesús.
7: Santa María, Madre de Dios, ruega por nosotros pecadores, ahora y en la hora de nuestra muerte. Amén.
5: Dios te salve María, llena eres de gracia, el Señor es contigo. Bendita tú eres entre todas las mujeres, bendito es el fruto de tu vientre, Jesús.
7: Santa María, Madre de Dios, ruega por nosotros pecadores, ahora y en la hora de nuestra muerte. Amén.
5: Dios te salve María, llena eres de gracia, el Señor es contigo. Bendita tú eres entre todas las mujeres, bendito es el fruto de tu vientre, Jesús.
7: Santa María, Madre de Dios, ruega por nosotros pecadores, ahora y en la hora de nuestra muerte. Amén.
5: Dios te salve María, llena eres de gracia, el Señor es contigo. Bendita tú eres entre todas las mujeres, bendito es el fruto de tu vientre, Jesús.
7: Santa María, Madre de Dios, ruega por nosotros pecadores, ahora y en la hora de nuestra muerte. Amén.
5: Dios te salve María, llena eres de gracia, el Señor es contigo. Bendita tú eres entre todas las mujeres, bendito es el fruto de tu vientre, Jesús.
7: Santa María, Madre de Dios, ruega por nosotros pecadores, ahora y en la hora de nuestra muerte. Amén.
5: Gloria al Padre, y al Hijo, y al Espíritu Santo,
7: como era en el principio, ahora y siempre, por los siglos de los siglos. Amén.
8: Madre mía, ruega por nosotros suplicándole al Padre, en el nombre de Jesucristo, su Hijo y Señor nuestro, que nos dé el Espíritu Santo, que nos haga limpios y libres, y que nos permita ser cristianos verdaderos en esta hora, para bien de la Iglesia y del mundo.
1: El quinto misterio glorioso, la coronación de María Santísima como Reina Universal de todo lo creado.
9: Padre nuestro que estás en el cielo, santificado sea tu nombre. Venga a nosotros tu reino. Hágase tu voluntad en la tierra como en el cielo.
5: Danos hoy nuestro pan de cada día. Perdona nuestras ofensas, como también nosotros perdonamos a los que nos ofenden. No nos dejes caer en la tentación, y líbranos del mal.
9: Dios te salve María, llena eres de gracia, el Señor es contigo. Bendita tú eres entre todas las mujeres, bendito es el fruto de tu vientre, Jesús.
5: Santa María, Madre de Dios, ruega por nosotros pecadores, ahora y en la hora de nuestra muerte. Amén.
9: Dios te salve María, llena eres de gracia, el Señor es contigo. Bendita tú eres entre todas las mujeres, bendito es el fruto de tu vientre, Jesús.
5: Santa María, Madre de Dios, ruega por nosotros pecadores, ahora y en la hora de nuestra muerte. Amén.
9: Dios te salve María, llena eres de gracia, el Señor es contigo. Bendita tú eres entre todas las mujeres, bendito es el fruto de tu vientre, Jesús.
5: Santa María, Madre de Dios, ruega por nosotros pecadores, ahora y en la hora de nuestra muerte. Amén.
9: Dios te salve María, llena eres de gracia, el Señor es contigo. Bendita tú eres entre todas las mujeres, bendito es el fruto de tu vientre, Jesús.
5: Santa María, Madre de Dios, ruega por nosotros pecadores, ahora y en la hora de nuestra muerte. Amén.
9: Dios te salve María, llena eres de gracia, el Señor es contigo. Bendita tú eres entre todas las mujeres, bendito es el fruto de tu vientre, Jesús.
5: Santa María, Madre de Dios, ruega por nosotros pecadores, ahora y en la hora de nuestra muerte. Amén.
9: Dios te salve María, llena eres de gracia, el Señor es contigo. Bendita tú eres entre todas las mujeres, bendito es el fruto de tu vientre, Jesús.
5: Santa María, Madre de Dios, ruega por nosotros pecadores, ahora y en la hora de nuestra muerte. Amén.
9: Dios te salve María, llena eres de gracia, el Señor es contigo. Bendita tú eres entre todas las mujeres, bendito es el fruto de tu vientre, Jesús.
5: Santa María, Madre de Dios, ruega por nosotros pecadores, ahora y en la hora de nuestra muerte. Amén.
9: Dios te salve María, llena eres de gracia, el Señor es contigo. Bendita tú eres entre todas las mujeres, bendito es el fruto de tu vientre, Jesús.
5: Santa María, Madre de Dios, ruega por nosotros pecadores, ahora y en la hora de nuestra muerte. Amén.
9: Dios te salve María, llena eres de gracia, el Señor es contigo. Bendita tú eres entre todas las mujeres, bendito es el fruto de tu vientre, Jesús.
5: Santa María, Madre de Dios, ruega por nosotros pecadores, ahora y en la hora de nuestra muerte. Amén.
9: Dios te salve María, llena eres de gracia, el Señor es contigo. Bendita tú eres entre todas las mujeres, y bendito es el fruto de tu vientre, Jesús.
5: Santa María, Madre de Dios, ruega por nosotros pecadores, ahora y en la hora de nuestra muerte. Amén.
9: Gloria al Padre, y al Hijo, y al Espíritu Santo,
5: como era en el principio, ahora y siempre, por los siglos de los siglos. Amén.
9: La Madre del Santo de los Santos está en su plenitud. Los ángeles y los santos la exaltan y la bendicen, cantando con humildad sus bienaventuranzas. Y el Santo de los Santos se complace multiplicando las gracias con que la hace cada vez más santa, más señora y más reina. El Padre la corona con sus propias manos, colocando sobre ella la diadema de sus ojos y el gozoso amor del Espíritu, mil y mil veces santo. El Espíritu la invade y la enaltece, llenándola de su gracia personal, con la que todo se crea y se renueva, participándole de este don por gracia, por lo cual es y será la Madre fecunda por excelencia.
2: La Iglesia está en las manos de Dios y Él la garantiza. Respetemos y amemos al Papa. Su sombra es garantía de fortaleza. Respetemos y amemos nuestros obispos. Estos, unidos al Papa, son un árbol indestructible que tiene raíces en la tierra y copa soportada por el cielo, entre cuyas nubes se alimenta del sol, de la lluvia, del aire, que son las fuerzas del Espíritu de Dios.
10: Dios te salve, Reina y Madre de Misericordia, vida, dulzura y esperanza nuestra. Dios te salve, a ti clamamos los desterrados hijos de Eva, a ti suspiramos, gimiendo y llorando en este valle de lágrimas. Ea pues, Señora abogada nuestra, vuelve a nosotros tus ojos misericordiosos, y después de este destierro, muéstranos a Jesús, fruto bendito de tu vientre. Oh clemente, oh piadosa, oh dulce Virgen María, ruega por nosotros, Santa Madre de Dios, para que seamos dignos de alcanzar las promesas y gracias de nuestro Señor Jesucristo. Amén.
11: Oremos. La meditación de los misterios de tu vida, pasión, muerte y resurrección nos permitan cada día más configurarnos plenamente con tu voluntad en la obra de la salvación. Por Jesucristo nuestro Señor. Amén. El Señor te bendiga y te guarde. Te muestre su rostro y tenga misericordia de ti. Vuelva el Señor Jesús su rostro misericordioso sobre ti y te conceda la paz y la bendición de Dios Todopoderoso. Padre, Hijo y Espíritu Santo, descienda sobre ti y te acompañen siempre.

Hemos orado con el Santo Rosario y ahora nos comprometemos a tener como ejemplo a la Virgen María, ya que en estos tiempos se necesitan honrados ciudadanos y buenos cristianos que transformen esta sociedad en una sociedad más justa y solidaria.

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0: Una de la mañana.
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7: La paz y la esperanza de nuestro Señor Jesucristo esté con cada uno de ustedes, queridos hermanos y hermanas. El tiempo de Pascua ha quedado atrás. Ojalá que cada uno de nosotros hagamos un inventario de los frutos de esta experiencia pascual de este año. Empezamos un camino de tiempo ordinario. No significa que el tiempo ordinario no tiene una trascendencia, no tiene un valor. Fruto de una vida pascual es la vida comunitaria. Voy a compartir varias reflexiones en estos días en torno a la vida comunitaria. Por eso la primera reflexión tiene el título Católico, vive tu fe en comunidad. Muchos bautizados viven hoy su fe de una manera aislada a la iglesia, con experiencias eventuales espiritualmente hablando. Asisten, por ejemplo, ocasionalmente a la Eucaristía, oran solamente cuando tienen problemas, no participan a profundidad de la vida parroquial, no están integrados a ninguna comunidad, a alguna pequeña comunidad sinodal, comunidad eclesial de base, algún movimiento apostólico. Y poco a poco estos hermanos se van enfriando, van perdiendo esa fuerza espiritual y van abandonando la experiencia de fe en la iglesia. La fe no fue dada por Cristo para que se viviera aisladamente en soledad, no. La fe nos promueve a integrarnos al cuerpo de Cristo, que es la iglesia. Por eso es importante entender que la iglesia siempre nos va a insistir a nosotros los laicos a desarrollar esa capacidad de apertura para vivir la fe en comunidad, para integrarnos, perseverar en alguna comunidad, en algún movimiento apostólico, integrarnos a la vida parroquial, porque hay algo que debemos de saber. No basta creer. Como discípulos misioneros, nosotros necesitamos caminar con otros discípulos. Necesitamos compartir la vida de fe con otros hermanos. Necesitamos reunirnos para orar, para cantar, para meditar la palabra, para adorar a Jesús sacramentado, para ir creciendo en la fe. Uno de los textos que nos narra maravillosamente lo que ocurre o le ocurre a una persona, a una comunidad, a una familia, nos lo revela Hechos de los Apóstoles, el capítulo 2, del versículo 41 al 47. Hechos de los Apóstoles, capítulo 2, versículo del 41 al 47, dice lo siguiente. Así pues, los que acogieron su palabra fueron bautizados, y aquel día se les unieron unas 3,000 personas. Se mantenían constantes en la enseñanza de los apóstoles, en la comunión, en la fracción del pan y en las oraciones. Pero el temor se apoderaba de todos, pues los apóstoles realizaban muchos prodigios y signos. Todos los creyentes, escuche bien, dice todos, no dice algunos, todos los creyentes estaban de acuerdo y tenían todo en común. Vendían sus posesiones y sus bienes y lo repartían entre todos según la necesidad de cada uno. Versículo 46. Acudían diariamente al templo con perseverancia y con un mismo espíritu. Partían el pan en las casas y tomaban el alimento con alegría y sencillez de corazón. Alababan a Dios y gozaban de la simpatía de todo el pueblo. Por lo demás, el Señor agregaba al grupo a los que cada día se iban salvando. Palabra de Dios, te alabamos, Señor. Hechos de los Apóstoles lo escribió San Lucas. Y Lucas nos revela cómo, después de la proclamación querigmática que realiza Pedro después del día de Pentecostés, las personas reaccionan de una manera tal que Lucas resalta que aquellos que recibieron la palabra, que acogieron la palabra, dice, fueron bautizados y se integraron a la comunidad. Cada uno de nosotros debemos de darnos cuenta que un fruto de la Pascua es integrarnos conscientemente de manera dinámica a la vida eclesial. Yo soy un laico con esposa, con hijos, ahora ya somos abuelos, pero hemos caminado con mi esposa más de 40 años en la fe. Y por eso es importante entender el valor de aprender a entender que Jesús nos llama a formar comunidad. Cuando vemos los evangelios, nos damos cuenta cómo Jesucristo fue formando la comunidad de discípulos. Y en el Evangelio de Marcos, el capítulo 3, versículo 13, 14, hay una expresión bíblica que tiene un sentido comunitario. Jesús llama a sus discípulos, pero hay una expresión que dice, llamó a los que él quiso para que estuvieran con él. ¿Qué implica aprender a estar con Jesús? Una cosa es que tú hagas tu oración en casa, que leas la Biblia a tu manera, la interpretas a tu manera. Otra cosa es estar con Jesús en comunidad, en iglesia. ¿Por qué? Porque en la comunidad se discierne. Jesús, por ejemplo, reunió a sus discípulos. Jesús formó una comunidad de discípulos. Jesús compartió la vida con ellos. Jesús envió a sus discípulos a predicar por todo el mundo. Por eso es hermoso ver que la fe cristiana auténtica se vive junto a otros. A esos otros que llegamos a llamarles hermanos, a esos otros que llegamos a compartir la vida, a esos otros con los cuales nos vamos animando, nos vamos fortaleciendo. El aislamiento espiritual no es un proyecto de Dios. No, no. Eso de yo y Dios, yo me confieso con Dios en mi cuarto, eso no es un proyecto de Dios. Ahora, la iglesia tenemos que aprender a verla como una escuela de comunión. La iglesia como escuela de comunión. Lástima que se me olvidó el catecismo. Pero en el numeral 781 del catecismo de nuestra iglesia, dice una fracción: Dios quiso santificar y salvar a los hombres, no individualmente y aislados entre sí, sino constituyendo un pueblo. O sea, caminar en la fe es caminar en comunión, caminar en comunidad. Y tenemos que aprender a ver algo muy hermoso, que yo lo he ido aprendiendo, lo he ido viendo desde mi proceso de inicio de conversión que todavía sigue. Primero, entender que la iglesia no es una organización puramente humana, una cualquier organización humana. No, no, no, no. La iglesia tiene como centro a Jesucristo. No es simplemente la iglesia un edificio, es la familia de Dios. Por eso el catecismo nos habla de que Dios constituyó un pueblo, somos el pueblo de Dios. Por lo tanto, cada uno de nosotros tenemos que verificar algo. Si nos quedamos con una experiencia de fe católica, donde voy eventualmente a la iglesia, donde sí, rezo mi rosario en casa, pero no me integro a la iglesia, en primer lugar, si me quedo en el modo asistir, hablando de la telefonía celular, poner en modo avión, en modo vibrador o apagarlo, pero si me quedo en modo asistir a la iglesia, simplemente no voy a lograr entender ni desarrollar un sentido de pertenencia, de participación, de servicio, de perseverancia. Eso hay que tenerlo claro. Si yo decido involucrarme más en la vida de la iglesia, integrarme a mi parroquia, ponerme a disposición del párroco, servir, integrarme a algún grupo apostólico, alguna comunidad, alguna pequeña comunidad sinodal, entonces se va a arraigar en mí un profundo sentido de pertenencia, se va a fortalecer mucho el sentido de participación porque crea un nivel de conciencia mayor. Por ejemplo, participar de la Eucaristía, voy aprendiendo cómo se celebra la Eucaristía, las partes de la Eucaristía, entonces voy adentrándome a este mundo eclesial que me va educando y me va entonces generando un estímulo para servir. Puedo servir como catequista, delegado de la palabra, puedo servir como músico, como parte del coro, puedo servir como ministro de la comunión, puedo servir en el equipo de liturgia, como lector, puedo servir de diferente forma. En el dispensario médico, si hay un dispensario médico, puedo servir. Y todo esto, tanto el pertenecer, el participar, el servir, lo que me promueven es a perseverar. Es hermoso ver cuántas personas he visto nacer en la fe y perseverar en la fe. He sido testigo de cuántos hermanos de diferentes parroquias, de diferentes comunidades, ya habían caminado un poco cuando yo empecé. Ahora los miro siendo adultos mayores, quizás con un bastón, quizás con un andador, pero nunca han dejado de perseverar. Mi admiración para ustedes, hermanos. Mi admiración para cada hombre, para cada mujer que ha perseverado en la fe, que dirá San Pablo que se ha gastado y desgastado por la fe, y que sigue perseverando, que es un signo de Dios para cada uno de nosotros. Pero cuán importante es entender el valor que tiene de integrarnos a perseverar en una comunidad, en un movimiento apostólico. ¿Por qué? Porque esta comunidad, este movimiento apostólico, lo que viene a hacer es ayudarnos a crecer en la fe.

el sentido de la solidaridad, el sentido de la generosidad. Hay que comprender algo. La parroquia es comunidad de comunidades. Por lo tanto, pertenecer a un movimiento, pertenecer a una pequeña comunidad sinodal, a una comunidad eclesial de base, no nos aísla de la parroquia. La parroquia es la madre, la parroquia es la maestra, donde este movimiento también se alimenta, donde este movimiento, esta comunidad aprende. Por lo tanto, el movimiento, la parroquia, jamás va a reemplazar el movimiento, la comunidad, mejor dicho, jamás va a reemplazar la parroquia. Y es ahí donde tenemos que buscar siempre esa comunión. Por eso es hermoso ver cómo ver parroquias donde hay una integración de todas las realidades pastorales. Es hermoso. Es hermoso ver cómo los movimientos apostólicos son parte del consejo parroquial, cómo las comunidades eclesiales de base, las pequeñas comunidades sinodales también. Entonces, generar esa experiencia de sinodalidad en la parroquia es fundamental. Por eso, cuando todos vivimos esa dimensión sinodal, se fortalece la pastoral. Se fortalece la pastoral, se fortalece la acción pastoral de la iglesia, porque hay comunión, hay crecimiento, hay lo que les llaman algunos una fecundidad pastoral. O sea, hay frutos. Por eso es importante entender que el integrarnos nosotros a la vida parroquial es una decisión maravillosa. Es una decisión maravillosa. Porque nosotros los laicos necesitamos aprender a caminar en comunidad. Porque a través de la comunidad nosotros recibimos un acompañamiento espiritual. Y ese acompañamiento espiritual recibido de la comunidad nos anima. Alguien ora por nosotros. Alguien nos corrige. Alguien nos aconseja. La palabra que se ha proclamado llega a nuestra vida y eso nos levanta. Nos inspira, nos anima, nos ayuda a reflexionar. ¿Por qué muchos abandonan la fe? Muchos abandonan la fe porque caminaron solos, porque esperaron mucho de los demás, porque se hicieron ilusiones y se olvidaron que los hermanos también son seres humanos, que nos equivocamos, que fallamos. Entonces dejan de perseverar. Por eso, pensar un poco en nosotros, ver un poco el hecho de qué manera estoy integrado a la iglesia, de qué manera estoy integrado a la comunidad. Tenemos que aprender a entender que el perseverar es el elemento clave a pesar de las dificultades que estemos viviendo, a pesar de dificultades que también estemos atravesando en la propia comunidad, donde hay diferencias, donde alguien hizo algo que escandalizó a los demás, donde se resaltan y se ven y se conocen las limitantes humanas, pero a pesar de ello, tiene que prevalecer el amor. A pesar de ello, nosotros tenemos que aprender a seguir el consejo de San Pablo. San Pablo es un hombre que promueve la fe integrada a la iglesia. Lean los escritos de San Pablo. San Pablo nunca habla de una fe aislada a la comunidad, aislada a la iglesia. Y en la carta a los Colosenses, el capítulo 3, versículo 13, Pablo da consejos muy lindos y dice: sean comprensivos, perdónense mutuamente. Va dirigida a la comunidad de los Colosenses, nos dirige a nosotros esta palabra también. Caminar en comunidad no es nada sencillo, no es nada simple, pero tenemos que también darnos cuenta que se revela en esa comunidad no solamente imperfecciones, se revela la gracia de Dios, se revela la misericordia del Señor. Por eso a lo que debemos de aspirar nosotros es a una fe adulta. La fe adulta se desarrolla viviendo en comunidad. Una fe adulta que se demuestra también permaneciendo en la comunidad, sirviendo, perdonando, colaborando, construyendo unidad en la comunidad. ¿Te das cuenta usted? ¿Se da cuenta usted de la importancia, el valor que tiene el que un laico, hombre o mujer católica, católico, tenga la capacidad de
integrar

0: sea la vida de una comunidad, vivir la fe en comunidad. La parroquia misma es lo que le llama el magisterio de la Iglesia, es casa y de comunión y misión. Léase el documento, por ejemplo, Christi Fidelis Laici, que le escribió San Juan Pablo II sobre la vocación y misión del laico en el mundo. Y ahí vamos a descubrir el sentido vital para el laico que tiene la parroquia. ¿Eh? Y por eso es que la parroquia vive entre las casas, dirá San Juan Pablo II en ese documento. Es como un faro, ¿eh? y nos atrae. La parroquia está llamada a ser escuela de fe, lugar de encuentro, casa de fraternidad, centro misionero. Pero para ello nosotros los laicos tenemos que integrarnos a la vida parroquial. Tenemos que llevar una vida que supere esa mentalidad dominguera. ¿Cuál es la mentalidad dominguera? Que me acuerdo de Dios solamente el domingo. Me acuerdo de Dios solamente el domingo. La vida de un cristiano católico comprometido no puede desconectarse de su parroquia, no puede desconectarse de su comunidad o de su movimiento. Por eso nosotros tenemos que pensar un poco en cómo estamos llevando como fruto pascual, cómo estamos viviendo nuestra vida comunitaria. Por eso el católico tiene que aprender a vivir su fe en comunidad, no solamente viendo los medios de comunicación de la Iglesia. No, es integrarme a la parroquia, es buscar la manera cómo llevar mi vida comunitaria. No podemos decir que amamos a Cristo rechazando la Iglesia. Eso es un acto incoherente realmente. ¿Eh? Yo creo en Dios, pero no creo en Iglesia. Yo creo en Jesucristo, pero no creo en Iglesia. Entonces, saber interpretar que como católicos estamos llamados a vivir en comunidad. Y por eso es importante el hecho de pensar en nosotros. La Iglesia necesita de laicos. Laicos comprometidos, laicos maduros espiritualmente, laicos que vamos perseverando, laicos con un espíritu profundamente misionero. O sea, ese es el tipo de laicado que requiere la Iglesia. Y tú no te puedes quedar pensando en, a nivel espiritual, solamente de voy a misa el domingo y quedarte ahí. No. O sea, hay que dar un paso más. Hay que dar un paso más profundo, ¿eh? Porque el laico en esa comunidad va creciendo espiritual y aún hasta emocionalmente, va adentrándose a una fe más madura, sirve, tiene esa disponibilidad, tiene esa conciencia de dar un buen testimonio, de trabajar en sí mismo, dejar que el Espíritu Santo actúe para que le inspire, le anime y le lleve a la misión. El Señor nos invita hoy, queridos hermanos y hermanas, a pensar un poco en cómo estamos integrados a la parroquia, cómo estamos integrados a la comunidad, cómo estamos integrados a la Iglesia. Creo que de una manera u otra tenemos que entender que integrarnos a la vida eclesial es salir de nuestra zona de confort. ¿Por qué? Porque nuestra prioridad es buscar el reino de Jesucristo. Piensa un poco en ti. Pienso un poco en ti, que ya estamos en esta nueva etapa del año litúrgico, hemos ya empezado este tiempo ordinario, ya la cuaresma quedó muy atrás, la pascua recién ha quedado atrás, ahora nos toca a nosotros saber interpretar esos frutos pascuales. Y creo que uno de los principales frutos pascuales es esa conciencia eclesiológica. Esa conciencia eclesiológica de integrarme, de llevar una vida comunitaria, de promover esta comunión, esta sinodalidad en la Iglesia. Por eso estamos llamados a perseverar en la comunidad, porque en la medida que perseveramos, nuestra vida frágil se convierte en cierta manera en un signo de Dios para otros. Hagamos oración en este momento Pensemos en el Señor, en su infinita misericordia. Y allí donde tú estás, puedes repetir la siguiente oración, que es una oración breve. Señor Jesús, gracias por regalarnos la iglesia. Ayúdanos a perseverar en la comunidad, a integrarnos a la comunidad, a algún movimiento apostólico, para vivir nuestra fe en comunidad. Ayúdanos a servir con amor, a vivir unidos los unos con los otros, a ser discípulos con mentalidad misionera, discípulos misioneros comprometidos. Señor, no permitas que caminemos solos, que nunca, Señor, caminemos solos, que caminemos unidos a ti, unidos a nuestros hermanos. Amén. Que la gracia del Señor nos inspire entonces a darnos cuenta que el católico está llamado a vivir su fe en comunidad. Intégrate, ve a tu parroquia, participa de un retiro, vive la fe en comunidad. Que Dios te bendiga, te ilumine y te inspire cada día. Un abrazo fraterno en Cristo y María. Bendiciones.
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1: Los jóvenes se cansan y se fatigan. Los valientes tropiezan y vacilan. Mientras que los que esperan en Yahvé, Él les renovará el vigor. Subirán con alas como de águila. Andarán sin cansarse y correrán sin fatigarse. Hermano, la palabra del Señor nos da una gran promesa. Los que esperan en Él, como las águilas, sus alas levantarán. Y es que con el águila ocurre algo. Cuando ya sus alas están viejas y se han vuelto toscas, ya el águila no puede volar alto. Entonces, ella se va a una zona rocosa y ahí pega con sus alas viejas hasta que se le caen y espera que le salgan nuevas para volar alto como un águila pichona. Hermano, a ti también el Señor hoy quiere renovar tus fuerzas. Como el águila, el Señor quiere que tú vayas a la roca, y la roca es Él mismo. Él que te está esperando para levantarte, que te está esperando para que tu vida sea una vida llena de felicidad, para que ya no estés triste, cansado, agotado. Pero para eso tienes que ir a la roca, que es Él mismo, y ahí dejar tus vicios, tus pecados, tus tristezas, todas aquellas situaciones que te hacen tener una vida quizás de infelicidad. Hoy, hermano, ahí está el Señor cerca de ti. Acude a Él y dile: Señor, yo necesito que tú levantes mi vida. Como levantas al águila, renuévame y haz que así tenga vida nueva.

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1: El pueblo de Israel se dirige hacia la nueva Jerusalén, sostenido por la poderosa diestra de Yahvé.

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1: Es una alegría muy grande compartir con ustedes este tiempo. Sobre todo con ustedes que están empezando a ser protagonistas en la historia, no solo de su país, sino del mundo entero. Y esto que les voy a compartir les va a ayudar a realizar con éxito la misión que cada uno de ustedes tiene que realizar en la vida. Yo nací en una familia, soy el tercero de mis 7 hermanos y tuve la dicha de tener hermanos mayores muy inteligentes, muy dotados. Y tuve también el reto de haber nacido con un problema de aprendizaje que ahora los pedagogos y los psicólogos llaman dislexia. A mí me costó muchísimo aprender a leer y a escribir. Yo repetí 3 años el primer grado de primaria. Y cuando logré pasar hasta el tercer grado, del tercer grado me iban a regresar a primero de nuevo. Pero no me regresaron porque ya estaba muy grande. Me dejaron seguir adelante por madurez. Me costó muchísimo graduarme como bachiller y mucho más entrar a la universidad. Pero valió la pena esforzarme. En este momento soy una de las voces de América Latina más escuchadas en muchos países del mundo. No vengo a presumirles, solamente vengo a decirles que a pesar de las limitaciones, que a pesar de los retos que tengamos que enfrentar, de las circunstancias difíciles que nos toquen vivir, podemos superarlas. Actualmente tengo escritos ya más o menos 12 libros, publicados 9, traducidos a diferentes idiomas. Aquí está mi secretaria y con mi esposa en diciembre del año pasado me regalaron un folder con todos los boarding pass de todos los aviones que tomé el año pasado. Eran más de 80 aviones, me parece, que había subido y bajado, dando conferencias en muchos países. En uno de mis libros, que se llama Educar hacia la libertad, yo se lo dedico en la portada, en la contraportada, a Lidia, mi maestra de cuarto grado de primaria. Porque esa mujer influyó en mi vida de una manera tan grande como lo que yo espero influir en la vida de ustedes. Y por eso estoy aquí. Porque hubo alguien que tomó tiempo para hablarme y cambiar mi historia. Y yo sé que lo que voy a explicar puede cambiar la historia de muchos de ustedes. En mi más reciente libro que he escrito, que se llama Secretos para Triunfar, este se lo dediqué a mi hijo Josué. En este libro está una fotografía de Josué cuando se casó. Él se casó con una chica norteamericana, una estadounidense, que se llama Jackie. Pero lo que llama la atención de la fotografía que puse de su boda es que mi hijo Josué tiene un parche en el ojo derecho. Porque cuando él tenía 17 años de edad, 17 años, saliendo de un restaurante de comida rápida con unos amigos. ¡Qué importante es saber con quiénes andas! Se subió en un vehículo, él iba de pasajero, pero el que iba manejando el vehículo tal vez había tomado, tal vez, no sé qué había pasado, pero pasaron unos hombres en una motocicleta y él le bocinó, le gritó, le dijo animales, le dijo de todos. Los hombres de la motocicleta se regresaron, sacaron sus armas y los acribillaron a balazos. Y al único que le pegaron un balazo fue a mi hijo en el ojo. La bala le entró en el ojo y le salió atrás de la oreja. Él es un hombre fuerte. Entró al hospital caminando. Solo dijo, me balearon. Yo lo fui a ver, estaba en el intensivo. Se estaba preparando porque en el mes de febrero del año siguiente, él iba a ir a estudiar en una escuela de misioneros en Arkansas para dedicar un año de su vida, porque yo le pedí que cuando terminara sus años de estudio de bachillerato, antes de entrar a la universidad, le donara un año de su vida para servirle a Dios. Y él andaba despidiéndose de sus amigos. Y pasó ese accidente. Cuando llegó la fecha, él me dijo, papá, ¿tú crees que puedo seguir esa experiencia de ser misionero sin un ojo? Y yo le dije, tú puedes servirle a Dios con dos ojos, con un ojo o sin ojos, si estás dispuesto a aceptar y superar las limitaciones. Y él me dijo, acepto el reto. Entonces le di la charla que le voy a dar a ustedes hoy, que la escribí en este libro para él, que se llama Secretos para Triunfar. Actualmente Josué ya terminó sus años de misionero, hizo misiones en China, hizo misiones en África, hizo misiones en Turquía. Y como Jackie, esta joven gringa, era parte del equipo misionero, cuando regresó me dijo, yo me voy a quedar en Estados Unidos estudiando y trabajando. Y empezó a trabajar en la bodega de Walmart, de una tienda por departamentos. Estudió administración de empresas. Para hacerle la historia corta, en este momento mi hijo Josué es gerente de una tienda de Walmart. Y él me dijo, papá, lo que más me ayudó a triunfar fue lo que tú me dijiste. Y eso que le ha ayudado mucho a mi hijo Josué, creo que puede ayudarles a ustedes. Si no creyera que lo que voy a decir puede influir positivamente el rumbo de sus vidas, no les haría perder el tiempo. Voy a hablar por 45 minutos. Y les voy a pedir que pongan atención para guardar en su corazón estas palabras. Lo que voy a compartirles es una historia muy antigua, tan antigua como el primer libro de la Biblia. ¿Cómo se llama el primer libro de la Biblia? El Génesis, que quiere decir comienzo. Eso está escrito desde el comienzo. Y es la historia de un hombre que llegó a ser el hombre más importante de su generación. En cada generación nacen hombres y mujeres brillantes que vienen a dar respuestas a muchos problemas que tiene la humanidad. Y en cada generación nacen también los que van a dar problemas. Siempre hay los que dan problemas y los que resuelven problemas. Lo importante es de qué lado tú quieras estar. Pues este hombre se llama José. José. Me llamó la atención y comencé a estudiar la vida de José por lo que dice el capítulo 41 del libro del Génesis, versículos del 39 al 44 y versículo 46. Voy a preguntar cuando termine la lectura, ¿cuántos años tenía José? Esa es la pregunta que voy a hacer. Génesis 41, 39. Dijo el faraón a José: después de haberte dado a conocer Dios todo eso, no hay sabio ni entendido como tú. Tú estarás al frente de mi casa. De tu boca dependerá todo mi pueblo. Tan solo el trono dejaré por encima de ti. Dijo el faraón a José: mira, te he puesto al frente de todo el país de Egipto. Y el faraón se quitó el anillo y se lo puso en la mano a José. Hizo vestir a José con ropa de lino fino y le puso un collar al cuello. Dijo el faraón a José: yo, el faraón, decido, sin tu permiso, nadie en el país de Egipto podrá levantar la mano ni el pie. Tenía José 30 años cuando compareció ante el faraón rey de Egipto. Y salió José en vestido de autoridad para recorrer por todo el país de Egipto. Palabra de Dios. ¿Cuántos años tenía José? 30 años. Demasiado joven. Y tenía toda la autoridad. Y tenía todo el poder para gobernar a uno de los países más prósperos y poderosos de la tierra en ese momento, Egipto. José fue llamado para gobernar a un país en un momento muy difícil de su historia. Que Dios levante a algunos jóvenes como José en nuestros países, que estamos deseando respuestas y soluciones a tantos problemas urgentes que están amenazando la paz, la convivencia, el respeto, los valores, la familia, la vida misma del ser humano está en peligro. Pero lo que quiero decirles es lo siguiente: que una persona como José no se improvisa. Él no llegó ahí por un golpe de suerte, no fue una lotería, no metieron nombres en un sombrero y sacaron José. Él no llegó ahí por una campaña política, voten por mí, yo José les prometo. No. José llegó ahí porque estaba preparado.

Mejor siete. Porque entre más ustedes descubran esos secretos, más rápido van a madurar y crecer. Así que no perdamos tiempo. Aquí comienza la plática. Y le voy a decir el primer secreto de José. Levanten la mano cuántos de ustedes están o están cerca o ya cumplieron o van a cumplir 17 años de edad. ¿Quién de ustedes está cerca? 16, 17, van a cumplir 18. Ya, los otros ya se pasaron. Bajen la mano. Por eso voy a retroceder hasta ese momento. Podría retroceder hasta que José tenía 4 años, pero no. Vamos a llegar hasta donde José tenía 17 años y vamos a ir descubriendo cómo él se preparó para triunfar en la vida. Hay que retroceder entonces algunas páginas del Génesis y llegamos al capítulo 37, libro del Génesis, capítulo 37, versículos del 2 al 4. Génesis 37:2. Si ustedes tienen donde anotar, anoten el primer secreto. Y si no, solo apréndanselo de memoria a ver si al final lo recuerdan todos. Este primer secreto se llama crecer entre el amor y el odio. Otra vez, crecer entre el amor y el odio. Oigan la lectura. Génesis 37:2. José tenía 17 años. Era pastor de ovejas con sus hermanos. Israel amaba a José más que a todos los demás hijos, por ser para él el hijo de la ancianidad. Le había hecho una túnica de manga larga. Vieron sus hermanos cómo lo prefería su padre a todos los otros hijos y lo aborrecieron hasta el punto de ni siquiera hablarle. Palabra de Dios. A José, su papá lo quería mucho, pero sus hermanos lo odiaban mucho. Y eso hizo crecer a un gran triunfador. Jóvenes, señoritas, caballeros, en la vida se necesitan el equilibrio de esas dos fuerzas: el rechazo, la aceptación, el amor y el desprecio. Cuando hay alguien que dice, es que en mi casa no todos me quieren. Si tú quisieras que todo te saliera bien, que todos tus maestros te amaran, que todos tus compañeros se llevaran bien contigo, que toda la gente te tratara bien, no vas a crecer. Es necesario aceptar que unos serán tus amigos y otros serán tus enemigos. Y a veces ayudan más los enemigos que los amigos. Yo quisiera que tú tuvieras una familia bien unida. Una familia donde el matrimonio de tus padres fuera excelente, pero muchos vienen de matrimonios divorciados. Yo quisiera que todos tus hermanos fueran maravillosos, pero muchos tienen hermanos mayores drogadictos o alcohólicos. Yo quisiera que toda tu familia fuera un amor, pero también hay dolor. Aprende a aceptar el reto de crecer. Me llama la atención el dato y no lo he actualizado porque se lo estudié hace 4 años. De la Organización Mundial de la Salud, la OMS, dice que de las 16 mil

0: cuántas? 16,000 personas que diariamente en el mundo se suicidan o intentan suicidarse, porque no todos lo logran. Deben ser mucho más para que estén en la estadística. 16,000 intentos de suicidio diarios. El 80% de esos intentos de suicidio se da en menores de 25 años. Son los jóvenes los que no quieren vivir. Los jóvenes. Por una decepción amorosa. Porque una muchacha que querías te dijo que no. Esa que te dijo que no te va a ayudar a crecer. Porque tu novio te dijo, mira, ya no me hables. Me mato. No te mates. Crece. Hay que aprender a crecer cuando te aman, pero también cuando te rechazan. Si ya captaron ese primer secreto, sigo adelante. Si no, tengo que explicarlo otra vez. No todo te va a salir bien. En unas materias te van a poner 100 o 10, no sé cómo es la numeración de su evaluación aquí. En otras te van a poner necesita mejorar. Si en todas sacara 10, no creces. Necesitas saber que todavía puedes mejorar. A veces se enojan los estudiantes. Es que este maestro es muy enojado, es muy estricto. Esos también te ayudan a crecer. Ay, no, pero es que la seño fulano, ese es un amor. También te ayuda a crecer. Pero es necesario aprender a manejar esas dos realidades. Unos te van a hacer la vida fácil y otros te la van a hacer difícil. Pero los dos te están ayudando a, crecer. Secreto número dos, porque si voy muy despacio, solo les voy a contar tres. Secreto número dos, Génesis capítulo 37, versículos del 5 al 11. Génesis 37, 5. Anoten, soñar a pesar de todo. Así ponga, soñar a pesar de todo. José tuvo un sueño y lo manifestó a sus hermanos, quienes lo odiaron aún más. Les dijo, oigan el sueño que he tenido. Me parecía que nosotros estábamos atando gavillas en el campo. De pronto mi gavilla se levantaba y se mantenía derecha, mientras que las gavillas de ustedes le hacían rueda y se inclinaban hacia la mía. Sus hermanos le dijeron, ¿será que vas a reinar sobre nosotros o que nos vas a tener dominados? Y acumulaban todavía más odio contra él por causa de sus sueños y de sus palabras. Volvió a tener otro sueño y se los contó a sus hermanos. Les dijo, he tenido otro sueño. Resulta que el sol, la luna y 11 estrellas se inclinaban alrededor de mí. Palabra de Dios. A José se le conoce como el soñador por esos sueños. Él estaba cuidando ovejas y soñaba que su gavilla se mantenía erguida derecha y que otras gavillas se doblaban. Él estaba cuidando ovejas y soñaba con el sol, la luna y las estrellas. Él estaba trabajando en un trabajo duro, pero su mente estaba pensando en un futuro maravilloso. Sueña, proyéctate. ¿Qué quieres ser? ¿Qué quieres hacer? Hazte la pregunta, ¿cómo quieres estar dentro de 10 años? ¿Qué metas quieres alcanzar? Aunque él era un pastor y no tenía mucho horizonte ni mucho futuro, soñaba que iba a ser astronauta el tipo ese, porque dice que soñaba que andaba entre la luna y las estrellas. Los hermanos le decían soñador. Los hermanos se burlaban de él, pero él les decía, y tuve otro sueño. Él siempre tenía un sueño, una ilusión, una razón para vivir. Un día hablé con una muchacha. Su mamá me dijo, hable con ella, hermano Salvador. Tal vez usted pueda llegar a su corazón. Tenía 19 años de edad, ella. Y era amante de un hombre casado. Y la mamá le decía, hija, no vas a tener un buen futuro. Y ella habló conmigo y me dice, mira, hermano Salvador, terminemos pronto. Yo vivo bien. Él me va a poner un apartamento. Me va a comprar un coche. Me va a dar el dinero que necesito. Estoy en el gimnasio. Él me compra toda la ropa que quiero. ¿Y qué más quiero? Y le digo, ¿y qué pensás hacer cuando tengas 40 años de edad? Y me dijo así, me voy a pegar un tiro. Me voy a matar. Esa era su meta, su sueño. Hay muchachos que ahora están empezando un vicio. Están empezando a drogarse. Están empezando a alcoholizarse. Se están volviendo adictos de la pornografía. Se están volviendo adictos del internet. Se están volviendo adictos de tantas cosas que ni siquiera se dan cuenta que les van a destruir sus sueños. Pero no les importa. Ellos pertenecen a la filosofía de aprovechate, gaviota, que después de esta no hay otra. O sea, lo comido es lo seguro, lo bailado nadie me lo quita, y yo voy a disfrutar ahora. José estaba trabajando duro y soñando muy alto. Estás en el tiempo de sacrificarte, de esforzarte. Estás en el tiempo de hacer lo que tienes que hacer, porque no sabes ¿para qué te estás preparando? José todavía no sabía que él iba a gobernar un país, pero estaba soñando. Sus ideales eran altos. Número 3. Lo que viene a continuación es el centro de este asunto. Y viene mezclado con otras cualidades y secretos que van a ver ustedes que son los más importantes. Si puedo leer y terminar por lo menos los 3 que siguen, ya me voy a ir satisfecho. Los hermanos de José decidieron matarlo. Ahora sí que ya el odio va más en serio. Pero gracias a Dios, uno de ellos dijo, ¿y qué ganamos matándolo? Mejor vendámoslo para que sea un esclavo. Y lo vendieron. Los hermanos de José le quitaron la túnica que su papá le había hecho. ¿Recuerdan cómo era la túnica de José? Manga larga. ¿Para qué? para que no se asoleara mucho. Los hermanos lo dejaron con la espalda y el pecho descubierto y lo encadenaron y lo vendieron. Y como esclavo José llegó al país de Egipto. Génesis capítulo 37, versículo 36. Los madianitas llevaron a José a Egipto y lo vendieron a Putifar, que era un servidor del faraón y capitán de su guardia. Capítulo 39, versículo 1. José fue bajado a Egipto y lo compró un egipcio llamado Putifar, que era jefe de la guardia del faraón. Y Dios cuidó a José, que llegó a ser un hombre afortunado mientras estaba en la casa de su señor el egipcio. Este hombre echó de ver que Yahvé estaba con él y que Yahvé había hecho prosperar su empresa. José se ganó el respeto de su señor a quien servía, y él le puso al frente de todo lo que tenía en la casa. Le confió todo. Desde entonces, él se encargó todas las cosas y todo lo que se hacía ahí, José lo hacía. Yahvé bendijo la casa del egipcio en atención a José y extendió la bendición de Dios a todo cuanto él tenía en el campo. Ese hombre dejó todo lo suyo en manos de José y ya no se ocupó personalmente de nada más que del pan que comía. José era un hombre apuesto y de buena presencia. Palabra de Dios. Lo vendieron para que fuera esclavo. Y José, anoten número 3, tuvo, esto fue lo que más le impactó a mi hijo, y fue lo que lo hizo llegar a donde está. Anoten esto: capacidad de adaptarse a los cambios. Los jóvenes que van a triunfar son los que están más dispuestos a adaptarse a los cambios. José era el hijo amado y ahora era un, dígalo más fuerte, un. Y no tengo que perder tiempo explicándoles la diferencia entre ser hijo y ser esclavo. Pero él dijo: bueno, me toca ser esclavo. Y empezó a hacer las cosas bien hechas. Y lo nombraron jefe de todos los esclavos. Y entonces él, como esclavo, llegó a ser el mejor esclavo. Con un pequeño problema que no se lo voy a leer, solo se lo voy a contar, porque dicen que José era muy apuesto, muy guapo. Yo me imagino a José alto, moreno, de barba. O sea, ha de haber sido guapísimo el hombre ese. A tal punto, sí, más o menos como yo, eso. A tal punto que la mujer de Putifar se enamoró de José. Bueno, no le voy a ampliar eso para no distraer nuestra atención, pero yo me imagino a José fuerte, trabajando, y la mujer viendo a José: ay, morenazo. Y cuando esa mujer se insinuó y le dijo a José que quería ser su amante, José le dijo: no, discúlpame, pero mi señor, tu esposo, confía en mí y me puso aquí para cuidar su casa, no para traicionarlo. Entonces la mujer, como muchas mujeres cuando se sienten desairadas, se volvió agresiva Y cuando vino su esposo, ¿saben lo que le dijo? Ese esclavo que trajiste a la casa intentó violarme. Y el pobre José fue a parar a la cárcel. Cambio de escenario. Les voy a leer ese pedacito cuando hubo cambio de escenario. El capítulo 39, versículo 19 del libro del Génesis. Cambio de escena. Al oír su señor las palabras que acababa de decirle su mujer, esto ha hecho conmigo ese esclavo, se encolerizó el señor de José y lo mandó a meter a la cárcel donde estaban los detenidos del rey. Allí se quedó en presidio, pero Yahvé asistió a José. Lo cubrió con su misericordia, haciendo que se ganara el favor del alcaide. El jefe de la cárcel le confió a José a todos los detenidos que estaban en la cárcel. Todo lo que se hacía en la cárcel lo hacía José. El jefe de la cárcel no controlaba nada de lo que hacía José, porque él administraba bien, ya que Dios lo asistía y hacía prosperar su empresa. Increíble lo que estamos leyendo. Fue a la cárcel y José dijo: bueno, ¿y aquí qué tengo que hacer? Ahora sos preso. Y él dijo: voy a ser el mejor preso. Él fue el mejor hijo, después fue el mejor esclavo, ahora fue el mejor preso. No importa lo que seas, pero sé el mejor en lo que estás haciendo. Al menos haz tu mejor esfuerzo. Y José dijo: ¿qué hace un preso? Pues se levanta temprano a barrer. Antes de los demás, él ya estaba con la escoba barriendo. ¿Y qué hace un preso aquí? Pues tiene que estar tomando las terapias. Ahí estaba José listo. ¿Y sabes qué pasó? Lo nombraron jefe de la cárcel. Ese había nacido para ser líder. Él dijo: bueno, si no puedo ser el hijo en la casa de mi padre, puedo ser un preso y un líder de presos. Y José se adaptó a los cambios. Jóvenes, señoritas, caballeros, escuchen bien, que la vida da muchas, muchas, muchas vueltas. Ahora estás con tu padre, tu madre, feliz. Puede hacer que tu padre se vaya de la casa. Ahora tienes dos ojos, dos manos, dos piernas. Puede hacer que en un accidente de tránsito quedes en una silla de ruedas. Ahora te sientes fuerte, invencible, porque a tu edad no nos pasa nunca nada. Los papás: hija, tenga cuidado, ¿dónde va? Hijo, tenga cuidado. Nada, mamá, si no me pasa nada, si yo sé lo que hago. Pero ¿estás preparado si las cosas cambian? Porque hay jóvenes que eran buenos estudiantes. Pasó el divorcio de sus padres y empezaron a perder las clases. Hay jóvenes que eran maravillosas muchachas. Tuvieron un novio que tal vez solo las usó sexualmente y las dejó. Y se han convertido en muchachas deprimidas y arruinaron su vida. Pase lo que pase. Recuerdo que eso se lo dije a Josué sentado, abrazándolo de la espalda. Hijo, has perdido un ojo. Pero es mucho más lo que tienes que lo que has perdido. Trata de adaptarte. Te va a tocar hacer con un ojo lo que todos los demás hacen con dos. Y él dijo: voy a hacer con un ojo lo que muchos no hacen con dos. La última vez que estuvimos juntos con Josué, estuve viendo un video, un CD de la casa que construyó, y él trabajó en la construcción. Una casa bellísima. Él la diseñó con un ojo. Cuando fui a Estados Unidos a visitarlo, él llegó al aeropuerto y yo tenía miedo porque con un ojo el vehículo. Y se estacionó y salió y yo no sabía cómo decirle, cuidado, cuidado, ¿no? Y él entendió que yo estaba nervioso y me dijo, tranquilo, yo manejo bien con un ojo, no te preocupes. Hay jóvenes que tienen los dos ojos buenos y no hacen ni siquiera bien el nudo del zapato. Oye, hay que aceptar el reto. Y ese hombre que en la cárcel, en lugar de ponerse a llorar lo que tenía en la casa del padre, dijo: aquí voy a trabajar en la cárcel. Y otro secreto, número 4, anótelo bien. Dice en todo lo que hemos leído que José hacía bien, administraba bien, nadie lo supervisaba. Continuamente se repite: nadie le pedía cuentas, nadie lo supervisaba, porque él por su propia cuenta hacía bien lo que tenía que hacer. Jóvenes, no siempre van a tener a alguien que les diga: apaga la computadora, acostate ya, deja de estar haciendo eso. Tú solo, tú sola vas a saber ponerte límites. Y lo que voy a decir es muy duro, pero tengo que decirlo. A veces hay papás que pagan con dinero la ausencia. Te compran una motocicleta y te dicen: váyase a pasear. Y te compran motocicleta para que te vayas lejos, los dejes de estar molestando. Te compran tu televisor para que te encierres a ver televisión en tu cuarto y lo dejes a ellos ver televisión tranquilo. Nunca aparecen para supervisar lo que estás viendo. Y tú puedes decidir lo que vas a hacer. Haz tu mejor esfuerzo sin que nadie te esté supervisando. José, cuando era esclavo, trabajaba bien, nadie venía: ya terminaste, esclavo. Él lo hacía sin que nadie lo supervisara. Cuando era preso, dice que el jefe de la cárcel no supervisaba lo que él hacía, porque todo lo que hacía, lo hacía bien. Haz bien tus tareas. No para salir del paso, no solo por una calificación, es que son tus tareas. Soy yo quien lo estoy haciendo. Y José no sabía que iba a ser el administrador de Egipto. Él no sabía que iba a gobernar a un país. Él solo estaba haciendo bien lo poco que tenía que hacer. Porque el que hace bien lo poco va a hacer bien lo mucho. Era responsable, era un profesional ese hombre. Barría bien, administraba bien y sacaba el mejor provecho aún de las circunstancias más duras en las que tenía que estar. Número 5. Dice que todos, hasta el faraón de Egipto. La primera lectura que les hice es impresionante. ¿Cómo dice? Al oír el faraón esas palabras, dijo: Ahora veo que no hay ningún sabio ni entendido como tú, pues no hay nadie a quien Dios le haya revelado. Dijo el faraón a José: te pongo al frente de todo, porque no hay nadie que tenga a Dios como tú lo tienes. Ponga. Número 5. José era un hombre de fe. En todas las lecturas dice que Dios lo cuidaba, que Dios lo protegía, que Dios lo ayudaba. Señoritas, caballeros, agárrense de Dios. Si no, se van a tener que agarrar del pelo. Esto que voy a decirles tal vez sea lo último porque ya no hay tiempo. Ya me avisaron que quedan exactamente 7 minutos. Por lo tanto, voy a tener que aterrizar. La próxima vez que ustedes vayan a un circo o vean a un circo, porque ahora ya casi no vamos, todo lo vemos por internet o por televisión. Pero la próxima vez que vean un circo, vean a los trapecistas de los circos. Ponen unos trapecios y es impresionante cómo se tiran de un trapecio al otro. A veces cuando uno está abajo viendo, a mí me encanta ir a los circos. Y dan vuelta y uno está, ¡ah! Se va a caer. Y ellos dan 3 vueltas en el aire y siempre se agarran del parador, así se llama el otro. Y como le hacen un redoble, lo ponen más nervioso a uno. Y lo peor es cuando se vendan los ojos, se ponen una venda en los ojos y se tiran de un lado a otro y uno dice: se va a matar. No, no se va a matar. Porque antes de subirse al trapecio, todos los trapecistas ponen una, más fuerte, una malla, una red. ¿Sabes para qué es esa red? ¿Ya te da la idea para qué es esa red? Por si acaso me falla el trapecio. Por si acaso no llego a tiempo. Por si me caigo, tengo dónde caer. Si no pusieran esa malla. Y hay unos espectáculos donde dicen ellos y advierte: en este momento quitamos la malla. Eso quiere decir, si este se cae, se mata. Pero ¿sabes para qué es esa malla? Para que pueda volver a subirse al trapecio y volver a intentarlo. Jóvenes, ustedes son trapecistas, especialistas en el triple salto mortal. Ya me puedo imaginar a sus papás cuando les prestan un vehículo y oyen cómo salen. ¡Ay, para qué se lo presté, Dios mío! Se va a matar, se va a matar. Y ustedes van, no me pasa nada. Jóvenes, pongan la red. Esa red se llama fe. ¿Cómo se llama? Fe. Amor de Dios. Ahora no la necesitan. Ahora no. Solo necesitan su cuerpo, solo necesitan su belleza, solo necesitan su fuerza. Ustedes creen que nunca jamás va a cambiar su suerte. Pero cuando empiecen las cosas difíciles en la vida, vas a saber que necesitabas dónde caer. Y es mejor que caigas en las manos de Dios y no en las manos del alcohol. Es mejor que caigas en las manos de Dios y no en las manos del suicidio, de las drogas. Cuando te fallan tus fuerzas, cuando tu suerte cambia, es cuando necesitas algo que te sostenga y te ayude a seguir viviendo. Voy a terminar diciéndoles lo que pasó con mi hijo Josué. Mi hijo se llama Josué y el de la Biblia se llama José. Cada vez que me llama por teléfono, ¿cómo estás, hijo? Él me dice, haciendo mi mejor esfuerzo sin que nadie me supervise. Empezó como bodeguero en Walmart. Lo hicieron jefe de la bodega. Fue el mejor bodeguero. Lo nombraron jefe de un departamento de la tienda. Lo hizo bien, lo mandaron a estudiar, ahora es gerente de una tienda. Se está preparando. Y con un ojo. Y él me dijo, lo que más me ha servido de lo que me enseñaste es a tener fe. Fe en Dios y fe en mí mismo. La fe te va a ayudar a avanzar cuando otros retroceden. Te va a ayudar a mantenerte de pie cuando otros se derrumban. Que te quede como recuerdo de este día, que el éxito no se improvisa. José tenía 30 años cuando salió a gobernar Egipto, pero se venía preparando desde que era un joven. ¿Cómo? Aceptando las fuerzas de la vida, amor y odio, aceptación y rechazo. ¿Cómo se estaba preparando? Soñando, teniendo metas grandes, aunque estaba cuidando ovejas, soñaba con el sol y las estrellas. No dejes de soñar, imagínate que puedes alcanzar cosas grandes en tu vida. Se preparaba, ¿cómo? Adaptándose a los cambios. Ahora estás con tus padres, puede hacer que no estés. Ahora tienes ese novio, esa novia, puede hacer que no la tengas. Ahora tienes un vehículo, una casa, puede ser que eso se pierda. Pero que no te pierdas tú. Las cosas se pueden reponer, pero la fuerza y la ganas de vivir no las pierdas. Haz bien lo que tienes que hacer sin que nadie esté atrás de ti. Estudie eso, no haga eso, no toque eso. Tú solo, nadie te puede cuidar. Nadie puede decirte hasta dónde llegar. Eres tú quien pone límites. Haz tu mejor esfuerzo. Y número 5, ábrete a la fe y deja que el amor de Dios llene tu corazón. Padre, yo te pido que acompañes el futuro de cada señorita y caballero que me ha escuchado. Y no porque sus padres les hayan enseñado a amar a Dios, haz que ese amor nazca libre y voluntariamente de sus corazones. Y cuida, Señor, el futuro de las generaciones que van a aportar soluciones creativas a los problemas que tenemos en nuestros pueblos. Te lo pedimos en el nombre de Jesús, con la Virgen María, nuestra Madre, orando en la fuerza del Espíritu Santo, a ti que vives y reinas por los siglos de los siglos. Amén. Nos cubrimos con la sangre de Cristo en el nombre del Padre, del Hijo y del Espíritu Santo. Amén.
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0: A las 3 de la tarde de aquel Viernes Santo, se consumó la prueba máxima del amor del Padre en Cristo, Cordero Humilde. Invocamos la bondad de Dios con el Rosario de la Divina Misericordia, para unir nuestra vida al dolor salvífico de Jesús en la cruz.
1: Coronilla a la Divina Misericordia. Por la señal de la Santa Cruz, de nuestros enemigos, líbranos, Señor Dios nuestro. Padre nuestro, que estás en el cielo, santificado sea tu nombre. Venga a nosotros tu reino. Hágase tu voluntad en la tierra como en el cielo. Danos hoy nuestro pan de cada día. Perdona nuestras ofensas, como también nosotros perdonamos a los que nos ofenden. No nos dejes caer en la tentación y líbranos del mal. Dios te salve María, llena eres de gracia, el Señor es contigo. Bendita tú eres entre todas las mujeres y bendito es el fruto de tu vientre Jesús. Santa María, Madre de Dios, ruega por nosotros pecadores, ahora y en la hora de nuestra muerte. Amén. Creo en Dios Padre Todopoderoso, Creador del cielo y de la tierra. Creo en Jesucristo, su único Hijo, nuestro Señor, que fue concebido por obra y gracia del Espíritu Santo. Nació de Santa María la Virgen, padeció bajo el poder de Poncio Pilato, fue crucificado, muerto y sepultado. Descendió a los infiernos, al tercer día resucitó de entre los muertos, subió a los cielos y está sentado a la derecha de Dios Padre Todopoderoso. Creo que de allí ha de venir a juzgar a los vivos y a los muertos. Creo en el Espíritu Santo, la Santa Iglesia Católica, la comunión de los santos, el perdón de los pecados, la resurrección de los muertos y la vida eterna. Amén. Contemplemos los misterios de dolor. Jesús ora y se siente solo en el huerto. Jesús es humillado por nuestros pecados en la flagelación. Se burlan de Jesús y lo declaran rey, coronándolo de espinas. La cruz pesada de nuestro pecado es llevada por Jesús. Traspasan sus manos y sus pies con clavos y muere como pago de nuestras faltas.

0: brotó para las almas y el mar de misericordia se abrió para el mundo entero. Oh fuente de vida, insondable misericordia divina, abarca al mundo entero y derrámate sobre nosotros.
1: Oh Dios eterno, en quien la misericordia es infinita y el tesoro de compasión inagotable, vuelve a nosotros tu mirada bondadosa y aumenta tu misericordia en nosotros, para que en momentos difíciles no nos desesperemos ni nos desalentemos, sino que con gran confianza nos sometamos a tu santa voluntad, que es el amor y la misericordia mismos. Oh incomprensible e impenetrable misericordia de Dios, ¿quién puede glorificarte y adorarte dignamente? Oh supremo atributo de Dios Todopoderoso, tú eres la dulce esperanza del pecador. Oh estrellas, tierra y mar, unidos en un solo himno y unánimemente, y en señal de agradecimiento, canten la incomprensible misericordia de Dios.

0: A las 3 de la tarde de aquel Viernes Santo, se consumó la prueba máxima del amor del Padre en Cristo, Cordero Humilde. Invocamos la bondad de Dios con el Rosario de la Divina Misericordia para unir nuestra vida al dolor salvífico de Jesús en la cruz.
1: Esta hora es un regalo de Dios.
2: 3:30 de la mañana.
3: 3:30 de la mañana.
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4: Hola, queridísimos hermanos, hola, queridísimas hermanas. Bienvenidos, bienvenidas sean todos. Este es su programa Solas con Él Solo. Yo soy su servidor, Manuel Castro, con un mensaje para cada uno de ustedes, con un mensaje para mí mismo de aliento, de fortaleza en este camino de conversión, para recordarnos que vamos juntos, para recordarnos que todo aquello que nosotros pasemos hoy o pasamos hoy, hay muchos, miles, cientos de miles de hermanos y hermanas en el mundo que lo viven. Y que nosotros somos llamados a fortalecernos en las enseñanzas. Y según nos exhorta el Señor, nos invita el Señor a vivir para que hagamos más llevadera nuestra ruta, para que su yugo sea suave y su carga sea ligera, porque caminamos con Él. Porque cuando caminamos con el Señor, para nosotros todo es posible. Pero cuando caminamos sin Él, cuando hacemos valer nuestros criterios, cuando hacemos valer o queremos hacer valer a la fuerza nuestros pensamientos, cuando mentimos para sostener algo, estamos realmente caminando fuera de la ruta que el Señor nos ha señalado. Él, que es la verdad genuina, porque es Dios, nos llama realmente a vivir en la verdad. Y aunque nos parezca duro, difícil acostumbrarnos a decir la verdad y a vivir en la verdad, debemos intentarlo. Debemos estar frecuentemente en ese, como la gota que va cayendo de una manera insistente, para poder doblar nuestras rodillas, las rodillas de nuestro cuerpo, de nuestra alma, de nuestro corazón, para posicionarnos ante la presencia del Dios que da la vida, del Dios que nos ama. Como nos ha dicho insistentemente el Señor Jesús, en este tiempo de Pascua, en este tiempo de Pascua que debe ser de esperanza, que debe ser de alegría, que debe ser de un reafirmar realmente nuestra fe, fundamentada en la fe que se nos recuerda, expresó la iglesia primitiva, y sosteniendo aquellos valores del reino que parece que hoy en nuestra iglesia se hayan perdido. Y allí en estos tiempos que se habla de ciertos personajes en las escrituras, en la liturgia de la palabra, en las eucaristías, la liturgia de la palabra, en las laudes, en las vísperas y en todo el tiempo que nosotros estamos viviendo, personajes como Pedro, como Juan. Y nosotros los cristianos prácticamente estamos llamados a transitar, a vivir esa a imagen de esas dos vidas que significan Pedro, ustedes saben quién es, y Juan, el discípulo amado que se le recostó al Señor en su regazo y que le hizo en algún momento alguna pregunta que los apóstoles le mandaron hacer cuando el Señor había dicho que uno de los que estaban ahí lo iban a entregar. Nosotros como iglesia debemos de asimilar realmente, porque así es como vivimos cada uno de nosotros. Sabemos de dos vidas, es decir, ambas anunciadas y recomendadas por el Señor. Una se desenvuelve en la fe. Uno se desenvuelve en la fe y la otra en la visión. Una en nuestra peregrinación durante esta vida. La otra en las moradas eternas, en el futuro, de todos los que me prometen, de todos los que nos prometen. En la casa de mi Padre hay muchas habitaciones, le dice. Una que nosotros hacemos en medio de las luchas constantes, de la fatiga que nos causa el vivir realmente empeñados en servir al Señor, en adorarlo en espíritu y en verdad. La lucha que definitivamente nos va a llevar a la otra, que es al descanso. Una que debemos transitar en el camino para llegar hasta allá, y la otra en el descanso en la patria celestial. Una en el que cada uno de nosotros debe esforzarse constantemente en abandonar el pecado, en hacerle una violencia, una lucha constante al pecado, para poder merecer todo aquello que nos promete el Señor y que depende realmente estrictamente de nosotros, de nuestra voluntad. El Señor nos ha exhortado constantemente desde el principio de la cuaresma a que vivamos de esta forma. ¿Qué es lo que quiere que nosotros, de qué quiere que ayunemos, de qué quiere que nos hagamos? Nos recuerda y a intensificar en todo ese tiempo. Y ahora, después de que nos llamaban a ayunar, después de que nos llamaban a estar en oración, a esforzarnos en esto y lo otro, no es que no lo vamos a hacer en el tiempo ordinario, pero debemos de intensificarlo. Ahora viene el tiempo de gracia, el tiempo de adoración, de alegría, después de la resurrección del Señor, de la resurrección del Señor Jesús. Y eso es un adelanto nada más. La otra es el premio que nosotros tendremos al contemplar cara a cara a Dios. Ya no lo vamos a ver como en un espejo. Ya no lo olvidaremos, ya no tendremos distracciones, ya no tendremos nada aquí, porque si nos hemos portado merecedores de que nos llame, vengan benditos de mi Padre a gozar del banquete que yo les prometí, vengan. Entonces, y nosotros, esa primera vida de sacrificio, nosotros la asimilamos o está reflejada por el apóstol Pedro. Vuelvo a repetir que la segunda es del apóstol Juan. La de Pedro se desarrolla así como nosotros lo hacemos aquí, en la tierra, hasta el fin del mundo, que es cuando realmente esta vida terminará. Desapareceremos. Y la segunda se inicia precisamente allí, así como medio nubilado, como medio reflejado. La iniciamos en este mundo, la empezamos a gustar en este mundo. Pero ese momento de perfección se conserva, trasciende, sigue hasta la parucía del Señor, hasta que Él venga, hasta el fin, en donde ese mundo que nos ofrece el Señor Jesús no tendrá fin, porque o vivimos junto a Él, con Dios, en su presencia, en presencia de Dios eternamente, o vivimos de espaldas a Dios como vivimos aquí en la tierra, pero ya eternamente en el infierno con el demonio, que es a quien le pertenecimos aquí en la tierra. Ahí no hay más. Es decir, por eso no sé si ustedes se acuerdan de un pasaje del Evangelio en donde Jesús se pone a discutir con Pedro, que le dice a Pedro que lo siga, y queda viendo a Juan, que es al que supuestamente creían que iba a vivir eternamente y que no iba a morir. Y le hace una seña, ¿y este qué? Es decir, por eso el Señor le dijo a Pedro, sígueme. En cambio Juan le dijo, si yo quiero que Él permanezca así hasta mi venida, a ti qué, tú sígueme. Pues nosotros no nos preocupemos por lo demás. Ya el Señor tiene sus designios para cada quien. Nosotros lo que debemos hacer es seguirlo, seguirlo fielmente a pie juntillas. Pero tú sígueme imitando las cosas que yo hago, soportando las cosas que yo voy a pasar, las dificultades de esta vida. Y el que permanezca así, con esas dificultades que pasamos o que debemos pasar, yo los voy a saciar de mis bienes más adelante. Es decir, síganme con una actuación perfecta, sin pecado, impregnada, totalmente contagiada de la pasión que vivió el Señor Jesús, pero que esa contemplación que se mantiene en mí, el deseo de contemplarlo cara a cara, que la vayamos transformando, perfeccionando durante nuestra vida, durante nuestro camino, para que así gocemos verdaderamente de la gloria que vamos a ver, de la que vendrá revestido el Señor al lado de sus ángeles en la parusía, el día del juicio final. Es decir, y no es que el seguimiento de Cristo consista exactamente en una amorosa y constancia constancia en el sufrimiento. Es decir, eso es lo que realmente cada uno de nosotros debe vivir. Vuelvo a repetir que el seguimiento de Cristo consiste en una constancia, en recibir con amor todas aquellas cosas que nosotros las pasamos con el sufrimiento, y que si es posible llegar hasta la muerte. No es que no vamos a tener realmente momentos nosotros alegres, pero eso debe ser también una alegría para nosotros, sufrir por el Señor Jesús. Y perfeccionemos cada uno en la sabiduría que Dios nos ofrece a cada uno de nosotros, para ahondar en su designio de amor, para penetrar todos esos rincones que Cristo nos ha deparado para que conozcamos, y debemos tolerar todo lo que nos acontece por el seguimiento del Señor Jesús en este país, en esta tierra de los muertos. Un día contemplaremos al Señor en el país de la vida. Ya lo miraremos tal cual es, nos dice Pablo. Tal cual es. Y es más, y dice, seremos como Él, porque Él nos ha dicho. Pero Dios es Dios. No debemos entender esas palabras del Señor Jesús refiriéndose a Juan en el sentido de permanecer hasta el fin. Digo yo, de que no es que nunca murió, ni tampoco el periodo que le corresponde vivir, o sea, el proceso de conversión en el que vivimos nosotros, debe permanecer siempre igual. Debemos de ir creciendo en la conversión, creciendo en conocimiento, creciendo en el amor de Cristo, descubrir su amor, cuánto nos ama. Él nos dice, primero nos dice, tanto amó Dios al mundo que entregó a su Hijo. El Señor nos dice, les doy un mandamiento nuevo, que se amen los unos a los otros, no como ustedes quieren, sino como yo los he amado. Pregúntese usted, hermana, hermano, cómo la ama Jesucristo. Después dice, lo que yo quiero es que sepan que el Padre me ama a mí y que yo lo amo a Él. Entonces, ¿qué es lo que nos pierde? ¿Qué es lo que nosotros no lo podemos comprender? Es decir, debemos de esperar, pues lo que Juan representa en este momento no alcanza hoy su plenitud, sino que la plenitud la va a alcanzar con la segunda y última venida del Señor Jesús, cuando venga a juzgar a los vivos y a los muertos, en la parusía, cuando venga revestido de gloria y majestad. En cambio, a Pedro le dijo, tú sígueme. Y hay que ponerlo ahora, mientras vivimos aquí, por obra. Es decir, ambos, nosotros sabemos lo que significan en la historia, en la historia de la iglesia, ambos sabemos lo que significa en la historia de la salvación. Todos luchamos en la vida cumpliendo el mandato del Señor para gozar de sus bienes futuros. Toda la Santa Iglesia se afana en ese quehacer, la Iglesia como esposa de Cristo. Lucha constantemente con las tentaciones para alcanzar esa felicidad futura. Todos luchamos. Pues Pedro y Juan fueron dos figuras de cada una de esas dos vidas, de cada uno de esos momentos, el que vivimos en la lucha constante, el que mira y el que mira de cara a los bienes futuros que se nos ofrece y contempla y lucha. Es decir, ambos dieron su vida por la fe, caminaron por la fe. En esta vida, aquí, fueron como nosotros. Es decir, y todos tenían sentido. Ya cuando fueron comprendiendo a través de lo que el Espíritu Santo explicaba, de lo que era esa vida futura. Y por eso, por esa proclamación de Pedro, fue que Jesús fundó en esa fe que tenía Pedro su iglesia, la iglesia del Señor Jesús. Y él recibió las llaves de los cielos, el poder de atar y desatar los pecados, le guste o no le guste, crea la gente o no crea. Para que Pedro fuera el que dirigía, el general, el piloto, el jefe, el capitán de todos los santos, y que todos están unidos realmente al cuerpo de Cristo, y en medio de las tempestades de la vida luchamos, batallamos, batallaron ellos, fueron juzgados, fueron condenados, fueron muertos, y así somos y seremos muchos más para significar y merecer llegar al puerto de aquella vida lejana, pero que llegará, que Jesucristo nos ha hablado. Toda la iglesia ata y desata al pecado, Y no es solo Juan el que bebió en el pecho del Señor, en el que bebió en la fuente de la vida eterna, sino que la iglesia entera constantemente abreva en las fuentes inagotables del amor, inspirada por la gracia del Espíritu Santo. Y aspiramos a todas aquellas cosas maravillosas, de gozar de la misericordia del Señor y de la providencia divina. Estas cosas son la antesala de lo que nos promete, de lo que, como vuelvo a repetir, llegaremos a ver cara a cara al Señor. Y en esas dos vidas transitamos, en la tribulación y en la esperanza de llegar realmente a la vida eterna, una atribulados, otras en el gozo indescriptible, en el deseo de llegar y de gozar de la presencia del Señor en el país de la vida. Padre Dios, sabemos nuestro destino, que eres tú. Sabemos el camino, que es Jesús. Solo danos la fuerza de tu espíritu para luchar constantemente y en tu presencia, para llegar realmente a verte cara a cara y gozar eternamente de tu misericordia y gozar de la vida eterna. Que seamos dignos de poder ver el rostro de nuestro Redentor, de nuestro hermano Jesús, la efusión del Espíritu Santo y la gloria eterna de una forma manifiesta, para que eterna sea también nuestra vida. Amén.
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0: esta hora de la madrugada, vamos todos juntos a orar con el Santo Rosario. Hoy es miércoles y vamos a meditar los misterios gloriosos que nos afirman que la muerte ha sido vencida por la resurrección de Jesucristo. Pongamos todos nuestros proyectos, nuestros dolores, nuestras fatigas y hagamos una comunidad orante junto a la Virgen. Jesús es el camino y con ella caminamos.
1: Rogamos por el alma de Felicia García, Tony Funes, Roque Jacinto Funes, Manuel Vázquez, Roger Vallejo, Susana Velázquez, Pastor Funes, Miguel Ángel Funes García, Pedro Roberto Funes García, Santos Máxima Funes, Francisca Flores, Sebastiana Funes, José Patrocinio García, Bernardo Funes Canales, Trinidad Hernández Gómez, Feliciano Canales Funes, Florentino Canales Funes, José María Posadas Vaca, Audelia Flores, Francisco Martínez, Jeremía López, Eva Elia García, Pedro Antonio Flores Colindres, Mario Aquiles Ucles Herrera, Eliseo Hernández, Moisés García, Lucía Rocibel Granados Meléndez. Pedimos por la salud de Juan José Reyes Mejía y por los matrimonios Funes Vázquez y Funes Oyuela. También oramos por el alma de Oscar Daniel Sosa, Alicia De Sali, Amanda Reyes, Concho Reyes, Armando Rosa Funes, Isabel Midense de Pineda y por la familia Sosa Aguilar, Ábalos Humansor, Argüello Humansor. Y oramos también por las ánimas del purgatorio. Rogamos por el alma de Sirian Alicia Wester Orellana, Pastor Orellana Tábora, Alicia Mercedes Villa Hernández, Juana María Orellana Villa y los difuntos de la familia Villa Hernández, familia Orellana Tábora. Rogamos también por el alma de Raúl Granados Acosta, María Elena Granados, Mirna Rosario Granados, Julio César Marín. También oramos por el alma de María de Jesús Martínez Cruz, María Evangelista Martínez Cruz, Edwin Bartolo Andrade Espinal. En esta madrugada oramos por el eterno descanso de Miguel Ángel Zúñiga Durón, Manuel de Jesús Serrato, Nelson Danilo Aceituno. Oramos también por el alma de Hilda Marina Salvador Flores, Gavina Magdalena García, Juan Pablo Flores, María Eleodora Flores García, Severina Cálix, Marco Antonio Flores García, Enrique Salvador Funes, Cristina Hernández, Domingo Salvador Cálix. Pedimos al Sagrado Corazón y a la Divina Providencia por la protección de Alba Paz, Tito Moreno, Elías Eduardo Moreno. Rogamos también por el alma de Bienvenida Savillón Fernández, Maynor Hugo Savillón Savillón y por la familia Savillón Fernández. Rogamos también por el alma de Clemencia Flores Cálix, Ángel Gabriel Ramos, Alicia Matamoros, Luis Carlos Sosa Flores. Seguimos orando en esta madrugada y lo hacemos por Bonifacio Reyes Ramos, María Estefana López Méndez, Miguel Reyes López, Pastor Ramos Valeriano. En esta madrugada también oramos por el alma de Juana Canales, María Guadalupe Cáliz Cortés, Paula Cortés, Mercedes Juanes, Alejandro Juanes, Alejandro García, Alex Juárez Cáliz, Dominga Juanes. También oramos por la salud de María Elena Alvarado. En esta madrugada oramos por el eterno descanso de Emma Victoria Mendoza, José Adelmo Pacheco, Petrona Mendoza Alarcón, Neri Antonio Mendoza, Israel Aguilar, María Elena Pacheco, Rosa Amanda Ramírez, Marco Antonio Segura. Oramos en esta madrugada también por el alma de Gladys Ponce, Licha Aguilar, Mena Ponce, Juan Ponce, José León Ponce. Oramos en esta madrugada por Patricia González Funes, Julián González Ordóñez, Nicolás González Ordóñez, Jorge Francisco González Ordóñez, Juana Canales. En esta madrugada oramos por María Isabel Hernández González, Rosa Adilia Navarrete Posada, José Natividad Lorenzo Vázquez, Emigdio Lorenzo Hernández, María Delia Lorenzo Hernández, Natividad Lorenzo Hernández, Lubino Baquedano, Eduardo Martínez,
2: Wilmer Cortés Mejía, Lidia Posada Vázquez, Gregorio Salgado, Tomasa Artica, María Consuelo Salgado, Jorge Salgado, Gilberto Salgado, Luis Ponce. Seguimos orando y lo hacemos por el alma de César Augusto Núñez Medina, María Eva Martel, María Polina Martel, Herminia Ochoa Barrientos, Juan Miguel Aguilar, Matilde Hernández, Juana Medina Enamorado, José Valentín Mauri Guevara, Janet Caballero, Mirna Araceli González Sardón, Carmen Aguilar Martel.
1: Oramos también por el alma de Nahum Vázquez, Betancur, Leslie Sierra, Emilia Sierra, Lucas Sierra, Ana Rosa Ávila Velázquez, María Aurelia Ávila, Vidaldino Vázquez, María Félix Ávila, Lesbin Daniel Ávila Caballero.
3: Vamos a contemplar en este día los misterios gloriosos, todos por la señal de la Santa Cruz. Creo en Dios Padre Todopoderoso, Creador del cielo y de la tierra. Creo en Jesucristo, su único Hijo, nuestro Señor, que fue concebido por obra y gracia del Espíritu Santo. Nació de Santa María Virgen, padeció bajo el poder de Poncio Pilato. Fue crucificado, muerto y sepultado. Descendió a los infiernos, al tercer día resucitó de entre los muertos. Subió a los cielos y está sentado a la derecha de Dios Padre Todopoderoso. Desde ahí ha de venir a juzgar a los vivos y a los muertos. Creo en el Espíritu Santo, la Santa Iglesia Católica, la comunión de los santos, el perdón de los pecados, la resurrección de la carne y la vida eterna. Amén. Primer misterio, la resurrección de nuestro Señor Jesucristo. Del Evangelio según San Marcos, capítulo 16, versículo 6. Resucitó, no está aquí. Miren el lugar donde lo pusieron. Pedimos en este misterio el don de la fe. Padre nuestro que estás en el cielo, santificado sea tu nombre. Venga a nosotros tu reino, hágase tu voluntad en la tierra como en el cielo.
4: Danos hoy nuestro pan de cada día, perdona nuestras ofensas, como también nosotros perdonamos a los que nos ofenden. No nos dejes caer en tentación y líbranos del mal. Amén.
3: Dios te salve María, llena eres de gracia, el Señor es contigo, bendita eres entre todas las mujeres y bendito es el fruto de tu vientre, Jesús.
4: Santa María, Madre de Dios, ruega por nosotros pecadores, ahora y en la hora de nuestra muerte. Amén.
3: Dios te salve María, llena eres de gracia, el Señor es contigo, bendita eres entre todas las mujeres y bendito es el fruto de tu vientre, Jesús.
4: Santa María, Madre de Dios, ruega por nosotros pecadores, ahora y en la hora de nuestra muerte. Amén.
3: Dios te salve María, llena eres de gracia, el Señor es contigo, bendita eres entre todas las mujeres y bendito el fruto de tu vientre, Jesús.
4: Santa María, Madre de Dios, ruega por nosotros pecadores, ahora y en la hora de nuestra muerte. Amén.
3: Dios te salve María, llena eres de gracia, el Señor es contigo, bendita eres entre todas las mujeres y bendito el fruto de tu vientre, Jesús.
4: Santa María, Madre de Dios, ruega por nosotros pecadores, ahora y en la hora de nuestra muerte. Amén.
3: Dios te salve María, llena eres de gracia, el Señor es contigo, bendita eres entre todas las mujeres y bendito el fruto de tu vientre, Jesús.
4: Santa María, Madre de Dios, ruega por nosotros pecadores, ahora y en la hora de nuestra muerte. Amén.
3: Dios te salve María, llena eres de gracia, el Señor es contigo. Bendita eres entre todas las mujeres y bendito el fruto de tu vientre, Jesús.
4: Santa María, Madre de Dios, ruega por nosotros pecadores, ahora y en la hora de nuestra muerte. Amén.
3: Dios te salve María, llena eres de gracia, el Señor es contigo. Bendita eres entre todas las mujeres y bendito el fruto de tu vientre, Jesús.
4: Santa María, Madre de Dios, ruega por nosotros pecadores, ahora y en la hora de nuestra muerte. Amén.
3: Dios te salve María, llena eres de gracia, el Señor es contigo. Bendita eres entre todas las mujeres y bendito es el fruto de tu vientre, Jesús.
4: Santa María, Madre de Dios, ruega por nosotros pecadores, ahora y en la hora de nuestra muerte. Amén.
3: Dios te salve, María, llena eres de gracia, el Señor es contigo. Bendita eres entre todas las mujeres y bendito el fruto de tu vientre, Jesús.
4: Santa María, Madre de Dios, ruega por nosotros pecadores, ahora y en la hora de nuestra muerte. Amén.
3: Dios te salve, María, llena eres de gracia, el Señor es contigo. Bendita eres entre todas las mujeres y bendito el fruto de tu vientre, Jesús.
4: Santa María, Madre de Dios, ruega por nosotros pecadores, ahora y en la hora de nuestra muerte. Amén.
3: Gloria al Padre, y al Hijo, y al Espíritu Santo.
4: Como era en el principio, ahora y siempre, por los siglos de los siglos. Amén.
3: Oh Jesús mío, perdona nuestros pecados, líbranos del fuego del infierno, lleva al cielo a todas las almas, especialmente a las más necesitadas de tu misericordia.

Segundo misterio glorioso, la ascensión de nuestro Señor Jesucristo a los cielos. Del Evangelio de San Marcos, capítulo 16, versículo 19. Entonces el Señor, después de haberles hablado, fue elevado al cielo y está sentado a la diestra de Dios. Pedimos en este misterio el fruto de la esperanza. Padre nuestro,

0: y bendito es el fruto de tu vientre, Jesús.
1: Santa María, Madre de Dios, ruega por nosotros pecadores, ahora y en la hora de nuestra muerte. Amén.
0: Dios te salve, María, llena eres de gracia, el Señor es contigo. Bendita eres entre todas las mujeres, y bendito es el fruto de tu vientre, Jesús.
1: Santa María, Madre de Dios, ruega por nosotros pecadores, ahora y en la hora de nuestra muerte. Amén.
0: Dios te salve, María, llena eres de gracia, el Señor es contigo. Bendita eres entre todas las mujeres, y bendito el fruto de tu vientre, Jesús.
1: Santa María, Madre de Dios, ruega por nosotros pecadores, ahora y en la hora de nuestra muerte. Amén.
0: Dios te salve, María, llena eres de gracia, el Señor es contigo. Bendita eres entre todas las mujeres, y bendito el fruto de tu vientre, Jesús.
1: Santa María, Madre de Dios, ruega por nosotros pecadores, ahora y en la hora de nuestra muerte. Amén.
0: Dios te salve, María, llena eres de gracia, el Señor es contigo. Bendita eres entre todas las mujeres, y bendito el fruto de tu vientre, Jesús.
1: Santa María, Madre de Dios, ruega por nosotros pecadores, ahora y en la hora de nuestra muerte. Amén.
0: Dios te salve, María, llena eres de gracia, el Señor es contigo. Bendita eres entre todas las mujeres, y bendito el fruto de tu vientre, Jesús.
1: Santa María, Madre de Dios, ruega por nosotros pecadores, ahora y en la hora de nuestra muerte. Amén.
0: Dios te salve, María, llena eres de gracia, el Señor es contigo. Bendita eres entre todas las mujeres y bendito el fruto de tu vientre, Jesús.
1: Santa María, Madre de Dios, ruega por nosotros pecadores, ahora y en la hora de nuestra muerte. Amén.
0: Dios te salve, María, llena eres de gracia, el Señor es contigo. Bendita eres entre todas las mujeres y bendito es el fruto de tu vientre, Jesús.
1: Santa María, Madre de Dios, ruega por nosotros pecadores, ahora y en la hora de nuestra muerte. Amén.
0: Dios te salve, María, llena eres de gracia, el Señor es contigo. Bendita eres entre todas las mujeres, y bendito el fruto de tu vientre, Jesús.
1: Santa María, Madre de Dios, ruega por nosotros pecadores, ahora y en la hora de nuestra muerte. Amén.
0: Dios te salve, María, llena eres de gracia, el Señor es contigo. Bendita eres entre todas las mujeres y bendito el fruto de tu vientre, Jesús.
1: Santa María, Madre de Dios, ruega por nosotros pecadores, ahora y en la hora de nuestra muerte. Amén.
0: Gloria al Padre, y al Hijo, y al Espíritu Santo.
1: Como era en el principio, ahora y siempre, por los siglos de los siglos. Amén.
0: Oh Jesús mío, perdona nuestros pecados, líbranos del fuego del infierno, lleva al cielo a todas las almas, especialmente a las más necesitadas de tu misericordia.

0: Tercer misterio glorioso, la venida del Espíritu Santo sobre la Santísima Virgen María y los apóstoles. Del libro de los Hechos de los Apóstoles, capítulo 2, versículo 2. Se produjo de repente un ruido proveniente del cielo, como el de un viento que sopla impetuosamente, que invadió toda la casa en que residían. Pedimos en este misterio el fruto del amor a Dios. Padre nuestro que estás en el cielo, santificado sea tu nombre, venga a nosotros tu reino, hágase tu voluntad en la tierra como en el cielo.
1: Danos hoy nuestro pan de cada día, perdona nuestras ofensas, como también nosotros perdonamos.

0: los que nos ofenden. No nos dejes caer en tentación y líbranos del mal. Amén.
1: Dios te salve, María, llena eres de gracia. El Señor es contigo, bendita eres entre todas las mujeres y bendito es el fruto de tu vientre, Jesús.
0: Santa María, Madre de Dios, ruega por nosotros pecadores, ahora y en la hora de nuestra muerte. Amén.
1: Dios te salve, María, llena eres de gracia. El Señor es contigo, bendita eres entre todas las mujeres y bendito es el fruto de tu vientre, Jesús.
0: Santa María, Madre de Dios, ruega por nosotros pecadores, ahora y en la hora de nuestra muerte. Amén.
1: Dios te salve, María, llena eres de gracia. El Señor es contigo, bendita eres entre todas las mujeres y bendito el fruto de tu vientre, Jesús.
0: Santa María, Madre de Dios, ruega por nosotros pecadores, ahora y en la hora de nuestra muerte. Amén.
1: Dios te salve, María, llena eres de gracia. El Señor es contigo, bendita eres entre todas las mujeres y bendito el fruto de tu vientre, Jesús.
0: Santa María, Madre de Dios, ruega por nosotros pecadores, ahora y en la hora de nuestra muerte. Amén.
1: Dios te salve, María, llena eres de gracia. El Señor es contigo, bendita eres entre todas las mujeres y bendito el fruto de tu vientre, Jesús.
0: Santa María, Madre de Dios, ruega por nosotros pecadores, ahora y en la hora de nuestra muerte. Amén.
1: Dios te salve, María, llena eres de gracia. El Señor es contigo, bendita eres entre todas las mujeres y bendito el fruto de tu vientre, Jesús.
0: Santa María, Madre de Dios, ruega por nosotros pecadores, ahora y en la hora de nuestra muerte. Amén.
1: Dios te salve, María, llena eres de gracia. El Señor es contigo, bendita eres entre todas las mujeres y bendito el fruto de tu vientre, Jesús.
0: Santa María, Madre de Dios, ruega por nosotros pecadores, ahora y en la hora de nuestra muerte. Amén.
1: Dios te salve, María, llena eres de gracia. El Señor es contigo, bendita eres entre todas las mujeres y bendito es el fruto de tu vientre, Jesús.
0: Santa María, Madre de Dios, ruega por nosotros pecadores, ahora y en la hora de nuestra muerte. Amén.
1: Dios te salve, María, llena eres de gracia. El Señor es contigo, bendita eres entre todas las mujeres y bendito el fruto de tu vientre, Jesús.
0: Santa María, Madre de Dios, ruega por nosotros pecadores, ahora y en la hora de nuestra muerte. Amén.
1: Dios te salve, María, llena eres de gracia. El Señor es contigo, bendita eres entre todas las mujeres y bendito el fruto de tu vientre, Jesús.
0: Santa María, Madre de Dios, ruega por nosotros pecadores, ahora y en la hora de nuestra muerte. Amén.
1: Gloria al Padre, y al Hijo, y al Espíritu Santo.
0: Como era en el principio, ahora y siempre, por los siglos de los siglos. Amén.
1: Oh Jesús mío, perdona nuestros pecados, líbranos del fuego del infierno, lleva al cielo a todas las almas, especialmente a las más necesitadas de tu misericordia.

0: Cuarto misterio glorioso, la asunción de la Santísima Virgen María a los cielos. Apareció en el cielo una figura portentosa, una mujer revestida del sol, con la luna por pedestal. Del libro del Apocalipsis, capítulo 12, versículo 1. Pedimos en este misterio el fruto de la gracia de una muerte feliz. Padre nuestro que estás en el cielo, santificado sea tu nombre, venga a nosotros tu reino, hágase tu voluntad en la tierra como en el cielo.
1: Danos hoy nuestro pan de cada día, perdona nuestras ofensas, como también nosotros perdonamos a los que nos ofenden. No nos dejes caer en tentación y líbranos del mal. Amén.
0: Dios te salve María, llena eres de gracia, el Señor es contigo, bendita eres entre todas las mujeres y bendito es el fruto de tu vientre, Jesús.
1: Santa María, Madre de Dios, ruega por nosotros pecadores, ahora y en la hora de nuestra muerte. Amén.
0: Dios te salve María, llena eres de gracia, el Señor es contigo, bendita eres entre todas las mujeres y bendito es el fruto de tu vientre, Jesús.
1: Santa María, Madre de Dios, ruega por nosotros pecadores, ahora y en la hora de nuestra muerte. Amén.
0: Dios te salve María, llena eres de gracia, el Señor es contigo, bendita eres entre todas las mujeres y bendito el fruto de tu vientre, Jesús.
1: Santa María, Madre de Dios, ruega por nosotros pecadores, ahora y en la hora de nuestra muerte. Amén.
0: Dios te salve María, llena eres de gracia, el Señor es contigo. Bendita eres entre todas las mujeres y bendito el fruto de tu vientre, Jesús.
1: Santa María, Madre de Dios, ruega por nosotros pecadores, ahora y en la hora de nuestra muerte. Amén.
0: Dios te salve María, llena eres de gracia, el Señor es contigo. Bendita eres entre todas las mujeres y bendito el fruto de tu vientre, Jesús.
1: Santa María, Madre de Dios, ruega por nosotros pecadores, ahora y en la hora de nuestra muerte. Amén.
0: Dios te salve María, llena eres de gracia, el Señor es contigo. Bendita eres entre todas las mujeres y bendito el fruto de tu vientre, Jesús.
1: Santa María, Madre de Dios, ruega por nosotros pecadores, ahora y en la hora de nuestra muerte. Amén.
0: Dios te salve María, llena eres de gracia, el Señor es contigo. Bendita eres entre todas las mujeres y bendito el fruto de tu vientre, Jesús.
1: Santa María, Madre de Dios, ruega por nosotros pecadores, ahora y en la hora de nuestra muerte. Amén.
0: Dios te salve María, llena eres de gracia, el Señor es contigo. Bendita eres entre todas las mujeres y bendito es el fruto de tu vientre, Jesús.
1: Santa María, Madre de Dios, ruega por nosotros pecadores, ahora y en la hora de nuestra muerte. Amén.
0: Dios te salve María, llena eres de gracia, el Señor es contigo. Bendita eres entre todas las mujeres y bendito el fruto de tu vientre, Jesús.
1: Santa María, Madre de Dios, ruega por nosotros pecadores, ahora y en la hora de nuestra muerte. Amén.
0: Dios te salve María, llena eres de gracia, el Señor es contigo. Bendita eres entre todas las mujeres y bendito el fruto de tu vientre, Jesús.
1: Santa María, Madre de Dios, ruega por nosotros pecadores, ahora y en la hora de nuestra muerte. Amén.
0: Gloria al Padre, y al Hijo, y al Espíritu Santo.
1: Como era en el principio, ahora y siempre, por los siglos de los siglos. Amén.
0: Oh Jesús mío, perdona nuestros pecados, líbranos del fuego del infierno, lleva al cielo a todas las almas, especialmente a las más necesitadas de tu misericordia.

0: Quinto misterio glorioso, la coronación de la Santísima Virgen María como Reina del Cielo y de todo lo creado. Del libro del Apocalipsis, capítulo 12, versículo 1. Sobre su cabeza, una corona de 12 estrellas. Pedimos en este misterio el fruto de la confianza en María. Padre nuestro que estás en el cielo, santificado sea tu nombre, venga a nosotros tu reino, hágase tu voluntad en la tierra como en el cielo.
1: Danos hoy nuestro pan de cada día, perdona nuestras ofensas, como también nosotros perdonamos a los que nos ofenden. No nos dejes caer en tentación y líbranos del mal. Amén.
0: Dios te salve María, llena eres de gracia, el Señor es contigo, bendita eres entre todas las mujeres y bendito es el fruto de tu vientre, Jesús.
1: Santa María, Madre de Dios, ruega por nosotros pecadores, ahora y en la hora de nuestra muerte. Amén.
0: Dios te salve María, llena eres de gracia, el Señor es contigo. Bendita eres entre todas las mujeres, y bendito es el fruto de tu vientre, Jesús.
1: Santa María, Madre de Dios, ruega por nosotros pecadores, ahora y en la hora de nuestra muerte. Amén.
0: Dios te salve María, llena eres de gracia, el Señor es contigo, bendita eres entre todas las mujeres y bendito el fruto de tu vientre, Jesús.
1: Santa María, Madre de Dios, ruega por nosotros pecadores, ahora y en la hora de nuestra muerte. Amén.
0: Dios te salve María, llena eres de gracia, el Señor es contigo, bendita eres entre todas las mujeres y bendito el fruto de tu vientre, Jesús.
1: Santa María, Madre de Dios, ruega por nosotros pecadores, ahora y en la hora de nuestra muerte. Amén.
0: Dios te salve María, llena eres de gracia, el Señor es contigo. Bendita eres entre todas las mujeres y bendito el fruto de tu vientre, Jesús.
1: Santa María, Madre de Dios, ruega por nosotros pecadores, ahora y en la hora de nuestra muerte. Amén.
0: Dios te salve María, llena eres de gracia, el Señor es contigo. Bendita eres entre todas las mujeres y bendito el fruto de tu vientre, Jesús.
1: Santa María, Madre de Dios, ruega por nosotros pecadores, ahora y en la hora de nuestra muerte. Amén.
0: Dios te salve María, llena eres de gracia, el Señor es contigo. Bendita eres entre todas las mujeres y bendito el fruto de tu vientre, Jesús.
1: Santa María, Madre de Dios, ruega por nosotros pecadores, ahora y en la hora de nuestra muerte. Amén.
0: Dios te salve María, llena eres de gracia, el Señor es contigo. Bendita eres entre todas las mujeres y bendito es el fruto de tu vientre, Jesús.
1: Santa María, Madre de Dios, ruega por nosotros pecadores, ahora y en la hora de nuestra muerte. Amén.
0: Dios te salve María, llena eres de gracia, el Señor es contigo. Bendita eres entre todas las mujeres y bendito el fruto de tu vientre, Jesús.
1: Santa María, Madre de Dios, ruega por nosotros pecadores, ahora y en la hora de nuestra muerte. Amén.
0: Dios te salve María, llena eres de gracia, el Señor es contigo. Bendita eres entre todas las mujeres y bendito el fruto de tu vientre, Jesús.
1: Santa María, Madre de Dios, ruega por nosotros pecadores, ahora y en la hora de nuestra muerte. Amén.
0: Gloria al Padre, y al Hijo, y al Espíritu Santo.
1: Como era en el principio, ahora y siempre, por los siglos de los siglos. Amén.
0: Oh Jesús mío, perdona nuestros pecados, líbranos del fuego del infierno, lleva al cielo a todas las almas, especialmente a las más necesitadas de tu misericordia. Por las intenciones de nuestro Santo Padre, el Papa, pidamos también por las intenciones de nuestro Obispo y también de nuestros párrocos. Dios te salve María, llena eres de gracia, el Señor es contigo, bendita eres entre todas las mujeres y bendito el fruto de tu vientre, Jesús.
1: Santa María, Madre de Dios, ruega por nosotros pecadores, ahora y en la hora de nuestra muerte. Amén.
0: Pidamos al Señor que nos conceda el don de la fe. Dios te salve María, llena eres de gracia, el Señor es contigo. Bendita eres entre todas las mujeres y bendito el fruto de tu vientre, Jesús.
1: Santa María, Madre de Dios, ruega por nosotros pecadores, ahora y en la hora de nuestra muerte. Amén.
0: Pidámosle al Señor que nos conceda el don de la esperanza. Dios te salve María, llena eres de gracia, el Señor es contigo. Bendita eres entre todas las mujeres y bendito el fruto de tu vientre Jesús.
1: Santa María, Madre de Dios, ruega por nosotros pecadores, ahora y en la hora de nuestra muerte. Amén.
0: Pidamos también el don de la caridad. Dios te salve María, llena eres de gracia, el Señor es contigo. Bendita eres entre todas las mujeres y bendito el fruto de tu vientre Jesús.
1: Santa María, Madre de Dios, ruega por nosotros pecadores, ahora y en la hora de nuestra muerte. Amén.
0: Gloria al Padre y al Hijo y al Espíritu Santo.
1: Como era un principio, ahora y siempre, por los siglos de los siglos. Amén.
0: Recitamos todos la salve. Dios te salve, Reina y Madre de misericordia, vida, dulzura y esperanza nuestra. Dios te salve, a ti llamamos los desterrados hijos de Eva. A ti suspiramos, gimiendo y llorando en este valle de lágrimas. Ea pues, Señora, abogada nuestra, vuelve a nosotros esos tus ojos misericordiosos. Y después de este destierro, muéstranos a Jesús, fruto bendito de tu vientre. Oh clementísima, oh piadosa, oh dulce Virgen María, ruega por nosotros, Santa Madre de Dios, para que seamos dignos de alcanzar las promesas de nuestro Señor Jesucristo. Amén. Señor, ten piedad de nosotros.
1: Señor, ten piedad de nosotros.
0: Cristo, ten piedad de nosotros.
1: Cristo, ten piedad de nosotros.
0: Señor, ten piedad de nosotros.
1: Señor, ten piedad de nosotros.
0: Cristo, óyenos.
1: Cristo, óyenos.
0: Cristo, escúchanos.
1: Cristo, escúchanos.
0: Dios Padre Celestial, Dios Hijo Redentor del mundo,
1: ten piedad de nosotros.
0: Dios Espíritu Santo,
1: ten piedad de nosotros.
0: Santísima Trinidad, un solo Dios,
1: ten piedad de nosotros.
0: Santa María,
1: ruega por nosotros.
0: Santa Madre de Dios,
1: ruega por nosotros.
0: Santa Virgen de las Vírgenes,
1: ruega por nosotros.
0: Madre de Cristo,
1: ruega por nosotros.
0: Madre de la Iglesia,
1: ruega por nosotros.
0: Madre de la Divina Gracia,
1: ruega por nosotros.
0: Madre purísima,
1: ruega por nosotros.
0: Madre castísima,
1: ruega por nosotros.
0: Madre virgen,
1: ruega por nosotros.
0: Madre sin mancha,
1: ruega por nosotros.
0: Madre inmaculada,
1: ruega por nosotros.
0: Madre amable,
1: ruega por nosotros.
0: Madre admirable,
1: ruega por nosotros.
0: Madre del buen consejo,
1: ruega por nosotros.
0: Madre del Creador,
1: ruega por nosotros.
0: Madre del Salvador,
1: ruega por nosotros.
0: Virgen prudentísima,
1: ruega por nosotros.
0: Virgen digna de veneración,
1: ruega por nosotros.
0: Virgen digna de alabanza,
1: ruega por nosotros.
0: Virgen poderosa,
1: ruega por nosotros.
0: Virgen clemente,
1: ruega por nosotros.
0: Virgen fiel,
1: ruega por nosotros.
0: Modelo de santidad,
1: ruega por nosotros.
0: Espejo de justicia,
1: ruega por nosotros.
0: Trono de sabiduría,
1: ruega por nosotros.
0: Causa de nuestra alegría,
1: ruega por nosotros.
0: Vaso espiritual,
1: ruega por nosotros.
0: Vaso digno de honor,
1: ruega por nosotros.
0: Vaso insigne de devoción,
1: ruega por nosotros.
0: Rosa mística,
1: ruega por nosotros.
0: Torre de marfil,
1: ruega por nosotros.
0: Casa de oro,
1: ruega por nosotros.
0: Arca de la Alianza,
1: ruega por nosotros.
0: Puerta del cielo,
1: ruega por nosotros.
0: Estrella de la mañana,
1: ruega por nosotros.
0: Salud de los enfermos,
1: ruega por nosotros.
0: Refugio de los pecadores,
1: ruega por nosotros.
0: Consuelo de los afligidos,
1: ruega por nosotros.
0: Auxilio de los cristianos,
1: ruega por nosotros.
0: Reina de los ángeles,
1: ruega por nosotros.
0: Reina de los patriarcas,
1: ruega por nosotros.
0: Reina de los profetas,
1: ruega por nosotros.
0: Reina de los apóstoles,
1: ruega por nosotros.
0: Reina de los mártires,
1: ruega por nosotros.
0: Reina de los confesores, Reina de las vírgenes, Reina de todos los santos, Reina concebida sin pecado original, Reina llevada al cielo, Reina del Santísimo Rosario, Reina de la familia, Reina de la paz. Cordero de Dios, que quitas el pecado del mundo, ten piedad de nosotros. Cordero de Dios, que quitas el pecado del mundo,
1: ten piedad de nosotros.
0: Cordero de Dios, que quitas el pecado del mundo, danos la paz. Ruega por nosotros, Santa Madre de Dios,
1: para que seamos dignos de alcanzar las promesas de nuestro Señor Jesucristo.
0: Oremos. Te rogamos, Señor, concedas a nosotros, tus siervos, gozar de perpetua salud de alma y cuerpo, y por la gloriosa intercesión de la bienaventurada siempre Virgen María, seamos libres de las tristezas de este mundo y gocemos de las eternas alegrías del cielo, por Jesucristo nuestro Señor.
1: Amén.
0: En el nombre del Padre, y del Hijo, y del Espíritu Santo. Amén.

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Bendito seas, Padre Celestial, queremos alabar y bendecir tu santo nombre, porque tú te mereces todo el honor y toda la gloria. Alabado seas por siempre.

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0: que sea.
1: Bueno, entonces, buenos días, mis amigos. ¿Cómo estamos a esta hora de la mañana? Ya listo para llevarle lo mejor de la música ranchera, lo mejor de todas las rancheras cristianas que tenemos aquí. Le digo, tenemos un repertorio belleza de música a esta hora de la mañana para que usted se motive con nosotros ahí. Si está un poco desanimado, no hay motivo ahorita. Le digo, aunque hayan motivos, pero usted no se vaya a tirar, como dicen, ahí a morir. No, tranquilo, vamos a echarle pa'lante. Y vamos a despertarlo con una bonita ranchera. Oiga esto, cómo suena. Mira los lirios del campo.

aunque sea... Ahí escuchábamos entonces Los Lirios del Campo. Saludamos a Glenda. Glenda nos sintoniza allá en la zona de Santa Cruz Maraita. Glenda está levantada temprano, dice, porque tiene una pulpería ahí y por lo tanto ya la gente está llegando a comprar el pan, está llegando a comprar el azúcar para el café a esta hora de la mañana. Algunas personas pues está ocupando ahí, que sabemos, algún va a cocinar algo ahí, algunos huevitos, unos frijolitos, algún par de plátanos, aguacate. Bueno, ahí está Glenda entonces en la zona de Santa Cruz Maraita. Glenda, le saludamos ahí. Y hay tortillas ahí también con cuajada, ¿no vende tortillas con cuajada? O esas tortillas con cuajada son gratis, no sabemos ahí entonces donde Glenda, cómo está toda la cosa ahí en Santa Cruz Maraita. Saludos a la gente de Maraita, que están, esta gente trabajadora, esperando que venga esa lluvia, le digo, para sembrar también. Vámonos con esto que dice así: encenderemos la llama. Belleza de Cantuero.

aunque sea. Bueno, ahí escuchábamos entonces este canto de Encenderemos la Llama, un canto que desde hace bastante tiempo se tenía así de esa manera, y quizá pues alguno de ustedes lo recuerda como uno de los cantos en aquellos tiempos cuando empezaba el Ministerio de los Delegados de la Palabra de Dios. Comenzó con las comunidades también eclesiales de base y se ha mantenido. Un canto muy bonito también que nos recuerda que debemos ser luchadores siempre. Saludamos a Pedro Pablo Salgado Trejo en Valle de Ángeles. Saludos ahí al amigo Pedro Pablo en la zona de Valle de Ángeles. Bueno, una pregunta que yo siempre tengo, una curiosidad de Valle de Ángeles, fíjese. Pedro Pablo, Valle de Ángeles en este tiempo, así como estamos aquí nosotros con estos climas tan cálidos, temperaturas altas, ¿en Valle de Ángeles está fresco siempre o la temperatura también está casi parecida acá? Porque siempre ha sido conocido como un lugar fresco, con una bonita temperatura,

Bueno, ahí escuchábamos entonces, Grande es tu nombre. Queremos saludar a Adriana Moncada. Adriana Moncada nos está sintonizando y ella siempre está al pendiente de la radio, en los diferentes programas que tiene la radio, en la 910 AM, en la zona de Barcelona, España. Le digo, Barcelona, España. Y no, aquí le digo, allá Adriana Moncada, no sé si... Sí, hasta en Barcelona se habla catalán, según tengo entendido. Y entonces le saludamos ahí, Adriana. Saludos para usted y toda la familia que nos está sintonizando a esta hora de la mañana. Bueno, aunque ya...

España no es, no es de mañana, ya es como de mediodía, lo más seguro, en Jasona. Y estamos ya casi entrando a la parte de verano en España. En España creo que el verano comienza en julio. Entonces le saludamos a usted y la temperatura también comienza a subir en ese tiempo. Saluditos entonces para la gente que nos sintoniza en España. Todos los españoles allá, tío. Saludos tío, entonces para todas las tías que nos sintonizan en España, pues. Bueno, lo vamos con algo que dice así. ¿Qué detalle, señor, has tenido conmigo?

aunque sea. Bueno, ahí escuchábamos entonces qué detalle, señor, has tenido conmigo. Saludamos a una persona que nos está sintonizando. Bueno, no sabemos cómo se llama. Que nos sintoniza Emma Margarita Matamoros. Emma Margarita Matamoros nos sintoniza. Dice aquí bendiciones, hace mucho tiempo, desde Suyatal Cedros. Allá, bueno, allá en Suyatal Cedros, en esa zona de, dice Emma Margarita, hacen unas hojaldras o tostacas, pero de las que pasaron por corral. ¿Ha escuchado esa frase usted, Antonia Landa Cervellón? ¿Usted ha escuchado esa frase que dicen, estas rosquillas y pasaron por corral? Bueno, entonces, a esta hora de la mañana, le digo una cosa, yo ahorita me voy a beber un buen café con unas rosquillas que sí pasaron por corral. Las rosquillas que han pasado por corral, ¿sabe cuáles son? Bueno, entonces escríbanos al 95-00-01-65. Las rosquillas que pasan por corral se les echa de ver, se siente de lejos entonces. Vámonos con algo entonces, que dice así: Señor, tú eres el pan del conjunto Revelación Misión.

Bueno, ahí estábamos escuchando entonces, señor, tú eres el pan, qué belleza de canto de ranchera a esta hora de la mañana, despertarse con estas rancheras, le digo, es bonito. No sé si alguno de ustedes que nos está sintonizando recuerda esos momentos cuando nuestros padres, nuestros abuelos se despertaban en la mañana a escuchar música ranchera. Pero buenas rancheras también, cristianas, católicas, que nos motivan a seguir adelante en este día. Saludamos a Isabel, más conocida por el nombre, como dicen allá en el pueblo, como la Chabelita. Bueno, saludos a Chabelita que nos sintoniza entonces. Allá en la zona donde nos sintoniza Isabel, vamos a ver cómo, dónde es que nos sintoniza Isabel. Bueno, vamos a ver. Bueno, no tenemos aquí todavía escrito el lugar donde nos sintoniza Chabelita. Saludos para usted y a toda su familia. Que el Señor le acompañe en este día. Vamos a complacerle a Isabel con algo de una bonita ranchera, le digo, a esta hora de la mañana, para que se motive. Y también a toda la familia que nos está sintonizando, quiero darte las gracias, mi Señor. ¡Qué bien!

Bueno, ahí estábamos entonces complaciendo a doña Isabelita Chabelita, que nos estaba sintonizando ahí. Y le decimos ánimo, sigue adelante. También tenemos algunas personas que nos están sintonizando allí en la colonia La Cañada. En la zona de La Cañada tenemos a Gloria Sánchez, que nos sintoniza. Mirna Sánchez. También Ada. Bueno, que le digo, esta gente está al pendiente de la radio a esta hora de la mañana. Gente muy trabajadora y que ya estaban alistando, dice, haciendo la burrita ahí, o como le llaman, o la lonchera, como le dicen, al estilo ya un poquito más urbanizado. La lonchera ahí para llevar para el trabajo. Saludos especiales para ustedes y a toda su familia. Y le digo, no sé si son familia suya, Gloria, esta gente, pero aquí tenemos un conjunto que se llama Los Sánchez. Bueno, y entonces le vamos a mandar una canción a todas, a los Sánchez que viven allí por la zona de La Cañada. Dios vino al mundo.

Ahí estábamos escuchando entonces, dio vino al mundo. Bueno, saludamos también a María Elena Landa Cervellón, que dice María Elena que gracias a Dios que estamos saludando, que no los olvidemos del gremio, dice. Bueno, saludos entonces para todo el gremio magisterial, a todos los maestros, las maestras, como decimos nosotros también en el argot popular, a todos los profesores. Saludos a todos los profesores. Sí, hombre, si no fueran personas ustedes tan laboriosas, quizás cómo hubiéramos aprendido a leer nosotros, a contar, a escribir, no sabemos. Pero gracias a ustedes, muchísimas gracias a todos los profesores que nos están sintonizando. A todos ustedes. Y les vamos a complacer con algo ahí para que vean que aquí no andamos con cuentos, aquí andamos directo y al grano. En el Arca de Noé.

Bueno, ahí estábamos entonces, escuchando esa bonita canción en el Arca de Noé. Saludamos a un amigo nuestro que nos ha mandado unas fotos. Allá en la zona de Reitoca. Bueno, en la zona de Reitoca, le digo. Allá nos sintoniza José Alexander Ávila. José Alexander Ávila es un tipo ahí que ese hombre hace llorar la guitarra, dicen. Cuando saques la guitarra ese hombre y afines la guitarra, le digo, ahí hasta los vecinos de ahí de cerca de la casa dicen que llegan a escuchar esa música ahí de este hombre, ¿no? Entonces les saludamos ahí a José Alexander Ávila y a toda la familia a esta hora de la mañana. José Alexander, échele ganas ahí siempre con ese conjunto, porque hay que poner los dones al servicio de los demás. Y le vamos a complacer con algo ahí entonces, para que se motive a esta hora de la mañana, el gozo de Dios.

aunque sea. Bueno, ahí estábamos escuchando entonces la bonita canción del gozo de Dios. Ana Rodríguez nos sintoniza en la colonia La Travesía. Bueno, saluditos, Anita. Usted ya sabe, nosotros aquí siempre le vamos a saludar. Siempre la tenemos como una persona de mucha esperanza. Y también que la Virgencita María, la Virgencita le va a acompañar siempre. Ya sabe, le vamos a complacer con una bonita rola, una bonita canción a esta hora de la mañana. También todas las personas que nos sintonizan ahí en La Travesía. El Señor me conquistó. Bueno, deje de conquistar por el Señor. A todas las personas que nos sintonizan ahí. Por el Señor Jesucristo, ¿sí? Bueno, ahí va entonces, El Señor me conquistó.

Ahí estábamos escuchando esa bonita canción, El Señor Me Conquistó. Saludamos a Rebeca Ferreira. Rebeca Ferreira siempre nos sintoniza a esta hora de la mañana y está al pendiente de la radio. Nos manda saludos y bendiciones, dice, con un buen, nos mandan ahí una imagen, le digo, de un café que se mira hasta el humo, se mira fresquito, se mira ahí fuerte. Dicen que el café también se mide por el sabor. Si usted llega a una casa y están haciendo café y es del bueno, si la cocina queda allá por detrás, allá lejos, y se siente hasta donde está usted, pues es el café del bueno. El café se mide como los nances, decía mi abuelo. Los nances no se pueden robar porque no se pueden esconder. Así es el café. Se le sale el olor si usted lo tiene ahí un poco como que no le quiere dar a alguien. No, entonces, déle un cafecito ahí, no le va a pasar nada. Vámonos con algo ahí de la niña de Nazaret. Escuche cómo suena esto.

0: Ahí estábamos escuchando la Niña de Nazaret. Saludamos a cada una de las personas a esta hora de la mañana que nos están sintonizando. Y le digo, ya estamos ya llegando a lo último de este subprograma Con Dios al Amanecer. Saluditos a Marta Alicia Rodríguez. Martita siempre está al pendiente de la radio. Marta Alicia Rodríguez. A Juan Ramón Cálix. También a Ana María. Siempre nos está sintonizando. Ya con esto nosotros estamos llegando al final de este subprograma Con Dios al Amanecer. Y le deseo lo mejor en este día, le digo. Y usted siempre trate de portarse bien. Haga el bien. Y como dice el dicho, y sin mirar a quién. Si no le devuelven el bien.
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6: Dejado ya el descanso de la noche, despierto en la alegría de tu amor. Concédeme tu luz que me ilumine como ilumina el sol. Alabemos a Nuestra Señora con el rezo del Ángelus. El ángel del Señor anunció a María y concibió por obra y gracia del Espíritu Santo. Dios te salve María, llena eres de gracia, el Señor está contigo. Bendita tú eres entre todas las mujeres, y bendito es el fruto de tu vientre, Jesús. Santa María, Madre de Dios, ruega por nosotros pecadores, ahora y en la hora de nuestra muerte. Amén. He aquí la esclava del Señor. Hágase en mí según tu palabra. Dios te salve María, llena eres de gracia, el Señor está contigo. Bendita tú eres entre todas las mujeres, y bendito es el fruto de tu vientre, Jesús. Santa María, Madre de Dios, ruega por nosotros pecadores, ahora y en la hora de nuestra muerte. Amén. Y el Verbo se hizo carne y habitó entre nosotros. Dios te salve María, llena eres de gracia, el Señor está contigo. Bendita tú eres entre todas las mujeres, y bendito es el fruto de tu vientre, Jesús. Santa María, Madre de Dios, ruega por nosotros pecadores, ahora y en la hora de nuestra muerte. Amén. Ruega por nosotros, Santa Madre de Dios, para que seamos dignos de alcanzar las promesas de nuestro Señor Jesucristo. Oremos. Infunde, Señor, tu gracia en nuestras almas, para que, habiendo conocido por el anuncio del ángel la encarnación de tu Hijo, Jesucristo, lleguemos por su pasión y su cruz a la gloria de la resurrección. Por el mismo Jesucristo, nuestro Señor. Amén. Gloria al Padre, y al Hijo, y al Espíritu Santo, como era en el principio, ahora y siempre, por los siglos de los siglos. Amén.
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0: Buenos días, hermanos. De nuevo nos reunimos en oración en esta mañana del día miércoles de la cuarta semana del Salterio y octava semana del tiempo ordinario, para alabar, bendecir y darle gracias a nuestro Señor por regalarnos un día más lleno de sus bendiciones. Hoy la iglesia hace memoria de San Agustín de Canterbury, es obispo, que residía en el monasterio de San Andrés de Roma cuando San Gregorio Magno lo envió el año 1597 a Inglaterra para anunciar el Evangelio. Ahí encontró buena acogida en el rey Ethelberto. Fue nombrado obispo de Canterbury y convirtió a muchos a la fe cristiana. Fundó algunas iglesias, principalmente en el reino de Kent. Murió el día 26 de mayo, hacia el año 605. Vamos a iniciar las oraciones de esta mañana diciendo: Señor, abre mis labios.
1: Y mi boca proclamará tu alabanza.
0: Gloria al Padre, al Hijo y al Espíritu Santo.
1: Como era en el principio, ahora y siempre, por los siglos de los siglos. Amén.
0: Aclama al Señor, tierra entera, servid al Señor con alegría.
1: Aclama al Señor, tierra entera, servid al Señor con alegría.
0: Venid, aclamemos al Señor, demos vítores a la roca que nos salva, entremos a su presencia dándole gracias, aclamándolo con cantos.
1: Porque el Señor es un Dios grande, soberano de todos los dioses. Tiene en su mano las cimas de la tierra, son suyas las cumbres de los montes. Suyo es el mar, porque él lo hizo, la tierra firme que modelaron sus manos.
0: Venid, postrémonos por tierra, bendiciendo al Señor, creador nuestro, porque él es nuestro Dios, y nosotros, su pueblo, el rebaño que Él guía.
1: Ojalá escuchéis hoy su voz, no endurezcáis su corazón, el corazón como en Meribá, como el día de Masá en el desierto, cuando vuestros padres me pusieron a prueba y dudaron de mí, aunque habían visto mis obras.
0: Durante 40 años aquella generación me repugnó y dije: es un pueblo de corazón extraviado, que no reconoce mi camino. Por eso he jurado en mi cólera que no entrarán en mi descanso.
1: Gloria al Padre, y al Hijo, y al Espíritu Santo.
0: Como era en el principio, ahora y siempre, por los siglos de los siglos. Amén.
1: Aclamas al Señor, tierra entera, servid al Señor con alegría.
0: Aclama al Señor, tierra entera, servid al Señor con alegría. Vamos ahora a escuchar un himno propio para este momento.
1: Al retornar este día, con voz alegre y canora, celebrando al Redentor, cantemos de Dios la gloria.
0: Por Cristo, el Creador inmenso, hizo la noche y la aurora, con inmóvil ley fijando la sucesión de las horas.
1: La luz eterna eres tú, la antigua ley perfeccionas, y no conoces crepúsculo y no te apagan las sombras.
0: Concédenos, Padre eterno, que vivamos hoy con loa, con que agrademos a Cristo si tu Espíritu nos colma. Amén. Iniciamos la salmodia con el Salmo 107, en la alabanza al Señor y petición de auxilio. Porque Cristo se ha elevado sobre el cielo, su gloria se anuncia sobre toda la tierra. Mi corazón está firme, Dios mío, mi corazón está firme.
1: Mi corazón está firme, Dios mío, mi corazón está firme.
0: Dios mío, mi corazón está firme, para ti cantaré y tocaré gloria mía. Despertad cítara y arpa, despertaré a la aurora.
1: Te daré gracias ante los pueblos, Señor. Tocaré para ti ante las naciones. Por tu bondad, que es más grande que los cielos, por tu fidelidad que alcanza las nubes.
0: Elévate sobre el cielo, Dios mío, y llene la tierra tu gloria, para que se salven tus predilectos, que tu mano salvadora nos responda.
1: Dios habló en su santuario, triunfante ocuparé Siquén, parcelaré el valle de Sucot.
0: Mío es Galaad, mío Manasés, Efraín es yelmo de mi cabeza, Judá es mi cetro.
1: Moab, una jofaina para lavarme, sobre Edom echo mi sandalia, sobre Filistea canto victoria.
0: Pero, ¿quién me hallará la plaza fuerte? ¿Quién me conducirá a Edom? Si tú, oh Dios, nos has rechazado y no sales ya con nuestras tropas.
1: Auxílianos contra el enemigo, que la ayuda del hombre es inútil. Con Dios haremos proezas. Él pisoteará a nuestros enemigos.
0: Gloria al Padre, al Hijo y al Espíritu Santo.
1: Como era en el principio, ahora y siempre, por los siglos de los siglos. Amén.
0: Mi corazón está firme, Dios mío, mi corazón está firme.
1: Mi corazón está firme, Dios mío, mi corazón está firme.
0: Continuamos orando con el cántico que está tomado del libro del profeta Isaías. Es la alegría del profeta ante la Nueva Jerusalén. En el Apocalipsis nos dice, vi la ciudad santa, la Nueva Jerusalén, arreglada como una novia que se adorna para su esposo. El Señor me ha revestido de justicia y santidad.
1: El Señor me ha revestido de justicia y santidad.
0: Desbordo de gozo en el Señor y me alegro con mi Dios, porque me ha vestido un traje de gala y me ha envuelto en un manto de triunfo, como a un novio que se pone la corona o a una novia que se adorna con sus joyas.
1: Como el suelo echa sus brotes, como un jardín hace brotar sus semillas, así el Señor hará brotar la justicia y los himnos ante todos los pueblos.
0: Por amor de Sión no callaré. Por amor de Jerusalén no descansaré, hasta que despunte la aurora de su justicia y su salvación llame como antorcha.
1: Los pueblos verán tu justicia y los reyes tu gloria. Te pondrán un nombre nuevo, pronunciado por la boca del Señor.
0: Serás corona fúlgida en la mano del Señor y diadema real en la palma de tu Dios.
1: Ya no te llamarán abandonada, ni a tu tierra devastada. A ti te llamarán mi favorita y a tu tierra desposada, porque el Señor te prefiere a ti y tu tierra tendrá marido.
0: Como un joven se casa con su novia, así te desposa el que te construyó. La alegría que encuentra el marido con su esposa la encontrará tu Dios contigo.
1: Gloria al Padre, y al Hijo, y al Espíritu Santo.
0: Como era en el principio, ahora y siempre, por los siglos de los siglos. Amén.
1: El Señor me ha

0: hay en él.
1: Que mantiene su fidelidad perpetuamente, que hace justicia a los oprimidos, que da pan a los hambrientos.
0: El Señor liberta a los cautivos, el Señor abre los ojos al ciego, el Señor endereza a los que ya se doblan, el Señor ama a los justos.
1: El Señor guarda a los peregrinos, sustenta al huérfano y a la viuda, y trastorna el camino de los malvados.
0: El Señor reina eternamente, tu Dios, Sión, de edad en edad.
1: Gloria al Padre, y al Hijo, y al Espíritu Santo.
0: Como era en el principio, ahora y siempre, por los siglos de los siglos. Amén.
1: Alabaré al Señor mientras viva.
0: Alabaré al Señor mientras viva. La lectura breve de este momento está tomada del libro del Deuteronomio. Escuchemos.
1: Has de reconocer hoy y recordar que el Señor es Dios, en lo alto del cielo y abajo en la tierra, y que no hay otro. Guarda los mandatos y preceptos que te voy a dar hoy.
0: Bendigo al Señor en todo momento.
1: Bendigo al Señor en todo momento.
0: Su alabanza está siempre en mi boca.
1: En todo momento.
0: Gloria al Padre y al Hijo y al Espíritu Santo.
1: Bendigo al Señor en todo momento.
0: Hacemos la antífona al cántico evangélico. Sirvamos al Señor con santidad todos nuestros días.
1: Sirvamos al Señor con santidad todos nuestros días.
0: Bendito sea el Señor, Dios de Israel, porque ha visitado y redimido a su pueblo, suscitándonos una fuerza de salvación en la casa de David, su siervo, según lo había predicho desde antiguo por boca de sus santos profetas.
1: Es la salvación que nos libra de nuestros enemigos y de la mano de todos los que nos odian. Ha realizado así la misericordia que tuvo con nuestros padres, recordando su santa alianza y el juramento que juró a nuestro padre Abraham.
0: Para concedernos que, libres de temor, arrancados de la mano de los enemigos, le sirvamos con santidad y justicia en su presencia todos nuestros días.
1: Y a ti, niño, te llamarán profeta del Altísimo, porque irás delante del Señor a preparar sus caminos, anunciando a su pueblo la salvación, el perdón de sus pecados.
0: Por la entrañable misericordia de nuestro Dios, nos visitará el sol que nace de lo alto, para iluminar a los que viven en tiniebla y en sombra de muerte, para guiar nuestros pasos por el camino de la paz.
1: Gloria al Padre, y al Hijo, y al Espíritu Santo.
0: Como era en el principio, ahora y siempre, por los siglos de los siglos. Amén.
1: Sirvamos al Señor con santidad todos nuestros días.
0: Sirvamos al Señor con santidad todos nuestros días. Cristo, reflejo de la gloria del Padre, nos ilumina con su palabra. Acudamos pues a Él diciendo, Rey de la gloria, escúchanos.
1: Rey de la gloria, escúchanos.
0: Te bendecimos, Señor, autor y consumador de nuestra fe, porque de las tinieblas nos has trasladado a tu luz admirable.
1: Rey de la gloria, escúchanos. Tú que abriste los ojos de los ciegos y diste oído a los sordos, aumenta nuestra fe.
0: Rey de la gloria, escúchanos. Haz, Señor, que permanezcamos siempre en tu amor y que este amor nos guarde fraternalmente unidos.
1: Rey de la gloria, escúchanos. Ayúdanos para que resistamos a la tentación, aguantemos en la tribulación y te demos gracias en la prosperidad.
0: Rey de la gloria, escúchanos. Dejemos que el Espíritu de Dios que ha sido derramado en nuestros corazones se una a nuestro espíritu para clamar. Padre nuestro que estás en el cielo, santificado sea tu nombre. Venga a nosotros tu reino. Hágase tu voluntad en la tierra como en el cielo. Danos hoy nuestro pan de cada día. Perdona nuestras ofensas, como también nosotros perdonamos a los que nos ofenden. No nos dejes caer en la tentación y líbranos del mal. Amén. Saludamos a nuestra Madre, nuestra Virgen María. Dios te salve María, llena eres de gracia, el Señor es contigo. Bendita eres entre todas las mujeres y bendito es el fruto de tu vientre Jesús. Santa María, Madre de Dios.

0: Madre de Dios, ruega por nosotros pecadores, ahora y en la hora de nuestra muerte. Amén. Oración. Recuerda, Señor, tu santa alianza, consagrada con el nuevo sacramento de la sangre del Cordero, para que tu pueblo obtenga el perdón de sus pecados y aumente constante de salvación. Por nuestro Señor Jesucristo, tu Hijo, que contigo vive y reina en la unidad del Espíritu Santo y de Dios por los siglos de los siglos.
1: Amén.
0: El Señor nos bendiga, nos guarde de todo mal y nos lleve a la vida eterna.
1: Amén.
0: Muy buenos días, hermanos. Continuemos gozando de este día que nos ha regalado el Señor.
2: Hemos alabado al Señor. Nuestra plegaria y nuestra acción de gracias ha brotado de nuestros corazones. Desde lo hondo a ti grito, Señor. Suba nuestra oración a tu presencia. Gracias por unirse en las laudes, la oración de la mañana.

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2: 6:30 de la mañana.
3: 6:30 de la mañana.
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4: 7 de la mañana.
5: 7 de la mañana.
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0: María Salgado Almendares, Máxima Isabel Rodríguez, Maura Andrés Rodríguez, Mauro Andrés Rodríguez, Francisca Amparo Matamoros, Francisco Alfredo Colindres, Adolfo Adalberto Sierra, Luis Alonso García Alonso, Miguel Antonio López Torres, Juana Ortega Rodríguez, Marina Esther Gaitán de Moya, Antonio Urbina Gutiérrez, Marta Sierra Oclés, Marco Alberto Morales, Gerson Calexto Barrientos, Otilia Flores, Marcos Aurora Villalobos, Cristina del Carmen Montalvo, María Araceli Jiménez, Kamal Sabad, Jaril Sabad, Luna Sabad, Ismael Humberto Rico, Daniela Alejandra Rico Rivas, Sandra María Cárcamo Mejía, Lester Josué Barahona Medina, Heriberto Flores Valladares, Jorge Alberto López, María Hilda Lagos Flores, María Santiago Hernández, María Coronado Vivas Vanegas, Kelly Leticia Canales Canales, Emilia Vega, Oscar Rolando López Sabio, Augusto Cruz, Argentina Zamora de Romero, Miguel Ángel Figueroa Pavón, Francisco Jiménez Ramos, José Everardo Aguilar, Ángel Valentín Aguilar, Ángela Rosa de Aguilar, Nicolás Valeriano, Reina Margarita Moncada, Josefa Berríos, Julio Martínez, María Santos Maradiaga, Carlos Humberto Valladares, Julia Martínez Velázquez, Lidia Cleofe Sánchez, Zoila Sánchez, Miguel Ángel Vaca, Martina Sánchez, Manuel Esteban Sosa López, Jesús Alvarado de Sosa, María Cristina Medina Gálvez, Luis Alberto Sánchez, Trinidad Sánchez, Juan Gregorio Sánchez, Elena Sánchez, Guillermo Torres, Henry Javier Mejía, José Pompilio Rodríguez Rivera, Maximino Fuentes, Wilmer Eliezer Fuentes Pérez, Endina Flores y Ánimas del Purgatorio. Acción de gracias a Dios de la familia Gloria García, de la familia de... Acción de gracias a Dios de la familia Gloria García y familia. Acción de gracias a Dios por la vida de Marta Hernández de Mejía, Alejandra Sosa Espinosa. Acción de gracias a San José de la familia Sosa Rodríguez. Acción de gracias a la Medalla Milagrosa de la familia Sosa Pineda. Acción de gracias a la Virgen del Perpetuo Socorro de José Napoleón Sosa Mendoza. Acción de gracias por el Instituto Yahvé Nisí. Acción de gracias a San Judas Tadeo por el trabajo de Jorge Antonio Cruz. Al Sagrado Corazón de Jesús por la salud de Mary Santa María Efraín Varela Blanquerías, del niño Julián Rodríguez Pineda. Petición especial a San Judas Tadeo. Petición a la Virgen de Lourdes de María Catán. Y por la salud de Dagoberto Fajardo, Rodolfo Ochoa, Sonia Vanegas e Hilda. Por todas estas intenciones, celebramos esta Eucaristía. En el nombre del Padre, del Hijo, del Espíritu Santo. Amén. La gracia de nuestro Señor Jesucristo esté con ustedes.
1: Y con tu espíritu.
0: Para celebrar estos sagrados misterios, reconozcamos nuestros pecados. Tú crees el camino que conduce al Padre.

0: Dios Todopoderoso, tenga misericordia de nosotros, perdone nuestros pecados y nos lleve a la vida eterna.
1: Amén.
0: Oremos. Señor Dios nuestro, en cuyos mandatos se encuentra la familia su auténtico y seguro fundamento, atiende nuestras súplicas y concédenos que, siguiendo los ejemplos de la Sagrada Familia, practicando las virtudes domésticas y manteniendo vivo el amor, lleguemos a gozar de los premios de tu reino. Por nuestro Señor Jesucristo, tu Hijo, que vive y reina contigo en la unidad del Espíritu Santo y es Dios, por los siglos de los siglos.
1: Amén.
0: Escuchamos la palabra de Dios.
2: Lectura de la primera carta del apóstol San Pedro. Hermanos, bien saben ustedes que de su estéril manera de vivir, heredada de sus padres, los ha rescatado Dios, no con bienes efímeros, como el oro y la plata, sino con la sangre preciosa de Cristo, el Cordero sin defecto ni mancha, el cual Dios ha elegido desde antes de la creación del mundo. Y por amor a ustedes, lo ha manifestado en estos tiempos que son los últimos. Por Cristo, ustedes creen en Dios, quien lo resucitó de entre los muertos y lo llenó de gloria, a fin de que la fe de ustedes sea también esperanza en Dios. Así pues, purificado ya internamente por la obediencia a la verdad que conduce al amor sincero a los hermanos, ámense los unos a los otros de corazón e intensamente, porque han vuelto ustedes a nacer y no de una semilla mortal, sino inmortal, por medio de la palabra viva y permanente en Dios. En efecto, todo mortal es hierba y toda su belleza es flor de hierba. Se seca la hierba y cae la flor. En cambio, la palabra del Señor permanece para siempre. Y esa es la primera que se les ha anunciado. Palabra de Dios.
3: Te alabamos, Señor. Demos gloria al Señor.
4: Demos gloria al Señor.
3: Glorifica al Señor Jerusalén. A Dios ríndele honores Israel. Él refuerza el cerrojo de tus puertas y bendice a tus hijos en tu casa.
4: Demos gloria al Señor.
3: Él mantiene la paz en tus fronteras. Con su trigo mejor sacia tu hambre. Él envía a la tierra su mensaje y su palabra corre velozmente.
4: Demos gloria al Señor.
3: Le muestra a Jacob su pensamiento, sus normas y designios a Israel. No se ha hecho nada igual en otro pueblo, ni le ha confiado a otros sus proyectos.
4: Demos gloria al Señor.

0: El Señor esté con ustedes.
1: Y con tu espíritu.
0: Del Evangelio según San Marcos.
1: Gloria a ti, Señor.
0: En aquel tiempo, Jesús y sus discípulos iban camino de Jerusalén, y Jesús se les iba adelantando. Los discípulos estaban sorprendidos, y la gente que lo seguía tenían miedo. Él se llevó aparte otra vez a los doce y se puso a decirles lo que le iba a suceder. Ya ven que nos estamos dirigiendo a Jerusalén, y el Hijo del Hombre va a ser entregado a los sumos sacerdotes y a los escribas. Van a condenarlo a muerte y entregarlo a los paganos. Se van a burlar de él, van a escupirlo y a azotarlo y a matarlo, pero al tercer día resucitará. Entonces se acercaron a Jesús Santiago y Juan, los hijos de Zebedeo, y le dijeron: Maestro, queremos que nos conceda lo que vamos a pedirte. Él les dijo: ¿Qué es lo que desean? Le respondieron: Concede que nos sentemos uno a tu derecha y otro a tu izquierda cuando estés en tu gloria. Jesús les replicó: No saben lo que piden. ¿Podrán pasar la prueba que yo voy a pasar y recibir el bautismo con que seré bautizado? Le respondieron: Sí podemos. Y Jesús les dijo: Ciertamente pasarán la prueba que yo voy a pasar y recibirán el bautismo con que yo seré bautizado. Pero eso de sentarse a mi derecha o a mi izquierda no me toca a mí concederlo. Eso es para quienes están reservados. Cuando los otros 10 apóstoles oyeron esto, se indignaron contra Santiago y Juan. Jesús reunió entonces a los 12 y les dijo: Ya saben que los jefes de las naciones las gobiernan como si fueran sus dueños, y los poderosos las oprimen. Pero no debe ser así entre ustedes. Al contrario, el que quiera ser grande entre ustedes, que sea su servidor. Y el que quiera ser el primero, que sea el esclavo de todos. Así como el Hijo del Hombre, que no ha venido a que lo sirvan, sino a servir y a dar la vida para la redención de todos. Palabra del Señor.
1: Gloria a ti, Señor Jesús.
0: Tomemos asiento. Pues ánimo, hermanos, hoy escuchamos esta palabra que el Señor nos regala, como hoy estamos llamados a servir y no a ser servidos, a no ser los primeros, sino a ser los últimos, como Jesucristo nuestro Señor lo fue, como Jesucristo nuestro Maestro lo fue. Y es verdad que muchas veces se dice fácil, pero es muy difícil. Es muy difícil ser los últimos. Es muy difícil servir a los demás. Porque uno sirve, pues, a los de su casa, a los que uno conoce, pues sí, eso es fácil. Pero servir a los demás, a los últimos, a los que no conoces, hacerte el último. Hacerte el último por Él, hacerte el último por el Señor, entrar al servicio de los demás por amor a Dios. Esto es un regalo que el Señor nos da. Esto es un regalo que hay que pedirle todos los días. Todos los días pedirle al Señor que nos conceda ser los últimos. Es verdad que muchas veces, pues, somos como Santiago y como Juan. Queremos los primeros lugares, queremos, pues, los puestos importantes. Y es normal, porque el ser humano

la fuerza con que iba, la necesidad de llegar a Jerusalén a cumplir la misión de Dios. La misión es a cumplir esto que el Señor le había mandado, que es entrar en la cruz, que es morir por todos, morir por los enemigos, morir por los amigos, morir por todos. Dice, redimir al hombre. Se adelantaba. Y luego que aparece pues esto que va a vivir, esto que va a padecer, que es la cruz, que es la muerte. Aparece pues esto que le piden los apóstoles, que le pide Juan y Santiago. Y es verdad que tal vez no entienden los Santiago y Juan, no entienden qué es lo que está diciendo. Ellos piensan pues que ya se va a instaurar el reino, que van a gobernar, que van a mandar. Pero aquí el Señor les dice esto, dice, no, no es como el mundo, no es como lo vive la sociedad, no. Dice, el cristiano no, el cristiano busca ser el último, busca servir. Por eso ojalá que el Señor nos conceda hoy buscar los últimos lugares, buscar servir a los otros y poder día a día entrar en la cruz. Entrar en la cruz para día a día poder experimentar la misericordia de Dios, para poder día a día experimentar la resurrección. Por eso, pues pidámosle al Señor que nos ayude, pidámosle al Señor que nos conceda pues en este tiempo poder pues verlo en todos los acontecimientos de nuestra vida, verlo en medio de tanto sufrimiento, en medio de tantas cosas que vivimos como sociedad, de tanta violencia, de tantas cosas. ¿Para qué? Para que hoy nuestra esperanza esté puesta en el Señor, esté puesta en la resurrección, esté puesta en este amor de Dios. Y que nos conceda hoy ser últimos y no los primeros, ser los servidores de todos y no busquemos que nos sirvan a nosotros. ¿Por qué? Porque estos son los tesoros que se guardan en el cielo, estos son los tesoros que nos quiere regalar el Señor a cada uno de nosotros en el cielo. Que así sea.

0: Oremos, hermanos, para que este sacrificio mío y nuestro sea agradable a Dios Padre Todopoderoso.
1: El Señor reciba de tus manos este sacrificio para alabanza.

0: iglesia.
1: Apiádate, Señor, de tus siervos, por quienes ofrecemos este sacrificio de alabanza a tu majestad, para que por efecto de estos santos misterios obtengan la gracia de tu bendición celestial y alcancen la gloria de la felicidad eterna. Por Jesucristo nuestro Señor.
0: Amén.
1: El Señor esté con ustedes.
0: Y con tu espíritu.
1: Levantemos el corazón.
0: Lo tenemos levantado hacia el
1: Señor. Demos gracias al Señor nuestro Dios.
0: Es justo y necesario.
1: En verdad es justo y necesario, es nuestro deber y salvación darte gracias siempre y en todo lugar, Señor Padre Santo, Dios Todopoderoso y Eterno, pues por amor creaste al hombre, y aunque condenado justamente lo redimiste por tu misericordia, por Cristo Señor nuestro. Por él los ángeles y los arcángeles y todos los coros celestiales celebran tu gloria unidos en común alegría. Permítenos asociarnos a sus voces cantando humildemente tu alabanza.

0: Santo eres en verdad, Señor, fuente de toda santidad. Por eso te pedimos que santifiques estos dones con la efusión de tu Espíritu, de manera que se conviertan para nosotros en el cuerpo y la sangre de Jesucristo nuestro Señor, el cual, cuando iba a ser entregado a su pasión voluntariamente aceptada, tomó pan, dándote gracias, lo partió y lo dio a sus discípulos diciendo: tomen y coman todos de él, porque esto es mi cuerpo que será entregado por ustedes. Del mismo modo, acabada la cena, tomó el cáliz y dándote gracias de nuevo lo pasó a sus discípulos diciendo: tomen y beban todos de él, porque este es el cáliz de mi sangre, sangre de la alianza nueva y eterna, que será derramada por ustedes y por muchos para el perdón de los pecados. Hagan esto en conmemoración mía. Este es el sacramento de nuestra fe.
1: Anunciamos
0: tu muerte, proclamamos tu resurrección. Ven, Señor Jesús. Así pues, Padre, al celebrar ahora el memorial de la muerte y resurrección de tu Hijo, te ofrecemos el pan de vida y el cáliz de salvación. Y te damos gracias porque nos haces digno de servirte en tu presencia. Te pedimos humildemente que el Espíritu Santo congregue en la unidad a cuantos participamos del cuerpo y la sangre de Cristo. Acuérdate, Señor, de tu Iglesia extendida por toda la tierra y con el Papa León, con nuestro obispo José Vicente y todos los pastores que cuidan de tu pueblo, llévala a su perfección por la caridad. Acuérdate también de nuestros hermanos que se durmieron en la esperanza de la resurrección y de todos los que han muerto en tu misericordia. Admítelos a contemplar la luz de tu rostro. Ten misericordia de todos nosotros y así con María la Virgen, Madre de Dios, San José su esposo, los apóstoles y cuantos vivieron en tu amistad a través de los tiempos, merezcamos por tu Hijo Jesucristo compartir la vida eterna y cantar tus alabanzas. Por Cristo, con Él y en Él, a ti Dios Padre omnipotente, en la unidad del Espíritu Santo, todo honor y toda gloria, por los siglos de los siglos.
1: Amén.
0: Llenos de alegría por ser hijos de Dios, digamos confiadamente la oración que Cristo nos enseña. Padre nuestro que estás en el cielo, santificado sea tu nombre. Venga a nosotros tu reino, hágase tu voluntad en la tierra como en el cielo. Danos hoy nuestro pan de cada día, perdona nuestras ofensas, como también nosotros perdonamos a los que nos ofenden. No nos dejes caer en la tentación y líbranos del mal. Líbranos de todos los males, Señor, y concédenos la paz en nuestros días, para que, ayudados por tu misericordia, vivamos siempre libres de pecados y protegidos de toda perturbación, mientras esperamos la gloriosa venida de nuestro Salvador Jesucristo.
2: Tuyo es el reino, tuyo el poder, tuya la gloria por siempre, Señor.
0: Señor Jesucristo, que dijiste a tus apóstoles: la paz les dejo, mi paz les doy. No tengas en cuenta nuestros pecados, sino la fe de tu Iglesia, y conforme a tu palabra, concédele la paz y la unidad. Tú que vives y reinas por los siglos de los siglos.
1: Amén.
0: La paz del Señor esté con ustedes.
1: Y con tu espíritu.
0: Como hijos de Dios, intercambiemos ahora un signo de comunión fraterna.

0: Este es Jesucristo, el Cordero de Dios, que quita el pecado del mundo. Dichosos los invitados a la cena del Señor.
1: Señor,
0: no soy digno que entres en mi casa, pero una palabra tuya bastará para sanarme. El cuerpo de Cristo nos guarde para la vida eterna.

0: Oremos. Al recibir este divino sacramento, te rogamos, Señor, que a tus siervos, a quienes les concediste que nos amen, les des el perdón de sus pecados, tu consuelo en la vida y tu constante protección, para que sirviéndote en todos con un mismo corazón, podamos gozar juntos de la visión de tu rostro. Por Jesucristo nuestro Señor.
1: Amén.
0: El Señor esté con ustedes.
1: Y con tu espíritu.
0: Y la bendición de Dios Todopoderoso, Padre, Hijo y Espíritu Santo, descienda sobre ustedes y los acompañe siempre.
1: Amén.
0: Con la gracia de haber celebrado estos sagrados misterios, podemos ir en la paz del Señor.
1: Demos gracias a Dios.
0: Y nos encomendamos a nuestra Madre. Dios te salve María, llena eres de gracia, el Señor es contigo. Bendita tú eres entre todas las mujeres, y bendito es el fruto de tu vientre Jesús. Santa María, Madre de Dios, ruega por nosotros los pecadores, ahora y en la hora de nuestra muerte. Amén. Santa María de Suyapa,
1: ruega por nosotros.
0: Muchas gracias y que tengan un muy buen día.
1: Gracias.

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5: Ocho de la mañana.
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Ofrecemos esta Eucaristía por la salud de Sebastián, de Santiago, Sadrach, Argentina Rubio, Luis, Karen, Cecilia, por una familia, Lionel Wilfredo, Armando Vanegas, Nora Galias, Diana Vanegas, Carlos Armando Osorio, Gema Parada, Giovanni Sánchez, Giselle Ordóñez, Daniela, Kemima Espinal, por los niños con cáncer, Brenda, Inés de Sabla, Alexander Buanerges, Jenny Rubio, Juan Fernando Madrid, Marta Alvarado, Ángel Celaya, María Elena, Margarita Padilla, Eduardo José Montes, Paul Eduardo, Maybeth Brevé, César Emanuel. Por los cumpleaños de Natalia Rodríguez, Reina Moncada, Trini León, Nitzia Vázquez, Ernesto Andino. En petición por trabajo y unidad de una familia, por sabiduría y discernimiento en proyecto de un hijo, por el año escolar Adastra Catholic School, por Carlos Alberto Fortín y familia Larios Castellanos, la Sagrada Familia por viaje y protección de una familia, por la salud física y espiritual para una familia, por un trabajo para Ruth y Orlando Antonio, a la sangre de Cristo por una familia, por intenciones y necesidades de los matrimonios de una familia, por solución migratoria de María Yamilet, por proyectos de vida de Melissa María, petición al Espíritu Santo. En acción de gracias al Santísimo Sacramento y la Virgen de Suyapa por sus bendiciones, por el trabajo de Daniel, por el nacimiento de Mariter y Roberto Isaac, por Mila Dominique Riviera, Benjamín Vega Fortín, y en acción de gracias por la niña Ana Lucía Agote Rivera en sus 4 años. Por viaje, por una familia, también por nuestros hermanos difuntos, Michelle Medrano, Elsa Marina Rubio, Rafael Rubio, Víctor Osmán Ordóñez, Jorge Antonio Arriaga, Lilian Dina Aguilar, Julio César Dala, Jesús Molina, Hilda Veneranda Carvajal, Ricardo Bustamante, Blanca Soledad Bulnes, Julio César Parada, Ricardo Lario, sacerdote Miguel Ángel, Dalila Montes, Alba de Ramírez, Roberto Ramírez, José Alonso Suazo, María Cristina Machuca, Yamila Bimazú, Fanny Areli Sánchez, Lionel Wilfredo, Adrián Serrano, José Antonio Pereira, Sara Raquel Flores, Ingrid Weiss, Anadeli Ramos, Sor María Rosa, Laura Moncada, Virginia Núñez, difunto de la familia Maldonado Anariba, Ernesto Antonio Pinto, María Reina de Matuti, René Francisco Baide, Carlos Mejía, Sara Soto, Omelina Celaya, Gertrudis Jarmendia, Marieta Flores, Blanca Gradis, José Antonio Pereira, Ramona Edubiges Godoy, María Magdalena Rosales, María Isabel Díaz, Juan Pablo Oyuela, María de la Cruz Raudales, Claudia Funes, Franco Valleta, Emily Valleta, Joel Antonio Velázquez, Ramón Gerardo, Nina Rodas, Carlos Humberto, Juan Carlos Ferrera, María Isabel López, Blanca Delma de Reyes, Tulio Izaguirre, Laura Amador de González, José Antonio Muñoz, José Arnulfo, Micaela Vázquez, Justo Moncada, Arnulfo Rivera, Esperanza Andino, Lionel Enrique, Javier Antonio Rodríguez, Rafael Rolando Barahona, Lastenia Cepeda, Conrado Gómez, Óscar Armando Zúñiga, Miguel Armando Orellana, Fátima Esther, Mercedes María, Héctor Antonio Díaz, Rosa María Núñez, Rodrigo Flores, y por las benditas almas del purgatorio. En el nombre del Padre, y del Hijo, y del Espíritu Santo, el Señor esté con todos ustedes. Hermanos, para celebrar dignamente estos sagrados misterios, reconozcamos que somos pecadores. Señor, ten piedad. Cristo, ten piedad. Señor, ten piedad. Dios Todopoderoso, tenga misericordia de nosotros, perdone nuestros pecados y nos lleve a la vida eterna.
Oremos. Concédenos, Señor, que tu poder pacificador dirija el curso de los acontecimientos del mundo y que tu Iglesia se regocije al poder sentirte con tranquilidad. Por nuestro Señor Jesucristo, tu Hijo, que contigo vive y reina en la unidad del Espíritu Santo y es Dios por los siglos de los siglos.

0: De la primera carta del apóstol San Pedro. Hermanos, bien saben ustedes que de su estéril manera de vivir, heredada de sus padres, los ha rescatado Dios, no con bienes efímeros como el oro y la plata, sino con la sangre preciosa de Cristo, el Cordero sin defecto ni mancha, al cual Dios había elegido desde antes de la creación del mundo, y por amor a ustedes lo ha manifestado en estos tiempos que son los últimos. Por Cristo ustedes creen en Dios, quien lo resucitó de entre los muertos y lo llenó de gloria, a fin de que la fe de ustedes sea también esperanza en Dios. Así pues, purificados ya internamente por la obediencia a la verdad que conduce al amor sincero a los hermanos, ámense los unos a los otros de corazón e intensamente, porque han vuelto ustedes a nacer, y no de una semilla mortal, sino inmortal, por medio de la palabra viva y permanente de Dios. En efecto, todo mortal es hierba, y toda su belleza es flor de hierba. Se seca la hierba y cae la flor. En cambio, la palabra del Señor permanece para siempre. Y esa es la palabra que se les ha anunciado, palabra de Dios. Demos gloria al Señor.
1: Demos gloria al Señor.
0: Glorifica al Señor Jerusalén, a Dios ríndele honores Israel. Él refuerza el cerrojo de tus puertas y bendice a tus hijos en tu casa.
1: Demos gloria al Señor.
0: Él mantiene la paz en tus fronteras, con su trigo mejor sacia tu hambre. Él envía a la tierra su mensaje y su palabra corre velozmente.
1: Demos gloria al Señor.
0: Le muestra a Jacob sus pensamientos, sus normas y designios a Israel. No ha hecho nada igual con ningún pueblo, ni le ha confiado a otros sus proyectos.
1: Demos gloria al Señor.

0: El Señor esté con ustedes.
1: Con su espíritu.
0: Proclamación del Santo Evangelio según San Marcos.
1: Gloria a ti, Señor.
0: En aquel tiempo Jesús y sus discípulos iban de camino subiendo a Jerusalén, y Jesús se les iba adelantando. Los discípulos estaban sorprendidos y la gente que lo seguía tenía miedo. Él se llevó aparte otra vez a los 12 y se puso a decirles lo que le iba a suceder. Ya ven que estamos subiendo a Jerusalén y el Hijo del Hombre va a ser entregado a los sumos sacerdotes y a los escribas. Van a condenarlo a muerte y a entregarlo a los paganos. Se van a burlar de él, van a escupirlo, a azotarlo y a matarlo. Pero al tercer día resucitará. Entonces se acercaron a Jesús Santiago y Juan, los hijos de Zebedeo, y le dijeron: Maestro, queremos que nos conceda lo que vamos a pedirte. Él les dijo: ¿Qué es lo que desean? Le respondieron: Concede que nos sentemos uno a tu derecha y otro a tu izquierda, cuando estés en tu gloria. Jesús les replicó: No saben lo que piden. ¿Podrán pasar la prueba que yo voy a pasar y recibir el bautismo con que seré bautizado? Le respondieron: Sí podemos. Y Jesús les dijo: Ciertamente pasarán la prueba que yo voy a pasar y recibirán el bautismo con que yo seré bautizado. Pero eso de sentarse a mi derecha o a mi izquierda no me toca a mí concederlo. Eso es para quienes está reservado. Cuando los otros 10 apóstoles oyeron esto, se indignaron contra Santiago y Juan. Jesús reunió entonces a los 12 y les dijo: Ya saben que los jefes de las naciones las gobiernan como si fueran sus dueños, y los poderosos las oprimen. Pero no debe ser así entre ustedes. Al contrario, el que quiera ser grande entre ustedes, que sea su servidor, y el que quiera ser el primero, que sea el esclavo de todos. Así como el Hijo del Hombre, que no ha venido a que lo sirvan, sino a servir y a dar su vida por la redención de todos. Palabra del Señor. Nos sentamos, hermanos. Hemos proclamado este Evangelio de San Marcos, donde Jesús por tercera vez va a hacer este anuncio sobre su pasión. Siempre hablar de la pasión del Señor con los apóstoles, pues van a sentir temores, porque nos escandaliza el sufrimiento. Y vemos cómo el Señor va adelante, subiendo a Jerusalén, porque en Jerusalén sabemos que será entregado. Pero no me quiero detener mucho en este aspecto, sino en esta pregunta de Santiago y Juan, los hijos de Zebedeo, que vienen con presunción. Maestro, le dicen, queremos que nos conceda lo que vamos a pedirte. ¿Qué es lo que pedimos nosotros cuando pedimos al Señor? Jesús les responde, ¿qué piden? ¿Qué es lo que desean? Que nos sentemos uno a tu derecha y otro a tu izquierda, cuando estés en tu gloria. No saben lo que piden, dice el Señor. Y les habla, pues, de esta prueba. Y en efecto sabemos que pasarán la prueba. Pero detrás, hermanos, podemos pensar en nosotros cuál es la lógica del mundo. Porque esa lógica del mundo es muy distinta a este reino de Dios que nos quiere dar. Y digo esto porque el Señor al final a estos apóstoles, porque también los demás se indignan, porque detrás todos también tienen una cierta presunción. Aunque son estos dos los que hablan, también los otros se indignan, se enojan, pero ¿por qué? Porque al final muchas veces tenemos esa tentación dentro de nosotros, querer dominar, querer ser el primero, desear en nuestro corazón que nos sirvan. Y el Señor es claro, y les dice entre ellos, no debe ser así entre ustedes, como las naciones o jefes de las naciones que gobiernan las naciones como si fueran sus dueños. Y luego las oprimen. La lógica del mundo y lo que Dios a través de su reino nos llama y nos ofrece. Para ganar este reino de los cielos, hermanos, es importante hacerse pequeño, ser servidor de todos. El que quiera ser grande entre ustedes, que sea su servidor. Un verdadero líder cristiano, me parece que, no sé si es San Juan Crisóstomo o otro padre de la iglesia, dice, el verdadero líder cristiano es aquel que se hace esclavo, que sirve a los demás. Hoy tú te puedes preguntar, ¿tú quieres servir o que te sirvan? ¿Tú quieres dar, donarte o que te donen a ti? ¿O que nos donen? Porque buscamos siempre eso. Y Jesús por eso nos muestra esta forma de amor, de entrega que tiene a su iglesia. Vemos cómo Jesús entra en la voluntad del Padre y es capaz de donarse y entregarse. Siendo Dios, se hace hombre. Siendo Dios, entra en nuestra humanidad. Y no vino a reclamar honores o a proclamarse rey de este mundo, no. Vino a servir. Y sirvió. No hay amor más grande que aquel que da la vida por sus amigos. Vosotros, dice, sois mis amigos. Esta es la forma. ¿Tú quieres aprender de la humildad del Señor? Mira, míralo ahí. Como se entrega por ti y por mí. Por eso el que quiere ser grande se hace servidor, y el que quiera ser el primero que sea el esclavo. ¿Sabes lo que significa ser esclavo? No tienes ni voz ni voto, solo sirves.

Siempre tenemos esa tendencia y podemos venir también como estos apóstoles con presunciones ante el Señor. Por eso te invito ahora a poder ver cómo estás viviendo, cómo vivimos nuestra vida cristiana, con presunciones de frente al Señor, donde estés, si lo que buscas son puestos, si lo que buscas es reconocimiento, si lo que buscas es fama. Eso es lo que busca el mundo, el poder, la fama, ser. Si vas por ahí, puedes darte cuenta pues que no es por ahí, que toda tu vida has estado equivocado. El reino de los cielos, como decimos, como lo decíamos, no es como la lógica del mundo. El reino de los cielos es un reino de amor, es un reino de entrega, un reino de servicio, de donación total. Por eso el Señor lo que hace por su iglesia es donarse, servirle. Es lo que ha hecho el Señor. Pidámosle al Señor pues a nosotros que donde estemos, que en verdad nos podamos convertir en verdaderos servidores. Todos tenemos esa tentación, como los hijos de Zebedeo, que nos sirvan, que ya... La lógica del mundo, lo que esperamos. No, Señor, sirve, sirve. Mira, mira mi forma de amar, mira mi forma de servir. Señor, pues que nos ayude. Y hoy pues, en verdad, pues pedirle al Señor esa gracia, porque no siempre combatimos, siempre luchamos y siempre está nuestra carne que se impone de frente al bien. Por eso pidámosle al Señor pues, que nos conceda la humildad, el servicio, la entrega, la donación, ser servidores de los demás y así pues luchar cada día por alcanzar el reino de los cielos.

Orad, hermanos, para que este sacrificio mío y vuestro sea agradable a Dios Padre Todopoderoso. Señor Dios, que haces tuyas nuestras ofrendas, que tú mismo nos das para dedicarlas a tu nombre, concédenos que también nos alcancen la recompensa eterna. Por Jesucristo nuestro Señor. El Señor esté con ustedes. Levantemos el corazón.

0: tenemos levantados al Señor.
1: Demos gracias al Señor nuestro Dios.
0: Es justo y necesario.
1: En verdad es justo y necesario. Es nuestro deber y salvación darte gracias siempre y en todo lugar, Señor Padre Santo. Dios Todopoderoso y Eterno, por Cristo Señor nuestro, cuya muerte celebramos unidos en caridad, cuya resurrección proclamamos con viva fe y cuyo advenimiento glorioso aguardamos con firmísima esperanza. Por eso con todos los ángeles y santos te alabamos proclamando sin cesar.

Santo eres en verdad, Señor, fuente de toda santidad. Por eso te pedimos que santifiques estos dones con la efusión de tu Espíritu, de manera que se conviertan para nosotros en el cuerpo y la sangre de Jesucristo nuestro Señor, el cual, cuando iba a ser entregado a su pasión voluntariamente aceptada, tomó pan, dándote gracias, lo partió y lo dio a sus discípulos diciendo: tomen y coman todos de él, porque esto es mi cuerpo que será entregado por ustedes.

Del mismo modo, acabada la cena, tomó el cáliz y dándote gracias de nuevo lo pasó y lo dio a sus discípulos diciendo: tomen y beban todos de él, porque este es el cáliz de mi sangre, sangre de la alianza nueva y eterna, que será derramada por ustedes y por muchos para el perdón de los pecados. Hagan esto en conmemoración mía.

0: Este es el sacramento de nuestra fe.
1: Anunciamos tu muerte, proclamamos tu resurrección. Ven, Señor Jesús.
0: Así pues, Padre, al celebrar ahora el memorial de la muerte y resurrección de tu Hijo, te ofrecemos el pan de vida y el cáliz de salvación, y te damos gracias porque nos haces dignos de servirte en tu presencia. Te pedimos humildemente que el Espíritu Santo congregue en la unidad a cuantos participamos del cuerpo y la sangre de Cristo. Acuérdate, Señor, de tu Iglesia, extendida por toda la tierra, y con el Papa León, con nuestro Obispo José y todos los pastores que cuidan de tu pueblo, llévala a su perfección por la caridad. Acuérdate también de nuestros hermanos que se durmieron en la esperanza de la resurrección, y de todos los que han muerto en tu misericordia, admítelos a contemplar la luz de tu rostro. Ten misericordia de todos nosotros, y así, con María la Virgen, Madre de Dios, su esposo San José, los apóstoles, y cuanto vivieron en tu amistad a través de los tiempos, merezcamos por tu Hijo Jesucristo compartir la vida eterna y cantar tus alabanzas. Por Cristo, con Él y en Él, a ti Dios Padre omnipotente, en la unidad del Espíritu Santo, todo honor y toda gloria por los siglos de los siglos. Fiel es la recomendación del Salvador, y siguiendo su divina enseñanza, nos atrevemos a decir: Padre nuestro que estás en el cielo, santificado sea tu nombre. Venga a nosotros tu reino. Hágase tu voluntad en la tierra como en el cielo. Danos hoy nuestro pan de cada día. Perdona nuestras ofensas, como también nosotros perdonamos a los que nos ofenden. No nos dejes caer en tentación y líbranos. Líbranos de todos los males, Señor, y concédenos la paz en nuestros días, para que, ayudados por tu misericordia, vivamos siempre libres de pecado y protegidos de toda perturbación mientras esperamos la gloriosa venida de nuestro Salvador Jesucristo. Señor Jesucristo, que dijiste a tus apóstoles: la paz les dejo, mi paz les doy. No tengas en cuenta nuestros pecados, sino la fe de tu Iglesia. Y conforme a tu palabra, concédele la paz y la unidad. Tú que vives y reinas por los siglos de los siglos, la paz del Señor esté siempre con ustedes. Hermanos, démonos fraternalmente la paz. Cordero de Dios, que quitas el pecado del mundo,
1: ten piedad de nosotros.
0: Cordero de Dios, que quitas el pecado del mundo,
1: ten piedad de nosotros.
0: Cordero de Dios, que quitas el pecado del mundo,
1: danos la paz.
0: Este es el Cordero de Dios que quita el pecado del mundo. Dichosos los invitados al banquete del Señor.

Comunión espiritual. Creo, Jesús mío, que estás real y verdaderamente en el cielo y en el santísimo sacramento del altar. Te amo sobre todas las cosas y deseo vivamente recibirte dentro de mí. Pero no pudiendo hacerlo ahora sacramentalmente, venid al menos espiritualmente a mi corazón. Y como si ya te hubiera recibido, te abrazo y me uno a ti. Señor, no permitas que jamás me aparte de ti. Amén.

Oremos. Alimentados por estos dones de salvación, suplicamos, Señor, tu misericordia para que este sacramento que nos nutre en nuestra vida temporal nos haga partícipe de la vida eterna. Por Jesucristo nuestro Señor. Bajo tu amparo nos acogemos, Santa Madre de Dios. No desprecies las súplicas que te dirigimos en nuestras necesidades. Antes bien, líbranos de todos los peligros, oh Virgen gloriosa y bendita. Amén. El Señor esté con ustedes. Y le bendiga Dios Todopoderoso, Padre, Hijo y Espíritu Santo. Hermanos, podemos ir en la paz del Señor.

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1: Buenos días, buenas tardes, ¿cómo están ustedes? Me alegro de saludarlos nuevamente. En nuestro acostumbrado programa Yo cuido mi salud naturalmente, este programa es pasado por la voz de Suyapa y llega a ustedes con una potencia radial enorme. Bueno, y como ya tenemos que saludar aquí a Mario, a ver, Mario, ¿cómo estás?
2: Pues muy buenos días, buenas tardes, buenas noches. Pues yo me encuentro muy bien de salud y espero que ustedes también se encuentren muy bien de salud.
1: ¿Y cómo estás en este tiempo de verano, Mario? Está un poco caliente la situación, pues, del clima del planeta.
2: Sí, pues mira que ahorita pues uno dice tiempo de verano y el verano ya pasó. Lo que pasa es que siempre hay el cambio climático que le llaman, que ahora el verano parece que ha cambiado, porque en Semana Santa tuvimos lluvias. Tuvimos bastantes lluvias en Semana Santa y ahorita resulta que ya estamos a mitad de mayo, ya casi que comenzando la segunda quincena de mayo y no se aguantan las calores. Y yo les recomiendo a las personas pues que tengan mucho cuidado con los golpes de calor, ya que estas altas temperaturas pues hacen que se altere la presión arterial, la oxigenación hacia el cerebro, entonces tiene que tener mucho cuidado, hay que protegerse, usar camisas manga larga, usar bloqueadores solares, las personas que trabajan en la albañilería, protegerse bien la piel, porque estos rayos que están entran directos a la tierra y no hay una protección, porque ya se ha perdido la protección de la capa de ozono.
1: Sí, es de usar sombreros y gorras y, bueno, todo lo que se pueda agenciar uno para poder eliminar el peligro de estas calores en estos veranos. Porque como decía Mario, está descontrolada la climatología del planeta. Es un metabolismo raro el que está sucediendo ahora con nuestro planeta, porque, como decía Mario, llovió mucho en Semana Santa. Y ahora que prácticamente para el Día de la Cruz, yo recuerdo todo el tiempo, desde que era cipote, era niño, mencionaban el 3 de mayo, el Día de la Cruz. Y ese día, por fuerza, tenía que caer un aguacero fuerte, estuviera donde estuvieran las personas, uno ya sabía que iba a llover ese día.
2: Sí, y también yo le digo a la gente que también cuando venga el invierno va a ser un invierno fuerte. O sea, sí necesitamos la lluvia, bastante necesitamos la lluvia ahorita, porque ahorita los racionamientos de agua van a ser bien fuertes. Sí. Entonces hay que cuidar el agua, porque el agua es la fuente de vida que tenemos los seres humanos.
1: El dicho que dice gota a gota, el agua se agota, y en realidad es un líquido muy precioso. Y nosotros tenemos ese líquido. Hay otras personas en otros lados, en otros países, que el agua es como decir el combustible, que tiene que comprarlo por galones y un montón de cosas. Así es que, y en el lado de foráneo, o sea, en la parte de un consejo para nuestros queridos pacientes de la foresta, ¿va?, de nuestro país, hay que cuidarlo por los incendios forestales, porque hasta los plásticos pueden reflejar calor y empezar un incendio. Un papel, cualquier cosa, una botella, un vidrio, de todo eso hay que tener mucho cuidado. Hay que limpiar nuestra foresta, hay que colaborar, ¿verdad?, para que nuestro ambiente no se vea involucrado en peligros de un incendio. Amén de que estamos viendo, como explicaba Mario, este es un verano muy fuerte, muy crudo, muy duro. Así es que les deseamos mucho. Aquí, por ejemplo, en la capital, caminar su botecito de agua. Y no le dé pena, usted se puede echar su botecito de agua encima de la camisa para refrescarse. Y también mantener frescos y agua en los refrigeradores y beber frescos naturales bastante para que no solamente hay que consumir otro tipo de refrescos, sino también el refresco natural es muy importante en este tiempo. Mario, ¿qué consejo médico nos traes tú para este tiempo? Por ejemplo, ¿qué salen erupciones en la piel con la calor?
2: Pues utilizar filtros solares, pero los filtros solares deben de ser de factor arriba de 100 o de 100. Aquí es bien difícil conseguir ese tipo de protectores solares porque no es bronceador lo que tú vas a utilizar, Chilo, porque hay mucha gente que confunde lo que es el bronceador con el protector solar. Son dos cosas muy diferentes. Uno es bronceador, es para darle un color a la piel bajo el sol, y el otro es el protector solar que protege de los rayos solares para evitar un tipo de cáncer, que es el cáncer de la piel.
1: Fíjate que lo que dice Mario es bien importante, porque no solamente las mujeres pueden usar cremas en su cara, en sus brazos, los anda descubierto, sino que también uno, y principalmente la gente de la tercera edad, de la cuarta edad, que ya su piel es muy, muy especial, muy dócil, muy, muy, muy débil, pues. Entonces yo uso una crema en la cara para protección solar, y cuando esta crema ya se seca, uno siente prácticamente como que anda algo así como en la parte superficial de la piel. Es importante los consejos que da Mario.
2: Y yo le digo a la gente que no se exponga al sol, Chilo. Aquí hay mucha gente que lastimosamente por los trabajos, va, los pescadores que se exponen bastante al sol, los agricultores que se exponen bastante al sol, usen su sombrero, usen camisa manga larga, tomen bastante agua, porque si no también se afectan los riñones también, al no consumir mucha agua, se afectan los riñones y se afecta la oxigenación hacia todo el cuerpo, hacia la circulación también se mira afectada, ya que no consumimos mucha agua, hay mucha gente que no le gusta el agua, y yo lastimosamente me he topado mucho con pacientes que me dicen que no les gusta el agua, que casi no toman agua. Imagínate tú con estas calores y no tomar agua, la afección viene para tu organismo, para la circulación, para todo eso. Entonces yo los invito a que tomen agua aunque no les guste, porque si estas olas de calor vienen fuertes y supuestamente que Dios primero no lo permita, vienen más fuertes las olas de calor.
1: Mario, y también en este tiempo es cuando salen se padece bastante de sarampión, viruelas, erupciones en la piel,
2: sí, pero
1: para eso era que estaba dando el consejo de los filtros solares.
2: De los filtros solares, para proteger la piel, porque si no se mira afectado lo que es la melatonina en la piel, porque el sol entra más directo.
1: Las vitaminas también,
2: utilizar la vitamina A, hidratarte. Tú lo mencionabas con refrescos con frescos naturales. Vaya, tú, a ti te gusta utilizar mucho el fresco natural y es muy bueno, en vez de ir a comprar una Coca-Cola a la pulpería, un refresco, y perdón la mención de la marca, cualquier fresco carbonatado, mejor hacer un fresquito natural, que es más refrescante, y tú lo haces con agua.
1: Bueno, tú sabes que yo tengo las costumbres, que me gusta mucho usar el fresco natural, pues el fresco de tamarindo, fresco de mora, fresco de piña, un montón de refrescos que bien se usan con hielo granizado y todo, y refresca más. Eso es importante, recibir los consejos, sí, y hacerlo.
2: Es que ahorita la hidratación es bien importante, como tú lo mencionabas. Vaya, si uno siente un poquito, un golpe de calor, pues ponerse un pañuelo, humedecer un pañuelo,
1: húmedo,
2: un trapito, ponérselo aquí en la nuca para no tener un golpe de calor, porque ahorita la calor es muy exagerada y puedes sufrir un desmayo, te puedes desvanecer. Y entonces yo le pido a la gente que se cuide de estos soles, utilizar la sombrilla. Chilo, porque ahora pues tú sabes que mucha gente ya no utiliza sombrilla por no andar cargando ese palito. Es un poquito incómodo, claro, pero hay que utilizar la sombrilla.
1: Bueno, me contabas tú que en algunos lugares de los Estados Unidos, en donde pega muy fuerte el sol, Acostumbran inclusive hasta abrir los hidrantes de agua, bañarse de agua.
2: Para incendios los utilizan y los abren para refrescarte, claro. Ellos piden un permiso a la municipalidad, del lugar condado. Donde están, al condado, piden un permiso para poder abrir los tragantes porque no se soporta la calor. Entonces aquí pues no contamos con ese tipo de tragante, ¿va? Pero tú puedes andar, como tú decías, un vasito con agua, un botecito y echarte en la nuca echarte en la cabeza un poquito. La cosa es refrescarte y que no sufras un golpe de calor.
1: Yo alcancé a ver a muchas personas que sin pedirle permiso agarraban un botecito de agua y se lo colocaban en la cabeza y le echaban agua, y más bien agradecido muchísimo. Thank you. Uh-huh. Muchas gracias. Y, ¿vale? Agradecido.
2: Sí, es muy común. Y aquí, pues, si alguien anda en la calle y te piden un vasito con agua, tú estás en tu casa y alguien te dice, regáleme un poquito de agua, regálale agua persona que anda en la calle. O sea, si miras una persona que anda pidiendo en los semáforos y si andas un botecito de agua, pues nada te cuesta regalarle un vaso con agua, un bote con agua a la persona que está en esos semáforos, porque esas personas de repente no tienen ni siquiera dinero para comprar un bote de agua. Entonces esa es parte de la caridad, ¿va? Si tú andas en tu vehículo y andas dos botecitos de agua y miras a una persona con mucha calor, pues obsequiales un botecito con agua. Que sí, vaya, es cierto, pues ahora el agua hay que comprarla, no es como antes, para que el agua no se compraba. El agua tú la adquirías gratis en los restaurantes, te regalaban agua, ahora te la venden el agua.
1: Bien, Mario, y hablando de todo un poco aquí, ¿qué nos podrías decir tú sobre la oxigenación cerebral? Las causas de la mala oxigenación al cerebro y cuál es el tratamiento.
2: Sí, las causas por lo general son el colesterol y los triglicéridos, la grasa en sangre que baja la oxigenación hacia el cerebro. Entonces hay que tener cuidado ahorita con estas calores también, porque se mira afectado lo que es la oxigenación hacia el cerebro. Entonces hay que cuidarnos del colesterol, los triglicéridos, no hay que comer mucha harina, no hay que tomar muchos refrescos carbonatados, pues hay que cuidarnos y hacer ejercicio, porque cuando tú haces ejercicio oxigenas las arterias, las venas y aumentas el oxígeno arterial. Entonces hay que cuidarnos mucho de esa parte, va, de la oxigenación cerebral, y no consumir muchas grasas saturadas, ya que esto conlleva adquirir lo que es la arteriosclerosis, que es grasa en el cerebro. Entonces es peligroso tener grasita en el cerebro porque esto te causa mareos.
1: ¿Causa?
2: Mareos, sí.
1: Ah, bueno, entonces, prácticamente lo que tú estabas hablando con respecto. 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Recuerde que estamos a través de La Voz de Suyapa. Muchas gracias.
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5: Si tuviéramos una máquina del tiempo como esas que se presentan en las películas de ficción, y pudiéramos entrar en ella y programarla para llegar a los primeros años de la fe cristiana, encontraríamos una pequeña comunidad. Una pequeña comunidad con características muy definidas. Gracias a Dios tenemos como instantáneas, gracias a San Lucas, un gran historiador, investigador, que dejó escrito el libro de Hechos de los Apóstoles. Les voy a presentar como dos fotografías de la comunidad y les voy a preguntar cuáles son las características de esa comunidad. Hechos de los Apóstoles, capítulo 1, versículos del 12 al 14, esa es la primera fotografía. Cuando Jesús subió al cielo, los discípulos se habían quedado viendo, una nube lo ocultó y unos varones vestidos de blanco le dijeron: ¿y ustedes qué están haciendo mirando al cielo? ¿Vayan a cumplir la tarea que les dejó? Y entonces ellos hicieron lo siguiente. Hechos, capítulo 1, versículo 12. Entonces se volvieron a Jerusalén desde el monte llamado de los Olivos, que está próximo a Jerusalén, la distancia de un camino que un judío puede caminar en sábado. Y cuando llegaron, subieron al piso superior donde vivían Pedro, Juan, Santiago, Andrés, Felipe y Tomás, Bartolomé, Mateo, Santiago, el de Alfeo, Simón, el Celota, Judas de Santiago. Todos ellos perseveraban en la oración con un mismo espíritu, en compañía de algunas mujeres y de María, la Madre del Señor, y de sus hermanos. La segunda instantánea, la segunda lectura, está en el capítulo 2, sigue describiendo. Capítulo 2, versículos 42 al 47. Se mantenían constantes en la enseñanza de los apóstoles, en la comunión, en la fracción del pan, en las oraciones. Pero el temor se apoderaba de todos, pues los apóstoles realizaban muchos prodigios y signos. Todos los creyentes estaban de acuerdo y tenían todo en común. Vendían sus posesiones y sus bienes, los repartían entre todos según la necesidad de cada uno. acudían diariamente al templo con perseverancia, con un mismo espíritu, compartían el pan por las casas y tomaban el alimento con alegría y sencillez de corazón. Alababan a Dios y gozaban de la simpatía de todo el pueblo. Por lo demás, el Señor agregaba al grupo a los que cada día iban salvando. Palabra de Dios. A ver, características de ese grupo. Oraban, compartían, tenían la enseñanza de los apóstoles, eran alegres, tenían alegría. La gente los quería, daban testimonio, eran gente buena. Oye, esos cómo se aman, decían. ¿Qué más? Tenían sus bienes en común, no habían necesitados entre ellos porque se compartían los bienes. Eran obedientes, perseverantes, tenían la fracción del pan, hacían milagros, prodigios. Perseveraban en la oración, pero hay dos cosas que no me han dicho. Sí, ya dijeron aquí. Estaban con María, la madre de Jesús. Estaban con María, la madre de Jesús. Tal vez. Todas esas características no las veamos tan visibles como quisiéramos. Sobre todo eso que iban todos los días al templo, perseverante, de vez en cuando vamos. Ellos no iban de vez en cuando. ¿Cuándo dice que iban? Todos los días. Tal vez no vemos tantos milagros, signos, prodigios. De vez en cuando los vemos. Tal vez, o sin el tal vez, no compartamos los bienes como deberíamos compartirlos. Tal vez. Pero hay una cosa que sí la tenemos. Con nosotros está María, la madre de Jesús, la madre del Señor. Es una característica que, como la Virgen María dijo, será de todas las generaciones. Me llamarán dichosa todas las generaciones. Y todas las generaciones de creyentes tendremos que estar siempre evaluándonos si estamos bien, si nos estamos perdiendo, si nos estamos apartando del ideal cristiano que está en esas instantáneas que leímos reflejado. ¿Y por qué Jesús quiso que la Virgen María se quedara con los discípulos? Voy a hacer una lectura y ustedes me dicen cuáles son las dos palabras que más se repiten en esta lectura. San Juan capítulo 19, versículos del 25 al 27. San Juan 19, 25. ¿Cuáles son las dos palabras que más se repiten en esta lectura? San Juan 19, 25, 27. Junto a la cruz de Jesús estaba su madre y la hermana de su madre, María, mujer de Cleofas, y María Magdalena. Jesús, viendo a su madre y junto a ella al discípulo a quien amaba, dice a su madre: Mujer, ahí tienes a tu hijo. Luego dice al discípulo: ahí tienes a tu madre. Y desde aquella hora el discípulo la acogió en su casa. Palabra de Dios. ¿Cuáles son las palabras que más se repiten? Madre y discípulo. Discípulo. madre y discípulo. Ese binomio, madre y discípulo, estuvo en la mente de Jesús. Y no porque no tuviera familia con quien se quedara la Virgen María, si dice que ahí estaba la hermana de su madre. Y Jesús bien pudo haberle dicho: tía, se la encargo. Tía, cuídela. No, Jesús quiere que la madre se quede con los discípulos. ¿Y por qué? Porque los discípulos iban a necesitar especialmente a María por tres cosas básicas. Primero, porque Jesús le dijo: quédense en Jerusalén. Volvamos a Hechos de los Apóstoles, capítulo 1. Hechos, capítulo 1. Pero ahora en el versículo 4 y 5 y versículo 8. Miren la orden que le dio Jesús. Hechos 1, 4, 5. Mientras estaba comiendo con ellos, les ordenó: no se vayan de Jerusalén, sino que aguarden la promesa del Padre que oyeron de mí. Porque Juan bautizó con agua, pero ustedes serán bautizados con el Espíritu Santo dentro de pocos días. Versículo 8. Ustedes recibirán una fuerza cuando el Espíritu Santo venga sobre ustedes, y de ese modo serán mis testigos en Jerusalén, en toda Judea, Samaria y hasta los confines de la tierra. Palabra de Dios. ¿Cuál fue la orden que le dio? Esperen hasta que sean llenos del Espíritu Santo. Esperen. Y si de esperar la acción del Espíritu Santo se trata, nadie pudo enseñarles a esperar mejor que la Virgen María. Porque para nosotros Espíritu Santo ya es familiar, pero para ellos eran las primeras veces que oían: ¿y eso qué es? Acuérdense que en el mundo judío no estaba el concepto. Para los judíos solo Yahvé es uno, solo Yahvé el Padre, pero ahora viene a hablar de que el Espíritu Santo, ¿y ese quién es? Cuando el ángel le dijo a la Virgen María: el Espíritu Santo vendrá sobre ti, el poder del Altísimo te cubrirá con su sombra, María tuvo que esperar. ¿Qué va a ser eso? ¿Cómo va a ser eso? ¿Dónde está eso? Si alguien sabía de que el Espíritu Santo era real, fue María, así quedó embarazada.

Muchísimo vendrá sobre usted, eso se los aseguro. Tanto que San José, un hombre bueno que no entendía lo que estaba pasando, tuvo que venir un ángel a decirle eso. San Mateo capítulo 1 versículo 18, cuando San José se dio cuenta que la Virgen María estaba embarazada, y que era por obra del Espíritu Santo, pobre San José. Si ni a nosotros nos sería fácil, imagínate que una hija tuya te diga, es que es del Espíritu Santo. No, no, no, no, no, no, no, no, no, no. Mucho menos una esposa, una novia, que venga con eso que el Espíritu Santo. Pobre San José no podía, es que nadie en el mundo judío podía entender la acción real, tan real del Espíritu Santo. Y el ángel tiene que despertar a José del sueño, dice el Evangelio según San Mateo en el capítulo 1, que el ángel tuvo que despertar a José del sueño. Me gusta ya a la altura del versículo 20, cuando José tenía planeado abandonar a la Virgen María. Así lo tenía planeado cuando el ángel del Señor se apareció en sueño y le dijo, José, hijo de David, no temas tomar contigo a María, porque lo que está engendrado en ella es del Espíritu Santo. Palabra de Dios. Dígale al que está al lado suyo, no temas acercarte a María. Estará cerca de la acción del Espíritu Santo. Lo que hay en ella es obra del Espíritu Santo. Ahora, si el tema esperar la acción del Espíritu era lo que tenían que hacer los discípulos, tenían que acompañarse con aquella que había esperado la acción del Espíritu. Por eso ella estuvo orando para mantener esa fe expectante en la acción del Espíritu. Pero esa no era la única. Y si de esperar la acción del Espíritu Santo se trata, nadie pudo enseñarles a esperar mejor que la Virgen María. Porque para nosotros Espíritu Santo ya es familiar, pero para ellos eran las primeras veces que oían, ¿y eso qué es? Acuérdense que en el mundo judío no estaba el concepto. Para los judíos solo Yahvé es uno, solo Yahvé el Padre, pero ahora viene a hablar de que el Espíritu Santo, ¿y ese quién es? Cuando el ángel le dijo a la Virgen María, el Espíritu Santo vendrá sobre ti, el poder del Altísimo te cubrirá con su sombra, María tuvo que esperar. ¿Qué va a ser eso? ¿Cómo va a ser eso? ¿Dónde está eso? Si alguien sabía de que el Espíritu Santo era real, fue María, si quedó embarazada. Si concibió por obra del Espíritu Santo. Y ella sí que sabía quién era el Espíritu Santo. Ellos solo preguntan, ¿y quién es el Espíritu Santo? Espérate, a mí me dejó embarazada. A saber a ustedes cómo les va a salir. Ustedes, algo va a pasar en ustedes. Esperen, ustedes espérense. El poder del Altísimo vendrá sobre ustedes. Eso se los aseguro. Tanto que San José, un hombre bueno que no entendía lo que estaba pasando, tuvo que venir un ángel a decirle eso. San Mateo capítulo 1 versículo 18. Cuando San José se dio cuenta que la Virgen María estaba embarazada y que era por obra del Espíritu Santo, pobre San José, si ni a nosotros nos sería fácil, imagínate que una hija tuya te diga, es que es del Espíritu Santo. No, no, no, no, no, no, no, no, no, no.
mucho menos una esposa, una novia, que venga con eso que le

0: Espíritu Santo. Pobre San José, no podía, es que nadie en el mundo judío podía entender la acción real, tan real del Espíritu Santo. Y el ángel tiene que despertar a José del sueño, dice el Evangelio según San Mateo en el capítulo 1, que el ángel tuvo que despertar a José del sueño. Me gusta ya a la altura del versículo 20, cuando José tenía planeado abandonar a la Virgen María. Así lo tenía planeado cuando el ángel del Señor se apareció en sueño y le dijo: José, hijo de David, no temas tomar contigo a María, porque lo que está engendrado en ella es del Espíritu Santo. Palabra de Dios. Dígale al que está al lado suyo: no temas acercarte a María. Estará cerca de la acción del Espíritu Santo. Lo que hay en ella es obra del Espíritu Santo. Ahora, si el tema esperar la acción del Espíritu era lo que tenían que hacer los discípulos, tenían que acompañarse con aquella que había esperado la acción del Espíritu. Por eso ella estuvo orando para mantener esa fe expectante en la acción del Espíritu. Pero esa no era la única razón. Y esto que van a aprender ahora les va a iluminar muchísimo. San Juan capítulo 16. San Juan capítulo 16. Jesús habló con los discípulos y les dijo que las cosas no iban a ser tan fáciles. Que lo que iba a venir, además de la acción del Espíritu en ellos, iba a ser un tiempo difícil, mucha persecución, oposición, dificultades, obstáculos, como para cualquier creyente. No era nada nuevo. Ustedes van a tener que pasar por tribulaciones, momentos difíciles, incluso enfrentar circunstancias que son incomprensibles. ¿Y por qué Dios permite esto? ¿Para qué, Señor, me está pasando? Entonces dice el Señor: cuando estés sufriendo y no entiendas por qué, ponte al lado de una madre. Esa era la enseñanza de Jesús. Cuando te toque sufrir y no entiendas lo productivo de tu dolor, no le veas lo fecundo a tu dolor, ¿de dónde va a salir algo bueno? Yo no veo que nada bueno. Pégatele a una madre. Y como no había una mejor madre que la de él, entonces se los pegó. Aquí están, madre, ayúdalos. Eso está en San Juan capítulo 16. Vamos a leerlo. Versículo 33 para empezar. San Juan 16:33. Les he dicho estas cosas para que tengan paz en mí. En el mundo tendrán tribulación, pero ánimo, yo he vencido al mundo. Ahora, versículo 20, 16, 20, 23. Aquí es donde está, pégatele a la madre. En verdad les digo que llorarán y se lamentarán, y el mundo se alegrará. Estarán tristes, pero su tristeza se convertirá en gozo. La mujer, cuando va a dar a luz, está triste.
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4: 9:30 de la mañana.
5: 9:30 minutos de la mañana.
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6: Porque si María es modelo de fe, si María es modelo de obediencia, si María es modelo de humildad, si María es modelo de perseverancia, si María es modelo de todo, es modelo por excelencia del amor. El Papa Benedicto XVI nos sorprende su sabiduría, lo que el Señor le ha dado, que dice que María es modelo de amor y nos enseñó a amar de maneras muy concretas. En la carta Deus Caritas Est, Dios es amor, en el número 41 de esta carta, al final de la página 69, por los que tienen esta versión de la carta, dice... Ahora sí que al contrario de lo que dice la liturgia de la iglesia, que nos ha enseñado a orar, ¿verdad? Una palabra tuya bastará para sanar. Aquí sí, una palabra tuya bastará para herirme. Si lo que vas a decir va a causar heridas, sánanos con tu silencio. La Virgen María, sobre todo en los relatos de la infancia, aprendió a callar. Cheque, las circunstancias no eran fáciles. Cuando San José se dio cuenta que está esperando bebé y decide abandonarla, ni una palabra. Caramba, José, que no me conoces. ¿Cómo crees que yo iba así ni contigo? Jamás. Pero la Virgen María no dice nada. Cuando nace el bebé y lo acuestan en un pesebre, ¿qué era José? ¿Cuál era su profesión? Caramba, José, no le hiciste una cuna al niño. Como no es tuyo, no te importa, ¿ves? Calla. Calla. No lo sabemos. Cuando tiene que ir al templo a ofrecer la ofrenda, le toca llevar un par de tórtolas, dos pichones, que según la escritura, era la ofrenda de los más pobres. Ella debía llevar un corderito. Y la Virgen María, no hubo para corderito. Como la mayoría de ustedes, cuando no tienen todo lo que quieren en la casa, cuando miras que tus vecinos cambiaron de jipeta, una sola palabra tuya bastará para... Cuando los otros se van de vacaciones... Cuando te empiezas a ver lo que deberías reclamar y tú dices, yo estoy bien como estoy, estoy feliz. Y cuando José volvía a ver a la Virgen en esas largas caminatas, en el desierto, huyendo a Egipto, ¿cómo estás? Bien. ¡Qué bueno es caminar! al lado de una mujer que te diga, muy bien, qué bueno es. Dios te dé a ti también. Una mujer que te muestre lo feliz que está por lo que tiene, y no que te hable continuamente de lo frustrada que está por lo que le hace falta. Eso también es amar. Amó porque aceptó ser. Me impacta la frase dura que usa Benedicto XVI. Ser como... A ver, como olvidada. Fíjese qué frase. Ser como olvidada. Es que no es fácil saber quedarse fuera. Oiga, cuando uno lee el Evangelio según San Mateo en el capítulo 12, versículo 46... San Mateo capítulo 12, versículo 46, sabe que amar es aceptar la soledad con dignidad. También eso es amar. Aceptar la soledad con dignidad. San Mateo, capítulo 12, versículo 46. Todavía estaba hablando a la muchedumbre cuando su madre y sus hermanos se presentaron fuera y trataban de hablar con él. Alguien le dijo, oye, allí fuera están tu madre y tus hermanos que desean hablarte. Pero él respondió al que se lo decía, ¿y quién es mi madre y quiénes son mis hermanos? Y extendiendo sus manos hacia sus discípulos, dijo, estos son mi madre y mis hermanos, pues todo el que cumpla la voluntad de mi Padre que está en los cielos, ese es mi hermano, mi hermana y mi madre. Palabra de Dios. ¡Wow! Aceptó ser como olvidada, quedarse fuera. Cuando el hijo, dice Papa Benedicto XVI, se dispone a fundar la nueva familia, la familia espiritual, cuando Jesús va a mostrar que su nueva familia no tiene vínculos de carne y sangre, que sus hermanos son aquellos que escuchan y cumplen la palabra de Dios. O sea, los vínculos son espirituales. Paréntesis. Por eso Jesús no quiso tener hermanos carnales. Si aquí aparecen hermanos, son familiares. Porque en la Biblia la palabra hermano indica parentescos diferentes, no estrictamente nacidos de la misma madre. Además, las respuestas al Código Da Vinci, que dice que Jesús tuvo hijos con María Magdalena, oye, si Jesús hubiera querido tener vínculos de carne y sangre, tener hijos, pues no hubiera dicho, estos son mi madre y mis hermanos. Jesús no quería fundar una familia que tuviera descendencias sanguíneas para que nadie dijera yo soy más hermano de Jesús que vos, yo estoy más pegado, como pasaba con los judíos cuando decían yo soy hijo de Abraham porque nosotros tenemos la sangre de Abraham. Jesús dice, mi sangre la derramé por todos. Esa es la mentalidad de Jesús. Por eso no cabe la idea de un matrimonio ni cabe la idea de unos hijos. Porque la familia de Jesús es una familia con vínculos espirituales. Y la Virgen María, que capta, comprende, entiende, decide quedarse fuera. Bienaventurados los que se quedan fuera antes de que lo saquen. O sea que, oye, hay que ser listo. Señora, guarde distancia. Es mejor quedarse fuera a que la saquen. Y ella lo sabe. Esa es una forma de amar, permitir a los hijos que funden su familia, permitir a los hijos que realicen su profesión, permitirle a los hijos que hagan su vida y dejarlos, verlos ir con gozo, con alegría. Y si algún día te llaman, pregúntales, ¿cómo estás? No, ¡ay, al fin te acordaste de mí! ¡Vaya! Yo pensé que ya no te acordabas que tenías madre. Oye, hay una lección enorme en todo esto que se resume en una frase. Aceptar ser como olvidada. Eso lo saben las madres. Lo que significa ser como olvidada. Eso sí, cuando llegue el dolor, ¡mamá! Eso sí, aparece en la hora de la cruz. Ahí sí está la madre, ahí sí es la madre la protagonista. ¡Madre, madre, madre! La palabra que más pronunció Jesús en la cruz fue, como nosotros, ¡mamá! En cualquier dolor, en cualquier sufrimiento, la palabra que más aparece es ¡madre! Y sin reclamo, sin reproche, ¿dónde está tu madre? Y no dijiste que esos son tu madre, pues que ahora que te acompañen ellos al pie de la cruz, mira, todos se fueron y no que eran tu madre. No, no se trata de reclamar, sino de amar. Ahí está. Aparece cuando más se necesita. Eso es amar. Pero la Virgen María, más allá de todo esto, el Papa dice, muestra su amor en un episodio muy hermoso, que todos lo sabemos de memoria, pero como siempre hay alguien que no lo ha leído, hay que leerlo. San Juan capítulo 2. Lo voy a leer y les voy a preguntar, ¿cuáles son las formas de amar que se señalan en esta lectura? San Juan capítulo 2. Tenemos que descubrir por lo menos 5 maneras de amar de la Virgen María en esa lectura. Así que si usted me dice, sí, ahí se ve que María ama porque se interesa. Espéreme, piense más. De aquí va a salir predicador usted también. Aquí muestra 5 maneras de amar, además de las que ya hemos dicho. San Juan capítulo 2, versículos del 1 al 11. 3 días después se celebraba una boda en Caná de Galilea. Estaba allí la madre de Jesús. Fue invitado también a la boda Jesús con sus discípulos. Y no tenían vino, porque se había acabado el vino de la boda. Dice a Jesús su madre, no tienen vino. Jesús le responde, ¿qué tengo yo contigo, mujer? Todavía no ha llegado mi hora. Dice su madre a los sirvientes, hagan lo que él les diga. Habían allí 6 tinajas de piedra puestas para la purificación de los judíos, de 2 o 3 medidas cada una. Les dice Jesús, llenen las tinajas de agua. Ellos las llenaron hasta arriba. Saquen ahora, les dice, y llévenlo al mayordomo. Ellos lo llevaron. Cuando el mayordomo probó el agua convertida en vino, como él ignoraba de dónde eran los sirvientes, sí que lo sabían, llama el mayordomo al novio y le dice, todos sirven primero el vino bueno y cuando ya están bebidos el inferior, pero tú has guardado el vino bueno hasta ahora. Tal comienzo de los signos hizo Jesús en Caná de Galilea. Manifestó su gloria y creyeron en él sus discípulos. Después bajó a Cafarnaún con su madre y sus hermanos y sus discípulos, pero no se quedaron ahí muchos días. Palabra de Dios. A ver, díganme formas como la Virgen amó. Piense. Tic, tic, tic. Eso. Muy bien. Primero, estaba presente. Estaba presente. La invitaron a compartir la fiesta. La invitaron, ella sabe compartir la alegría de los otros. Porque eso es amar, no es solamente estar al pie de la cruz, es también compartir, sentir la alegría que siente el otro. Eso es amor. Ella está ahí para compartir la alegría de otro. Está presente en una fiesta. Muy bien. Además está atenta a las necesidades. Hijo, no vaya a pensar que era la que más copas estaba repitiendo. Y ay, se acabó el vino, fíjate que ya no me dieron. No. La Virgen María tiene los ojos atentos para ver lo que hace falta. Eso es amar. Modernamente se le llama a eso solidaridad. No hay una necesidad que pase por alto a mis ojos porque yo tengo los ojos atentos. Puedo descubrir. No tienen que decirme, sí, mire, ya se dio cuenta que se acabó el vino. Nadie le dijo, ay, mire, ya se fijó lo que está pasando. Ella tiene los ojos atentos para descubrir lo que hace falta. ¿Dónde está la necesidad? Dice, ¿a qué hora fue el retiro? Dice el párroco. ¿A qué hora fue el retiro? Dice el párroco. ¿Y qué vamos a hacer? Amar es no esperar todos los reconocimientos por lo que haces. La forma como más me llegó hasta el fondo de mi corazón, y ese día me curé de andar esperando que me reconozcan a mí, es como el padre Cecinho, un cantautor brasileño, el que hizo ese canto muy famoso de la familia. Bendecido Señor las familias, amén. Pues antes de ese canto, él había hecho otro tan lindo que dice: por escuchar la voz que dijo que faltaba gente para sembrar, dejé mi casa y salí corriendo, silbando fuerte por no llorar. Y me alisté entre los obreros que dejan todo por la verdad. Y voy, ¿cómo dice? Y voy luchando por entre el pueblo y voy soñando en un mundo nuevo. Pero lo que más me gusta que dice, no recibí condecoración por haber donado mi corazón. Oye, no recibí condecoración por haber donado mi corazón. Tal vez por las cosas más importantes que has hecho de corazón, nadie te va a felicitar. No lo esperes, porque esa es una manera de amar. No esperar que te hagan monumentos, reconocimientos. Agradecemos a la señora María de Nazaret, porque por ella tuvimos vino en la... No le dije nadie, absolutamente nadie. Ok, ya lo captaron. Y hay otra forma de amar a la que yo soy mucho, muy sensible, que está en el versículo 11, escondida, que ya lo dijeron ustedes antes al comienzo y les dije que de eso quería hablar después. Dice eso, la palabra es confianza. Así dice, dio comienzo Jesús a las señales milagrosas y creyeron en él sus discípulos. Qué impresionante lo que dice ahí. Que cuando hizo el primer milagro, creyeron en él sus... ¿Y por qué no dice que creyó en él su madre? Porque la madre, los que aman, no necesitan ver milagros para creer. Ella creía en su hijo antes de verlo hacer milagros. Los demás tuvieron que ver milagros. El verdadero amor no necesita pruebas, no necesita milagros, no necesita, como dijo Tomás, si no veo las señales, no creo. El amor lo cree todo, lo espera todo. La Virgen María amó sin ver milagros. Otro canto.

0: 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Dichosos los que sin ver aman. Hay gente que necesita demasiadas pruebas. El amor no necesita demasiadas pruebas. El amor se tiene. El amor confía. Demostrame que es cierto. Te amo. Te creo. Confío en ti. No anda registrando el celular. ¿Quién le ha llamado? Vamos a ver. No anda viendo la chequera. ¿A quién le ha dado cheque? Vamos a ver. No anda revisando las camisas. ¿Qué perfume tendrá? A ver la ropa interior. Quiero ver la luz que tiene. No tiene. ¡No, hombre! ¡Ama! ¡Ama! ¡Confía! ¡Eso es amor! Lo peor que te puede pasar es que los otros te defrauden, pero ese ya es problema de ellos. Ese es asunto de ellos. Pero el tuyo, tu asunto, lo tuyo, es confiar. Amar. Oye, esa manera de amar es un poquito complicada, pero de todas maneras la Virgen María es modelo de amor. Y por último, Benedicto XVI ponía a la Virgen María en el cenáculo, esperando Pentecostés. Ama porque une, ama porque espera con ellos. Y hay algo que me gustaría destacarlo. Al pie de la cruz, la dejaron sola, solo Juan, el único. Y todos los demás se fueron. Ahora que ellos se sienten solos, sí se agrupan alrededor de ella. Ya bien pudo haberle dicho, ahora están aquí, ¿eh? Bueno. La Virgen María ama porque se queda a orar con los que la habían dejado sola. Ama porque se queda para unir al grupo. Jesús le había dicho que se fuera con Juan, y dice bien claro en el versículo 27 del capítulo 19 de San Juan, que ya leímos, que el discípulo la acogió en su casa. O sea que la Virgen María no se quedó en la calle, se fue a la casa de Juan, pero ahí no están en la casa con Juan. Dejaron la comodidad de la casa para reunirse en una sala con una bola de gente, ¿eh? Entre ellos este Tomás que dudó, aquel Pedro que lo negó, el otro Santiago que corrió a esconderse, el otro que a saber qué se hizo. La Virgen María bien pudo haberle dicho a Juan, tú y yo aquí en la casa y allá la chusma. O sea, ellos que vean cómo se la arreglan y nosotros, óyeme. Amar es buscar la unidad.
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0: Hoy sí dejamos el fondo, ¿eh? Estamos hasta anuentes, han entrado, estamos rebeldes, rebeldes, rebeldes. En quiere, compañía ya, de Marco Calix.
1: O sea, no quiere. ¿Qué pasa, me?
0: Es miércoles.
1: El ombligo
0: de la semana. Ey, un saludo para todos los músicos 22 sostenidos. Bueno, algunos están empezando a conectar ahorita.
1: Saludos, saludos a mis amigos.
0: Usted es músico también, ¿va?
1: ¿Ah?
0: Usted es músico,
1: no, lo que no lo hemos metido ahí. No, yo un simple mortal.
0: No, ¿por qué mortal? Dice mortal, o sea, usted considera que los músicos
1: no, yo, no, que son siempre mortales, los músicos son gente que está a otro nivel. Y yo es que le hago ahí un poco de gancho, pero y me presto una guitarra y hago bulla.
0: Vaya. Vamos a ver la app está en para iPhone y también para
1: y para Android.
0: Para cualquier teléfono está. Ahí la acabamos de mandar a los chicos ahí.
1: Usted tiene que irse a la tienda de aplicaciones que tenga, ya sea App Store en iPhone o Play Store en Android, y ahí solamente pone su Yapa Medios. Y ahí está la última versión actualizada de la app, y ahí nos puede escuchar a través de la aplicación. Que por cierto, quiero mandar un saludo a Fabio González, porque ayer hablando con él, conversando ciertas cosas de aquí de la radio, le reporté que aquí hay mucha gente que se conecta a través de la plataforma. En las misas hemos llegado a tener hasta 200 personas conectadas por la plataforma, así que
0: sí,
1: él le gustaron mucho esos números. Vamos a hacer un monitoreo de eso también, porque a él le interesan mucho esos números. Y gracias a ustedes, porque descargan la aplicación, que se está actualizando, si mal no recuerdo, cada 3 meses, según me ha dicho el ingeniero Agar Murillo. Así que ahí estamos siempre innovando.
0: Andaba ayer un estado que dice: me sentí feliz porque me saludaron en la radio. Usted me preguntó, Pedro Antonio Sierra, ¿y quién te saludó? No, yo no sé, pero ahí Kevin Osaba dijo un saludo para todos los que están oyendo. Yo estaba oyendo. Sí,
1: estaba oyendo
0: al amanecer.
1: Me saludaron.
0: Me saludará para mí también. Así saludamos a todos los que están.
1: Así es, amigo.
0: A todos los que están ahorita conectados en la app no nos pueden saludar, pero algunos lo ven en la computadora.
1: Sí, están en la computadora.
0: Sí, lo ven, ¿verdad? Entonces sí serían. Lo ven y lo escuchan.
1: Sí, lo ven y lo escuchan.
0: En la app lo escuchan. Saludos, entonces. Sí. A todos nuestros hermanos, 95000175, para que nos escriba sus mensajes, su WhatsApp, o nos manden un audio, y ahí estaremos pasándolo aquí por el programa. Vamos a iniciar con música de Alfarero, Signo de Cristo.

0: 10 de la mañana con 17 minutos, 10 y con 17. Si usted no sintoniza por primera vez, este programa se llama Sabor de Mañana. Se transmite de lunes a viernes de 10 a 12 del mediodía y los sábados de 10 a 11. Oiga bien. Y a veces dejamos en silencio a Marcos porque habla mucho.
1: No, es que, que ahorita le voy a decir una cosa.
0: Dígala.
1: Y hay mucha gente que está reportando al teléfono del club, amigos, que la radio no está al aire. Si la radio no estuviera al aire, créanme que sería una locura esto. La radio está al aire, las 24 horas, la AM. Y por la app también, la FM, las 24 horas. Así que, tranquilos, no pasa nada. Quizás es un radio transistor que ya está o un poquito ya viejito o que quizás está en algún lugar donde... su radio no capta la señal, pero la radio está, como decimos, el argot radial cañón a toda la parte de la arquidiócesis de Tegucigalpa, Francisco Morazán y alrededores, incluso hasta en El Salvador nos escuchamos. Así que si tiene algún problemita, que le revisen su radito, ahí puede ser eso, algún problema de su transistor, pero la radio está a full.
0: O la antena, ¿verdad? Que no está en una posición, porque a mí me pasa, yo lo escucho en Ojona, ¿verdad? Y el radito lo
1: tiene que ubicar
0: en cierto lugar, porque en otros lugares se escucha como con mucho ruido,
1: sí,
0: ¿verdad? La zona donde estoy, yo vivo, es una zona
1: muy boscosa,
0: muy difícil acceso para muchas cosas, en cuanto a las señales. Entonces, realmente que muy pendiente. Saludos a, mire, ahí está, Mauricio Rodríguez.
1: Yo a ese caballero le dije en la mañana que a mí me inspira verlo llegar a trabajar todos los días.
0: ¿Qué motivación de ese tipo
1: me inspira ese muchacho? Y sobre todo porque es olimpista.
0: Saludos también a los Motaguas. Saludos. Porque no va a resentir a Abraham. Son campeones.
1: No, está bien. Cada tres años.
0: Saludos,
1: cada
0: a Lizeth Moreno, siempre pendiente en la Sagrada Familia. A Rodney Alexander Ferrari, muchas bendiciones. A Reinita González, ¿verdad? Que ella. Pues mañana comienza el novenario de Eucaristía por el sufragio del alma de su madre, doña Rosa Donitila Montoya. Así que le invitamos a estar pendiente ahí también, ¿verdad? Mañana en la mañana. Saludos también a don Carlos Muñoz. ¿Será que nos está escuchando, Carlito?
1: Mugnos, fíjese que Mugnos ayer vino en la tarde.
0: ¡Hable fuerte, Muñoz!
1: Espéreme, es que no es eso. Viene la

0: De Santa Ana, Pedrito, ¿cómo está el ambiente por allá?
1: Bueno, en las páginas que salen, que muchas veces hay fake news, ¿verdad? Sí, sí, sí. Unas decían que sí, o Albert Thomas, otras decían que no. Bueno, los que no querían trabajar hoy decían que sí.
0: Bueno, no, pues sí. Pues sí.
1: Que sí van a haber tomas. Pero los que en realidad nos gusta trabajar, porque hay que decirlo bien claro.
0: Hay que trabajar.
1: A los que nos gusta trabajar. Pues averiguamos de que no iban a haber tomas, ya que había un arreglo ya con el gobierno en parte de las cementeras,
0: sí.
1: Y que pues iban a haber acceso libre hoy.
0: Sí, sí.
1: Sí, habían rastras a la orilla de la calle.
0: Sí, sí.
1: No lo niegan.
0: Estaban como listos.
1: Pero no, en realidad no estaban tomadas.
0: Bueno, entonces iba a ir una tontera ahorita.
1: Ey, vamos a ver si usted ha estado pendiente del evangelio. Dice que nos escuchan en Palmira, que en Palmira no se escucha.
0: ¿En Palmira no se escucha?
1: Sí.
0: Pero sí que aquí no más. Palmira es aquí no más.
1: Sí.
0: Mire, ve, es que bueno. ¿Sabe lo que pasa? Ahora yo entiendo la modernidad y esperamos en el Señor que podamos unificar nuestra programación. Hay muchos radios que ya no tienen AM. Es un poco complicado conseguir radios con AM, pero para eso tenemos la app. Nos quiere escuchar y quiere estar escuchando de las locuras que hacemos aquí, descargue la app de Suyapa Medios. 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Lo va a andar en cualquier lado que usted tenga acceso a internet.
1: Correcto,
0: así que
1: correcto.
0: De esa forma usted nos puede escuchar. Y también me decía Jimito hoy en la mañana, aquí le mandamos un saludo, que promocionemos mucho la página web. Porque a veces hay gente que no puede descargar la app, pero se mete usted al www.suyapamedios.hn y ahí se va a buscar la parte donde dice en vivo, se mete ahí y usted puede escuchar también la radio desde su computadora si está en el trabajo.
1: Bueno, así que ya sabe, tiene varias opciones,
0: sí,
1: para que usted nos pueda escuchar. ¿Verdad? Para que usted nos pueda escuchar. Ahí tiene varias opciones. Saludos entonces a la gente que se va conectando ya y que va pues haciendo más amplia esta. Bueno, compártala también, ¿va?
0: Sí, compártala.
1: Compártala con sus amistades en el extranjero, porque tenemos esa dicha que hasta ahí se puede escuchar la radio por medio de esta, de las apps para iPhone y para Android.
0: Para
1: las dos. Gracias. Ahí Carlitos Muñoz explica que estaba en Google Play también.
0: En Google Play. Bueno, en Google Play, correcto.
1: Ahí estamos. No, nos vamos a ir entonces con música misionera para que usted le ponga. Es que, por eso le decía, ¿usted escuchó el evangelio de hoy?
0: Sí, claro. Siempre lo tenemos que escuchar en las mañanas. Cada vez
1: el que quiera ser libre,
0: que se una a la misión.
1: ¡No, señor! No dice el evangelio así. Así lo dice el padre Nino.
0: ¡Que truene la misión!
1: ¡Que truene la misión! No, eso le dieron del programa Sigamos a Cristo Misionero.
0: Ok.
1: Él dice, el que quiera ser grande. No, el que quiera ser grande, ¿qué dice? El que quiera ser grande, que sea el más pequeño.
0: Que sea el más.
1: No,
0: ¿qué ven? El que quiera ser como Marco Cali, que sea como Pedro chiquitito.
1: Como Pedro Antonio. Como Don Rommel.
0: Vamos
1: a la otra persona. Porque
0: no.
1: Nos vamos entonces con Denny Montoya y este cover de Alma Misionera.

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1: Bueno, señor Calix, aquí escuchábamos este cover de Alma Misionera en el año de la misión. El que quiera ser grande,
2: que se una a la misión.
1: Pero el evangelio de hoy no es ese, va. Es que no, esa es la frase del programa Sigamos a Cristo. Sigamos a Cristo, bueno, Cristo. De la OMP en realidad.
2: De la OMP.
1: Sí, sí. Porque al Padre Nino le hace a la misión. Sí, que sí, truene, sí. La misión.
2: Que truene la misión. Oh.
1: Entonces estamos bien en eso.
2: Estamos bien ahí, estamos bien.
1: Ahí. Mire que yo le voy a decir, no vamos a ir a la novena en María Auxiliadora.
2: Quería seguir en la novena.
1: Yo quiero seguir a la novena en
2: María Auxiliadora. Y ese que tuvo bastante pegue, porque el día domingo que estuvimos por ahí, uh-huh, los hipotes que salieron ahí del coro Juventud Santa, quienes saludamos, lo hicieron muy bien, dicho sea de paso, con los cantos de ese día. Esos hipotes, viera cómo la gente, ay, usted el que sale en la novena, porque la subimos en video también. Uh-huh. Así que los hipotes estaban muy contentos y le dieron gracias a la voz de Suyapa, porque pues pudo compartir esta novena con sus parroquianos.
1: Bueno, antes de irnos a la pausa, a la breve pausa, como dice Agustín Midense, saludos a María Vázquez, a Tomasa Mendoza, por aquí, buenos días, les escribo para preguntar qué pasa con la emisora M, que desde ayer no está al aire.
2: ¿Quién?
1: O por lo menos, este mensaje no acaba de ver, yo vivo aquí en Tegucigalpa, ese. Pero, Prisca Escobar. Dice que no la puede sintonizar, qué raro.
2: Qué raro, bueno.
1: Alguien de Palmira, porque nos dice que en Palmira está actualmente.
2: Ok, alguien de la colonia Palmira, que agarre su radito y que lo sintonice. Si tiene un radito ahí, escúchelo, busque la AM. Es que ahora es bien difícil raditos con la AM. Uh-huh. Pero busque su radito que tenga AM y sintonícenos, porque ahorita la radio está cañón. Tenemos reporte de que tenemos la radio sonando a todo dar en todos lados.
1: Bueno, bueno, es importante eso. Saludos y bendiciones, hermano de Reinita. Este inicio de 27 de mayo inician a las 5 de la tarde en la parroquia Sagrada Familia el novenario por el sufragio del alma de su queridísima madre. Uh-huh. El 27 de, o sea, hoy.
2: Hoy.
1: Hoy a las 5 de la tarde en la Sagrada Familia. Así okay, que ahí estamos, Reinita. Y también en el en lo que fue su casa de habitación en el Guayabal, ¿verdad? Está el novenario de la palabra de Dios, de la celebración. Uh-huh. A las 3 de la tarde y el sábado, perdón, a las 4 de la tarde, los días de semana. Y el sábado 30 de mayo será el fin de novenario a las 3 de la tarde y hasta las 7 de la noche.
2: Excelente.
1: Tendrá una tremenda celebración, celebrando la vida.
2: Celebrando la, ¿verdad?, vida.
1: Celebrando la vida, porque eso es lo que celebran la familia González Montoya en el paso, sí, doña Rosita Montoya, del paso de la vida a la muerte. Sí. Saludos a Obdulia Rodas, nos escuchen los quebrachos, Rey Toca y Dilma Murillo. Dice Pedrito y Marco Calix. Saludos. Los estoy escuchando en la AM. ¿Dónde nos escucha Dilmita?
2: ¿Dónde nos escucha Dilmita?
1: Dilmita es parroquiana suya, creo.
2: Creo que sí.
1: Creo que sí, ¿verdad?
2: Sí.
1: Bueno, díganos dónde nos escuchan, porque en La Palmira dicen que no pueden escuchar la radio. Nos dice por ahí Prisca Escobar. Entonces estamos ahí pendientes en La Palmira. ¿Qué pasa, verdad? Uh-huh. ¿Qué pasa en La Palmira porque no se escucha la radio? ¿Sí? Entonces, así estamos.
2: Así estamos.
1: Vamos a ir a la breve y nos reporta alguien de ahí a La Palmira, uh-huh, alguien que se acerca del hospital, el Carmen también, ¿verdad?
2: Sí, sí, sí.
1: Que nos pueda reportar.
2: A las hermanitas de ahí del hospital.
1: Del hospital del Carmen, saludos a la madre.
2: Madre Crujidalia.
1: Y todas las hermanas de ahí del, sí, hospital del Carmen.
2: Saludos.
1: ¿Nos vamos, señor?
2: Vamos, pues.
1: Porque si no, Agustín Midense se va a enojar que no vayamos a la pausa.
2: Vaya, pues.
1: Va, pues.
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5: 10:30 de la mañana.
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4: ¿Qué horas tenemos? ¿Qué horas son en su lugar? ¿Qué horas son en su casa de habitación en su país donde reside? Aquí en Honduras son las 10 de la mañana con 39 minutos 55 segundos y nos dice que estamos a una temperatura de 25 grados centígrados.
5: Y está haciendo frío, ¿eh?
4: Sí, porque tengo el aire acondicionado. Pues.
5: No. Usted va afuera y a 25 grados está haciendo frío. Para cómo ha estado.
4: Pero afuera
5: está. Para cómo ha estado estos días, hermano. Estuvimos a 29 un día.
4: Bueno. Viene de Choluteca, 40, 42 grados.
5: 46, me dijo Sabas, que llegó un día de estos que él estuvo de vacaciones.
4: Bye. Viene delgadito, Sabas. Le hago una pregunta.
5: Pregúnteme.
4: ¿Para qué sirve el ambón? Usted sabe qué es el ambón, ¿verdad?
5: Sí, señor.
4: Ajá. Hay dos. Hay uno que se llama el atril y otro se llama el ambón.
5: Sí, el ambón es para proclamar la palabra del reino.
4: Correcto. El ambón es el mueble, podríamos decirlo así, ¿verdad? Sí, es un mueble que está frente, al lado derecho del altar, la mayoría de veces, sí. O ahí tiene que estar.
5: Sí.
4: Ahí es la ubicación correcta.
5: Correcto, señor.
4: Donde se lee la palabra de Dios.
5: Así es.
4: Solamente la palabra de Dios.
5: Nada más.
4: Si va a ser un aviso, si va a ser una rifa, si va a ser algo parroquial, una felicitación, no utilice el ambón.
5: Es el atril.
4: Es el atril, y si no hay atril, pues entonces al aire libre.
5: Sí, o sea, se agarra el micrófono, porque por lo general hay un micrófono extra. Ajá. Y se pone al ladito.
4: Al ladito del ambón. El ambón solamente es para proclamar la palabra. Hay veces, Marquitos, cuántas cosas necesitamos saber nosotros de la preparación de la liturgia.
5: Sí, es muy interesante ese tema y es muy importante, sobre todo, que nosotros sepamos esas partecitas que a veces nos agarran en curva con algunas preguntas. Así que, bueno.
4: También algunos se enojan.
5: Sí.
4: Algunos se enojan, hermanito, que uno los corrija. Sí. Pero así, no, es que así se había hecho siempre. Sí, pero mientras uno es ignorante,
5: va a seguir
4: se puede seguir haciendo así. So. Cuando ya lo sabe, haga como lo manda la regla.
5: Sí. Es que es interesante. Como le digo, si no hay atril, pues no importa, agarre un microfonito y se pone al lado. Uh-huh. Y ahí de donde está el ambón. Que por lo general, y debo decirlo, muchas de las parroquias que nosotros visitamos cuando tenemos transmisiones han procurado siempre tener un atril al lado para los avisos, municiones y demás. Así que así es donde
4: se desayuda. El ambón es el más grande. ¿Sí? Y es el que debemos proclamar. Ahí solo se proclama la palabra de Dios. Se leen las lecturas, el salmo y el evangelio. Y la homilía, por supuesto.
5: Correcto.
4: Y el atril es para el monitor y para los avisos.
5: Exactamente.
4: Hay que procurar en cada comunidad, en cada parroquia, tener uno de esos. Antes de irnos con la canción, tenemos un audio, fíjese.
5: Ajá.
4: Nos acaba de enviar un audio, espero que no nos vayan a regañar en ese audio.
6: Buenos días, Pedrito. Un placer saludarlo y escuchar ese lindo programa que tiene, Sabor de Mañana. Quiero decirle que nosotros aquí en la comunidad de Ciudad Tal vamos a tener la gran fiesta del Corpus Christi el 7 de junio. Y invitamos a toda la parroquia San José, todos los 5 sectores que componen la parroquia San José, y que nos pase por favor ahí ese audio. Gracias.
4: Bueno, para el 7 de junio está invitando para la fiesta de Corpus Christi.
5: Corpus Christi.
4: En su comunidad, ahí en el Suyatal Cedro.
5: Suyatal Cedro.
4: Saludo a la gente del Suyatal Cedro. Neri Suyapa Montoya, aquí escuchándolos mientras me preparo para ir a trabajar. Bueno, que sea ese día de trabajo una jornada de mucha bendición, Neri.
5: Así
4: y
5: es.
4: Póngalo en manos de Dios siempre. Ayer no se escuchaba la radio, pero hoy sí se escucha bien. Sí, pero ella nos escucha, Anita Cuello nos escucha en el Sonar Belén. Siempre repórtenos la radio. Cuando no se escucha, siempre hagan el reporte al 95000175.
5: Sí, porque,
4: aquí nosotros en el monitor que tenemos nos escuchamos bien, pero de repente en algunas zonas no puede escuchar bien.
5: Repórtenos porque nosotros así tomamos cartas en el asunto.
4: Así es. Doña Dilma Murillo nos escucha en la colonia Rosa Linda. ¿Y habrá alguna Rosa Linda? Como allá hay en Ojona surcos de caña, dicen que habían surcos de caña, ahora no hay nada.
5: No, pues es que
4: el aguacatal no había nada. No, el guayabal, nada. Reinita va a comprar las guayabas al mercado.
5: Tiene que ir a comprar en el mercado.
4: Sí, ahí Dilma Murillo, ¿tendría alguna rosa linda la Dilma Murillo ahí? Puede ser, va.
5: Puede ser.
4: Saludos, Dilmita. Bendiciones.
5: ¿Dónde quiere ir entonces a Minas de Oro?
4: Saludos a José Alexander Ávila. Me dice aquí, ponga algo de Kerigma. Esa canción no me la sé. ¿Usted se la sabe?
5: Algo. Algo,
4: ¿algo de Kerigma?
5: Algo no sé.
4: Johnny Cabrera, sea serio, hombre.
5: Portate bien, chigüín.
4: Saludos. Me complace con un canto mariano. Vean lo que les digo. ¿Eh? Vean lo que les digo. No hay un canto mariano. Yo puedo poner cualquiera y me dice después. No, ese no quería yo, quería otro. Y ya me dan el nombre. Vámonos con el grupo Renacer, El Arado.

0: Bueno, como dijo aquel, ¡ay! Así dijo. ¡Ay! Dijo aquel. ¡Ay! Dijo. Ahí aquel dije, huepa, saludos entonces a Blanquita Jun. Voy a saludar a una persona muy especial. Cuando yo dije la frase de el que quiera ser grande, inmediatamente contestó
1: que
0: se una a la misión, Carmencita Velázquez. Saludos, Carmencita. Saludos. Y doña Carmen, bendiciones.
1: Ahí vamos a caerles el día jueves. Uh-huh. Vamos a estar ahí desde la Vía Olímpica, porque es la fiesta de Jesucristo, sumo y eterno sacerdote, con el padre Víctor Ruiz.
0: Así se llama la capilla
1: en Ojojona. Así se llama. Así se llama allá en Ojojona.
0: No, la de aquí.
1: La de aquí, no, aquí es la de Cristo Rey.
0: Pero hay otra capilla, Cristo sumo y eterno sacerdote, ¿dónde es?
1: Es la Vía Olímpica.
0: La Vía Olímpica
1: es cuasi parroquia, la dirige el padre Víctor Ruiz.
0: Víctor Ruiz.
1: Entonces nosotros estaremos ahí el día jueves, porque tienen su misa de su fiesta patronal a las 6 de la tarde. Así que Carmencita, espérenos con burrita.
0: Vaya, Asdrúbal Enrique dice, Prisca Escobar, nos escuchen en complejo de hoteles de Tegucigalpa, ahí en la colonia Palmira.
1: Está bueno.
0: Saludos a Esmeralda Reyes.
1: Ey, pero si Prisca nos está escuchando, quiere decir que estamos bien.
0: Bueno, eso dice Andrúbal. Bueno. Ahora, no sé, Prisca no nos ha reportado si nos está escuchando. Prisca, repórtese, Prisca Escobar, está escuchándonos hoy en Palmira. En Palmira. Antes de escuchar a Prisca, por si nos escucha, y si no nos escucha, nos vamos con una canción complaciendo a Esmeralda Reyes, nos pidió una canción de la Virgen María. Esto se llama Virgencita Buena. Ya buscamos algo de querigma.

0: Pitipo. Estamos. Ella, ya nos escuchó Prisca, ya nos escuchó Prisca.
1: ¿Qué dice Prisca?
0: Sí, saludos, 95000175, mi querida hermana Prisca Escobar, que nos escucha allá. Bueno, dice Esmeralda que está disfrutando. A Johnny Cabrera nos falta, ¿va? Dice que aquí nos mandó, no estamos esperando a... Un saludo para los mensajeros de Cristo, que el próximo domingo... Ah, no, eso fue mi tierra. Walter Laitano, buenos días, complácame con María Tuden Manuel. Ahorita complacemos a Johnny y después venimos con Walter Laitano.
1: Vaya.

0: 10 de la mañana con 59 minutos ya, don Marco Calix, estamos llegando también a la breve, antes de anunciarles. Bueno, para el siguiente bloque que nos espere Walter Laitano, ¿verdad? De las 11:30 en adelante, para complacerle con sus canciones que pidió. Y saludamos a don Adrúbal Enrique. ¿Qué tema nos trae hoy, Adrúbal?
1: Fíjese que ya rato le estoy preguntando, pero yo creo que ya me contestó porque en la mañana no me había contestado. Ajá. Pero dice... Dice que tuvo un problemilla con algunas comunicaciones, pero que sería el episodio de la persona ingeniosa. Y aquí le mando un mensajito a usted aparte por cualquier problemita técnico que tengamos, pero eso se lo damos cuando estemos en la breve.
0: Ok. Bueno, saludos, doña Tomasa Mendoza. No le voy a decir lo que dices, doña Tomasa Mendoza, ¿sabe por qué? Porque nos va a elevar el ego, fija. Y eso es malo.
1: Es malísimo.
0: Malísimo. Hay que mantener los pies sobre la tierra.
1: Exactamente.
0: No puedo decir que hay que ser humilde, porque no cantamos acá canción. ¡Ay, cómo duele ser humilde!
1: No diga eso.
0: Entonces mejor nos vamos a la pausa.
1: Está bien, vamos
0: a... Doña Tomasa, muchas gracias por el saludo.
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5: 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Bueno, ya son las 11 de la mañana con 8 minutos y ya tenemos en contacto y en la línea al gran amigo y querido colega, licenciado de todo lo que usted quiera, Adrúbal Enríquez, con un programa o un tema que hemos tenido ahí algunos problemitas técnicos, pero que esperamos desarrollarlo de la mejor forma. Buenos días, mi estimado licenciado Adrúbal Enríquez.
6: Buenos días. Buenos días. Tengan todos y todas, amigos y amigas, ahí en cabina, a nuestros compañeros en la cabina número 2, Monseñor Héctor Enrique Santos, y a los que nos escuchan allá a lo largo y ancho del territorio, y también a lo ancho y largo, ¿verdad? Y todo lo que quiera de nuestro planeta también, porque se escucha bien en Alemania, se escucha bien en por aquí en Aruba, y se escucha también allá en España, en Estados Unidos se escucha clarito. Así que estamos a su distinguida orden siempre. Hoy vamos a seguir desarrollando el programa, el episodio 20 de la 13 temporada, y tenemos la persona ingeniosa, que es importantísimo este tema, porque a veces a los niños cuando están tocando los instrumentos ahí, los deja así, ponte en otra vez, es cierto, en primer lugar, pero si el niño lo hace por curiosidad, en función de que le encanta, un niño toca una flauta, cállate, cipote, le decimos, ¿verdad? Pero si le estás tratando de ejecutar, pues hay que darle un curso de flauta, ¿verdad? Porque de este cipote no quiero nada de músicos. Aquí lo que somos unos carpinteros, por decir algo, ¿verdad? Entonces, pues déjelo que toque la guitarra a lo mejor, ¿verdad? O toque la ejecute la flauta, ejecute una trompeta, un saxofón, un bajo, o también, ¿por qué no? Niños que coleccionan. Yo tenía sobrinos que coleccionaban conchas de mar, esas que salen las almejas, ¿verdad? Entonces, qué bien, porque se le va viendo las opciones que tienen en la vida, la inclinación, dicen las abuelas, ¿verdad? En este caso sería la aptitud, un cipote que no hace nada, te me quedas ahí y lo castiga, y el cipote tiene que estar de ahí una hora, sentado en una banca o sentado en un mueble, ¿verdad? Entonces, y lo peor cuando le da una tablet, le da una computadora que le ayuda a desarrollar ciertos aspectos, pero yo prefiero a un niño jugando así, lazo de eso, cuando saltan con un lazo. Yo prefiero a niños que salten en un lazo, que jueguen una partida de fútbol o de béisbol o de bate o de capeador. ¿Se acuerda cuando se jugaba capeador? Pues la ingeniosidad de esos niños le hace desarrollar la mente, la socialización de niñas con niños y de niño con niño, niña con niña, ¿verdad? Lo que quieran jugar en ese sentido, y supervisado por los adultos, ¿verdad? ¿Qué es lo que juegan? Porque vamos a jugar a besar, vamos a ver, hacer las niñas, hacer comidita, ¿verdad? Y a la cocinita, la inclinación de las niñas. Y los varones a jugar, ¿verdad? Lo que corresponde también con carritos, con pichingos, y saber hasta dónde, ¿verdad? También, ¿verdad? Porque hay pichingos que hay niñas que le quitan la ropa a los pichingos, ¿verdad? Y entonces van aprendiendo cosas que todavía no deben aprender. Entonces la ingeniosidad depende también de los adultos, cómo se la enseñamos esa ingeniosidad a los niños, que un niño que va agarrando una escoba, deja así, pote, que está haciendo polvo, pero déjelo que barra, un niño que ayuda a barrer, que le ayuda a lavar un plato, que lave los platos de plástico para que no le vaya a cobrar, quebrar la losa, ¿verdad? Entonces la ingeniosidad es aquella, la persona ingeniosa es aquella con la capacidad de imaginar, de crear y resolver problemas rápidamente. Combina su inteligencia con astucia para idear soluciones con los recursos que tiene a mano. Este tipo de persona destaca por su adaptabilidad y su agilidad mental. En la lengua común, el sentido predominante de ingenio es el vinculado con la creatividad y la chispa mental, ¿verdad? Una persona ingeniosa es aquella que está dotada de ingenio, sea que pueda hacer frente de manera creativa a las situaciones retadoras o que le influyan las ideas, ¿verdad? Que le fluyan, que le salgan las ideas de manera aparentemente rápida y fácil, rápida y fácil. Una persona así se caracteriza porque resuelve problemas rápidamente ante imprevistos, ¿verdad? Cuando, sobre todo, y a más de alguno nos ha sucedido, aunque sea una vez en la vida, que se nos ha quedado la llave. Se nos olvidó la llave y trancamos la puerta de la sala, ¿verdad? Y no sabíamos cómo hacer, pero vino alguien, ¿verdad? Y se le ocurrió. Se le ocurrió, ¿verdad? Y con la cuerda abrió la puerta, no sabe cómo, y le hizo con los llavines, pero lo abrió, ¿verdad? Hay otros que no abre así los llavines, sino que se sube por allá, ¿verdad? Por el cerco y no sé qué, no sé cuánto, y con la cuerda salta al patio y allá abre la puerta por los patios, ¿verdad? Y entonces, aunque a veces es un tema para que lo aprendan a ver los pícaros, ¿verdad? Los ladrones que van a meter a las casas, hay que tener cuidado también porque le damos alas, le damos cómo meterse a los pícaros, pero hay gente que, y también hay que tener cuidado porque a veces cuando se suben por los techos se rozan así los cables de alta tensión, ¿verdad? Entonces sí, un toque y recibe 3.000 voltios de un solo, ¿verdad? Es el cuidado también, ¿verdad? ¿Dónde es que se arriesga? También una persona así se caracteriza porque analizan las situaciones desde múltiples ángulos y no se limitan a una sola respuesta. Poseen un deseo constante de explorar y extender cómo funcionan las cosas en su entorno. Una persona así, una persona que es creativa, una persona que es ingeniosa, creativa, esa persona también, de hecho que lo vamos, se relacionan siempre sus ideas con conceptos aparentemente distintos para crear soluciones innovadoras. Pues hay un deseo constante de explorar entonces y entender cómo funcionan las cosas en su entorno y son capaces de visualizar escenarios que aún no existen y llevarlos a la realidad. Eso se llama ergonomía, como dice aquí, podría quedar una banca, voy a hacer una banca, a ver cómo la hago, dice, ¿verdad? Una banca a la medida, sea alta o sea chiquita, un banquito, ¿verdad? Entonces lo hace y con la cuerda entonces le resulta. Eso se llama ergonomía y ergología. El hecho de ver que ocupa un instrumento para hacer esto. Entonces me voy a hacer aquí un palillo, ¿verdad? Para qué sé yo, para qué, ¿verdad? Para alisar, qué sé yo, ¿verdad? Para limar las uñas, para alisar no sé qué cosa, los que son artistas, ¿verdad? Entonces es importante siempre crear. Y lo que comentaba en el programa anterior, que hay pocas escuelas que, de hecho, que no le dan rienda suelta a la creatividad. Al niño usted le puede, porque a veces dicen, tráigame la colección de esos rollos, de esos donde, ¿cómo se llama eso? Los cartones que sobran del papel higiénico, tráiganlos y vamos a hacer este, ¿verdad? Déjelo que haga algo nuevo, porque vamos a hacer este adorno de Navidad, vamos a hacer este otro adorno para darle el Día de las Madres, vamos a hacer aquí, deje que el niño tenga su creatividad, porque puede ser que haya visto algo y diga, yo quiero hacer eso alguna vez, ¿verdad? Entonces en ese sentido hay que dejar, y eso también, ¿verdad? Debe, debe cultivarse el hecho de renovar las cosas, hacer las cosas nuevas, ¿verdad? De hacer las cosas nuevas o de renovar, restaurar la manera de cómo hacer restaurar algo, ¿verdad? Que hasta una pieza vieja, o cómo pegar algo que se ha quebrado, y esa es parte de la restauración, ¿verdad? De hecho que las personas creativas se sienten incómodas con el status quo, es decir, con las cosas ya establecidas. No siempre las cosas van a ser así como están. Por ejemplo, no sé, yo hablaba con un pedagogo, porque en ese sentido sí, modestia aparte, puedo decir que la pedagogía y la didáctica van juntas. La didáctica es el arte de enseñar, el arte de enseñar. La pedagogía es como esa ciencia, ¿verdad? Para saber cómo se enseña el arte, cómo se enseña la historia, cómo se enseña la técnica, la tecnología. No todas se llevan a cabo de una misma forma. Para mí que no siempre, se lleva a cabo de la misma manera. Estar en un aula metido 2 horas, no lo veo yo mucha gracia, ¿verdad? Es cierto, y lo decíamos también, que a veces cuando nos decían en la clase de química qué es el cloruro de sodio, y nos ponían aquella fórmula, llenaban toda la pizarra de un montón de cosas, pues resulta que si el sodio hubiera sido, nos hubieran llevado una muestra de esa de ese polvito, ¿verdad?, para que se disuelva en el agua, o una pastilla también, para que se disuelva en el agua y echa chispas, y que es para el dolor de estómago. Entonces, ese es cloruro de sodio, es una parte de cloruro de sodio. La pasta con que te lavas los dientes lleva cloruro de sodio, es la base, cloruro de sodio. Hubiera sido más interesante desde ese punto de vista, ¿verdad? Entonces, pero que te hayan llenado una pizarra y que te hayan aplazado por la fórmula más que por los contenidos, ¿verdad? En la vida real, yo creo que hubiera sido más interesante si te hubieran dicho que la sal de cocina es eso, ¿verdad? Que la sacarosa, dice, la sacarosa, y que la dextrosa, y que la fructuosa, y que eso, el azúcar. El azúcar. Entonces hubiera sido más interesante la ingeniosidad de un muchacho visto desde otro punto de vista, por haberte lo enseñado solo desde una, y el que aprendió eso desde una forma, así te lo enseña y sigue con los mismos métodos ahora y siempre. A ver, la ciencia está cerrada para un montón de gente. Soñar despierto desde el punto de vista de la creatividad es algo muy bueno, que es excelente. Soñar despierto, el llegar a ser un ingeniero mecánico, un ingeniero químico, un ingeniero, ¿verdad?, en todo sentido, también ser ingeniero civil, ¿verdad?, que haga cosas nuevas e importantes en la vida. Qué importante es entonces el ser en ese sentido ingenioso, ¿verdad?, de ser cultivador y soñar despierto para ser el mejor ingeniero, el mejor astronauta, aunque aquí no hay astronauta, ¿verdad?, aquí para este país. El que quiera estudiar algo así se va a un país en vía de desarrollo, o un país desarrollado, así como Estados Unidos, que quiere irse a estudiar a Francia. Y por ahí creo que la NASA está becando a un niño hondureño porque salió bastante despierto en cosas en materia de astros y de planetas y de todo eso. Entonces lo están estimulando, y ojalá que el niño no vaya a perder ese gusto, ¿verdad?, en el momento de la adolescencia y en el momento de que tenga que dar pasos en la vida. Entonces, para que siga a ese ritmo y que estudie de lo mejor, ¿verdad?, los planetas, los astros y todo lo que se refiera a la navegación, ¿verdad?, aeroespacial. La naturaleza tiene la capacidad de evocar una forma creativa de pensar, haciéndonos más curiosos y capaces de abrazar nuevas ideas y estimulándonos a convertirnos en pensadores más flexibles. El hombre se volvió hombre, dejó de ser, valga el dicho, animal, para convertirse en una persona el día que hizo su primer instrumento, el primer que hizo la primera flecha para poder cazar un bisonte, un venado, la primera vez que le hizo perfil así a una piedra o algún pedazo de madera, ¿verdad?, para con ella cortar siempre madera o cortar carne o qué sé yo, para ir a hacer un hacha y, ¿verdad?, conseguir productos. Entonces, el día en que el hombre le dio el primer perfil a un instrumento, entonces se volvió hombre y dejó a un lado lo animal, lo salvaje, ¿verdad? Y ojalá que así nosotros podamos hacer para no volver otra vez a ser salvaje, porque da tristeza ver cómo

nos nacen de dentro y que las podemos expresar, pero que no una computadora venga ahí y quiera hacer eso, ¿verdad? O que quiera venir y porque dice que se dialoga. Por ahí escuché a un periodista que él dialoga con la... Y en efecto, ¿verdad? Hay ahí un aparato que le llaman Alexa. Usted le pregunta cualquier cosa y se lo responde inmediatamente. Solo le pregunta tonteras, dice, lo siento, no puedo responderte a eso, le dice, ¿verdad? Entonces, es por eso, porque le preguntamos cosas que no corresponden a la realidad o preguntamos tonteras o vulgaridades, valga el dicho. Entonces, le va a responder y todo se lo responde. Le puede dar respuesta de cosas de matemáticas, le puede dar respuestas de cosas de geografía, de teología, etcétera. Puede responder puede hacer el rosario incluso, dicen, ¿verdad? Entonces, pero que una inteligencia artificial lo vaya a dirigir un rosario, un novenario, pues no, lo hace usted y lo hago yo, a modo que salgan los sentimientos y emociones de adentro suyo, adentro mío, de mi alma. La investigación, ¿verdad? De hecho, hace que salgan los estudios que cada 10 minutos de meditación al día pueden aumentar nuestros poderes creativos. Es decir, hay que ver que es necesario hacer silencio para poder entonces saber cómo hacerle a la vida, cómo hacerle, ¿verdad?, a las necesidades y poder desarrollar y llevar una vida más llevadera. El simple hecho de tomarse un tiempo libre es suficiente para calmar la mente y ofrecer oportunidades para crear e innovar. La clave es hacer de la meditación la atención plena, hacer la atención plena una parte regular de nuestra actividad diaria, un compromiso para encontrar un lugar tranquilo y dejar fluir nuestro pensamiento. Pueden tomarse también, ¿verdad?, las propias decisiones y cumplirlas. No siempre necesitan consejos de otros. Puede pensar y actuar por sí mismas. Claro, hay que usar en ese sentido lo que se ha hablado mucho sobre el tema en los últimos años de la inteligencia emocional. Es decir, que siempre hay que explorar nuevos campos en la vida, nuevas experiencias, pero viendo que no somos dueños de ese conocimiento y entonces que pueda tener que digamos un fracaso, ¿verdad? Alguien dice, no es que yo quiero hacer un carro en este momento, sí, pero para hacer un carro necesita espacio, necesita invertir tiempo y invertir dinero. Entonces, hágalo, está bien, hágalo, pero debe tomar en cuenta de que no debe perder el piso, ¿verdad? No debe de dejar de poner los pies en la tierra, porque también si hace un carro y lo hace, por ejemplo, vaya, que se mueva con agua o que se mueva con, o por decir algo, por decir una cosa, que se mueva con hojas de esas, hojas secas, ¿verdad? Que son basura, pero que usted las puede reciclar, por decir algo. Estoy diciendo cualquier tontera, ¿verdad? Entonces, vaya, usted lo descubre y vende la patente y entonces se hace millonario. Porque su creatividad le llevó a buscar necesidades, a buscar soluciones, a solventar las cosas, la problemática de la vida, y entonces alguien por ahí está esperando esa patente para que usted se la venda. Las personas de mente abierta siempre adoptan nuevas ideas, Y así hay tanto que decir de la persona ingeniosa que nos vamos a ir al cierre. El ingenioso, amigos y amigas, es inteligente, observa todo a su alrededor, desde el ambiente hasta las personas. Pueden pasarse horas viendo cómo trabaja un carpintero, un electricista o un mecánico. Un ingenioso es travieso y a veces quiere hacer uso de las cosas aunque no sepa para qué son. Muchos han arruinado herramientas, equipos, también se han causado daños a sí mismos y han causado daños a otros. Como la inteligencia es múltiple, así es la vocación para cada persona ingeniosa. Es decir, hay ingeniosos verbales que pueden elaborar cuentos, poemas, ensayos, chistes, etcétera, etcétera. Hay ingeniosos creativos que pueden elaborar carretas, patinetas, muebles. Los conocí, hacían carretas. Tenía un vecino que hacía carretas maravillosas. Ahí nos subíamos 5 cipotes en la bajada del Peregal hasta donde ahora, antes nos quedaba ahí, ¿verdad? La bajada del Peregal. Ahí en esa bajada, con esas carretas que hacía un vecino que ya murió, era muy creativo. Ahí.

ingeniosos para hacer arte, como la pintura, la escultura, la cerámica, el cantar, el bailar, etcétera, etcétera. Cuando el ingenioso es estimulado correctamente, entonces se desarrolla capacidades, desarrolla esa persona capacidades altas. Puede llegar alguien a ser científico, astronauta, tecnólogo, politólogo, teólogo, políglota, polímata, etcétera, etcétera. Polímata es que se sabe 4 o 5 carreras, tiene 4 o 5 títulos, ¿verdad? Un polímata es experto en 5 cosas, en 10 cosas y todas las hace bien. Dios llena de bendiciones a todas aquellas personas que utilizan su sabiduría e inteligencia para el bien de la humanidad. El consejo de hoy: muchas veces toca hacer de tripas corazón. Muchos éxitos, triunfos y ganancias comenzaron con poquitas cosas o tal vez con nada. ¿Cuántos obstáculos, amigos y amigas, habían frente a ti cuando comenzaste un negocio, cuando comenzaste con el taller? Pero tenías el conocimiento, la destreza, la experiencia y tenías mucha voluntad, motivación y un alma de acero para arrancar. Ahora eres todo un empresario, un comerciante, un profesional de éxito. No te olvides dar gracias a Dios que te abrió todas las oportunidades y que te iluminó para ser eficiente en la vida. Busca ser feliz, el más feliz del universo. Jamás te rindas. Chao, chao.

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11:34, 11:34 aquí en su estación católica La Voz de Suyapa y su programa Sabor de Mañana. Nos abandonó don Marco Cali, pero aquí atrás mío, por ahí donde está, donde está, que se hizo. ¡Ey! Se escondió. Aquí estaba don, el hombre del, de la vaina, ¿eh? Ahí está, ¿eh? ¿Y el sombrero, papá? ¿Y el sombrero? Aquí estamos con el gran Kevin Osaba. Saludos. Ah, mira, ahí está, ¿eh? Saludos a Moisés Nieto, a Juliet. Bueno, ahí tenemos al Kevin Osaba, ya con su sombrero. Solo le falta el ganado. Vamos a seguir complaciendo la pen. Sí. Vamos a seguir complaciendo peticiones ahí a mi amigo Johnny Cabrera, que nos pidió, no, perdón, Walter Laitano nos pidió María Tú de Emmanuel.

11 de la mañana con 39 minutos, 11 con 39, en su estación católica La Voz de Suyapa, pues, su programa Sabor de Mañana. Soy Pedro Miranda Aguilar saludándoles. Saludos a Naún Solís. También saludos a el gran Olanchano. Gabriel Vargas, un abrazo a mi hermano, que la pase bonito, que la pase bien. Por acá tenemos más saludos también esta mañana. A todos nuestros hermanos que nos sintonizan y nos escriben al 95-00-0175. Tomás a Mendoza, Walter Laitano, Esmeralda Reyes, Adrúbal Enrique, Johnny Cabrera, José Alexander Ávila, en Rey Toca, Dilma Murillo, en Rosalinda, aquí en Acerro, Ana Margarita Cuello, en Zonal Belén, Nelly Suyapa Montoya, en Valle de Ángeles, Octubre de Rodas. Oiga, ¿cómo se llama este lugar? Los Quebrachos. Los Quebrachos, Rey Toca. A Reinita González, no es el Quebrachal, son Los Quebrachos. A Gerardo Raudales en Suyatal Cedro, gracias. Bueno, también a todos los que nos están viendo ahí por... Hoy tenemos... Bessy Castro, hoy estamos en TikTok. Ahí estamos en TikTok, búsquenos como Pedro Miranda Aguilar en TikTok. Y usted estaba viendo aquí el desorden que tenemos en cabina, ¿no? Aquí con el gran Kevin Osabas. Saludos a los misioneros de La Vega Rey Toca, dice Alexander Ávila. Bueno, saludos a los misioneros de La Vega Rey Toca. Seguimos con más música, complaciendo peticiones esta mañana. La música que le encanta a don Kevin Osabas también en las tardes con Pásela Bien a las 4 de la tarde. Se llama Atado a Cristo, saludando a María Sagrario Aguilar.

Ahí estamos escuchando música de Jorge Morel a las 11 de la mañana con 44 minutos en tu programa Católico Sabor de mañana a 910 AM de lunes a viernes de 10 a 12 del mediodía y los sábados los esperamos de 10 a 11. Saludos a Jessica Vázquez, a Selvin Enrique Ortega Montoya, muchas bendiciones. Nosotros seguimos prendidos, nosotros seguimos calientes, nosotros seguimos en buena vibra acá en los 910 AM. Nos vamos con Tribu de Dios. Ah, banda le gusta a usted, hermano. ¡Uy! Kevin Osaba se pone feliz porque sonamos católicos de corazón.

0: La alegría que nos caracteriza, aquí estamos en los 910 AM, su estación católica, la voz de Suyapa, Marquitos Calix.
1: Bueno, saludos Pedrito a toda la gente que también nos está sintonizando a esta hora y escuchamos la persona ingeniosa con el Lick Adrubal, así que saludos a toda la gente que también nos está sintonizando a través de el TikTok de Pedro Miranda Aguilar. Fíjense que un día de esto vamos a hacer una colaboración con mi TikTok, nos vamos a poner los dos en vivo para pegar a loquear.
0: Sí, pues sí, es que mire, vaya, estas herramientas son buenas. Hay que saberlas usar nada más. Hay gente que hace tonteras y se le respeta, sí, ¿verdad? También. Y nosotros hacemos esto. Saludos a Orlando Lamar, a Javier Matute. También saludos a mi prima Rosy en su trabajo. Muchas bendiciones y seguimos con más música.
1: Seguimos con más música, Pedrito. Y sobre todo, bueno, con más música quizás por un par de rolas más, porque solo nos quedan 10 minutitos. Ya casi nos vamos.
0: Ya casi,
1: casi. Miren, vayan a ver el estado del 95000175.
0: Es cierto.
1: 95000175. Si ya nos sigue, que es el teléfono de cabina, acabamos de poner un estado ahí de lujo para que usted lo vaya a compartir y le vaya a dar mucho amor, como dicen.
0: Dice aquí, hey Pedro, saludos a la gente de Ojona, de parte de Orlando Lamar 07. Alejandro Gómez, también saludamos a Harold Calero, también a Jaren River, a Adán, a EBJ, a Orlando, hey, que hay que activar son de barro. Sí, algún día, hermano, algún día que nos pueda quedar chance, hermanito, activamos son de barro. Bueno, vámonos con sabor a Cristo.

0: por a Cristo. Y como digo yo siempre, ¿va? Al infierno que se va, no es aburrido, Marquito.
1: No, para nada.
0: Ah, estamos felices y contentos, solo que se nos termina el programa. Ya Prima va... Rossi, le vamos a aclarar del 40 y 20. Son las 40 copas que tiene el Olimpia, el equipo hondureño, y 20 que tiene el equipo Motagua. Así es, entonces, esa es la lucha siempre entre los olimpistas y los motagüenses. El relajado, saludos a mi prima Rosy Monteagudo Aguilar, que nos escucha y nos ve en Miami. Allá en las Miami. Me imagino que el calorcito ya también está igual que acá.
1: Debe estar más o menos igual. Hey, pero fíjense que les tengo una actualización.
0: Ajá.
1: Para todos aquellos, yo creo que San Chilo ha escuchado nuestras oraciones.
0: Dígame.
1: Escuche bien, y lo vamos a ampliar en el mediodía con Notifide.
0: Ahí está Marquito.
1: A esta hora de la mañana, que son las 11:55 de este miércoles, una onda tropical ingresa al oriente de Honduras y producirá lluvias y chubascos con actividad eléctrica. Pero en gracias a Dios, Colón, Olanchito, Lancho y Trojes, el paraíso. Así que no espere lluvias acá ahorita. Pero ya va a caer algunas agüitas. Así que esa es la última actualización que ha hecho Copeco. Estaremos pendientes del avance de esta primera onda tropical de la jornada, o mejor dicho, de la temporada ciclónica del Caribe. Bueno, no es del Caribe, es la del Atlántico a esta hora.
0: Bueno, dije que llovió ayer en Choluteca.
1: Sí, llovió.
0: Somos nosotros aquí en Tegucigalpa.
1: ¿Sabe a dónde estuvo lloviendo? También en Cotepeque, parte de Copán y cerca de Intibucá.
2: Toda la gente sureña,
0: papá. ¿Vale? tenemos que orar más aquí en el centro.
1: Tenemos que orar más aquí en el centro porque no, la represa Concepción está en menos del 40%, así que hay que orar por el agua, pues.
0: Señora, nos vamos. Bueno, dice mi prima Rosy que en Miami están con bastante lluvia.
1: Sí, sí, es
0: lógico. Y nosotros aquí no. No está dando por etapa la ayuda.
1: Es como los racionamientos de aquí de Tegu, porque es por zona.
0: No, señores, nos vamos. 11 de la mañana con 56 minutos. Gracias por haber estado en este su programa Sabor de Mañana. Los esperamos mañana. Sí, los esperamos mañana a partir de las 10.
1: ¡Vamos!
0: A partir de las 10. Los dejamos con Kevin Gozaba. Le encanta esta canción. Hasta luego. Antes de eso, saludos a la gente del Aguacatal, de parte de Jorge.

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1: En el Ángelus reflexionamos sobre la gracia divina y la importancia de la fe en nuestras vidas. Nos preparamos para los sagrados alimentos. Les invitamos a hacer un alto y honrar a nuestra Madre María, recordándole aquellos momentos de gozo en la que viene la salvación a nosotros por medio de su Hijo Jesucristo. Oremos junto a nuestro sexto arzobispo, Su Excelencia, Monseñor José Vicente Nacher Tatay.
7: El trabajo, Señor, de cada día, no sea por tu amor santificado. Convierte su dolor en alegría, de amor que para dar tú nos has dado. Oremos a Nuestra Señora con la oración del Ángelus. El ángel del Señor anunció a María y concibió por obra y gracia del Espíritu Santo. Dios te salve María, llena eres de gracia, el Señor está contigo. Bendita tú eres entre todas las mujeres, y bendito es el fruto de tu vientre, Jesús. Santa María, Madre de Dios, ruega por nosotros pecadores, ahora y en la hora de nuestra muerte. Amén. He aquí la esclava del Señor. Hágase en mí según tu palabra. Dios te salve María, llena eres de gracia, el Señor está contigo. Bendita tú eres entre todas las mujeres, y bendito es el fruto de tu vientre, Jesús. Santa María, Madre de Dios, ruega por nosotros pecadores, ahora y en la hora de nuestra muerte. Amén. Y el Verbo se hizo carne y habitó entre nosotros. Dios te salve María, llena eres de gracia, el Señor está contigo. Bendita tú eres entre todas las mujeres y bendito es el fruto de tu vientre, Jesús. Santa María, Madre de Dios, ruega por nosotros pecadores, ahora y en la hora de nuestra muerte. Amén. Ruega por nosotros, Santa Madre de Dios, para que seamos dignos de alcanzar las promesas de nuestro Señor Jesucristo. Oremos. Infunde, Señor, tu gracia en nuestras almas, para que, habiendo conocido por el anuncio del ángel la encarnación de tu Hijo, Jesucristo, lleguemos por su pasión y su cruz a la gloria de la resurrección. Por el mismo Jesucristo, nuestro Señor. Amén. Gloria al Padre, y al Hijo, y al Espíritu Santo, como era en el principio, ahora y siempre, por los siglos de los siglos. Amén.
1: Procuremos, durante lo que nos resta de este día, hacer de nuestro trabajo oración, y de nuestra oración trabajo fecundo, confiando en la misericordia de Dios, que nos invita a ser valientes y humildes como la Virgen María. Hemos orado el Ángelus en la voz de nuestro sexto arzobispo, Su Excelencia, Monseñor José Vicente Nacher Tatay.
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0: Muy buen día, hermanos. La paz de Jesucristo. Nos unimos para orar en este momento del mediodía, donde el Señor pues nos da este alimento de la palabra y el alimento físico que nos ayuda para poder vivir. Este alimento de la palabra que nos ayuda a sostenernos espiritualmente. Vamos a iniciar este momento de oración diciendo: Dios mío, ven en mi auxilio.
1: Señor, date prisa en socorrerme.
0: Gloria al Padre, y al Hijo, y al Espíritu Santo.
1: Como era en el principio, ahora y siempre, por los siglos de los siglos. Amén.
0: Vamos a iniciar este momento de oración con un himno propio para esta hora.
1: Pues busco, debo encontrar. Pues llamo, débenme abrir. Pues pido, me deben dar. Pues amo, débenme amar. Aquel que me hizo vivir.
0: Calla, un día me hablará, pasa, no lejos irá, me pone a prueba, soy fiel, pasa, no lejos irá, pues tiene alas mi alma y va volando detrás de él.
1: Es poderoso, mas no podrá mi amor esquivar, invisible se volvió, mas ojos de lince yo tengo y le habré de mirar.
0: Alma, sigue hasta el final, empote el bien de los bienes. Y consuélate en tu mal, pensando con fe total. Le buscas, es que lo tienes. Amén. Amén. Iniciamos la salmodia con el Salmo 102. Es un himno a la misericordia de Dios. Nos dice el Evangelio de San Lucas: Por la entrañable misericordia de nuestro Dios, nos visitará el sol que nace de lo alto. Bendice, alma mía, al Señor y no olvides sus beneficios.
1: Bendice, alma mía, al Señor y no olvides sus beneficios.
0: Bendice, alma mía, al Señor y todo mi ser a su santo nombre. Bendice, alma mía, al Señor y no olvides sus beneficios.
1: Él perdona todas tus culpas y cura todas tus enfermedades. Él rescata tu vida de la fosa y te colma de gracia y de ternura. Él sacia de bienes tus anhelos, y como un águila se renueva tu juventud.
0: El Señor hace justicia, y defiende a todos los oprimidos. Enseñó sus caminos a Moisés, y sus hazañas a los hijos de Israel.
1: Gloria al Padre, al Hijo y al Espíritu Santo.
0: Como era en el principio, ahora y siempre, por los siglos de los siglos. Amén.
1: Bendice, alma mía, al Señor y no olvides sus beneficios.
0: Bendice, alma mía, al Señor y no olvides sus beneficios. Continuamos orando con el Salmo 102, segunda parte, que es un himno a la misericordia de Dios. Como un padre se siente ternura por sus hijos, siente el Señor ternura por sus fieles.
1: Como un padre siente ternura por sus hijos, siente el Señor ternura por sus fieles.
0: El Señor es compasivo y misericordioso, lento a la ira y rico en clemencia. No está siempre acusando, ni guarda rencor perpetuo. No nos trata como merecen nuestros pecados, ni nos paga según nuestras culpas.
1: Como se levanta el cielo sobre la tierra, se levanta su bondad sobre sus fieles. Como dista el oriente del ocaso, así aleja de nosotros nuestros delitos.
0: Como un padre siente ternura por sus hijos, siente el Señor ternura por sus fieles. Porque Él sabe de qué estamos hechos, se acuerda de que somos barro.
1: Los días del hombre duran lo que la hierba, florecen como flor del campo. Que el viento la roza y ya no existe. Su terreno no volverá a verla.
0: Gloria al Padre, y al Hijo, y al Espíritu Santo.
1: Como era en el principio, ahora y siempre, por los siglos de los siglos. Amén.
0: Como un padre siente ternura por sus hijos, siente el Señor ternura por sus fieles.
1: Como un padre siente ternura por sus hijos, siente el Señor ternura por sus fieles.
0: Tercera parte del Salmo 102. Bendecid al Señor todas sus obras.
1: Bendecid al Señor todas sus obras.
0: Pero la misericordia del Señor dura siempre. Su justicia pasa de hijos a nietos. Para los que guardan la alianza y recitan y cumplen sus mandatos.
1: El Señor puso en el cielo su trono, su soberanía gobierna el universo. Bendecid al Señor, ángeles suyos, poderosos ejecutores de sus órdenes, prontos a la voz de su palabra.
0: Bendecid al Señor, ejércitos suyos, servidores que cumplís sus deseos. Bendecid al Señor todas sus obras en todo lugar de su imperio.
1: Bendice, alma mía, al Señor.
0: Gloria al Padre, y al Hijo, y al Espíritu Santo.
1: Como era en el principio, ahora y siempre, por los siglos de los siglos. Amén.
0: Bendecid al Señor todas sus obras.
1: Bendecid al Señor todas sus obras.
0: Ábreme los ojos, Señor,
1: y contemplaré las maravillas de tu voluntad.
0: Vamos a escuchar la primera lectura, que está tomada de la segunda carta a los Corintios. Escuchemos.
1: Hermanos, yo mismo, Pablo, en persona, os suplico por la mansedumbre y bondad de Cristo. Yo, que cara a cara soy humilde con vosotros, pero estando ausente soy tan osado. Yo os lo suplico, no me obliguéis a que, cuando esté entre vosotros, actúe con la osadía con que pienso intervenir resueltamente contra algunos, los cuales se figuran que procedemos con miras humanas e interesadas. Aunque vivimos en la carne, no combatimos según la vida de la carne. Las armas de nuestro combate no son armas de fragilidad humana, sino de potencia divina, capaces de arrasar fortalezas. Vamos desbaratando ardides y demoliendo toda altanería que se yergue contra la ciencia de Dios. Vamos sometiendo todo entendimiento a la obediencia de Cristo y estamos dispuestos a castigar toda desobediencia una vez que hayamos completado vuestra sumisión. Rendíos a la evidencia. Si alguno está convencido que es de Cristo, piense también en esto.

0: duras y fuertes, pero él es de poca presencia y un pobre orador. Piensen esos individuos que tal como somos de palabra en nuestras cartas, lo seremos también de obra cuando nos presentemos ahí. Ciertamente que nosotros no tenemos el atrevimiento de igualarnos ni de compararnos con esos que proclaman tan alto sus propios méritos, pues en verdad que, al medirse a sí mismos y compararse consigo mismos, obran como unos necios. Nosotros, en cambio, no vamos a gloriarnos desmedidamente, sino según la medida que Dios mismo nos asignó, la cual se extiende incluso hasta vosotros. Y así, no estamos extendiéndonos más allá de nuestros límites, como sería el caso si no hubiéramos llegado hasta vosotros. En realidad, fuimos los primeros en llegar a Corinto en la predicación del Evangelio de Jesucristo. Así pues, al decir esto, no estamos gloriándonos indebidamente, a costa de frutos producidos por trabajos ajenos. Y no solo eso, sino que aún tenemos la esperanza de que, según vaya creciendo vuestra fe, acrecentaremos más nuestra medida entre vosotros, hasta extender el Evangelio en regiones que están más allá de las vuestras, en lugar de venir a gloriarnos de los trabajos ya realizados en campo ajeno. El que se gloría, que se gloríe en el Señor, porque no queda acreditado como bueno aquel que se alaba a sí mismo, sino aquel a quien Dios alaba. Ojalá que ahora tuvieseis un poco de paciencia para soportar mis desatinos. Aguantadme, por favor. Sabed que estoy celoso de vosotros, pero con los mismos celos de Dios. Yo he hecho lo posible por desposaros con un solo esposo y por llevaros a Cristo con la pureza propia de una doncella inocente. Pero temo que, así como la serpiente engañó a Eva con su astucia, pervierta también vuestras mentes, apartándolas de la sinceridad con Cristo. Porque si viene alguno y os predica otro Cristo distinto del que os hemos predicado, o hace que recibáis un espíritu diverso del que habéis recibido, o un evangelio diferente del que habéis abrazado, lo aceptáis de buena gana. Con todo, creo que en nada soy inferior a esos superapóstoles, pues sí carezco de elocuencia, no carezco de la ciencia de Dios, que en todo y bajo todos los aspectos lo hemos demostrado ante vosotros. Palabra de Dios.
1: Te alabamos, Señor. Aunque vivimos en la carne, no combatimos según la vida de la carne.
0: Pues las armas de nuestro combate no son las propias de esta vida carnal.
1: Embrazad el escudo de la fe y la espada del Espíritu, que es la palabra de Dios.
0: Pues las armas de nuestro combate no son las propias de esta vida carnal.
1: Escucharemos la segunda lectura, que está tomada del Tratado de San Ambrosio, Obispo, sobre los ministerios. Antes se te ha advertido que no te limites a creer lo que ves, para que no seas tú también de estos que dicen: este es aquel gran misterio que ni el ojo vio, ni el oído oyó, ni vino a la mente del hombre. Veo la misma agua de siempre. ¿Esta es la misma que me ha de purificar? Si es la misma en la que tantas veces me he sumergido sin haber quedado nunca puro. De ahí ha de deducir que el agua no purifica sin la acción del Espíritu. Por esto has leído que en el bautismo los tres testigos se reducen a uno solo: el agua, la sangre y el Espíritu. Porque si prescindes de uno de ellos, ya no hay sacramento del bautismo. ¿Qué es, en efecto, el agua sin la cruz de Cristo, sino un elemento común sin ninguna eficacia sacramental? Pero tampoco hay misterio de regeneración sin el agua, porque

0: El que no nazca de agua y de espíritu no puede entrar en el reino de Dios. También el catecúmeno cree en la cruz del Señor Jesús con la que ha sido marcado, pero si no fuere bautizado en el nombre del Padre y del Hijo y del Espíritu Santo, no puede recibir el perdón de los pecados ni el don de la gracia espiritual. Por eso el sirio Naamán, en la ley antigua, se bañó 7 veces, pero tú has sido bautizado en el nombre de la Trinidad. Has profesado, no lo olvides, tu fe en el Padre, en el Hijo y en el Espíritu Santo. Vive conforme a lo que has hecho. Por esta fe has muerto para el mundo y has resucitado para Dios. Y al ser como sepultado en aquel elemento del mundo, has muerto al pecado y has sido resucitado a la vida eterna. Cree, por tanto, en la eficacia de estas aguas. Finalmente, aquel paralítico, el de la piscina probática, esperaba un hombre que lo ayudase. ¿A qué hombre, sino al Señor Jesús, nacido de una virgen, a cuya venida ya no era la sombra la que había de salvar a uno por uno, sino la realidad la que había de salvar a todos? Él era, pues, al que esperaban que bajase, acerca del cual dijo el Padre a Juan Bautista: sobre quien veas descender el Espíritu y posarse sobre él, ese es el que bautiza con el Espíritu Santo. Y Juan dio testimonio de él diciendo: vi al Espíritu bajar del cielo como una paloma y posarse sobre él. Y si el Espíritu descendió como paloma, fue para que tú vieses y entendieses en aquella paloma que el justo Noé soltó desde el arca una imagen de esta paloma y reconocieses en ello una figura del sacramento. ¿Te queda aún lugar a duda? Recuerda cómo en el Evangelio el Padre te proclama con toda claridad: este es mi Hijo, en quien tengo mis complacencias. ¿Cómo proclama lo mismo el Hijo, sobre el cual se mostró el Espíritu Santo como una paloma? ¿Cómo lo proclama el Espíritu Santo que descendió como una paloma, como lo proclama el salmista? La voz del Señor sobre las aguas. El Dios de la gloria hace oír su trueno. El Señor sobre las aguas torrenciales. Como la Escritura te atestigua que a ruegos de Jerubaal bajó fuego del cielo, y como también, por la oración de Elías, fue enviado un fuego que consagró el sacrificio. En los sacerdotes no consideres sus méritos personales, sino su ministerio. Y si quieres atender a los méritos, considéralos como a Elías. Considera también en ellos los méritos de Pedro y Pablo, que nos han confiado este misterio que ellos recibieron del Señor Jesús. Aquel fuego visible era enviado para que creyesen. En nosotros, que ya creemos, actúa un fuego invisible. Para ellos era una figura, para nosotros una advertencia. Cree, pues, que está presente el Señor Jesús cuando es invocado por la plegaria del sacerdote, ya que dijo: donde dos o tres están reunidos, ahí estoy yo también. Cuanto más se dignará estar presente donde está la iglesia, donde se realizan los sagrados misterios. Descendiste, pues, a la piscina bautismal. Recuerda tu profesión de fe en el Padre, en el Hijo, en el Espíritu Santo. No significa esto que creas en uno que es el más grande, en otro que es menor, en otro que es el último, sino que el mismo tenor de tu profesión de fe te introduce a que creas en el Hijo igual que en el Padre, en el Espíritu igual que en el Hijo. Con la sola excepción de que profesas que tu fe en la cruz se refiere únicamente a la persona del Señor Jesús. Del Tratado de San Ambrosio, Obispo sobre los Misterios.
1: El que viene después de mí es más poderoso que yo. Yo no soy digno ni siquiera de llevarle las sandalias.
0: Él os bautizará con el Espíritu Santo y con fuego.
1: Cesad de obrar mal, aprended a obrar bien, dice el Señor.
0: Él os bautizará con el Espíritu Santo y con fuego. Oración. Dirige, Señor, la marcha del mundo, según tu voluntad, por los caminos de la paz, y que tu iglesia se regocije con la alegría de tu servicio. Por nuestro Señor Jesucristo, tu Hijo, que vive y reina contigo en la unidad del Espíritu Santo y de Dios por los siglos de los siglos.
1: Amén.
0: Bendigamos al Señor.
1: Demos gracias a Dios.
0: Muy buena tarde, hermanos, que continuemos en la paz y en la alegría del Señor.
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0: Buenas tardes, tengan todos. Gracias por estar en nuestra emisión de Al Mediodía con Notifides. Les saluda Marco Calix en esta emisión de miércoles 27 de mayo, ya casi terminando el mes de la Virgen María. Nosotros les hacemos un resumen de las noticias nacionales, internacionales y eclesiales. Comenzamos con nuestra emisión de Al Mediodía con Notifides.
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1: Bien, y son las 12 del mediodía con 40 minutos. Y el miembro de la Comisión Técnica Liquidadora, Leonel Núñez, anunció hoy que el Estado de Honduras se ahorró más de 70 millones de lempiras tras el despido de cientos burócratas. Tras el incendio que la madrugada del día martes arrasó con más de 35 puestos en el mercado Galindo de Comayagüela, los locatarios han comenzado las labores de limpieza y rescate que poco a poco está quedando en pie, mientras buscan alternativas de financiamiento para reconstruir sus negocios. El Magisterio Hondureño anuncia a partir del 1 de junio se declarará en paro de brazos caídos en todos los centros educativos del país en protesta por el incumplimiento del aumento salarial aprobado. Esta mañana se reportó el hallazgo a salvo de Ángel Adrián Escobar, quien había naufragado junto a su padre, quien nadó casi 10 horas para llegar a la playa y pedir ayuda para rescatar a su hijo tras salir a faenar en Utila, isla de la Bahía, zona insular de Honduras. El abogado José Antonio Barahona, padre de la fallecida magistrada del Tribunal de Justicia Electoral Miriam Barahona, solicitó que se emita un requerimiento fiscal contra la expresidenta de la Corte Suprema de Justicia, Rebeca Raquel Obando. El director de la Policía Nacional, Rigoberto Oseguera, confirmó que actualmente se desarrolla un trabajo silencioso de inteligencia orientado al diagnóstico, identificación y construcción de perfiles de membresía de grupos delictivos que han cometido ilícitos como parte de una estrategia que precederá a las operaciones de alta intensidad en todo el territorio nacional. La reciente captura del exalcalde hondureño Adán Funes como presunto autor intelectual del asesinato del ambientalista Juan López en 2024 no es suficiente para pobladores y activistas del municipio de Tocoa, situación que el conflictivo departamento de Colón de Honduras se ven en un caso una mezcla de poder político-económico y las mafias criminales. La sentencia contra Francisco Cosenza, exdirector del Ejecutivo de la Tasa de Seguridad, fue pospuesta nuevamente para el próximo 5 de junio. Representantes de pueblos indígenas nahuas del municipio de Hualaco llegaron este miércoles hasta los juzgados para realizar una protesta y exigir justicia ante las acciones legales emprendidas contra miembros de las comunidades. Bien, y José Pompilio Pavón nos actualiza de la situación del clima, que aparentemente estaría reportando algunas lluvias y chubascos y actividad eléctrica en algunos sectores de Francisco Morazán y el Distrito Central, Colón, gracias a Dios, y Olancho, pero que sea José Pompilio Pavón que nos aumente esta información.
2: Pronóstico del tiempo para el miércoles 27 de mayo del año 2026. Ingreso y desplazamiento de una onda tropical sobre el territorio nacional generará abundante nubosidad, vientos racheados, lluvias y chubascos débiles a moderados dispersos con actividad eléctrica aislada sobre la mayor parte del país, con mayores acumulados de precipitación sobre las regiones oriental, central y suroccidental. En cuanto a los oleajes, litoral Caribe 2-4 pies, Golfo de Fonseca 2-4 pies. A continuación, las temperaturas máximas y mínimas. Tegucigalpa, temperatura máxima de 32, mínima de 20. Región Central, temperatura máxima de 33, mínima de 22. Región Insular, temperatura máxima de 31, mínima de 26. Región Norte, temperatura máxima de 32, mínima de 26. Región Oriental, temperatura máxima de 35, mínima de 22. Región Sur, temperatura máxima de 40, mínima de 26. Región Occidental, temperatura máxima de 32, mínima de 14. Desde Senado Copeco, su pronosticador de turno, José Pavón.
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1: Bien, ya son las 12 del mediodía con 45 minutos y comenzamos ahora con las noticias internacionales. El secretario de Estado de Estados Unidos, Marco Rubio, expresó este miércoles su confianza en que las conversaciones que mantienen con Washington y La Habana desemboquen en un buen resultado para los habitantes de la isla. Casa Blanca aseguró este miércoles que el borrador de acuerdo entre Estados Unidos e Irán, obtenido por la televisión estatal iraní y que incluirá el desbloqueo estratégico del estrecho de Hormuz, es falso. El presidente ucraniano Volodymyr Zelensky ha enviado una carta al mandatario de Estados Unidos Donald Trump y al Congreso de ese país pidiendo que se acelere el ritmo del suministro de misiles antibalísticos ante el déficit en defensas aéreas, según reveló la publicación The Kyiv Independent y confirmó posteriormente el asesor de comunicaciones de Zelensky, Dmytro Litvin. El fiscal general de Texas, Ken Paxton, derrotó al senador John Cornyn en la segunda vuelta de las primeras republicanas por la candidatura a uno de los dos escaños del estado en el Senado de Estados Unidos. El Departamento de Justicia DOJ de Estados Unidos abrió una segunda investigación criminal contra el depuesto gobernante venezolano Nicolás Maduro en Miami, donde está detenido el presunto testaferro Alex Saab desde la semana pasada, según exhortó este día el diario de Miami. El gobierno de Nicaragua reclamó su derecho a ocupar la Secretaría General del Sistema de Integración Centroamericana, SICA, que se encuentra vacante desde noviembre de 2023, y rechazó la terna propuesta por Costa Rica, informaron este día fuentes diplomáticas. Y la ola de calor que afecta a buena parte de Europa ha vuelto a elevar las temperaturas hasta un nivel récord por un mes de mayo en varios países, ha multiplicado las alertas de los servicios meteorológicos y ha provocado las primeras muertes. La presidenta de México, Claudia Sheinbaum, afirmó que es muy interesante la reflexión humanista sobre la inteligencia artificial que hace León XIV en su primera encíclica, donde el Papa sostiene que tiene que ser desarmada de las lógicas que transforman el dominio, exclusión y la muerte. Autoridades mexicanas detuvieron en Nogales, Sonora, al noreste, a Isaí N., identificado como sobrino de Joaquín El Chapo Guzmán, quien cuenta con una orden de extradición. Israel intensificó en la madrugada de este día sus ataques en el Líbano y, según los medios israelíes, podía estar preparándose para incrementarlos aún más en medio de las conversaciones en Qatar para un acuerdo de paz entre Irán y Estados Unidos.
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1: Y comenzamos ahora con las noticias eclesiales en este día, miércoles 27 de mayo. A pocos días de su viaje a España, el Papa León XIV recibió en el Vaticano al presidente del gobierno español, Pedro Sánchez, en una audiencia marcada por la actualidad política del país. Durante la audiencia general de este miércoles, el Papa instó a los sacerdotes a respetar las normas de la liturgia y a no realizar modificaciones por iniciativa propia, con el fin de evitar la desorientación de los fieles. El vicepresidente de Estados Unidos, J.D. Vance, recibió con agrado la publicación de la Magnífica Humanitas del Papa León XIV en una entrevista, calificando el contenido de la primera encíclica del Santo Padre como profundo. La Fraternidad Sacerdotal San Pío X anunció el nombre de 4 sacerdotes que serán consagrados obispos el 1 de julio sin el permiso del Papa León XIV. El Papa León XIV creó hoy miércoles 27 una comisión para identificar soluciones que garanticen la sostenibilidad y largo plazo de la Casa Sollievo de la Sorenza, un importante complejo hospitalario fundado por San Pío de Pietrelcina y supervisado directamente por la Secretaría de Estado del Vaticano. Más de 2.000 jóvenes de distintos puntos de Argentina se dieron cita este fin de semana en la ciudad de Córdoba para participar en el 5º Encuentro Nacional de Grupos Misioneros, en un evento que no se realizaba desde hace más de una década y que la oportunidad llevó el lema En Comunión como Somos Misión. El Dicasterio para el Servicio del Desarrollo Humano Integral presentó este día un subsidio pastoral que aborda Magnifica Humanitas, con el fin de que esta nueva encíclica del Papa León XIV pueda ser entendida más fácilmente. La presidencia de la Conferencia Episcopal de Colombia llamó a los candidatos presidenciales a contribuir con un clima de paz de cara a las elecciones del domingo, manifestando explícitamente que respetarán el resultado y el orden constitucional. Presidente Javier Milei consideró altamente probable una visita del Papa León XIV a Argentina a finales de 2026 como parte de una gira latinoamericana.
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0: Escuchemos al Papa León XIV.
1: Bien, y este día en la audiencia del miércoles el Papa ha dicho varias frases y se ha resaltado la siguiente. La liturgia ha sido durante siglos un motor de evangelización. Hoy, es necesario renovar esta energía en continuidad con la auténtica y viva tradición de la Iglesia Católica, es decir, según una dinámica dirigida a introducir a los creyentes en la plenitud de la verdad. Es lo que ha dicho el Papa León XIV, quien hoy, dicho sea de paso, ha estado con una banda del Instituto San Isidro de la Ceiba, quienes han deleitado con música hondureña ahí en la Plaza de San Pedro, y el Papa se detuvo a saludarles. Así que qué bueno por estos chicos de la Ceiba que han sido pues recibidos por el Papa León XIV luego de su audiencia de este miércoles.
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De esta forma llegamos al final de esta emisión del mediodía con Notifide, recordándoles que usted puede escuchar esta tarde Pásela Bien con nuestro amigo Pedro Sierra, Kevin Osabas, su servidor Marco Calix, y desde luego todo el equipo de La Voz de Suyapa. Y en la noche, en el tema de Caminando en Familia, estaremos hablando de la Virgen María como esa acogedora, como esa madre de todas las familias de nuestro mundo. Así que no se lo pierda a las 7 de la noche, su programa Caminando en Familia. Que tenga una bendecida tarde. Se despide de ustedes Marco Calix, Pedro Miranda Aguilar en controles. Que tengan una hermosa tarde.

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24: La paz y la esperanza de nuestro Señor Jesucristo esté con cada uno de ustedes, queridos hermanos y hermanas. Una vez más, comparto contigo una reflexión que sirve de aporte a tu vida. Especialmente hoy me centraré en el matrimonio. Cuán importante es ver cómo el Señor va transformando la vida de aquel matrimonio que se abre a Él. Aquel matrimonio que decide creer en Jesús, aquel matrimonio que se reúne, que se congrega, que va entendiendo el valor de los sacramentos, la importancia de la vida comunitaria. Hoy me centro en el tema del matrimonio y voy a hablar acerca del secreto del vino nuevo. Ya desde el momento que digo el título, quizás algunos de ustedes que caminan en comunidad, matrimoniales, encuentro matrimonial, movimiento familiar cristiano, el movimiento Camino aquí en Honduras y tantos otros movimientos, pues nos hacen como que ya más o menos tienen una idea cuál es el texto, ¿no? Base. Y es cierto, sí, el milagro de la boda de Caná. ese milagro tan estupendo, tan maravilloso, que nos sorprende, pero que tenemos que saber interpretar nosotros los matrimonios, qué es lo que el Señor nos quiere revelar a través de este milagro. No nos quedemos únicamente en el tema del milagro, donde cambia el agua en vino, sino que tiene una profundidad mayor todavía. Así que invite a su cónyuge. Este mensaje también lo puede encontrar en el canal de YouTube de Suyapa Medios y en las diferentes plataformas de este canal. Es hermoso ver cómo podemos llegar a ustedes. Es hermoso ver cómo podemos compartir la palabra para que les dé fuerza, les aliente y a seguir adelante. También ahí en pantalla, para los que nos ven por la televisión, pues nos pueden escribir al 3351-2393. ¿Para qué nos va a escribir? No solamente para decirnos si ve este programa, sino por si usted necesita ayuda de oración. Si usted necesita oración, nosotros, un equipo de intercesión, estamos orando por sus necesidades. Así que ese teléfono que aparece ahí también es para que usted sea acompañado espiritualmente orando por esas necesidades que usted tiene. Vamos al Evangelio, San Juan capítulo 2, versículos del 1 al 10. Ahí nos vamos a detener en el versículo 10, ¿de acuerdo? San Juan capítulo 1 dice: tres días después se celebraba una boda en Caná de Galilea. Estaba allí la madre de Jesús. Fíjese bien, fue invitado también a la boda Jesús con sus discípulos. Y no tenían vino, porque se había acabado el vino de la boda. Le dice a Jesús su madre: no tienen vino. Jesús le responde: ¿qué tengo yo contigo, mujer? Todavía no ha llegado mi hora. Dice su madre a los sirvientes: hagan lo que él les diga. Había allí 6 tinajas de piedra puestas para la purificación de los judíos, de 2 o 3 medidas cada una. Les dijo Jesús: llenen las tinajas de agua. Y las llenaron hasta arriba. Sáquenlo ahora, les dice, y llévenlo al mayordomo. Ellos lo llevaron. Cuando el mayordomo probó el agua convertida en vino, como ignoraba de dónde era, llama al mayordomo al novio y le dice: todos sirven primero el mejor vino, y cuando ya están bebidos, se sirve el inferior. Pero tú has guardado el mejor vino hasta ahora. Palabra del Señor. Esa última frase es hermosa. Tú has guardado el mejor vino hasta ahora. Tú has guardado el mejor vino hasta ahora. Este matrimonio es lindo porque nos recuerda, no sé el suyo o el mío, que empezó con una fiesta, ¿no? Empezó en el mundo de la alegría, en el mundo de la ilusión, en el mundo de la sonrisa, en el mundo del abrazo, en el mundo del compartir con familiares, con amistades especiales. Había en ese momento toda una conexión lindísima, tomados de las manos los novios, sentados uno al lado del otro. Siempre se acostumbra de que se parte el pastel y el novio le pone el pedazo, el bocado, por decir así, en la boca de la novia al novio. O sea, todo ese ambiente festivo del baile y todo eso, la celebración para aquellos que nos casamos por la iglesia, la celebración del sacramento del matrimonio, todo un espíritu festivo, todo con una alegría inmensa. Ahora, la pregunta es: ¿qué sucede después? ¿Qué sucede después? Muchos matrimonios han empezado muy bien. Han empezado muy bien. Hemos empezado muy bien. Pero de pronto algo dejó de funcionar. De pronto empezó la rutina a atrofiar la alegría, el amor, la paciencia. De pronto ha sido el cansancio. Ya no soporto estas posturas de mi cónyuge, ya no me agrada esto de cómo actúa, de lo que hace, no me agrada. Esas heridas que nos vamos propiciando en la relación matrimonial, muchas veces las faltas de respeto, la indiferencia, la intolerancia, el propio pecado va hiriendo el matrimonio, como que ya el vino se nos está terminando. Increíble. Y aquí viene la pregunta, ¿qué hacer? ¿Qué debe de hacer un matrimonio cuando el vino se está acabando? ¿Qué debe de hacer? ¿Quebrar las tinajas? ¿Darse en la madre uno con otro con las tinajas? ¿Pensar pronta, rápidamente en que esto no funciona? ¿Separación, divorcio? ¿Qué debe de hacer un matrimonio? Voy a dar algunas pautas, orientaciones que nos van a servir a responder a esta pregunta que la vuelvo a hacer. ¿Qué hacer cuando se acaba el vino en el matrimonio? ¿Qué debe de hacer un matrimonio? Número uno, entender algo fundamental. ¿Por qué ocurre el milagro de la boda de Caná? ¿Sabe por qué? Porque Jesús estaba invitado a la celebración. Lo primero que tiene que hacer un matrimonio es revisar realmente qué tan conscientes están de la presencia de Cristo en su relación. Cómo han promovido ese amor conyugal en consonancia al amor de Jesucristo. Por eso es importante entender, el milagro ocurre porque Jesús está presente. Muchos matrimonios, muchas parejas se casaron por la iglesia, pero viven sin Jesús. Viven sin Jesucristo. Y por eso es lamentable ver cómo muchas personas que en un momento determinado entraron a la iglesia en ese camino nupcial, ahora están derrumbados, ahora están frustrados, ahora están heridos. ¿Por qué? Porque el matrimonio es un sacramento. Y Cristo es la fuente de gracia para todos los sacramentos, incluyendo el matrimonio. Por lo tanto, nos casamos por la iglesia, pero nos olvidamos de Jesucristo. O nos casamos por la iglesia, pero decidimos llevar nuestra vida conforme a lo que nosotros deseábamos. No a la luz de la palabra, no a la luz del magisterio de la iglesia, que tiene una riqueza grande, sino como nosotros dos decidimos llevar, más enfrascados en trabajo, más en el hacer, más pensando en el tener, más afanados en esa situación, más protagonistas en el rol de padre, madre, menos en el de esposos. Entonces se fue diluyendo todo ese sentido del vino que promueve la alegría para los judíos. El vino es un signo de alegría, de comunión, de festividad. Sin Cristo, el matrimonio es puramente esfuerzo humano. Puramente esfuerzo humano. Y a mí me toca tratar matrimonios así. Matrimonios que se han afanado con un esfuerzo humano, tienen una bonita casa, pueden realizar un viaje a donde quieran, a Europa, y estarse allá 15 días, pueden ir de vacaciones los días que quieran, tienen una base sólida económicamente, pero es puro esfuerzo humano, porque ya no se toleran, porque no hay paciencia, porque no hay credibilidad, porque se diluyó la confianza por eventos de infidelidad, porque el consumo exagerado, ya sea de alcohol o de otra sustancia. Entonces va menguando todo esto. El esfuerzo humano es válido, pero el problema es cuando hacemos a un lado a Jesucristo, cuando ya no nos interesa Jesucristo o llevamos una vida de fe muy superficial. Si vamos a la Eucaristía, sí estamos en una comunidad de matrimonios, pero no oramos, pero no somos coherentes, pero no meditamos la palabra, pero no tenemos un director espiritual, pero cuando tenemos crisis no hablamos de la crisis en la comunidad, no buscamos ayuda de asesoramiento conyugal, familiar, no. Entonces empezamos a creer que todo depende de nosotros y por eso vemos matrimonios desgastados. El segundo aspecto es importante también, entender la presencia de la Virgen María en esa boda. La Virgen María representa aquella persona, que puede ser el cónyuge también, o algún familiar o amistad que nos ayuda a interpretar la realidad. ¿Cuál fue la misión de María allí? Acompañar al matrimonio. Y María da la voz de alerta. María observa, María analiza y María entiende de que está pasando algo. Y la voz de alerta es una frase de tres palabras. No tienen vino. Punto. No tienen vino. ¿Por qué? ¿Por qué María llega desarrolla esta actitud? Porque María observa, María no critica a esta pareja, que qué barbaridad, descuidados, no calcularon bien. María no critica, María no busca culpables. Lleva esa necesidad a Jesucristo. Creo que es muy importante tener en el matrimonio, uno de los dos, esa actitud de María. Esa actitud de María de no criticar al otro, de no juzgar, de interceder y de promover, de dar la voz de alerta. En todo matrimonio, y comúnmente la mujer da la voz de alerta. Algo no funciona, algo está dejando de funcionar, algo está pasando. Ya no dialogamos, ya no nos abrazamos, ya no salimos, esto, lo otro. O sea, siempre en el matrimonio hay que buscar desarrollar esta actitud de la Virgen María. Cualquiera de los dos no tienen vino, o quizás un familiar muy cercano a ustedes como matrimonio, o algún hermano o hermana, o algún matrimonio de la comunidad de ustedes, les está diciendo, busquen ayuda, eso no es normal, tengan cuidado, mire, cambien en esto. Hagan esto, hagan lo otro. Nos están dando la voz de alerta de no tener vino. Por lo tanto, muchas veces lo que hacemos nosotros con el que da la voz de alerta es increíble. Increíble porque le juzgamos, increíble porque le criticamos, increíble porque no valoramos esa voz de alerta. ¿Cuántos casos de matrimonios he atendido donde, sin importar quién sea el que ha dado la voz de alerta, el cónyuge no valora esa voz de alerta? No, ese es tu problema. Tú eres el que necesita.

hay vacíos grandes porque hemos sacado de nuestra vida a Jesucristo. No minimizo la psicología. Pero cuán importante es saber entender cuando uno de los dos cónyuges da la voz de alerta, o alguien, puede ser un amigo, un compadre, una comadre, mamá, papá, el suegro, la suegra, el cuñado, la prima, quien sea, hermano en comunidad, quien sea, te dice, mira, ¿sabes qué? Ten cuidado, eso no es saludable para tu matrimonio, ten cuidado, mira, consumir tanto alcohol en la forma como lo haces, no es saludable, pone en riesgo tu matrimonio, tu estabilidad familiar. Si alguien te da la voz de alerta de que no tienes vino, que se te está terminando el vino, préstale atención, valora realmente lo que esta persona les está diciendo. Luego también hay que saber entender que muchos problemas no solamente se resuelven hablando, no. Muchos problemas se resuelven orando a Jesús, yendo ante Jesús sacramentado, integrándome sinceramente a la comunidad matrimonial y viviendo mi vocación matrimonial o viviendo nuestra vocación matrimonial con sinceridad, con transparencia, con perseverancia. No todo problema se resuelve dialogando, sino también orando, o sea, al diálogo. Agreguémosle la oración. Agreguemos oración. Otro aspecto que llama la atención del texto es lo que dice la Virgen María. La Virgen María dice una frase: hagan lo que Él les diga. Creo que aquí hay un principio básico para que podamos vivir plenamente en este nuevo vino. Es la obediencia. La obediencia abre el camino al milagro. La obediencia. Hacer lo que Él nos dice. A ver, ¿qué nos dice Jesús? Si nosotros escrutamos la palabra del Señor, Jesús nos va a invitar a perdonar, nos va a invitar a servir, a amar, a tener misericordia, nos va a invitar a orar, nos va a invitar a tener la capacidad de escucharnos el uno al otro, nos va a invitar a ser generosos con el otro. O sea, Jesús, todo lo que Jesús nos invita a hacer, construye la vida del matrimonio, la construye, la renueva, la edifica sólidamente. Depende de nosotros, haga lo que Él les diga. A mí me toca como esposo valorar esa palabra, hagan, para llevarla a la práctica en la vida matrimonial con mi esposa Rebeca. Entonces, hagan lo que Él nos diga, es que el Señor siempre me está diciendo algo, algo que construye, no algo que destruye, algo que inspira, algo que sana, algo que renueva. Ahora, muchas veces a mí me ha tocado ver situaciones de matrimonios que han estado en comunidad católica, en algún movimiento católico, que han terminado en separación y en divorcio. ¿Por qué? Porque quizás en el momento que tuvieron que haber tomado en cuenta, hagan lo que Él les diga, lo ignoraron. Y entonces la relación se fracturó mucho más todavía profundamente. Porque siempre les digo algo. Tanto en las comunidades donde me invitan a predicar la palabra de Dios para matrimonios, en los retiros para matrimonios, jornada para matrimonios, asambleas, encuentros para matrimonios, que una cosa es ir a la asamblea, ir a un retiro, otra cosa es cómo asumo esto que el Señor me ha dicho a través de X o Y persona que nos ha revelado a los dos cómo lo llevamos a la vida, cómo lo llevamos a la práctica. Mientras solo nos quedemos con escuchar, con ser una presencia allí, pero no asumimos un papel altamente protagonista, entonces no vamos a descubrir el secreto del vino nuevo. Y el secreto del vino nuevo está en esto, hacer lo que Él nos dice. ¿Por qué? Porque el amor, por ejemplo, cristianamente hablando, el amor lo vamos comprendiendo en los matrimonios, desde nuestra vocación matrimonial, vamos comprendiendo que el amor es una decisión, que el amor es esa gracia de Dios en nuestro corazón que nos impulsa a respetarnos, valorarnos, a escuchar.

0: ayudarnos, a animarnos, a apoyarnos el uno al otro. Muchos matrimonios quieren el milagro, pero no quieren obedecer. Ese es el problema. Muchos matrimonios van a una comunidad, van a su grupo de compartir, a su grupo de oración, como le llamen, a su comunidad, pero no obedecen. O sea, están enfrascados en su proceder y normalizan el grito, normalizan la mentira, normalizan la infidelidad, normalizan todo aquello que va aturdiendo la vida matrimonial. ¿Por qué? Porque no hay obediencia a la palabra. Es que, insisto, lo importante no solamente es hacer presencia en la Eucaristía, en la reunión de mi comunidad matrimonial, de mi grupo de matrimonio. No, es cómo esto que el Señor nos revela en esta comunidad lo asumimos verdaderamente y lo llevamos a hacer vida en nuestra relación. ¿Y eso cómo se llama? Conversión. Conversión. Hacer lo que Él nos diga implica morir a nosotros mismos. Implica saber interpretar que una cosa es como yo soy, otra cosa es lo que el Señor quiere transformar en mi vida para bien de mi ser y para bien de mi matrimonio y de mi familia. Luego, ¿qué fue lo que dijo Jesús? Si la Virgen María dice, hagan lo que Él les diga, Jesús dice, llenen las tinajas. Llenar las tinajas. Imagínate usted, llenar las tinajas implica asuman un rol protagonista. Esto que le voy a decir, asúmanlo, créanlo. Eso es lo fabuloso de caminar en la fe como matrimonio, que los dos estamos convencidos que quien nos da las pautas es el Señor y que hay que obedecerle. Entonces, empezaron a llenar las tinajas. Llenar las tinajas implica responsabilidad, implica a aprender el hecho de que Dios hace el milagro, pero tú haces tu parte. Dios hace el milagro, Dios quiere hacer el milagro en tu matrimonio, pero ustedes dos tienen que hacer su parte. Y hacer la parte, ¿qué podrá decir? ¿Podrá hacer qué? Pedir perdón, dar gracias, el arrepentimiento, invertir más tiempo juntos, orar en pareja, tener ese apoyo de una orientación de vida matrimonial. O sea, todo esto es fabuloso. Pero nos toca a los matrimonios, tanto al hombre como a la mujer, llenar las tinajas. El problema es cuando uno de los dos ya no quiere llenar tinajas. Cuando uno de los dos está cerrado en que ya no hay que llenar tinajas. Y es ahí donde a veces es triste escuchar a alguien decir, por ejemplo, sí, pero ¿y esto por qué no lo hizo antes? Se quedó en el pasado. Se quedó en el pasado. El milagro empieza con cosas pequeñas. Por eso siempre a los matrimonios que están en crisis, siempre les sugiero interesarse por desarrollar tres virtudes. Paciencia, prudencia, esperanza. Paciencia, prudencia, esperanza. ¿Y cómo culmina toda esta experiencia de este vino nuevo? El mejor vino. Con Cristo, y esto hay que pensarlo bien, con Cristo lo mejor no ha pasado, está por venir. Por lo tanto, este Cristo en esta experiencia pascual, porque este milagro es una experiencia pascual, revela la presencia de Cristo, viene a sanar, viene a restaurar, viene a fortalecer, viene a vitalizar la vida del matrimonio. Por eso, produce un nuevo vino, el mejor vino. ¿Qué significa esto? Simple y sencillo, un amor más maduro, una fidelidad más profunda, una relación más consciente, más sólida. Eso es lo que produce el Señor. Caminar en la fe es saber entender que Dios no mejora el pasado. Dios no mejora el pasado, pero transforma el futuro. Y eso es lo lindo de este matrimonio, y eso es lo lindo para ustedes si se abren al mundo de la fe. Ábranse al mundo de la fe y el Señor va a transformar su presente y su futuro. Cada uno de nosotros, pensemos un momento en nuestro matrimonio. Pensemos un instante de las tinajas que se llenaron, ¿cuál está vacía en nuestro matrimonio? La paciencia, la tolerancia, la comunicación, la afectividad, la confianza. Usted póngale el nombre a esa vasija que usted considera que se ha ido vaciando. Invite a Jesús. Ustedes dos inviten a Jesús a la relación. Hagamos un momento de oración en este momento, en este instante. Pensemos y digamos, Señor, el milagro de la boda de Caná, también te pedimos que lo vengas a hacer en nuestro matrimonio. Queremos aprender, Señor, a entender que el vino se nos está terminando, que tú eres el invitado maravilloso en nuestro matrimonio. Señor, queremos aprender a hacer lo que tú nos digas. Queremos aprender a llenar tinajas, porque el mejor vino se produce contigo. Amén. Que el Señor les bendiga, les inspire y les anime cada día. Un abrazo fraterno en Cristo y María. Bendiciones.
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4: La primera discípula nos enseña a escuchar la palabra y encarnarla en nuestra vida. La primera misionera nos muestra el camino para llevar a otros la buena nueva. Ella camina junto a nosotros. Ella tiene la gracia de interceder por nosotros.

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1: El camino a Jerusalén, entre el poder y el servicio. Bienvenidos a los textos en contexto. Nos situamos hoy en el Evangelio según San Marcos, en el capítulo 10, versículos del 32 al 45. Vamos a la palabra. En aquel tiempo, Jesús y sus discípulos iban camino de Jerusalén y Jesús les iba adelantando. Los discípulos estaban sorprendidos y la gente que lo seguía tenía miedo. Él se llevó aparte otra vez a los 12 y se puso a decirles lo que le había a suceder o lo que le iba a suceder. Ya ven que nos estamos dirigiendo a Jerusalén y el Hijo del Hombre va a ser entregado a los sumos sacerdotes y a los escribas. Van a condenarlo a muerte y a entregarlo a los paganos. Se van a burlar de él, van a escupirlo, a azotarlo y a matarlo, pero al tercer día resucitará. Entonces se acercaron a Jesús, Santiago y Juan, los hijos de Zebedeo, y le dijeron, Maestro, queremos que nos concedas lo que vamos a pedirte. Él le dijo, ¿qué desean? Le respondieron, concédenos que nos sentemos uno a tu derecha y otro a tu izquierda cuando estés en tu gloria. Jesús le respondió, no saben lo que piden. ¿Podrán pasar la prueba que yo voy a pasar y a recibir el bautismo con que seré bautizado? Le respondieron, sí podemos. Y Jesús les dijo, ciertamente pasarán la prueba que yo voy a pasar y recibirán el bautismo con que yo seré bautizado. Pero eso de sentarse a mi derecha o a mi izquierda no me toca a mí concederlo. Eso es para quienes está reservado. Cuando los otros 10 apóstoles oyeron esto, se indignaron contra Santiago y Juan. Jesús reunió entonces a los 12 y les dijo, ya saben que los jefes de las naciones los gobiernan como si fueran sus dueños y los poderosos los oprimen. Pero no debe ser así entre ustedes, al contrario. El que quiera ser el primero, que sea esclavo de todos. Así como el Hijo del Hombre, que no ha venido a que lo sirvan, sino a servir y a dar su vida por la redención de todos. Palabra del Señor. Es interesante cómo dos sentimientos caracterizan el seguimiento de los discípulos. El asombro y el temor. Oigan, el asombro y el temor. Pues Jesús no se dirige a cualquier lugar, sino que Jesús va de camino a Jerusalén, donde le espera, de hecho, un destino trágico. Sin embargo, camina con decisión a la cabeza del grupo y, como en ocasiones anteriores, les habla con claridad de la muerte que le espera, aportando esta vez detalles crudos de su pasión como burlas, salivazos, azotes. Este asombro por no entender lo que ocurre y el temor por no aceptar los acontecimientos solo se vencen mediante la fe propia del discípulo, aceptando la decisión del Maestro, del Señor, del Mesías, quien como cumpliendo la Escritura, el siervo del Señor, anunciado ya en el profeta Isaías, vive para la salvación de todos, vive para la salvación de todos. Tras haber cuestionado el modelo patriarcal respecto a la mujer, los niños y el dinero, como lo hizo en todo el Evangelio, Jesús ahora cuestiona la relación con el poder, enseñando a sus discípulos que, al igual que el Mesías, su vocación, la de los discípulos, es el servicio para que otros tengan vida. Tienen que dejar a un lado esa idea absurda de poder que tienen para saber que el verdadero poder está en servir, como lo escribió incluso en un libro el Papa Francisco. Ante una misma pregunta de Jesús, surgen dos respuestas opuestas. Vamos a ver. Por un lado, Santiago y Juan, discípulos importantes y de sólida situación económica, que están pidiendo puestos de poder y privilegio. Por otro lado, Bartimeo, el hijo de Timeo, un marginado ciego y mendigo que solo pide ver. Las diferencias son notables, pues mientras los discípulos buscan sentarse en tronos, Bartimeo, que estaba sentado junto al camino, se levanta de un salto al ser llamado por Jesús y lo sigue hacia Jerusalén. Los discípulos aún no comprenden que seguir a Jesús implica beber la copa de la ira de Dios, como dice el Salmo 75 en el versículo 9, y sumergirse en las aguas de la muerte, como señala el capítulo 69. Dos imágenes que simbolizan la inmolación redentora, ya que el bautismo nos incorpora a Cristo para participar de su muerte y resurrección. Por tanto, quien se ha sumergido en él no se levanta para dominar a otros, sino para servir e irradiar la vida y la verdad. Queridos hermanos, el camino a Jerusalén revela la identidad del discípulo. No es aquel que busca prestigio, seguridad, sino aquel que, como Bartimeo, recobra la vista para seguir a Jesús en la entrega. El poder en el reino de Dios se mide por la capacidad de servicio. Lo repito, el poder en el reino de Dios se mide por la capacidad de servicio. La grandeza del cristiano no reside en estar sentado a la derecha del maestro, sino en estar dispuesto a beber el cáliz del sacrificio por los demás, transformando así el temor en una misión de entrega y amor. ¿Estás dispuesto, estás dispuesta a seguir a Jesús de esta manera? Que Dios te bendiga.
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16: A las 3 de la tarde de aquel Viernes Santo, se consumó la prueba máxima del amor del Padre en Cristo, Cordero Humilde. Invocamos la bondad de Dios con el rosario de la Divina Misericordia para unir nuestra vida al dolor salvífico de Jesús en la cruz.
17: Creo en un solo Dios, Padre Todopoderoso, Creador del cielo y de la tierra, de todo lo visible y lo invisible. Creo en un solo Señor Jesucristo, Hijo único de Dios, nacido del Padre antes de todos los siglos, Dios de Dios, luz de luz, Dios verdadero de Dios verdadero, engendrado, no creado, de la misma naturaleza del Padre por quien todo fue hecho, que por nosotros los hombres y por nuestra salvación bajó del cielo, y por obra del Espíritu Santo se encarnó de María la Virgen y se hizo hombre, y por nuestra causa fue crucificado en tiempos de Poncio Pilato, padeció y fue sepultado y resucitó al tercer día según las Escrituras y subió al cielo y está sentado a la derecha del Padre. Y de nuevo vendrá con gloria para juzgar a vivos y muertos y su reino no tendrá fin. Creo en el Espíritu Santo, Señor y dador de vida que procede del Padre y del Hijo, que con el Padre y el Hijo recibe una misma adoración y gloria y que habló por los profetas. Creo en la Iglesia, que es una santa, católica y apostólica. Confieso que hay un solo bautismo para el perdón de los pecados. Espero la resurrección de los muertos y la vida del mundo futuro. Amén.

El que rece este rosario estará cubierto por un gran manto de misericordia en la vida, pero especialmente en la hora de la muerte. Por el rezo de este rosario, me place dar lo que me pidan, si es compatible con mi voluntad.

0: A las 3 de la tarde de aquel Viernes Santo, se consumó la prueba máxima del amor del Padre en Cristo, Cordero Humilde. Invocamos la bondad de Dios con el Rosario de la Divina Misericordia para unir nuestra vida al dolor salvífico de Jesús en la cruz.
1: Sí, les ha pasado, pero a todos nosotros nos ha pasado que la gente dice: pero Daniel, ¿es cierto que te metiste en la iglesia? Sí, es cierto. ¿Y para qué te metiste en la iglesia si vos siempre fuiste un tipo normal? Para alguna gente es estar loco, enfermo o ser un marciano, andar metido en estas cosas de Jesucristo, ¿no? Y pobres, no saben lo que se pierden, ¿no?

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5: Buenos días, buenas tardes, ¿cómo están ustedes? Me alegro de saludarlos nuevamente. En nuestro acostumbrado programa Yo cuido mi salud naturalmente, este programa es pasado por la voz de Suyapa y llega a ustedes con una potencia radial enorme. Bueno, y como ya tenemos que saludar aquí a Mario, a ver, Mario, ¿cómo estás?
6: Pues muy buenos días, buenas tardes, buenas noches. Pues yo me encuentro muy bien de salud y espero que ustedes también se encuentren muy bien de salud.
5: ¿Y cómo estás en este tiempo de verano, Mario? Está un poco caliente la situación, pues, del clima del planeta.
6: Sí, pues mira que ahorita pues uno dice tiempo de verano y el verano ya pasó. Lo que pasa es que siempre hay el cambio climático que le llaman, que ahora el verano parece que ha cambiado, porque en Semana Santa tuvimos lluvias. Tuvimos bastantes lluvias en Semana Santa y ahorita resulta que ya estamos a mitad de mayo, ya casi que comenzando la segunda quincena de mayo y no se aguantan las calores. Y yo les recomiendo a las personas pues que tengan mucho cuidado con los golpes de calor, ya que estas temperaturas, estas altas temperaturas pues... hacen que se altere la presión arterial, la oxigenación hacia el cerebro, entonces tiene que tener mucho cuidado, hay que protegerse, usar camisas manga larga, usar bloqueadores solares, las personas que trabajan en la albañilería, protegerse bien la piel, porque estos rayos que están entran directos a la tierra y no hay una protección, porque ya se ha perdido la protección de la capa de
5: ozono. Sí, es de usar sombreros y gorras y, bueno, todo lo que se pueda agenciar uno para poder eliminar el peligro de estas calores en estos veranos. Porque, como decía Mario, está descontrolada la climatología del planeta. Es un metabolismo raro el que está sucediendo ahora con nuestro planeta, porque, como decía Mario, llovió mucho en Semana Santa. Y ahora que prácticamente para el Día de la Cruz, yo recuerdo todo el tiempo, desde que era cipote, era niño, mencionaba el 3 de mayo, el Día de la Cruz. Y ese día, por fuerza, tenía que caer un aguacero fuerte, estuviera donde estuvieran las personas, uno ya sabía que iba a llover ese día.
6: Sí, y también yo le digo a la gente que también cuando venga el invierno va a ser un invierno fuerte. O sea, sí necesitamos la lluvia, bastante necesitamos la lluvia ahorita, porque ahorita los racionamientos de agua van a ser bien
5: estrictos.
6: Bien fuertes. Sí. Entonces hay que cuidar el agua, porque el agua es la fuente de vida que tenemos los seres humanos.
5: El dicho que dice gota a gota, el agua se agota, y en realidad es un líquido muy precioso. Y nosotros tenemos ese líquido. Hay otras personas en otros lados, en otros países, que el agua es como decir el combustible, que tiene que comprarlo por galones y un montón de cosas. Así es que, y en el lado de foráneo, o sea, en la parte de un consejo para nuestros queridos pacientes de la foresta, ¿va? De nuestro país. hay que cuidarlo por los incendios forestales, porque hasta los plásticos pueden reflejar calor y empezar un incendio. Un papel, cualquier cosa, una botella, un vidrio, de todo eso hay que tener mucho cuidado. Hay que limpiar nuestra foresta, hay que colaborar, ¿verdad?, para que nuestro ambiente no se vea involucrado en peligros de un incendio. Amén de que estamos viendo, como explicaba Mario, este es un verano muy fuerte, muy crudo, muy duro. Así es que les deseamos mucho. Aquí, por ejemplo, en la capital, caminar su botecito de agua. Y no le dé pena, usted se puede echar su botecito de agua encima de la camisa para refrescarse. Y también mantener frescos y agua en los refrigeradores y beber frescos naturales bastante para que no solamente hay que consumir otro tipo de refrescos, sino también el refresco natural es muy importante en este tiempo. Mario, ¿qué consejo médico nos traes tú para este tiempo? Por ejemplo, ¿qué salen erupciones en la piel con la calor?
6: Pues utilizar filtros solares, pero los filtros solares deben de ser de factor arriba de 100 o de 100. Aquí es bien difícil conseguir ese tipo de protectores solares porque no es bronceador lo que tú vas a utilizar, Chilo, porque hay mucha gente que confunde lo que es el bronceador con el protector solar. Son dos cosas muy diferentes. Uno es bronceador, es para darle un color a la piel bajo el sol, y el otro es el protector solar que protege de los rayos solares para evitar un tipo de cáncer, que es el cáncer de la piel.
5: Fíjate que lo que dice Mario es bien importante, porque no solamente las mujeres pueden usar cremas en su cara, en sus brazos, los anda descubierto, sino que también uno, y principalmente la gente de la tercera edad, de la cuarta edad, que ya su piel es muy, muy especial, muy dócil, muy débil, pues. Entonces yo uso una crema en la cara para protección solar, y cuando esta crema ya se seca, uno siente prácticamente como que anda algo así como en la parte superficial de la piel. Sí. Es importante los consejos que da Mario.
6: Y yo le digo a la gente que no se exponga al sol, Chilo. Aquí hay mucha gente que lastimosamente por los trabajos, ¿va? Los pescadores que se exponen bastante al sol, los agricultores que se exponen bastante al sol, usen su sombrero, usen camisa manga larga, tomen bastante agua, porque si no también se afectan los riñones también, al no consumir mucha agua, se afectan los riñones y se afecta la oxigenación hacia todo el cuerpo, hacia la circulación también se mira afectada, ya que no consumimos mucha agua, hay mucha gente que no le gusta el agua, y yo lastimosamente me he topado mucho con pacientes que me dicen que no les gusta el agua, que casi no toman agua. Imagínate tú con estas calores y no tomar agua, la afección viene para tu organismo, para la circulación, para todo eso. Entonces yo los invito a que tomen agua aunque no les guste, porque si estas olas de calor vienen fuertes y supuestamente que Dios primero no lo permita, vienen más fuertes las olas de calor.
5: Mario, y también en este tiempo es cuando salen se padece bastante de sarampión, viruelas, erupciones en la piel.
6: Erupciones en la piel, sí.
5: Pero para eso era que estabas dando el consejo de los filtros solares.
6: De los filtros solares, para proteger la piel, porque si no se mira afectado lo que es la melatonina en la piel, porque el sol entra más directo.
5: Las vitaminas también, es necesario bastante.
6: La vitamina A, utilizar la vitamina A, hidratarte. Tú lo mencionabas con frescos naturales. Vaya, a ti te gusta utilizar mucho el fresco natural y es muy bueno, en vez de ir a comprar una Coca-Cola a la pulpería, un refresco, y perdón la mención de la marca, cualquier fresco carbonatado, mejor hacer un fresquito natural, que es más refrescante, y tú lo haces con agua.
5: Bueno, tú sabes que yo tengo las costumbres, que me gusta mucho usar el fresco natural, pues el fresco de tamarindo, fresco de mora, fresco de piña, un montón de refrescos que vienen, pues, se usan con hielo granizado y todo, y refresca más. Eso es importante, recibir los consejos, sí, y hacerlo.
6: Es que ahorita la hidratación es bien importante, como tú lo mencionabas. Vaya, si uno siente un poquito, un golpe de calor, pues ponerse un pañuelo, humedecer un pañuelo,
5: húmedo,
6: un trapito, ponérselo aquí en la nuca para no tener un golpe de calor, porque ahorita la calor es muy exagerada y puedes sufrir un desmayo, te puedes desvanecer. Y entonces yo le pido a la gente que se cuide de estos soles, utilizar la sombrilla. Chido, porque ahora, pues, tú sabes que mucha gente ya no utiliza sombrilla por no andar cargando ese palito. Es un poquito incómodo, claro, pero hay que utilizar la sombrilla.
5: Bueno, me contabas solar. Tú que en algunos lugares de los Estados Unidos, en donde pega muy fuerte el sol, acostumbran inclusive hasta abrir los hidrantes de agua,
6: para incendios los utilizan y los abren para refrescarte. Claro, ellos piden un permiso a la municipalidad del lugar
5: condado,
6: donde están, al condado, piden un permiso para poder abrir los tragantes porque no se soporta la calor. Entonces aquí pues no contamos con ese tipo de tragante, ¿va? Pero tú puedes andar, como tú decías, un vasito con agua, un botecito, y echarte en la nuca, echarte en la cabeza un poquito. La cosa es refrescarte y que no sufras un golpe de calor.
5: Yo alcancé a ver a muchas personas que sin pedirle permiso agarraban un botecito de agua y se lo colocaban en la cabeza y le echaban agua, y más bien agradecido muchísimo. Thank you. Muchas gracias. Y agradecido.
6: Sí, es muy común. Y aquí, pues, si alguien anda en la calle y te piden un vasito con agua, tú estás en tu casa y alguien te dice, regáleme un poquito de agua, regálale agua persona que anda en la calle. O sea, si miras una persona que anda pidiendo en los semáforos, y si andas un botecito de agua, pues nada te cuesta regalarle un vaso con agua, un bote con agua a la persona que está en esos semáforos, porque esas personas de repente no tienen ni siquiera dinero para comprar un bote
5: para
6: de agua. Esa es parte de la caridad, ¿va? Si tú andas en tu vehículo y andas dos botecitos de agua y miras a una persona con mucha calor, pues obsequiales un botecito con agua. Que sí, vaya, es cierto, pues ahora el agua hay que comprarla, no es como antes, para que el agua no se compraba. El agua tú la adquirías gratis en los restaurantes, te regalaban agua, ahora te la venden el agua. Ajá. Ahora te la venden el agua.
5: Bien, Mario, y hablando de todo un poco aquí, ¿qué nos podrías decir tú sobre la oxigenación cerebral? Las causas de la mala oxigenación al cerebro, ¿y cuál es el tratamiento?
6: Sí, las causas por lo general son el colesterol y los triglicéridos, la grasa en sangre que baja la oxigenación hacia el cerebro. Entonces hay que tener cuidado ahorita con estas calores también, porque se mira afectado lo que es la oxigenación hacia el cerebro. Entonces hay que cuidarnos del colesterol, los triglicéridos, no hay que comer mucha harina, no hay que tomar muchos refrescos carbonatados, pues hay que cuidarnos y hacer ejercicio, porque cuando tú haces ejercicio oxigenas las arterias, las venas, y aumentas el oxígeno arterial. Entonces hay que cuidarnos mucho de esa parte, va, de la oxigenación cerebral, y no consumir muchas grasas saturadas, ya que esto conlleva adquirir lo que es la arterioesclerosis, que es grasa en el cerebro. Entonces es peligroso tener grasita en el cerebro, porque esto te causa mareos.
5: ¿Causa?
6: Mareos, sí.
5: Ah, bueno, entonces, prácticamente lo que tú estabas hablando con respecto. 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Recuerde que estamos a través de La Voz de Suyapa. Muchas gracias.
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0: Muy buenas tardes, tengan todos. Gracias por estar con nosotros en su programa Pásela Bien, cuando ya son las 4 de la tarde con 10 minutos y se escuchan truenos. Como diría el padre Bernardino, que truene la misión, mi querido Kevin Ondilo Sabas Lago. Buenas tardes. ¿Será que llueve? ¿Cree usted?
1: No, buenas tardes a todos los que nos están sintonizando. Yo le digo que nosotros tenemos fe ahorita.
0: No, espéreme, es que yo he tenido ya casi de cabeza San Isidro.
1: Sí, tenemos una fe tan tremenda ahorita que le digo... No, me alegro que están limpiando los techos de las casas la gente.
0: Eso es bueno.
1: Es buena señal también, es tener fe.
0: Eso es bueno, eso es bueno. Así que, ya sabe, si comienza a llover, porque hay amenaza de lluvia aquí en la capital, entonces, por favor, trate de no andar tan a la carrera en el tráfico, porque cuando vive aquí en Tegucigalpa es un caos en toda la ciudad. Entonces, por favor, ande con tranquilidad, ande con cuidado. Y sobre todo, si no tiene nada que andar haciendo en estos momentos, si no tiene que salir por trabajo, cosas así, entonces mejor estés en su casita disfrutando del programa con nosotros. Ya le recordamos nuestras líneas telefónicas 9500-0175, 9500-0175, para que nos escriba sus mensajes y sea parte de este su programa, Pásela Bien. Kevin Onilo Sabas Lagos, dije que hoy viene rebelde, así que trae una música.
1: Venimos, le digo...
0: Viene, pero
1: vamos a entrar a esta hora, a esta media hora primera.
0: Ajá.
1: Con música solo, ¿le parece a usted un poquito ahí como para...
0: Para rockear.
1: Para rockear.
0: Démosle pues, entremos de una vez.
1: Le vamos a entrar ahí con algo que se llama La Llamada.
0: Démosle.
1: A ver si alguien nos hace una llamada.
0: Fíjate. A ver si alguien nos hace una llamada. ¿Va?
1: Sí.
0: Vámonos con la llamada pues.
1: Con esto entonces.

0: Y como dicen en el barrio, se vino la señora a los frescos,
1: papá. ¡Ay, Diosito!
0: Empezó a llover acá sobre la Basílica de Suyapa ya.
1: No, y esto se escucha fuerte, le digo.
0: Se escucha fuerte.
1: Sí, esto está fuerte.
0: Se ha soltado ya. Bueno,
1: fíjese que cuidado. Aquí tenemos unos mensajitos. Ajá. Marquito. Uh-huh. Aquí nos escribía. Uh-huh. Dice: bendiciones a todos los que se conectan en la madrugada. El apostolado de la misericordia, de la divina misericordia. Mire, la saluda Telmita de San Martín de Porres.
0: Telmita, hermana Telma, usted que le llegan tanto mis fotos de la luna, saludos.
1: Oiga lo que dice. ¿Eh? En el programa Con Dios al Amanecer también. No, ahí la saludamos ahí, Telma, ya sabes.
0: Hermana Telma del apostolado.
1: Sí, ahí está conectada. Uh-huh. Bueno, y aquí también dice: muchísimas gracias, hermano. Nos manda ahí un mensajito a alguien por ahí. Uh-huh. Bueno, le decimos a todas las personas que se están conectando ahí con nosotros al 95000175. Pida su buena rola ahorita esta tarde. Ahorita solo tenemos puro rock, le digo.
0: Bueno, suéltela pues.
1: Sí, vamos a tirarlos a uno. Esto que se llama El Soldado. Oiga, El Soldado, no. Cuestiones así son. Vámonos con esto que dice.
0: Vámonos, entonces. Pues.

0: Bueno, ahí estábamos escuchando entonces esa bonita estilo rock ahí, hacer tu soldado, tú me has llamado. Bueno, esos somos nosotros, puros soldados de Cristo. Saludamos a todas las personas que nos están sintonizando a través de la 910 AM.
1: Óigame. ¿Está lloviendo?
2: No, sí, ya se vino el añorelo fresco, pero ya pasó.
1: No, hombre.
0: No,
1: sigue todavía.
0: Fuertísimo.
1: Sigue todavía el
2: pero va, por favor, usted, si está en su casa y está cerca aquí de la zona de Suyapa, no salga. Porque la lluvia está terrible, bastante complicada y es lluvia ácida.
0: Es de las primeras lluvias.
2: Sí, y entonces, todo el calor que hemos tenido, toda esta contaminación es la que está cayendo ahorita en esta agua. Entonces, por favor, tenga mucho cuidado con la lluvia ácida.
0: Por los resfriados después.
2: Resfriados, hay que, ¿verdad? Hay que cuidar a nuestras personas de la tercera edad, a nuestros abuelitos, a nuestros niños. Hay que cuidarlos mucho, ¿verdad? Entonces, por favor, hay que tener cuidado. Gracias al Señor, gracias a San Isidro, que nos está mandando...

0: A dar en la capital, así que si está lloviendo, qué rico, qué bueno que nos está cayendo el agüita, pero con precaución.
1: Fíjese que Marquitos nos escribe una persona que siempre está al tanto de la radio.
0: Ajá.
1: Reina Velázquez.
0: Reinita.
1: Oiga lo que, oiga este mensaje, esto sí es una belleza, como dicen.
0: Ajá.
1: Oiga lo que dice. Aquí estoy, dije, haciendo cena al pie de la radio católica, la mera mera de los católicos. Bendiciones, mis queridos hermanos.
0: Bueno, el problema es que está yendo la cena solo para los de la casa, ¿verdad? Nosotros aquí.
1: Puchica.
0: ¿Cómo hacemos si está lloviendo para ir a comprar cena?
1: Uy, una cenita ahorita esta hora que nos hicieron unos huevitos ahí estrellados, doña Reina.
0: Unos frijolitos. Pajito mortadela, aunque sea.
1: ¡Ey, hombre! ¡Quiera Dios!
0: Bueno, saludos a toda aquella
1: gente del hambre.
0: Mire, saludos a aquella gente que ya está preparando su cenita para esta noche, ¿verdad? Así que, y para los que van en camino a su casa, pues váyase con cuidado. Vaya a recibir a su gente, su casa no se va a mover, tranquilos. Vayan hasta su casita y ahí puedan recibir toda esta información.
1: ¡Apareció el hombre!
0: Ahí le van a dejar una.
1: Repartiendo.
0: Lengua.
1: ¿Cómo se llaman?
0: Lenguas.
1: ¿Cómo se llama este tipo de pan?
0: Estas se llaman.
1: Lenguas.
0: Lenguas.
1: Este tipo de pan que llaman lenguas. Pero hay una planta que llaman lengua suegra. ¿Será cierto? No es de estas.
2: Este sí es pan de verdad. No es que compre este muchacho.
1: No. Nosotros hemos sido horneros.
0: Ahí es.
1: Horneros hemos sido nosotros.
0: Mire, ve, lo que ya nos va acabando es el tiempo. Si quiere, vámonos con más música.
1: Sí, vámonos luego, con la otra.
0: Vámonos a la pausa después.
1: Dele, vámonos con la otra y luego nos vamos a la pausa. Ahí tenemos más mensajes, le cuento.
0: Ah, perfecto.
1: Bueno, vámonos con esto.
0: Espéreme. Antes de irnos a la pausa, quiero saludar a Yamilet, que nos está escuchando, que está trabajando, dice. Excelente. Entonces espero que nos esté escuchando en el trabajo. Así que saludos. Claro.
1: ¿Hasta dónde?
0: Hasta la cuenca del Cangrejal.
1: Saluditos a toda la gente que nos está sintonizando allá en esa zona, la Ceiba. ¿Estará lloviendo en la Ceiba?
0: Que nos responda Yamilet ahí.
1: Bueno, entonces contéstenos ahí. Dele, pues nos vamos con esto que dice así.

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0: Bien, ya son las 4 de la tarde con 36 minutos y regresamos a su programa Pásela Bien. Teníamos mensajes, mi querido Kevin.
1: Sí, tenemos mensajito, le cuento de lo mejor a esta hora de la tarde. Tenemos un mensajito aquí pendiente. Buenas tardes, hermanos. Saludos en cabina. Saludos a Olman y a Tino. Vienen de Comayagua escuchando el programa y debajo de la bendición de la lluvia, dice Denny Paca.
0: Qué bueno.
1: Qué bueno. De Comayagua, bueno, dice.
0: Está lloviendo, al parecer es pareja la lluvia y hay que tener mucho más cuidado en ese sentido, ¿verdad? Así que siempre recordándoles que tenemos que estar pendientes. Bueno, Osabas, vámonos con música si quieres, porque ya la gente es lo que desea escuchar.
1: Mire, lo vamos a ir con una cancioncita.
0: Vamos pues.
1: Una bella canción que ya días no la escuchamos.
0: A ver, ¿cuál va a poner?
1: Ya va a ver esta, ya va a escuchar.
0: Vamos a escucharla.
1: Vámonos con esto que dice así entonces.

0: Bueno, ya llegamos a las 4 de la tarde con 41 minutos, 4:41 minutos. Ahí estamos entonces con todo, con esa música. Solo escuche cómo estamos de encendido aquí ahorita.
1: Porque ya llegó.
0: Llegó el Espíritu de Dios. Y aquí estamos contentos porque ha llegado la lluvia. Saluditos especiales para todos nuestros amigos que nos están sintonizando a través de la 910 AM. Le digo, escríbanos al 95000175. Escríbanos ahí, pida su cantito, pida su alabanza a esta hora de la tarde, que nosotros estamos para complacerle lo mejor de la música tropical a esta hora de la tarde. Las rancheras, dejémoslas para la mañana. Las rancheras esas son para las 5 de la mañana, no las vamos a gastar ahorita en la tarde, no. Tranquilo, las 5 de la mañana mejor con el cafecito y le echamos con todo a la ranchera. Pero ahorita nos vamos a ir con una salsita, ¿le parece ahí a toda la gente que nos está sintonizando? Una salsa a esta hora de la tarde mientras cae una fresca lluvia sobre Tegucigalpa y aquí estamos con una taza de café y nos vamos con una salsita entonces que dice así.

Bueno, y estamos escuchando entonces esa bonita alabanza, Jesús. Una salsita de la mejor que tenemos a esta hora de la tarde, cuando ya contabilizamos las 4:47 minutos. Aquí estamos con todo, encendidos con el Señor. Claro que sí, estamos encendidos con Jesucristo. Aquí tenemos un mensajito de una persona que nos ha escrito, María Sagrario Aguilar. Siempre está al pendiente de la radio. Ahí siempre pendiente de la radio. Dice, buenas tardes, muchas bendiciones, un canto. Si tú hablaras con Dios. Ya se lo vamos a buscar, Marillita. Ya se lo vamos a buscar ese cantito, si tú hablaras con Dios. Estamos llamados a eso, a poder hablar con Jesucristo. A toda la gente que nos sintoniza, le digo, escríbanos al 95000175. Nos vamos a ir con algo, con un merengazo. Ya de ratos no los echábamos un merengazo, porque hemos empezado con rock, luego pasamos a la salsa y lo vamos a ir con un merengue. Un buen merengue a esta hora de la tarde, le digo que cae sabroso. Se mueve por aquí.

Bueno, ahí estábamos entonces escuchando esa bonita canción, yo danzo, dice ese merengazo que escuchábamos a esta hora de la mañana, o sea, a esta hora de la tarde, perdón, ve como que estamos en la mañana. Estamos en la tarde, lo que pasa que es que como está haciendo un frillito, le digo, está haciendo un frillito que se viene de afuera por la lluvia, que es una belleza. Esto es una bendición de Dios. Una bendición de Dios. ¿Qué tenemos por aquí? Bueno, lo vamos a ir con algo que se llama El Arado. El Arado. Bueno, esta canción nos han pedido ahí El Arado. Vámonos entonces con esto que dice así: El Arado.

0: Bueno, 4:59 PM, ya le decimos que con esto entonces nos vamos a ir a nuestra segunda pausa comercial. Usted no nos cambie, no nos vaya a cambiar por ningún motivo, porque nosotros ya volvemos después de la pausa comercial con lo mejor de la música tropical, lo mejor de la rock, de la música ahí, el merengazo, también la salsita, le tenemos lo mejor de la música, eso sí le digo. Aquí está garantizado, ¿sí? Bueno, no nos cambie, ya lo vamos entonces a la pausa comercial, ¡ya volvemos!
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Bueno, regresamos aquí a su programa. Pásela bien a esta hora de la tarde, cuando ya se contabilizan las 5 de la tarde con 7 minutos. 5, 7 minutos. Amigo, y Pedrito, ¿cómo está la situación? ¿Ya pasó la lluvia? ¿O no ha pasado la lluvia todavía? Bueno, 5 de la tarde con 7 minutos. Le digo, lo vamos a ir con una bonita cancioncita. Una canción que nos hemos complacido, algo con un estilo cumbia en este día. Bueno, estamos en deuda con cumbias. Vamos a ir entonces con una cumbia, porque es necesario poner una cumbia siempre en este día. Vámonos con esto que dice así.

Bueno, y estábamos escuchando entonces, ya contabilizamos las 5 de la tarde con 11 minutos, 5-11 minutos. Bueno, y entonces estábamos entonces escuchando ahí, porque ya llegó el Espíritu de Dios. Así suena el Espíritu de Dios aquí en la cabina de La Voz de Suyapa. Saluditos especiales para todas las personas que nos están sintonizando a través de la 910 AM. Bueno, aprovechamos para saludar a Jessica Cruz, que nos está sintonizando ahí en Cumulina, Curarén. Saluditos, Jessica Cruz, que nos sintoniza siempre a través de la 910 AM. Le decimos, Jessica, ¿está lloviendo en Curarén o todavía no? Respóndanos ahí cómo está la situación allá por la zona de Curarén entonces. Mientras tanto, nos vamos con otra cancioncita que dice así: más que un amigo.

Bueno, ya llegamos a las 5 de la tarde con 21 minutos. 5:21. Le decimos que ya casi estamos llegando al final de este su programa. Pásela bien. Porque usted tiene que pasarla, como dicen, bien. Y si quiere pasarla bien, pues todas las personas que nos van sintonizando ahí en su vehículo y que se dirigen hacia su casa de habitación después de regresar de la jornada laboral, le decimos ahí, pida su cantito, pida su cancioncita a esta hora de la tarde. Aquí estamos para poder complacerle lo mejor de la música tropical cristiana. Bueno, a todas las personas que también van conduciendo, le decimos con mucho cuidado porque ha llovido fuerte sobre la capital de la República. Entonces, mucho cuidado, las calles están un poco lisas y tener mucho cuidado. Hay que manejar con mucha precaución, señores. Saluditos a María Sagrario Aguilar, que nos está sintonizando. Dice María Sagrario que está muy corto este programa, que le pongamos un poquito más. Ahí le vamos a poner un poquito más, doña Marillita, no se preocupe, ya le vamos a poner otro poquito más. Bueno, lo vamos a ir entonces con un bonito canto que dice Volvió del desierto, una bonita cumbia. ¿Cómo suena esto? Oiga cómo suena esta cumbia.

Bueno, y ahí estábamos entonces escuchando ese bonito canto. ¡Qué belleza de cumbia! A esta hora de la tarde, una cumbiona de las meras meras. Ahí escuchábamos entonces. Queremos aprovechar este momento, ya que con esto nos estamos casi despidiendo de este su programa. Pásela bien, para que usted esté siempre contento y vaya acompañado de buena música a esta hora de la tarde. Le decimos que, bueno, queremos saludar a una gran amiga y fiel oyente nuestra, una persona que realmente ha sido una mujer de mucha fe y de mucha misión también, porque estamos en el año de la misión. Saludamos a Sandra Esperanza Gómez, Sandrita, hasta la aldea Suyapa, nos está sintonizando, dice, siempre, y a todas las amigas de ella que lo sintonizan ahí en la 910 AM, en la radio. Le decimos a todos ustedes, el Señor les acompañe, les bendiga siempre. Ya saben, esta es su radio, esta radio es de ustedes, como decimos nosotros. Entonces, siempre escríbanos ahí o mándenos a pedir su cantito, que aquí estamos para poder complacerle a esta hora de la tarde y también en la mañana, porque siempre nos levantamos con lo mejor de la ranchera. Esté pendiente ahí de la ranchera. Y ya con esto le estoy diciendo que ya nos estamos despidiendo. Saludamos a María Sagrario Aguilar. Bueno, le vamos a quedar debiendo ese cantito. Lo vamos a buscar mañana, Marillita Sagrario Aguilar. Y le decimos que con esto ya nos despedimos nosotros, porque se nos ha ido el tiempo. Saludos a todos ustedes. Que el Señor les acompañe, les bendiga siempre. Y si Él lo permite y Él quiere, nos encontramos mañana.

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1: Buenas tardes, hermanos. El día ya está en su caso, termina la jornada de trabajo con la protección del Señor Jesús. Y vamos a darle gracias en este momento por su amor misericordioso, por su compañía a lo largo de este día y también por su permanencia en nosotros. Alabamos y glorifiquemos su santo nombre. Vamos a iniciar nuestras oraciones diciendo: Dios mío, ven en mi auxilio.
2: Señor, date prisa en socorrerme.
1: Gloria al Padre, al Hijo y al Espíritu Santo.
2: Como era en el principio, ahora y siempre, por los siglos de los siglos. Amén.
1: Iniciamos nuestras oraciones con un himno propio para este momento.
2: Te bendecimos, Cristo, en esta noche, Verbo de Dios y luz de luz eterna, emisor del Espíritu Paráclito. Te bendecimos porque nos revelas la triple luz de una indivisa gloria y libras nuestras almas de tinieblas.
1: A la noche y al día has ordenado que se releven siempre en paz fraterna. La noche compasiva pone término a nuestras aflicciones y tareas. Y, para comenzar el nuevo surco, el día alegremente nos despierta.
2: Da un sueño muy ligero a nuestros párpados, para que nuestra voz no permanezca muda por mucho tiempo en tu alabanza. Mientras dormimos, se mantenga en vela toda tu creación cantando salmos en compañía de la turba angélica.
1: Y mientras duerme nuestro humilde cuerpo, nuestro espíritu cante a su manera. Gloria al Padre y al Hijo y al Espíritu en el día sin noche donde reinan al uno y trino, honor, poder, victoria, por edades y edades sempiternas. Amén. Vamos a iniciar la salmodia con el Salmo 138. Todo está presente a los ojos de Dios. San Pablo nos dice en la carta a los Romanos: ¿quién ha conocido jamás la mente del Señor? ¿Quién ha sido su consejero? Señor, tu saber me sobrepasa.
2: Señor, tu saber me sobrepasa.
1: Señor, tú me sondeas y me conoces. Me conoces cuando me siento o me levanto. De lejos penetras mis pensamientos, distingues mi camino y mi descanso, todas mis sendas te son familiares.
2: No ha llegado la palabra a mi lengua, y ya, Señor, te la sabes toda. Me envuelves por doquier, me cubres con tu mano. Tanto saber me sobrepasa, es sublime y no lo abarco.
1: ¿A dónde iré lejos de tu aliento? ¿A dónde escaparé de tu mirada? Si escalo el cielo, ahí estás tú. Si me acuesto en el abismo, allí te encuentro.
2: Si vuelo hasta el margen de la aurora, si emigro hasta el confín del mar, ahí me alcanzará tu izquierda. Tu diestra llegará hasta mí.
1: Si digo que al menos la tiniebla me encubra, que la luz se haga noche en torno a mí, ni la tiniebla es oscura para ti, la noche es clara como el día.
2: Gloria al Padre, y al Hijo, y al Espíritu Santo.
1: Como era en el principio, ahora y siempre, por los siglos de los siglos. Amén.
2: Señor, tu saber me sobrepasa.
1: Señor, tu saber me sobrepasa. La segunda parte de este Salmo 138 es: todo está presente a los ojos de Dios. Yo, el Señor, penetro el corazón, sondeo las entrañas para dar al hombre según su conducta.
2: Yo, el Señor, penetro el corazón, sondeo las entrañas para dar al hombre según su conducta.
1: Tú has creado mis entrañas, me has tejido en el seno materno. Te doy gracias porque me has formado portentosamente, porque son admirables tus obras. Conocías hasta el fondo de mi alma, no desconocías mis huesos.
2: Cuando en lo oculto me iba formando y entretejiendo en lo profundo de la tierra, Tus ojos veían mis acciones, se escribían todas en tu libro. Calculados estaban mis días antes que llegase el primero.
1: ¡Qué incomparables encuentro tus designios, Dios mío! ¡Qué inmenso es tu conjunto! Si me pongo a contarlos, son más que arena. Si lo doy por terminado, aún me quedas tú.
2: Señor, sondéame y conoce mi corazón. Ponme a prueba y conoce mis sentimientos. Mira si mi camino se desvía, guíame por camino eterno.
1: Gloria al Padre, al Hijo y al Espíritu Santo.
2: Como era en el principio, ahora y siempre, por los siglos de los siglos. Amén.
1: Yo, el Señor, penetro el corazón, sondeo las entrañas, para dar al hombre según su conducta.
2: Yo, el Señor, penetro el corazón, sondeo las entrañas, para dar al hombre según su conducta.
1: El cántico está tomado de la carta de San Pablo a los Colosenses. Es un himno a Cristo, primogénito de toda criatura y primer resucitado de entre los muertos. Todo fue creado por Él y para Él.
2: Todo fue creado por Él y para Él.
1: Damos gracias a Dios Padre que nos ha hecho capaces de compartir la herencia del pueblo santo en la luz.
2: Él nos ha sacado del dominio de las tinieblas y nos ha trasladado al reino de su Hijo querido, por cuya sangre hemos recibido la redención, el perdón de los pecados.
1: Él es imagen de Dios invisible, primogénito de toda criatura, pues por medio de Él fueron creadas todas las cosas, celestes y terrestres, visibles e invisibles, tronos, dominaciones, principados, potestades. Todo fue creado por Él y para Él.
2: Él es anterior a todo y todo se mantiene en Él. Él es también la cabeza del cuerpo de la iglesia. Él es el principio, el primogénito de entre los muertos, y así es el primero en todo.
1: Porque en Él quiso Dios que residiera toda plenitud, y por Él quiso reconciliar consigo todas las cosas, haciendo la paz por la sangre de su cruz con todos los seres, así del cielo como de la tierra.
2: Gloria al Padre, y al Hijo, y al Espíritu Santo.
1: Como era en el principio, ahora y siempre, por los siglos de los siglos. Amén.
2: Todo fue creado por Él y para Él.
1: Todo fue creado por Él y para Él. La lectura breve de este momento está tomada de la primera carta del apóstol San Juan. Escuchemos.
2: Sabemos que hemos llegado a conocer a Cristo si guardamos sus mandamientos. Quien dice, yo lo conozco, y no guarda sus mandamientos, miente. Y la verdad no está en él. Pero quien guarda su palabra, posee el perfecto amor de Dios. En esto conocemos que estamos en él. Quien dice que está siempre en él, debe andar de continuo como Él anduvo.
1: Guárdanos, Señor, como a las niñas de tus ojos.
2: Guárdanos, Señor, como a las niñas de tus ojos.
1: A la sombra de tus alas escóndenos.
2: Como a las niñas de tus ojos.
1: Gloria al Padre, y al Hijo, y al Espíritu Santo.
2: Guárdanos, Señor, como a las niñas de tus ojos.
1: Continuamos orando con el cántico evangélico. Haz, Señor, proezas con tu brazo, dispersa a los soberbios y enaltece a los humildes.
2: Haz, Señor, proezas con tu brazo, dispersa a los soberbios y enaltece a los humildes.
1: Proclama en mi alma la grandeza del Señor, se alegra mi espíritu en Dios, mi Salvador, porque ha mirado la humillación de su esclava.
2: Desde ahora me felicitarán todas las generaciones, porque el Poderoso ha hecho obras grandes por mí. Su nombre es santo, y su misericordia llega a sus fieles de generación en generación.
1: Él hace proezas con su brazo, dispersa a los soberbios de corazón, derriba del trono a los poderosos y enaltece a los humildes. A los hambrientos los colma de bienes, y a los ricos los despide vacíos.
2: Auxilia a Israel, su siervo, acordándose de su misericordia, como lo había prometido a nuestros padres, en favor de Abraham y su descendencia por siempre.
1: Gloria al Padre, y al Hijo, y al Espíritu Santo.
2: Como era en el principio, ahora y siempre, por los siglos de los siglos. Amén.
1: Haz, Señor, proezas con tu brazo, dispersa a los soberbios y enaltece a los humildes.
2: Haz, Señor, proezas con tu brazo, dispersa a los soberbios y enaltece a los humildes.
1: Invoquemos a Dios, cuya bondad para con su pueblo es más grande que los cielos, y digámosle: que se alegren los que se acogen a ti, Señor.
2: Que se alegren los que se acogen a ti, Señor.
1: Acuérdate, Señor, que enviaste a tu Hijo al mundo, no para condenarlo, sino para salvarlo. Haz que su muerte gloriosa nos traiga la salvación.
2: Que se alegren los que se acogen a ti, Señor. Tú, que constituiste a tus sacerdotes, servidores de Cristo y administradores de tus misterios, concédeles un corazón fiel, ciencia abundante y caridad intensa.
1: Que se alegren los que se acogen a ti, Señor. Tú, que desde el principio creaste hombre y mujer, guarda a todas las familias unidas en el verdadero amor.
2: Que se alegren los que se acogen a ti, Señor. Haz que los que has llamado a la castidad perfecta por el reino de los cielos sigan con fidelidad a tu Hijo.
1: Que se alegren los que se acogen a ti, Señor. Tú, que enviaste a Jesucristo al mundo para salvar a los pecadores, concede a todos los difuntos el perdón de sus faltas.
2: Que se alegren los que se acogen a ti, Señor.
1: Movidos por el Espíritu Santo y llenos de su amor, dirijamos al Padre nuestra oración.
3: Padre nuestro que estás en el cielo, santificado sea tu nombre. Venga a nosotros tu reino. Hágase tu voluntad en la tierra como en el cielo. Danos hoy nuestro pan de cada día. Perdona nuestras ofensas, como también nosotros perdonamos a los que nos ofenden. No nos dejes caer en la tentación y líbranos del mal. Amén.
1: Saludamos a nuestra Santísima Virgen María.
3: Dios te salve, María, llena eres de gracia, el Señor es contigo. Bendita eres entre todas las mujeres y bendito es el fruto de tu vientre, Jesús. Santa María, Madre de Dios, ruega por nosotros pecadores, ahora y en la hora de nuestra muerte. Amén.
1: Oración. Acuérdate, Señor, de tu misericordia, ya que a los hambrientos los colmas de bienes, socorre nuestra indigencia con la abundancia de tus riquezas. Por nuestro Señor Jesucristo, tu Hijo, que contigo vive y reina en la unidad del Espíritu Santo y es Dios por los siglos de los siglos.
2: Amén.
1: El Señor nos bendiga, nos guarde de todo mal y nos lleve a la vida eterna.
2: Amén.
1: Buenas tardes, hermanos. Continuemos gozando de la paz y el amor de Dios.
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5: El día está llegando al final. Y a esta hora, elevamos una acción de gracias por este día de trabajo y misericordia de Dios. Recordemos a aquellos que necesitan nuestra oración. Nuestras familias, amigos y el mundo entero. Junto a la Virgen María, recordemos la encarnación del Salvador que viene a darnos su fuerza y su amor. Orando con el Ángelus en la voz de nuestro sexto arzobispo, Su Excelencia, Monseñor José Vicente Nácher Tatay. Agradecemos a todos por unirse a este momento de oración durante esta tarde. Con la luz que vence las tinieblas, nos aprestamos a terminar este día teniendo como ejemplo la confianza y disponibilidad de la Virgen María, que se hizo esclava del Señor por amor. Gracias por orar con el Ángelus de la tarde, en la voz de nuestro sexto arzobispo, Su Excelencia, Monseñor José Vicente Nácher Tatay.
6: Santa Unidad y Trinidad Beata, con los destellos de tu brillo eterno, infunde amor en nuestros corazones. Mientras se va alejando el sol de fuego, por la mañana te cantamos loas y por la tarde te elevamos ruegos, pidiéndote que estemos algún día entre los que te alaban en el cielo. Alabemos a Nuestra Señora con la oración del Ángelus. El ángel del Señor anunció a María y concibió por obra y gracia del Espíritu Santo. Dios te salve, María, llena eres de gracia, el Señor está contigo. Bendita tú eres entre todas las mujeres, y bendito es el fruto de tu vientre, Jesús. Santa María, Madre de Dios, ruega por nosotros, pecadores, ahora y en la hora de nuestra muerte. Amén. He aquí la esclava del Señor. Hágase en mí según tu palabra. Dios te salve, María, llena eres de gracia, el Señor está contigo. Bendita tú eres entre todas las mujeres, y bendito es el fruto de tu vientre, Jesús. Santa María, Madre de Dios, ruega por nosotros, pecadores, ahora y en la hora de nuestra muerte. Amén. Y el Verbo se hizo carne y habitó entre nosotros. Dios te salve, María, llena eres de gracia, el Señor está contigo. Bendita tú eres entre todas las mujeres, y bendito es el fruto de tu vientre, Jesús. Santa María, Madre de Dios, ruega por nosotros, pecadores, ahora y en la hora de nuestra muerte. Amén. Ruega por nosotros, Santa Madre de Dios, para que seamos dignos de alcanzar las promesas de nuestro Señor Jesucristo. Oremos. Infunde, Señor, tu gracia en nuestras almas para que, habiendo conocido por el anuncio del ángel la encarnación de tu Hijo, Jesucristo, lleguemos por su pasión y su cruz a la gloria de la resurrección. Por el mismo Jesucristo, nuestro Señor. Amén. Gloria al Padre y al Hijo y al Espíritu Santo, como era en el principio, ahora y siempre, por los siglos de los siglos. Amén.
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9: Hola, queridos estudiantes de noveno grado. Sean bienvenidos a un nuevo programa de la clase de español. En esta clase vamos a hablar de temas sobre la belleza de la poesía. Vamos a desarrollar la clase que corresponde a la semana 8 de su libro de texto, en donde estudiaremos los siguientes puntos: sobre los recursos literarios y sus definiciones, también lectura de investigación y sus tipos, y por último, veremos la ficha bibliográfica. Busque la semana 8 y no olvide su ficha resumen. Comencemos con el inciso 1 de su ficha. Definamos qué son los recursos estilísticos que aparece en la página 145. Son recursos expresivos que se utilizan en el lenguaje literario en todos los géneros, pero sobre todo en la poesía, para expresar sentimientos y emociones. Número 1. Aliteración. Es una repetición de una misma consonante o vocal. La aliteración ayuda a memorizar con facilidad, por eso se usa comúnmente en los refranes. Por ejemplo, el fragmento del poema La niña de Guatemala, que aparece en la misma página. Leámoslo. Ella, por volverlo a ver, salió a verlo al mirador. Él volvió con su mujer. Ella se murió de amor. Número 2. Cronografía. Es una figura retórica que consiste en la descripción del tiempo en el que suceden los hechos que se narran. Puede ser una fecha, año, mes u horario, entre otros. Como el ejemplo que aparece en la misma página 145 del poema Dame tu hora perdida. Dame tu hora perdida de tu existencia múltiple, dame la hora perdida. Cuando, vacío de todo, no sientas ni la vida. Cuando te encuentres